0: en ellos siempre la medida de sus pecados, pues vino sobre ellos la ira hasta el extremo. Pero nosotros, hermanos, separados de vosotros por un poco de tiempo, de vista, pero no de corazón, tanto más procuramos con mucho deseo ver vuestro rostro. Por lo cual quisimos ir a vosotros, yo, Pablo, ciertamente una y otra vez, pero Satanás nos estorbó. Porque, ¿cuál es nuestra esperanza, o gozo, o corona de que me gloríe? ¿No lo sois vosotros, delante de nuestro Señor Jesucristo en su venida? Vosotros sois nuestra gloria y gozo. Quisiera que observáramos de los tesalonicenses las respuestas en la actitud que ellos tuvieron. Ellos ilustran hermosamente el principio de que cuando se recibe la palabra de Dios con brazos abiertos, la obra de Dios es evidente. Veamos las actitudes de aquellos que eran dirigidos. Podemos observar tres evidencias santas de la fe en Cristo de los tesalonicenses al seguir el liderazgo de Pablo. La primera respuesta fue cooperación con los cambios necesarios. La iglesia tesalonicense estaba compuesta por judíos, por griegos temerosos de Dios y por expaganos idólatras. Es obvio que el trasfondo de las personas que habían recibido la palabra de Dios en sus corazones era muy variado. Con el tiempo y a través de las aflicciones que ellos tuvieron, la Biblia había empezado a hacer su obra y por lo tanto había hecho nacer brotes de cambio en sus vidas. La parte que les correspondía realizar a estos creyentes no era apretar las mandíbulas y obligarse a sí mismo a creer. Ellos no podían hacerlo. Más bien, ellos debían cooperar con los cambios que ocurrían por dentro. La palabra de Dios, y no su propia iniciativa, estaba alterando sus actitudes y percepciones, proveyendo el poder para el cambio. Cuando predicamos, no estamos dando a conocer nuestras convicciones personales. Es nuestra responsabilidad informar a los hombres y mujeres sobre el consejo de la palabra de Dios. ¿A quién le interesa mi opinión a largo plazo? Después de todo, mi opinión pasará. Es solamente una opinión, pero la palabra de Dios permanece para siempre. Cuando Pablo escribe a Timoteo, describe muy bien las obras que las Escrituras realizan en nuestras vidas. Él dice que es apta para enseñar, para reprender, corregir e instruir en justicia, a fin de que el hombre de Dios sea perfecto, enteramente preparado para toda buena obra. Como resultado de que la verdad estaba obrando en sus vidas, los tesalonicenses empezaron a mostrar señales de una segunda respuesta. La primera fue una cooperación con los cambios necesarios. La segunda fue una imitación de un estilo de vida santo. Fíjese lo que dice el versículo 14. Porque vosotros, hermanos, vinisteis a ser imitadores de las iglesias de Dios en Cristo Jesús que están en Judea. El libro de los Hechos describe la resistencia y dedicación que mostraron las iglesias en Judea, en donde había comenzado el cristianismo. Pablo elogió a los creyentes tesalónicos, diciéndoles que ellos eran como aquellas iglesias. Pero, ¿cómo sabían ellos cómo eran las iglesias en Judea? ¿Acaso habían visto una serie de películas sobre los creyentes que sufrían en Jerusalén? Pues no, por supuesto que no. La conexión entre las iglesias era un objetivo común. A medida que cada grupo avanzaba en la santidad, el Espíritu Santo los movía unos hacia otros. De esta manera, dos grupos de personas separados por cientos de kilómetros y viviendo en culturas distintas, se imitaban unos a otros como resultado de imitar la vida de Cristo. Esto es maravilloso, porque usted puede estar en los Estados Unidos, en México, en cualquier lugar en Centroamérica, hasta en Europa o en cualquier otro lugar, y la palabra de Dios sigue tocando los corazones y cambiando las vidas. Y la misma hebra de santidad comienza a verse en personas de cualquier continente, de cualquier raza, cuando estudian y aplican la misma palabra. la palabra de Dios. Una tercera respuesta de estos seguidores fue la perseverancia en medio del intenso sufrimiento. No solo que tenían el mismo destino de santidad, sino que también se enfrentaban a los mismos peligros en el camino. Los versículos 14 al 16 nos dicen: pues habéis padecido de los de vuestra propia nación las mismas cosas que ellas padecieron de los judíos, los cuales mataron al Señor Jesús y a sus propios profetas, y a nosotros nos expulsaron, y no agradan a Dios y se oponen a todos los hombres, impidiéndonos hablar a los gentiles para que éstos se salven. Así colman ellos siempre la medida de sus pecados, pues vino sobre ellos la ira hasta el extremo. Existen muchas diferencias entre los creyentes alrededor del mundo, pero hay algo en lo que todos participamos: el sufrimiento. Pablo mismo sentía este vínculo con los tesalonicenses, de igual manera que la propia gente de los tesalonicenses se volvía en contra de ellos. Así también los propios compatriotas de Pablo se habían puesto en contra de él. De hecho, estos antagonistas procedían de la misma fuente envenenada que levantó a los que crucificaron a Jesús y asesinaron a los profetas. Todos los creyentes sufrían de las mismas heridas producidas por un mismo enemigo común, un enemigo a quien Dios finalmente conquistará en el juicio final. Pablo dice que todos estos opositores hostiles siempre llenan la medida de sus pecados. Es decir, su vaso de culpa ya está muy cerca de llenarse y su conducta presente lo hacía llenarse al borde. Han llegado al punto sin retorno en su oposición al Evangelio y la retribución final e irremediable será inevitable. Creo que Dios ha definido con absoluta claridad los límites para permitir el pecado en la humanidad. No es que Dios esté de acuerdo con que el hombre peque, pero los deja que cometan esos pecados. Pero aunque aparentemente Dios permanezca inmóvil ante estas atrocidades del ser humano, Dios ya ha establecido los límites al comportamiento del hombre. En el tiempo determinado, la ira de Dios se derramará sobre aquellos que han menospreciado su gracia y su misericordia, y la disciplina divina será impuesta sin contemplación. Hablando de los límites que Dios establece, podemos observar esto con claridad en el ejemplo de la vida de Job. Dios permitió a Satanás intervenir y hacer estragos en la vida de Job. Le permitió el sufrimiento, le permitió la enfermedad, le permitió que le quitara cosas, pero Dios puso límites a Satanás y determinó hasta dónde él podía llegar. Con estas palabras, Pablo animaba a sus seguidores a seguir firmes. Él y ellos estaban juntos en la lucha, y sin importar qué ocurriera, Dios tenía el control de todo. Hay paz en saber que aunque los vientos rujan, el rayo caiga y los mares crezcan, nada se ha salido de las manos de Dios. Él siempre tiene el control soberano. Pero, ¿cuáles son las actitudes dentro del mismo líder? Los seguidores que responden tan valientemente y con tanta consagración inspiran a sus líderes y los motivan a un nivel de servicio superior. Es verdad que cuando un grupo tiene una buena actitud que genera una respuesta adecuada, genera la misma respuesta en el otro. De acuerdo a lo expresado cuando Pablo cambia de tema en los versículos que siguen, notamos tres maneras en que los líderes responden a sus seguidores. Su primera respuesta es una expectación anhelante a pesar de la separación. El versículo 17 nos dice: pero nosotros, hermanos, separados de vosotros por un poco de tiempo de vista, pero no de corazón, tanto más procuramos con mucho deseo ver vuestro rostro. El versículo 17 nos dice: pero nosotros, hermanos, separados de vosotros por un poco de tiempo de vista, pero no de corazón, tanto más procuramos con mucho deseo ver vuestro rostro. La palabra griega que se usa aquí para separados significa dejar a alguien huérfano por la separación, así como un padre a quien se le han arrebatado sus hijos para abandonarlos en las calles de una ciudad distante. Pablo anhelaba ir corriendo a ver a los creyentes y estrecharlos en sus brazos. Y es que el amor real crece entre líderes y seguidores a medida que la relación personal entre ellos se va profundizando. En segundo lugar, hay una búsqueda constante en medio de la oposición satánica. Dice el apóstol en el versículo 18, por lo cual quisimos ir a vosotros, yo Pablo, ciertamente una y otra vez, pero Satanás nos estorbó. Pablo sentía que Satanás les impedía cumplir su sueño de volver a Tesalónica. La palabra griega ekopto, que aquí se traduce estorbó, tiene una historia fascinante que añade peso a lo que Pablo quiere decir. La palabra originalmente se usaba para referirse a la acción de interrumpir un camino al punto que se impedía el paso. Ese término se usó más tarde en un sentido militar para referirse a la acción de abrirse paso entre las líneas enemigas. También se usaba en un sentido atlético, cuando se estorbaba a alguien durante una carrera. La verdad es que Satanás trata de estorbarnos en nuestro camino. Él quiere hacernos perder el paso para que caigamos. A veces es difícil percibir la intervención satánica en nuestras vidas, de modo que debemos aprender a percibir su influencia, a ser persistentes y estar sujetos al Espíritu Santo, y estar firmes en la palabra nos va a ayudar a dominarlo, porque, como dice el apóstol Juan, mayor es el que está en nosotros que el que está en el mundo. La tercera respuesta de Pablo como líder fue una esperanza llena de gozo, que no es disminuida por los problemas. Los versículos 19-20 dicen, porque ¿cuál es nuestra esperanza o gozo o corona de que me gloríe? ¿No lo sois vosotros delante de nuestro Señor Jesucristo en su venida? Vosotros sois nuestra gloria y gozo. Pablo pudo haber fijado su vista en el problema que enfrentaba al sentirse por la fuerza alejado de sus amigos e impedido de volver a verlos. Podía haberse quedado sentado en Corinto, consumiéndose por la soledad y sintiendo lástima de sí mismo. Pero en lugar de eso, Pablo alzaba sus ojos al cielo y se gozaba en la esperanza de la gloriosa venida de Cristo. Por la fe, Pablo ya se imaginaba que a su lado estaban sus hijos espirituales, a quienes había visto nacer en la familia de Dios y que eran su orgullo y su alegría. Y nada podía restar su esperanza de verlos de nuevo. Si no ocurría en esta vida, ocurriría en la venidera. Cuando los problemas de este mundo amenazan a abrumarnos, a veces respondemos agachándonos y damos una imagen de terrible duelo. Algunos piensan, ¡ay de mí! Mis circunstancias nunca cambiarán. Mi vida jamás mejorará. Y a nadie le importa. Es fácil perder nuestra esperanza, nuestro humor y nuestra hambre por las cosas espirituales, y a la vez seguir apretando las riendas de nuestra vida cristiana y pasar de una actividad a otra. Nuestro testimonio deja de ser el que Dios espera y nuestra adoración queda hueca, vacía, sin vida. Allí es cuando necesitamos recordar que lo que verdaderamente importa es el Señor y es su pueblo. Es en ese momento en el que debemos reflexionar, cambiar nuestra actitud y disfrutar de las relaciones personales que tenemos para la eternidad. En el capítulo 2 de Primera Tesalonicenses hemos observado unos cuantos principios respecto a los seguidores y a los líderes. Para evitar que se pierdan en nuestra mente, quisiera que los organizáramos en dos categorías: los principios que hemos oído y lo que podemos hacer con ellos. Hay tres cosas importantes que usted debe recordar con el fin de desarrollar esa actitud de gratitud de los tesalonicenses. Y si es necesario, piense que la acción a tomar pudiera ser escrita en una de esas calcomanías que van en la defensa de los autos. De esa manera será fácil para que lo recuerde. Piensa primero en el principio y luego la acción. Principio número uno. Una actitud de gratitud puede desarrollarse al recibir con brazos abiertos la verdad divina. Una actitud de gratitud puede desarrollarse al recibir con brazos abiertos la verdad divina. ¿Cuál sería la acción? Recuerde, piense en esa calcomanía. Recibo la verdad bíblica que oigo. Por favor, no deje que estas verdades pasen desapercibidas. No deje que se alejen de su mente. Estas verdades son importantes. Determine que usted va a hacer un esfuerzo para cumplirlas. Principio número 2. Una actitud de contentamiento se fortalecerá al aceptar la voluntad de Dios. Una actitud de contentamiento se fortalecerá al aceptar la voluntad de Dios. La acción: acepto el sendero por el que ando. Recuerde que el Señor viene. Usted está seguro en Él. Si usted es un hijo de Dios, nunca se perderá. En este mundo podrá pasar por situaciones conflictivas, pero el Señor nunca lo dejará. Y más aún, Él le espera con los brazos abiertos. Una felicidad en medio de las dificultades se cultivará al afirmar al pueblo de Dios. Este es el tercer principio. Una felicidad en medio de las dificultades se cultivará al afirmar al pueblo de Dios. ¿Cuál sería la acción? Afirmo al pueblo que amo. Siga amando al pueblo de Dios. Deje de resentirse y de amargarse por cosas irrelevantes. Siga amando a sus hermanos, viviendo en ese amor mutuo que nos enseña la palabra de Dios. Porque ustedes son nuestra gloria y gozo, escribió Pablo, y su corazón se derramó en amor y afirmación por sus seguidores. Piense por un momento y responda: ¿quién es su gloria y quién es su gozo? ¿Con quién ha compartido usted el Evangelio? ¿Tiene algunos nombres en mente? ¿Vienen a su mente personas que usted puede decir: estos son mi gloria y mi gozo? Si tiene nombres, determine comunicárselo hoy mismo. Hágaselo saber. Los creyentes tesalonicenses no solo recibieron la palabra de Dios, sino que le dieron una cordial bienvenida en sus corazones. ¿No es cierto que a veces la distancia entre nuestras mentes y nuestro corazón nos pareciera que es un camino largo que recorrer? Oímos la verdad y a veces demora un buen rato hasta que le damos una calurosa bienvenida. Por ejemplo, oímos en el Salmo 146:9: el Señor protege a los extranjeros, sostiene al huérfano y a la viuda. Pero en realidad no le damos una bienvenida a esta realidad sino hasta cuando ocurre una tragedia. Amamos esa verdad cuando muere un esposo o cuando un padre se va de casa. De repente, la palabra de Dios está a la puerta de nuestro corazón y la abrazamos con lágrimas en los ojos. Estimado oyente, le animo a que vuelva a familiarizarse con versículos importantes. Tal vez uno de ellos bien puede aplicarse directamente a las circunstancias presentes suyas. Medite en ese versículo, dele la bienvenida con brazos abiertos, dedique tiempo para determinar cómo esa verdad de la palabra de Dios va a darle aliento en esta semana.
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0: Si usted nunca ha conocido a Jesús, y usted sabe que si usted muriera hoy, usted no estaría listo para entrar en la eternidad con Él. Le suplico que no juegue con esas cosas. Son serias. Deténgase y resuelva el hecho de que Cristo murió por usted, pero también resucitó de los muertos, para que usted, creyendo en Él, también resucite en el día postrero. Y usted viva ahora una vida eterna. Una vida que en este momento puede ser vivida en abundancia, pero que va a durar para la eternidad. ¿Y sabe qué? Cuando usted confía en Él, Él le perdonará todos sus pecados, le dará de su gracia.

sintiendo y no negando con sus cabezas. Estoy agradecido porque podemos hacer una gran diferencia, porque tenemos tiempo para hacer la diferencia, aunque sea corto, pero tenemos todavía tiempo. Oro por cualquier ministerio que pueda estar comprometido en compartir las necesidades críticas y sobre todo por compartir las buenas noticias en el crepúsculo de una nueva era. Oro para que tú, Señor, los animes y los ministres a ellos y a sus familias, que ministres a los que todavía están solteros, a los jóvenes, que ministres a aquellos que están luchando en contra de abusos, no solamente de tipo de abuso doméstico, pero de abusos en un mundo cruel como el que vivimos. Las heridas y el dolor que ellos tienen, Padre, tú sánalas en su momento adecuado y que puedan aprender de cada una de ellas, porque el dolor, como dice aquel gran escritor C.S. Lewis, es el megáfono tuyo para despertar a este mundo sordo. Padre, ciñenos y permite que podamos nosotros cobrar nuevas fuerzas. Danos un nuevo celo por tu palabra. Danos un nuevo celo por hacer las cosas de la mejor manera. Que la apatía que nos hace soñar, en lugar de trabajar, mientras que esperamos que tu Hijo regrese, sea sacudida, sea sembrada dentro de nosotros. Pero Padre Santo, haz que haya un balance en todo este trabajo, que esté marcado por la gracia, que sea una labor de amor, que haya una firme esperanza, ya sea que trabajemos con jóvenes o con niños o con personas mayores, que nuestros corazones y nuestras mentes estén tratando de hacerlo todo para tu gloria. Te confiamos el estudio de esta maravillosa carta, que escrita por un hombre que amaba esta iglesia, este anciano apóstol llamado Pablo, a esta iglesia hermosa que estaba en la ciudad de Tesalónica. Que podamos aprender de su experiencia, que estemos listos para escuchar este mensaje, que estemos listos en nuestra mente para cambiar de forma de pensar y en nuestros corazones que estemos listos para aplicar las enseñanzas de tu palabra. En todo esto, Señor, pedimos que tu Hijo sea glorificado y que tu Hijo, Señor, solamente tu Hijo, pueda ser el único que reciba la honra, la gloria, el poder y la majestad. Es en tu Hijo Jesucristo en el que pedimos todas estas cosas y en su nombre oramos. Amén.

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2: En Dinámica son las 8:29.

Éxodo 15:2. El Señor es mi fortaleza y mi cántico. El Señor es mi salvación. Él es mi Dios y lo alabaré. Él es el Dios de mi Padre y lo enalteceré.

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0: en Dinámica 9, con 5 minutos.
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2: Cuando un hombre es colocado en el liderazgo de la iglesia, su sumisión y su obediencia al recibirlo a él es el equivalente de recibir a Cristo, es el equivalente de recibir a aquel que lo envió, dijo Jesús. Usted sabe que cuando no tiene eso, usted tiene caos en la iglesia.
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2: Abran sus Biblias en el capítulo 13 de Hebreos. Comenzamos a estudiar la ética en los versículos 1 al 19. Dijimos que hay tres categorías de patrones de conducta o tres categorías de ética que un cristiano necesitaba seguir. Primera categoría, en relación a otros. Los primeros tres versículos, que tenemos una responsabilidad hacia otros en dos áreas, amor sostenido y empatía. Y cuando usted tiene esos dos operando en su vida, eso cubre todo un espectro de cosas. La segunda área de responsabilidad para nuestra ética en relación a nosotros mismos. Tenemos una obligación hacia nosotros mismos en el área de pureza sexual, en el área de satisfacción y en el área de perseverancia. Necesitamos mantenernos sexualmente puros, necesitamos estar satisfechos con lo que tengamos y necesitamos ser perseverantes en la fe, no siguiendo doctrina falsa. Tenemos la obligación de hacer esto para con nosotros mismos. La última categoría de ética es en relación a Dios. Entonces, ¿cuál es nuestra obligación hacia Dios? ¿Separación, sacrificio y sumisión hacia aquellos que Dios ha establecido como líderes? En cuarto lugar y finalmente, nuestra obligación hacia Dios es súplica. La primera palabra del versículo 18 es ¿qué? Simplemente para esa primera palabra, ¿qué es? Orad. Esta es una obligación hacia Dios, orar. La oración hace que las cosas sean posibles. La oración mueve la mano de Dios. La oración busca la fuente de poder. Y aquí está conectada de manera tan hermosa con el punto anterior porque dice, oren por quiénes, por nosotros. Y él es el escritor. Y yo creo que él es uno de los ancianos de la iglesia a quienes él escribió aquí. Yo creo que sea quien sea este escritor, él era uno de los líderes de esta iglesia. Él dice, oren por nosotros, porque confiamos que tenemos una buena conciencia en todas las cosas, dispuestos a vivir con honestidad. Pero ruego que hagan esto para que yo sea restaurado pronto. La indicación es que esa era casa para él y él se había ido y él quería regresar. Oren por mí, oren por mí. ¿Sabe una cosa? En lugar de rebelarse contra sus líderes, ¿qué debe hacer usted? Ore por ellos. En lugar de criticar, ore. Créame, el siervo de Cristo necesita de manera tremenda la oración. Somos hombres, somos débiles, somos pecaminosos, somos insensatos, somos ignorantes, erramos y necesitamos desesperadamente las oraciones de los santos. Creo que con mucha frecuencia son los hombres de Dios alrededor del mundo en lugares de liderazgo que enfrentan la mayor fuerza del ataque de Satanás. ¿No cree usted eso? Porque Satanás sabe que si ellos caen, muchas personas van a caer con ellos. Y con frecuencia somos tentados a hacer concesiones, con frecuencia somos tentados a suavizar nuestras convicciones porque tememos enfrentar la situación, somos tentados a ser flojos en términos de preparación porque es un poco más fácil hacer eso y la gente de cualquier manera no se va a dar cuenta. Somos tentados en todo tipo de pecado y necesitamos sus oraciones, oren por nosotros y entonces el escritor los alienta a orar. ¿Sabe una cosa? Me encanta lo que el apóstol Pablo hizo al final del libro de Efesios. Él hizo lo mismo. En el versículo 18, él dice, oren por todos los santos. Y después en el 19, él dice esto, y orad por mí, para que me sea dada palabra, para que dé a conocer con denuedo el misterio del Evangelio, por el cual soy embajador. Él dice, oren por mí para que sea valiente. Eso es algo muy práctico por lo que puede orar. Y realmente creo que esto... Creo que si muchas iglesias pasaran su tiempo orando por los pastores, en lugar de rebelarse, quizás sería una situación un poco diferente, porque creo que Dios responde a la oración. ¿Cree usted eso? Ahora, hay dos razones que él usa para apoyarlo. Él dice, oren por mí. Ahora, aquí hay dos buenas razones. Razón uno, lo merezco. Dice usted, oye, eso se oye como egoísmo. No lo es. Lo merezco. ¿Qué quieres decir con que lo mereces? Observa el versículo 18. Porque confiamos en que tenemos una buena conciencia en todas las cosas, dispuestos a vivir honestamente. Hombre, me gusta eso. ¿Sabe usted lo que él dice? Oren por mí porque creo. Hasta donde yo sé, yo creo que soy el hombre de Dios en el lugar de Dios con un corazón puro. Merezco sus oraciones. Él dice esto, confiamos. Ahora, eso no es arrogante. Hasta donde yo sé, dice él, realmente confío en que tengo una buena conciencia y que realmente en todas las cosas quiero vivir sinceramente. Que soy honesto en el ministerio, que realmente creo que en lo que estoy haciendo Dios está involucrado. Oren por mí. Yo creo que soy el hombre de Dios llamado de este ministerio. Es como decir, lo merezco. ¿Qué quieres decir una buena conciencia, amigo? ¿Qué quieres decir con que tienes una buena conciencia? Bueno, podremos hablar mucho de la conciencia. No digamos mucho más allá del hecho de que la conciencia es la facultad de la mente que nos capacita a percibir lo que está bien y lo que está mal. Es un sistema incorporado en nosotros. Podemos identificar lo que está bien, podemos identificar lo que está mal por la respuesta de nuestra conciencia. Es el principio interno que decide si algo está bien o mal. En cierta manera es el virrey con Dios gobernándonos en la tierra. Y la conciencia es la corte que siempre está en sesión. Créame, nunca hay un receso en la corte de la conciencia. Realmente es lo más cercano en este mundo a rendir cuentas ante Dios. La conciencia es aquello que determina si algo está bien o está mal. Ahora, permítame decir esto. Para comenzar, un hombre no salvo tiene una conciencia contaminada, ¿verdad? Tito capítulo 1, versículo 15. El hombre incrédulo tiene una conciencia contaminada. Pero, ¿sabe usted lo que sucede cuando se salva? Cuando usted es salvado, usted recibe una conciencia. Hebreos 9, 14, que es, recuerda esta palabra, limpiada. Cuando usted es salvo, en ese momento su conciencia es limpiada y entonces se vuelve más bien incisiva. Usted sabe, la gente cristiana es mucho más sensible a la maldad, ¿no es cierto? ¿Por qué? Porque no tienen una conciencia contaminada, tienen una limpia. Y con una conciencia limpia, el Espíritu de Dios le revela a usted lo que está bien y lo que está mal. Ahora, cuando él dice, tengo una buena conciencia, él quiere decir que conforme su conciencia le habla, le está diciendo, amigo, estás haciendo lo que es correcto. ¿Lo ve? Tengo una buena conciencia, en otras palabras, mi conciencia no me está condenando. Él está diciendo, oren por mí, lo merezco, hasta donde puedo darme cuenta en mi conciencia, soy sincero, yo creo que mi vida está bien delante de Dios, quiero servirlo con todo mi corazón, estoy en el lugar en donde Él me ha llamado, soy el hombre para cumplir con el trabajo, merezco sus oraciones. Eso es algo significativo, ¿no es cierto? ¿Quieres saber algo? Voy a ser muy honesto con usted. Cuando un hombre dice, ora por mí, u ora por mi ministerio, quiero saber que él merece mis oraciones. ¿Alguna vez ha pensado así? Yo pienso así. Un hombre se me acercó en una ocasión, nunca lo olvidaré, y dijo, quiero que ores por mí. Cuando alguien me pide eso, yo digo, bueno, ¿qué haces? ¿Orar por qué? Él dijo, bueno, tengo un ministerio fabuloso. Y dije, bueno, ¿cuál es tu ministerio? Él dijo, bueno, tengo un ministerio en donde respondo al servicio. Y yo nunca había oído de un ministerio que responde al servicio. Entonces dije, cuéntame. Él dijo, bueno, compré una máquina y todo el equipo electrónico. Le costó más de $10,000. Ya para cuando terminé había invertido $20,000. Y él dice, hemos estado operando las 6 meses y la gente llama esto y dejas un mensaje o una grabación típica de respuesta y después le da seguimiento y demás. Y él dice, estamos alabando a Dios porque en 6 meses hemos visto a 2 personas venir a Cristo. Pensamos que realmente son salvos. Y yo le dije, casi $20,000 en 6 meses y 2 personas son salvas. Yo le dije, amigo mío, permítame decirte algo. Podrías vender tus máquinas, ir puerta a puerta y en una semana, bajo el control del Espíritu, probablemente verías a más que eso, venir a Cristo. Realmente no puedo con una buena conciencia pensar que ese tipo de ministerio está aprovechando al máximo tu dinero, tu talento. Y realmente muchos dirigibles del Evangelio. ¿Alguna vez vio usted esa película, El dirigible del Evangelio, en donde un hombre quiere darle testimonio a su vecino y entonces él contrata a un dirigible para que caigan algunas bombas de Evangelio en su patio de atrás? Digo, hay mucho de eso. Y entonces, cuando un hombre dice, ora por mí, quiero saber si él merece mis oraciones, ¿verdad? Y eso no es ser una persona que emite juicios, es solo ser sensato. El tiempo de oración necesita ser usado de manera provechosa. No quiero desperdiciarlo en algo por lo que Dios está diciendo, oh, yo no eres por eso, ni siquiera estoy en eso. Usted sabe, si voy a orar, quiero estar orando por lo que Dios está haciendo. Y entonces él dice, pudo haber algo de duda en sus mentes, como puede ver, no conocemos el trasfondo, pero pudieron haber algunos cuestionando el por qué él se había ido para comenzar. Y él dice, oren por mí, soy el hombre de Dios y hasta donde yo sé en mi corazón está puro. Mi conciencia está limpia, creo que estoy haciendo lo que Dios quiere que haga. ¿O sabe una cosa? Es maravilloso tener una buena conciencia, como esa, ¿verdad? Es maravilloso tener una conciencia que no está acusando todo el tiempo. Y sabe una cosa, y sin embargo, todo el tiempo pienso, porque debido a que somos humanos y porque somos pecaminosos, nuestra conciencia siempre tiene trabajo que hacer, ¿verdad? Usted sabe, la gente me dice después de algún sermón a veces, eso me convenció de pecado. ¿Sabe lo que usted está diciendo, de hecho? Que su conciencia encontró algún área en donde usted no está bien, ¿verdad? Y simplemente lo presentó ahí en la pantalla de su mente y dijo, ah, no estás haciendo eso. O está usted haciendo eso y no debería hacerlo. Esa conciencia simplemente está ahí para hacer eso. Y aquí está el hombre que de hecho dice, he examinado mi corazón ante Dios y creo que tengo una conciencia pura, nada me está acusando. Usted sabe, Pablo dijo en Hechos 24, 16, y en esto yo trabajo. Él dice, ¿sabes tú lo que hago? Yo trabajo en esto. ¿Trabajas en qué, Pablo? En tener siempre una conciencia que no ofende a Dios. ¿Se da cuenta? Yo trabajo. Si descubro que mi conciencia me está convenciendo en algún área de debilidad, me meto ahí y saco esa área. Si el Espíritu de Dios me está molestando por no orar, entonces voy a encargarme de eso. Si el Espíritu de Dios dice que no soy fiel en mi enseñanza de la palabra de Dios, en mi estudio, en compartir, no sé, lo que sea, me meto en esa área y la atiendo. Eso es lo que él dice. Yo trabajo hacia este fin. Siempre tener una conciencia buena hacia Dios y después dice hacia los hombres. Y aquí está lo opuesto a eso, 1 Timoteo 1, 19. Él dice, manteniendo la fe y buena conciencia. Observe esto. La cual, desechando a algunos, como puede ver, algunas personas tratan de desechar, hacer un lado. Algunos cristianos tratan de hacer un lado la conciencia y simplemente siguen siendo desobedientes y en cierta manera siguen haciendo un lado la conciencia. ¿Sabe usted lo que ellos hicieron? Desechar la fe y terminaron naufragando. ¿Quiere saber algo? La conciencia es el timón que guía la nave. Deshágase del timón y usted va a terminar naufragando. La conciencia es muy importante y usted más vale que responda a la conciencia, porque hacer un lado la conciencia puede hacer que termine naufragando en su vida cristiana. Y entonces él dice, oren por mí, lo merezco. En segundo lugar, él dice, oren por mí, lo necesito. Versículo 19. Y más os ruego que lo hagáis así para que yo sea restituido más pronto. Quiero llegar ahí, dice usted. Ese hombre, de hecho, creía que la oración funcionaba. Al final del libro de Romanos, en el capítulo 15, versículo 30, Pablo dice, os ruego, hermanos, por el nombre del Señor Jesús y por el amor del Espíritu, que me ayudéis orando en sus oraciones a Dios por mí, para que sea librado de aquellos que no creen en Judea y para que mi servicio, el cual tengo hacia Jerusalén, pueda ser acepto por los santos, para que pueda venir a vosotros. ¿Lo ve? Oren por mí para que salga de este desastre y llegue a ustedes. Pablo creyó en la oración. Ese es el mismo Pablo que escribió Romanos capítulo 9 y creía en la soberanía de Dios. Sin embargo, él creía que la oración hacía las cosas posibles que de otra manera no podían ser posibles. Entonces, la súplica es nuestra responsabilidad hacia Dios. Y quiero que sepa algo. Usted ahora tiene una responsabilidad. Todas estas cosas necesitan estar operando en su vida. Pero espere. Hay otras dos cosas en el pasaje que quiero señalar brevemente y después cerraremos. Le he dado ética, toda una lista de ética. Le he dado la ética, simple, ¿no es cierto? Sin embargo, profunda. Ahora, permítame dar un paso más hacia adelante. Como usted sabe, una cosa es que yo le dé una lista de algo, otra cosa es que me den un ejemplo. Me acuerdo cuando era un niño pequeño, quería ser un jugador profesional de béisbol. Anhelaba eso. Lo primero que me dio mi papá, lo que comenzó todo, me dio un guante de catcher cuando tenía un año de edad. Pero de cualquier manera, quería ser un jugador de béisbol y simplemente lo anhelaba. Y yo compré libros de béisbol y leí libros de béisbol para niños pequeños, cómo atrapar esta pelota, cómo sostener su bat y todo. Pero ¿sabe una cosa? Yo pude haber leído todos los libros de béisbol para niños pequeños toda mi vida y nunca haber podido jugar béisbol. Necesitaba ir a ver a alguien hacerlo. Y ese fue el siguiente paso. Me acuerdo que mi papá me llevó a el campo de Gilmore para ver a las estrellas de Hollywood. Y me senté ahí en las bancas y vi a ciertos hombres y después vi a los ángeles ahí en el campo de Wrigley. Y solía ver y veía cómo lo hacían y comencé a imitar a esas personas. Yo puedo decir sin duda alguna que si nunca hubiera conocido a Lenny Seidel, si lo hubiera visto jugar softball, podría haber dicho en dónde fue creado. Cerca de Boston, porque se para exactamente como Ted Williams. Cuando era niño, no había duda al respecto. Él imitaba a Ted Williams. Así es como aprendimos. No solo al enlistar el no hagas y haz esto, sino al ver a alguien más hacerlo, ¿verdad? El Espíritu de Dios nos da algunos ejemplos. ¿Está listo para esto? Vaya al versículo 7. Quiero que vea que Dios no solo nos espera que tomemos el libro y aprenda a hacerlo. Él quiere mostrarle a alguien más que lo hizo. y puede imitar a esa persona. Versículo 7, me encanta esto. Acordaos de los que os gobiernan y que os hablaron la palabra de Dios. Y ahora observe esto. Considerad cuál haya sido el resultado de su conducta y hagan que imitar su fe. ¿Sabe usted lo que él dice? Oigan, ¿se acuerdan de esas personas maravillosas, esos hombres de Dios que vinieron primero ustedes, que primero les dieron el Evangelio, que primero les enseñaron la palabra de Dios? ¿Se acuerdan? Sigan su fe. Imítenlos. Observen los resultados. Consideren cómo su vida terminó. E imítenlos haciendo lo mismo. Ese es nuestro ejemplo. Dice usted, ¿a quién se refiere a él? Él se refiere a sus líderes, sus ancianos, sus pastores que les enseñaban, sus evangelistas, sus profetas. Vean aquellos que Dios ha colocado sobre ustedes y cómo viven y cuáles son los resultados de su vida. Consideren su fin. Ahora, el término fin, a veces en la Biblia se usa para hablar de muerte, pero otras veces solo se usa para hablar de resultados, ecbasis. Entonces él está diciendo, vean sus vidas, vean las vidas de aquellos que vivieron antes, los originadores del ministerio ahí, observen cómo vivieron y cómo murieron, y después vean los ejemplos vivos y vean los resultados del tipo de vida que vivieron. Vean su fe y síganla, síganla. Le voy a decir algo, toda persona imita a alguien. Usted más vale que escoja a la persona correcta, ¿verdad? Y entonces él dice, vean a sus líderes pasados, identifíquenlos y síganlos. Hay una pequeña nota aquí que es tan buena. ¿Quiere conocer la característica de un verdadero líder, de un buen líder en la iglesia? Acuérdense de los que lideraron sobre ustedes. Ese es el número uno, lideraron. Número dos, que os hablaron, ¿qué? La palabra de Dios. Esa siempre, siempre. Sé que se van a cansar de oírlo antes de que venga el Señor. Esa siempre es la obligación del ministerio, hablar la palabra de Dios. Dice usted, oh, no estoy seguro de eso, MacArthur. Sigues a los hombres y, oh, solía escuchar a personas decir eso todo el tiempo. No sigan a los hombres. Bueno, no creo eso. ¿Sabe una cosa? Hubieron dos hombres que nunca conocí, pero cuando fui un cristiano joven en el seminario, dos hombres tuvieron un efecto profundo en mi vida. Uno de ellos fue M. Bounds, quien escribió un pequeño libro titulado Poder a través de la oración, que solía leer y releer, y ese libro me despedazaba cada vez que lo leía. Ese hombre se volvió un patrón para mí, un ejemplo a imitar. Nunca llegué a su nivel, pero todavía está ahí. Otro hombre fue John Patton, quien fue un misionero. Leí, volví a leer su biografía y su compromiso se volvió un patrón para mí. El otro hombre, créanlo o no, fue Tomás Kempis. Él escribió La imitación de Cristo, muy místico, algo raro. Sin embargo, ahí la devoción del hombre se volvió un patrón para mí, como el trasfondo para seguir sus pasos. Y toda mi vida, honestamente, digo que soy el resultado de seguir diferentes patrones humanos, y usted también, ¿no es cierto? Escuche 2 Tesalonicenses 3:7, porque vosotros mismos sabéis cómo debéis imitarnos. ¿Oye usted eso? Pablo dice, saben que deben estar siguiéndonos, observe, porque nos conducimos no de manera desordenada entre vosotros. Dice, vivimos de manera correcta entre ustedes y deben seguir nuestros patrones. Inclusive en Hebreos 6:12, no seáis perezosos, dice él, sino imitadores de aquellos quienes mediante la fe y la paciencia heredan las promesas. La Biblia repite que usted debe seguir otros hombres que son sus ejemplos en la fe. En 1 Timoteo capítulo 4, versículo 12, Pablo le dijo a Timoteo, ninguno tenga en poca tu juventud, sino sea ejemplo a los creyentes en palabra, conducta, amor, espíritu, fe y pureza. Sea un patrón que otros puedan imitar. En Tito, él dijo lo mismo. Tito 2.7, él dice, y los jóvenes en todo, mostrándote como un ejemplo de buenas obras, debes seguir un ejemplo de nuevo, siguiendo el ejemplo de otras vidas. El apóstol Pablo repetidamente dijo, sed imitadores de mí, pero la clave fue esta. Él dijo, sed imitadores de mí, así como yo de, ¿qué? De Cristo. Y eso nos lleva al versículo 8, obsérvelo. Y aquí, amados, está el ejemplo definitivo para la vida cristiana. Jesucristo es el mismo ayer, hoy y por los siglos. ¿Sabe una cosa? Usted puede imitar a otros hombres, y eso es bueno, pero no es lo mejor. Porque los hombres van a fallar y los hombres cambiarán, ¿verdad? Y los hombres van a decepcionar, pero Jesucristo es el mismo ayer, hoy y por los siglos. Los hombres van y vienen. Jesús permanece. Su primer grupo de ejemplos, hombres. El ejemplo supremo, ¿quién? Jesucristo, quien nunca varía, quien nunca cambia. Y se dará cuenta usted de que usa su nombre terrenal, Jesús, usa su título terrenal, Mesías, Cristo. ¿Por qué? Porque está presentando un patrón terrenal. Él les dice, observe, sigan a los hombres que fueron sus líderes, pero, oh, si realmente quieren seguir un ejemplo, sigan el ejemplo de el Jesús humano. Permítame preguntarle algo. ¿Quiere ver amor sostenido, la primera ética de la que hablamos? ¿Quiere ver amor sostenido? ¿En quién usted lo ve mejor que nadie más? Juan 13. Jesús, habiéndolos amado, los amó, ¿qué? Hasta el fin. Amor sostenido. ¿Quiere ver empatía? ¿En quién lo va a ver? ¿En quién ve empatía? Usted lo

tienen agujeros, las aves del aire tienen nidos, pero el Hijo del Hombre no tiene dónde colocar su cabeza. Es su satisfacción. ¿Quiere oír perseverancia? Escúchelo en Mateo 4, conforme Satanás lo confronta tres veces, y tres veces él dice no. Yo confiaré en la palabra de Dios, rechazo la tuya. Perseverancia. ¿Quiere ver separación del mundo? Escuche su oración en Juan 17, 16. Él dijo, Padre, no son del mundo, así como yo no soy del mundo. ¿Quiere ver sacrificio? Escucha al apóstol Pablo en Efesios 5, 2, cuando dice, y andad en amor como Cristo también nos amó, escuche, y se entregó a sí mismo por nosotros, ofrenda y sacrificio a Dios en olor fragante. Nunca un sacrificio más grande que el de él. ¿Quiere ver su misión? Escucha a Jesús en el huerto conforme ora. Mas no se haga mi voluntad, ¿qué? Sino la tuya. ¿Quiere ver súplica? Obsérvelo en el huerto conforme él ora, por sí mismo, por sus discípulos y por todos los cristianos que jamás nacerían en el mundo. Amigos míos, el ejemplo perfecto, el que es igual ayer, hoy y por los siglos, ese ejemplo es Jesucristo. La ética, grandiosa. El ejemplo, ve a Jesús e imítelo. Y usted también lo encontrará reproducido en las vidas de hombres a quien usted puede imitar. Finalmente, usted necesita inclusive más que ética y un ejemplo. Dice usted, bueno, ¿qué más necesitarías? Bueno, le voy a decir algo, amigo. Si lo único que tuviera fuera la ética y el ejemplo, usted podría salir ahí y gemiría en su carne y trataría de producir todo esto. ¿Y usted qué tendría? Madera, heno y hojarasca, créame. Usted no lo puede hacer en la carne. ¿Sabe usted lo que necesita? Necesita la energía. Oh, me gusta esto. Observe el versículo 20 y vamos a cerrar. Ahora el Dios de paz, me encanta ese título, ¿usted no? El Dios de paz que resucitó de los muertos a nuestro Señor Jesús, al gran pastor de las ovejas mediante la sangre del pacto eterno. Ahora observe. Os haga aptos en toda obra buena para que hagáis su voluntad, haciéndola en vosotros lo que es agradable a sus ojos, mediante Jesucristo, al cual sea la gloria por los siglos de los siglos. Amén. ¿Quiere usted oír algo emocionante? Él le da a usted la ética, él le da a usted el ejemplo, y después él le da a usted la energía. Dice usted, ¿cuál es la energía? Es el poder de Dios. Observe lo que dice. Ahora, el Dios de paz. Ahora, pasa al versículo 21. Os haga aptos, haciéndolo en vosotros lo que es agradable a sus ojos. ¿Quiere saber algo? Su crecimiento cristiano no tiene nada que ver con su propio poder. Es Dios operando en usted, ¿verdad? Hombre, qué cosa tan emocionante. Y usted puede tener todas estas pequeñas reglas. Usted puede decir, las voy a hacer, voy a amar, amar, amar, amar. Voy a ser empático, empatía, empatía. Y voy a seguir en la carne. Usted nunca lo va a hacer. Entonces ve a Jesucristo y usted dice, muy bien, Dios, el poder es tuyo, no es mío. Hazlo en mi vida y observe. El versículo 20 simplemente explota con el poder de Dios. Y el Dios de paz que resucitó de los muertos a nuestro Señor Jesús, al gran pastor de las ovejas, mediante la sangre del pacto eterno. ¿Sabe lo que eso es? Esa es la muestra más grande de poder divino en la historia del universo, ¿no es cierto? Lo que Dios logró en la muerte y resurrección de Cristo. Entonces, Él simplemente está diciendo, el Dios poderoso, Él es el que puede hacerlo usted perfecto. No puede usted operar en su propia energía. No puede usted simplemente producir mediante su carne, decidir que va a ser espiritual. No funciona así. Me gusta 2 Corintios 3, 5, dice esto. No que seamos aptos por nosotros mismos para pensar algo de nosotros mismos, sino que nuestra suficiencia viene de Dios. ¿No es eso bueno? Usted no puede hacer nada. Observe que Él dice que Él quiere perfeccionarlo usted. Eso significa completo y maduro, que no le falte nada, en toda buena obra total. Dios no hace trabajos a medias, créame. Él quiere hacer de usted alguien que sea totalmente maduro, perfecto. Dice, Él quiere que inclusive haga su voluntad en todo, produciéndole en vosotros lo que es agradable a sus ojos. Oh, me emociona tanto saber que Dios coloca las órdenes y después Dios es el único que puede hacerlas conforme yo cedo a Él. Y la pregunta de la vida cristiana es la pregunta de ceder. Escuche, 2 Corintios 9:8. Y poderoso es Dios para hacer que toda gracia sobreabunde para vosotros, para que vosotros, siempre teniendo toda suficiencia en todas las cosas, abunde en toda buena obra. ¿Cómo es que usted va a tener toda la suficiencia? ¿Cómo es que usted va a abundar en toda buena obra? Cuando Dios tiene la capacidad de hacerlo, y eso es solo cuestión de que usted ceda su poder. Y mientras que usted trate de hacerlo en su propia fuerza, usted está peleando contra el poder que puede hacerlo. Simplemente deje que Dios lo haga, por favor. Y después, cuando Él lo hace, ¿no le gusta el final del versículo 21? ¿Quién recibe la gloria? Cuando Él lo hace, ¿quién recibe la gloria?

0: Jesucristo. Y así debe ser. Él lo merece, ¿no es cierto? ¿Se acuerda usted de este versículo? Estoy seguro. Porque Dios es el que en vosotros produce así el querer como el hacer. ¿Qué? Por su buena voluntad. Es Dios. Ahí está su energía, amados.
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2: En Dinámica 9:33 minutos.
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6: Gracias por acompañarnos hoy. Hoy pasamos al pasaje que sigue en el capítulo 1 de la Carta a los Efesios. He titulado esta lección, La clave del poder espiritual. Esta es la segunda lección de nuestro estudio de la carta del apóstol Pablo a los Efesios. Durante este mes de julio, y también durante el mes de agosto, estudiaremos, versículo por versículo, esta epístola que escribió el apóstol Pablo mientras estaba preso en Roma. Como en todas sus cartas, el apóstol Pablo dedica la primera parte a asuntos doctrinales, y en la segunda parte enseña cómo poner en práctica las enseñanzas que ha dicho. Por eso he titulado esta serie Fe que transforma, por cuanto Pablo dice que lo que creemos intelectualmente debe expresarse en nuestra conducta práctica y de todos los días. Así que empecemos con la lección de hoy. Vamos a hablar sobre el tema de la clave del poder espiritual, basándonos en Efesios, capítulo 1, versículos 15 al 23.

0: El huracán Andrés azotó el extremo sur de Florida como una tormenta categoría 5 en 1992. Fue una de las tormentas más poderosas que han azotado a los Estados Unidos de América en la historia registrada y causó gran devastación en toda la región del Caribe y del Golfo de México. Mató a muchas personas, muchas casas quedaron destruidas y un elevado número de viviendas quedó sin servicios públicos por semanas e incluso meses. Una casa quedó sin servicio eléctrico por 15 años. La casa le pertenecía a una anciana llamada Norena, después de que la esquilmó un contratista sin escrúpulos. La casa de Norena no calificaba para ser reconectada a la red eléctrica. No cumplía con el código exigido, pero ella no podía costear las reparaciones necesarias, así que simplemente siguió con su vida. Por 15 años, Norena soportó el calor de Florida sin aire acondicionado. Se bañaba sin agua caliente. Se acostumbró a la realidad de vivir desconectada. Me alegro de informar que un vecino a la larga descubrió la verdad de la suerte de Norena. Después de una llamada telefónica a la oficina del alcalde de Cutler Bay, la ciudad donde vivía, restauraron la electricidad a la casa de Norena. Es una triste realidad que muchos cristianos en el mundo de hoy están desconectados de su fuente de poder. No de electricidad, sino poder espiritual. Han aprendido a soportar y a sobrevivir en una situación sin poder. Felizmente, como Norena, estos seguidores de Jesús pueden reconectarse al poder de Dios mediante un conocimiento renovado de Dios y su Hijo Jesucristo. De eso es de lo que quiero hablarles hoy. Como recordatorio, Pablo empezó la carta que conocemos como Efesios, dándonos una maravillosa lista de las cosas que Dios ha hecho por nosotros cuando nos salvó. Hemos sido escogidos, adoptados, aceptados, redimidos e iluminados. Tenemos una herencia en el cielo. Hemos sido sellados por el Espíritu Santo y estamos seguros para nuestro futuro. Esos dones nos son dados en el momento de nuestra salvación. Alguien tal vez diga, doctor Jeremiah, yo no lo siento. Esos no son dones para que se sientan. Son dones imperceptibles. Son verdad, sea que usted lo sienta o no. Usted pregunta, ¿cuándo fui sellado? ¿Cuándo creyó? ¿Cómo sé eso? Eso es lo que Dios dice. Dios dice que cuando usted cree, estas cosas son suyas. Habiendo provisto este inventario de bendiciones espirituales, Pablo quiere asegurarse de que sus lectores y, por extensión, nosotros, aprovechamos estos dones. ¿No sería bueno que nos dijera simplemente lo que tenemos y no nos dijera cómo usarlo? ¿Cuántos saben que uno puede tener muchas cosas, pero si no sabe cómo usarlas, es como si nos hubieran dado un regalo en Navidad y nunca le quitáramos la envoltura? No tiene utilidad para nosotros. Si los tenemos y no lo usamos, no sirven de nada. Así que Pablo va a instar a sus lectores a que usen sus bendiciones espirituales. Y eso es lo que quiero hacer para ustedes y para mí hoy. Pero Pablo no lo hizo dándoles una lección o una conferencia. Pablo lo hizo orando por ellos. ¿No les parece interesante? En verdad, en tanto que Efesios, capítulo 1, versículos 3 al 14, representa una larga sección de alabanza y es la oración gramatical más larga de la Biblia en griego, los versículos 15 al 23 es una de las oraciones más largas de la Biblia y una de las oraciones importantes en esta carta. Hay dos de ellas. En los versículos 15 y 16, Pablo indica la ocasión para esta oración. Por esta razón también yo, habiendo oído de la fe en el Señor Jesús que hay entre ustedes y de su amor por todos los santos, no ceso de dar gracias por ustedes, mencionándolos en mis oraciones. Como siempre, hay que prestar atención a la expresión por esta razón. Alguien dijo, ¿para qué está allí esa expresión por esta razón? Está allí para que uno sepa para qué está allí. Y es necesario averiguar cuál es ese para qué. Pablo está diciendo, todo lo que les he dicho en los versículos 1 al 15, por todas esas cosas que les han sido dadas, debido a todo eso, debido a lo que Dios ya ha hecho por ustedes. Por esta razón, estas son algunas cosas que deben tener presente. Y aprendemos del objeto de la oración de Pablo, que el Dios de nuestro Señor Jesucristo, el Padre de gloria, quiere darnos espíritu de sabiduría y de revelación en un mejor conocimiento de Él. Efesios 1, 17. Y debido a que los efesios habían recibido ese sin número de bendiciones por Cristo, Pablo quiere asegurarse de que mantienen esa conexión. Sin la conexión, los dones no valen. Ese es el trasfondo para la oración de Pablo. Y no vamos a pasar mucho tiempo en los detalles. Quiero pasar a la esencia de esto a fin de que entendamos lo que se supone que debemos hacer con lo que nos ha sido dado. Primero que nada, Pablo habla de la prioridad de conocer a Cristo. Efesios 1, versículo 17. La primera manera en que Pablo procura fortalecer a los seguidores de Jesús mediante su oración fue recordándoles la bendición de conocer a Jesús, no simplemente saber acerca de Jesús, sino conocer a Jesús. Vivimos en un mundo que cada día se llena de y enfoca más el conocimiento, cifras e información. Debido a la Internet y otros avances tecnológicos, hay pocos límites a lo que una persona puede aprender en términos de datos, fechas y definiciones. De hecho, leí un libro en el cual el autor dice que se ha demostrado que ahora cualquiera que considere en serio hacer algo puede figurarse cómo hacerlo. Y si lo hace al mismo nivel que otros que han triunfado, puede aprenderlo. Podemos aprender cómo hacer cualquier cosa en la que fijemos nuestro pensamiento debido a la información que tenemos y todas las cosas que son necesarias, excepto nuestra voluntad y determinación. Estoy seguro de que entienden que el conocimiento, en efecto, tiene límites, especialmente cuando se trata de conocer a otras personas en el contexto de relaciones personales. Este es un breve ejemplo de lo que quiero decir. Hay fanáticos de los deportes que pueden decir casi todo en cuanto a su atleta favorito. Saben cuántos tantos ha anotado, o cuán rápido puede correr, o cuánto es la paga que reciben en su contrato actual. Y ahora, debido a los medios sociales, pueden averiguar la marca de la ropa que se ponen, qué es lo que comen o las películas que fueron a ver. Pero la mayoría de esos aficionados no tienen ninguna conexión real con esos atletas. Coleccionan estadísticas, pero no tienen ningún conocimiento personal, nada de intimidad, ni ninguna relación personal. ¿Por qué es eso importante? Es importante porque Dios es una persona. Nuestro Dios no es un conglomerado de doctrinas y dogmas que memorizar. No, Dios es una persona. Tenemos la oportunidad de conocerle. Él se nos ha revelado por su Hijo Jesucristo. Mire de nuevo lo que Pablo dice en el versículo 17. En esta oración por los efesios específicamente, desea que el Dios de nuestro Señor Jesucristo, el Padre de gloria, les dé espíritu de sabiduría y de revelación en un mejor conocimiento de Él, el espíritu de revelación. Pablo menciona que Dios quiere darnos el espíritu de revelación de dos maneras. Esto es en realidad milagroso. Primero, Dios se nos revela por medio de su libro, la Biblia. La Biblia no es simplemente otro libro, es un libro milagroso. Este libro transformará su vida. Es la palabra de Dios escrita en páginas de papel que se puede leer. ¿Cómo nos vino este libro? Dios nos las reveló por su espíritu. Es cierto que usó personalidades como Mateo, Marcos, Lucas y Juan, y las personalidades de ellos se muestran en el libro. Pero, en última instancia, fue el Espíritu Santo obrando por intermedio de estos autores humanos que produjo una Biblia que es tan precisa como sería si usted y yo usáramos una pluma para producir una lista. Dios escribió la palabra de Dios a fin de que podamos saber quién es Él y que conozcamos su corazón, y usó seres humanos para hacerlo. Usó las personalidades de todos los escritores a fin de que podamos oír la voz de Dios por lo que ellos escribieron. Pero ese no es el fin de la revelación especial. Eso es solo la mitad de eso. Escuche, también puso su espíritu en su corazón y el mío cuando nos convertimos a Cristo. Y eso quiere decir que en cualquier momento en que usted y yo encontramos la palabra de Dios, tiene lugar una comunicación de doble vía. Dios ha revelado la verdad en cuanto a sí mismo por inspiración del Espíritu Santo, y luego puso el Espíritu Santo en nosotros a fin de que cada vez que leemos la palabra podemos entenderla. No hay manera de explicar la naturaleza milagrosa de eso, excepto que sabemos que es verdad. como cristianos. Por decimos en son de broma que cuando una persona se convierte a Cristo, la Biblia se vuelve entendible. Antes de que usted se convirtiera a Cristo, no tenía el Espíritu Santo, o sea, la manera de entender la Biblia. Pero cuando recibe a Cristo, el Espíritu viene y mora en usted. Entonces puede comprender la palabra inspirada de Dios y empieza a hallarle sentido. Me temo que muchos creyentes modernos no aprecian ese don. Hoy, a menudo, nos acercamos a la Biblia primordialmente como una experiencia devocional. Digo, primordialmente. Bebemos la palabra de Dios a sorbos de la misma manera que bebemos a sorbos el café, buscando un tentempié de estímulo, ¿verdad? O inspiración. Buscamos un versículo o un pasaje que acaricie nuestro antojo espiritual, tal vez algo ingenioso que podamos colgar en los medios sociales. No estoy diciendo que las devociones no sirvan para algo. Momento Decisivo publica una devoción diaria y su compilación en inglés es la publicación de mayor circulación en el año. Hay una lectura devocional para cada día del año. Es una herramienta increíble y no hay nada de malo con buscar un fogonazo de sabiduría o estímulo de la palabra de Dios. Pero no se llega a conocer a Dios de esa manera. Se puede usar la Biblia como una herramienta devocional y esa práctica puede ser útil en nuestras vidas. Pero tome nota de la palabra que dije hace unos momentos. Primordialmente, nos hacemos daño nosotros mismos en nuestra vida espiritual cuando abordamos la Biblia primordialmente como una herramienta devocional o como una experiencia devocional, como si fuera una cura rápida, por así decirlo. Dios quiere mucho más para nuestras experiencias de su palabra que buscar simplemente un sorbo de inspiración. Leemos al apuro algún pasaje bíblico por encima y luego seguimos con el resto de nuestras vidas. Pero específicamente Dios quiere que abordemos la Biblia de una manera que nos permita conocer a Cristo. Y usted dice, ¿cómo funciona esto en mi vida? Pues bien, ¿cuántos saben que cuando uno enfrenta un problema, no siempre se puede hallar el versículo que uno quiere? Tal vez lo haya memorizado, pero no puede recordarlo. Pero mucho mejor es estar en medio de una situación y tener el corazón y la mente tan llenos de la palabra de Dios que de manera natural se sabe qué hacer. O debería decir, de manera sobrenatural se sabe qué hacer. He estado en situaciones en las que simplemente he dicho, ¿qué debemos hacer? La Biblia informa nuestras decisiones. No debe hallarse en una situación en la que necesite verdad. Y diría, discúlpenme un momento, tengo que sacar mi concordancia y ver si puedo hallar una respuesta. Usted debe tener la palabra de Dios en usted, ayudándole a crecer e informando su vida. Eso es lo que quiero que oiga. Y cuando hace eso, y la palabra de Dios empieza a inundar su alma, habrá preguntas para las que no sabía la respuesta y que de súbito empieza a saberlas. Al instante, usted sabrá, eso es algo que Dios no quiere que yo haga. ¿De dónde salió eso? De la lectura de la palabra de Dios. No se obtiene eso de versículos individuales, se puede obtener algo al hacerlo, pero lo que estoy tratando de decirle es que Dios quiere para nuestra experiencia con su palabra mucho más que simplemente escarbar por encima las escrituras, ocasionalmente buscando algún versículo. Es posible, por supuesto, conocer la Biblia y no conocer a Dios. Es posible saber la Biblia, ser un buen miembro de la iglesia e incluso ser maestro de estudio bíblico, predicador o evangelista, y no conocer en realidad a Dios en términos de una relación personal. Podemos saber mucho en cuanto a Él, aunque tal vez no le conozcamos a Él mismo. Eso no es lo que Pablo quería para los Efesios, ni para nosotros, ni para mí. Él no quiere que simplemente sepamos acerca de Dios, quiere que conozcamos a Dios y lo hacemos al interactuar con Él mediante su palabra. Pablo tenía esto como un propósito principal. En Filipenses capítulo 3, versículo 10, Pablo dice, y conocerlo a Él, el poder de su resurrección y la participación en sus padecimientos, llegando a ser como Él en su muerte. Era la meta de la vida de Pablo conocer a Jesús de esa manera, y yo quiero lo mismo para todos nosotros. He pasado muchos años tratando de estudiar la Biblia y tratando de aprender cómo estudiar la Biblia, pero al envejecer y aprender más y más en cuanto a la vida, lo que más anhelo por sobre toda otra cosa, es una relación personal profunda con mi Salvador. Eso viene solo cuando el Espíritu de Dios ilumina mi corazón y me abre la palabra de Dios, la prioridad de conocer a Cristo. Hablemos ahora de la posibilidad de conocer a Cristo. En los versículos 17 y 18, Pablo dice: pido que el Dios de nuestro Señor Jesucristo, el Padre de gloria, les dé espíritu de sabiduría y de revelación en un mejor conocimiento de Él. Mi oración es que los ojos de su corazón les sean iluminados. La palabra corazón se puede traducir como entendimiento. Preste atención, Pablo ora en cuanto a los ojos de su corazón. Y algunos se imaginan un corazón humano lleno de ojos, que sería grotesco. Pero Pablo no está hablando de su corazón físico, está hablando del corazón en el sentido que significa lo que usted es, su persona básica, su alma, su espíritu. Dice: quiero que su alma y espíritu tengan los ojos de entendimiento. Se refiere al corazón como el centro de nuestro intelecto y emociones. Es posible que usted o yo conozcamos a Jesús a pesar de nuestro pecado. Pablo explica eso a continuación en el versículo 18. Dice que ora pidiendo que seamos iluminados. ¿Ha sido usted iluminado? Y no lo digo de la manera que la mayoría lo dicen. He notado que ha llegado a ser cada vez más común en años recientes que las empresas instalen sensores de movimiento para las luces de sus edificios. ¿Lo han notado? Uno entra en un salón y las luces automáticamente se encienden. Uno sale y pocos minutos después se apagan. Lo he visto en oficinas, en iglesias e incluso en unos cuantos hogares. No son medidas de seguridad. Esto no es como los reflectores en el exterior de las casas. Son luces que se apagan cuando no hay personas en esos espacios. Eso ahorra energía y eso es algo muy bueno, especialmente ahora. Pero tan pronto como una persona entra en el salón, el sensor detecta la presencia de esa persona y las luces se encienden. Es algo que espeluzna la primera vez que sucede. Pues bien, en nuestro estado natural de pecado, somos seres humanos que viven en tinieblas espirituales. Ni siquiera podemos percibir las cosas espirituales, mucho menos conectarnos con Dios. La Biblia dice: el hombre natural no acepta las cosas del Espíritu de Dios porque para él son necedad. Primera de Corintios 2:14. Pero cuando el Espíritu Santo entra en nuestro corazón, es como entrar en uno de esos salones modernos de conferencia cuando las luces se encienden. Debido a su presencia, nuestros corazones son iluminados y podemos conocer a Cristo y podemos entender y aplicar su palabra. Podemos crecer y desarrollarnos espiritualmente. Estas son las bendiciones de valor indecible. Los ojos del corazón son iluminados. Así, la prioridad de conocer a Cristo y la posibilidad de conocer a Cristo. ¿Qué tal en cuanto al propósito de conocer a Cristo? ¿Por qué debemos conocer a Cristo? ¿Cuál es el propósito de continuar cultivando nuestra relación personal con Él después de que hemos sido salvados? Esa es la cuestión que exploraremos en el resto de este mensaje. Esto es lo que Pablo comunica en cuanto a el propósito de conocer a Cristo, empezando con el versículo 18 del capítulo 1 de Efesios, para que sepan cuál es la esperanza de su llamamiento, cuáles son las riquezas de la gloria de su herencia en los santos y cuál es la extraordinaria grandeza de su poder para con nosotros, los que creemos conforme a la eficacia de la fuerza de su poder. Ese poder obró en Cristo cuando lo resucitó de entre los muertos y lo sentó a su diestra en los lugares celestiales, muy por encima de todo principado, autoridad, poder, dominio y de todo nombre que se nombra, no solo en este siglo, sino también en el venidero. Y todo lo sometió bajo sus pies y a Él lo dio por cabeza sobre todas las cosas a la iglesia, la cual es su cuerpo, la plenitud de Aquel que lo llena todo en todo. Esa es una oración gramatical larga y con muchas palabras, pero como creyentes sabemos que Jesús nos ha salvado. Hemos sido perdonados y nos ha redimido. Sabemos en nuestro corazón que eso es verdad, pero los versículos que acabamos de leer nos ofrecen tres razones específicas para continuar queriendo conocer a Jesucristo. Una advertencia. Estas razones van a sorprenderlo, porque no son las enseñanzas típicas que oímos en cuanto a Jesucristo. Primero, quiere que sepamos la promesa que Él nos ha hecho. Leemos, para que sepan cuál es la esperanza de su llamamiento. ¿Sabía usted que Dios tiene un plan para su vida y para la mía? La esperanza de su llamamiento, según Pablo lo dice, se extiende al futuro de una manera que es especial y asombrosa. La Biblia dice que el llamamiento de Dios a usted, la esperanza de su llamamiento, puede referirse a su salvación o tal vez al deseo de Dios de usarlo después de salvarlo. Es la esperanza de todo lo que va a suceder. En 1 de Juan capítulo 3 versículo 2 leemos, amados, ahora somos hijos de Dios y aún no se ha manifestado lo que habremos de ser, pero sabemos que cuando Cristo se manifieste, seremos semejantes a Él, porque lo veremos como Él es. La Biblia dice que esto que empezó en nuestro corazón cuando recibimos a Jesús tiene un lugar en la eternidad, cuando usted y yo seremos como Jesucristo. Le veremos como Él es y seremos como Él es. Esa es la esperanza de nuestro llamamiento. Pero, ¿qué en cuanto a ese llamamiento entre el ahora y el entonces? Como he dicho en otras ocasiones, somos salvados y estamos yendo al cielo. Pero, ¿qué hacemos hasta entonces? ¿De qué manera la esperanza de nuestro llamamiento afecta a quienes somos aquí? ¿Sabía usted que tiene un llamamiento de Dios? Ah, pastor, yo no tengo ningún llamamiento. Soy nada más que un cristiano viejo y fui salvado hace muchos años y asisto a la iglesia, pero no tengo ningún llamamiento. Lo tiene. Usted tiene un llamamiento. A cada persona que Dios salva le da algo que hacer. A veces se le llama un don del Espíritu. Pues bien, volveremos el día de mañana para la segunda parte del tema, la clave del poder espiritual. Esperamos que nos acompañe. Les habló David Jeremiah. Gracias por amar al Señor Jesucristo, amar la palabra de Dios y acompañarnos todos los días. Volveremos a vernos el día de mañana por esta misma estación y a esta misma hora.
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1: En Dinámica 10, 33 minutos.
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4: Fue Leonardo da Vinci que dijo: el que puede negar a Dios en una noche estrellada es grandemente infeliz o grandemente culpable. Porque vivimos dentro de un universo tan maravillosamente hecho, con tanta muestra de una mano creadora inteligente, sabia y buena, que negar la existencia de Dios después de contemplar los cielos o después de examinar al microscopio el ojo de una abeja o un cristal de nieve es simplemente terquedad del corazón, obstinación del alma que no quiere rendirse ante el Señor. El mundo moderno, mi amiga, mi amigo, este mundo de la primera parte del siglo XXI en el cual vivimos, es un mundo que niega a Dios. No lo niega con los labios precisamente, ni lo niega con su ausencia a los servicios religiosos el día domingo, no lo niega con su literatura o con sus canciones. Por el contrario, hoy en día hay un despertar religioso en todas partes, pero lo niega con su actitud diaria de indiferencia. El hombre ha desplazado a Dios de sus negocios. El caballero distinguido que ocupa un banco reservado en un lujoso templo en el servicio religioso de las 11 de la mañana y pone cara de santurrón, desdeña por completo a Dios el lunes en la mañana cuando se enfrasca en sus negocios. El músico de rock and roll que compone una canción donde menciona varias veces a Jesús y el amor y dice honrarle y alabarle, lo niega inmediatamente cuando pone a un lado la guitarra y se da una inyección de heroína. Estos individuos no niegan a Dios, aceptan su existencia, pero hacen algo peor, lo echan de los asuntos de su vida diaria. El Salmo 14 da el diagnóstico. Dijo el necio en su corazón: no hay Dios. La negación de Dios es una actitud del corazón, una determinación de la voluntad más que una aserción de la mente. Es en el corazón donde somos ateos o creyentes. No hay persona medianamente inteligente que no acepte la existencia de Dios. Solo el de corazón duro lo quita de su vida. Y aquí, mi amiga, mi amigo, podemos hacer tres reflexiones. Primero, aceptar a Dios con la cabeza y negarlo con el corazón es hipocresía. Segundo, aceptarle con el corazón, es decir, creer en Él allá en el fondo, pero negarle con la cabeza viene a ser esnobismo, simulación, pose. Tercero, aceptarle con la cabeza lo mismo que con el corazón y afirmar públicamente fe en Dios y vivir conforme a ello, eso es ser cristiano genuino, cristiano auténtico, cristiano que es luz y sal de la tierra. Te pregunto, ¿qué clase de cristiano eres tú? No me des la respuesta a mí, por favor. Dátela a ti mismo. Y si deseas ser cristiano auténtico, ¿por qué no le entregas tu corazón a Cristo ahora mismo? Él te está esperando.
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1: Hola, les saluda Esteban Porras de Enfoque a la Familia, donde ayudamos a las familias a mejorar en Cristo a través de capacitación y educación en línea. Hoy estamos en una edición especial de Pastor a Pastor, donde Donald Franz y Sixto Porras hablan sobre las luchas que enfrentan las familias y también las familias pastorales. Este es un programa especial dedicado a equiparle a usted a superar los retos de la casa y también del ministerio. Escuchemos.
2: Familia querida, gracias por estar con nosotros. Este es el podcast de Pastor a Pastor con mi gran amigo Sixto Porras. Gracias, Sixto, por estar aquí. Estamos muy emocionados con esto, de poder compartir temas que no se hablan. A veces es difícil como pastor, ¿dónde me nutro? ¿Dónde escucho algo que tiene que ver conmigo? Cosas que me ayuden a mí en el ministerio. Y bueno, estoy contento porque podemos tocar temas que atañen a nosotros, al ministerio, a la familia, a la frustración, al éxito.
3: Hablemos de éxito.
2: Sí, el éxito, eso queremos hablar hoy.
3: ¿Qué según es
2: el,
3: Jesús.
2: Sí, ¿qué es el éxito ministerial? Es peligroso, eso es muy, muy doble filo.
3: A mí me parece que el éxito lo hemos lastimado porque hemos traído los conceptos del mundo a la iglesia.
2: Pensamos que son edificios, números, gran presupuesto. Si pensamos de esa manera, Jesús no tuvo éxito.
3: Una vez, creo que nunca lo he dicho, era una noche, íbamos a la junta directiva, el salón que habían alquilado estaba en un edificio hermoso de cristal enorme. Para ese momento, nosotros estábamos soñando con crear lo que hemos llamado la Universidad de la Familia, que hoy lo tenemos acá en Colorado Springs. Le hemos puesto el Instituto de la Familia, cursos permanentes de formación. Y yo tenía años luchando, habíamos comprado la propiedad, queríamos construir ese lugar que Dios impidió que se hiciera porque toda la parte física cambió y ya no es práctico. Ahora la parte en más, línea,
2: claro,
3: es todo online. Es lo práctico porque permite un alcance multiplicado.
2: Claro.
3: Y yo me paré frente a aquel edificio y le dije, Señor, ¿cuándo nos darás nuestro edificio? Y en eso el Espíritu sorprende mi corazón y me dice, ya te lo di, es más grande que este, son miles y miles de personas. Y ese día entendí que éxito no son edificios, no son títulos, no son doctorados.
2: Exactamente.
3: Son personas. Es el impacto que usted cause en la persona.
2: ¿Será que por eso Jesús dijo, cuando el reino venga, no van a decir aquí está o allá está, sino porque nuestro éxito no es no se mide en ladrillos, sino en lo que podemos dejar en el corazón de las personas?
3: Yo creo que sí. ¿Vos te has sentido en algún momento fracasado,
2: sí,
3: frustrado
2: muchas
3: en el
2: veces,
3: ministerio?
2: Muchas veces. Porque y siempre fue debido a que me he comparado.
3: Wow.
2: Yo tengo 51 años. Y uno tiene, cuando sos adolescente, y más cuando estás en el seminario, yo me fui a estudiar en el Seminario Bautista, primero en la Iglesia de Dios, después en el Seminario Bautista, y uno mira los pastores que están logrando lo que vos querés lograr. Y vos tenés 22, 25, 28 años y salís de ahí. Y yo, esperá que yo empiece, vas a ver lo que es, cómo se pastorea. Y tenés una imagen distorsionada de éxito. Entonces salís y a los, bueno, el 5 no pasa nada, no, a los 10 va, y tampoco, y a los 15 y tampoco, y llega un momento que te frustras y decís, Dios no me llamó a esto, yo me equivoqué, fue una emoción, pero la única razón era porque medimos con la regla equivocada el éxito. No nos damos cuenta de que me gustó mucho lo que dijo la Madre Teresa de Calcuta, Dios no me llamó a tener éxito, sino a ser fiel.
3: Wow.
2: Eso está tremendo.
3: Wow.
2: O sea, ser fiel en tu asignación. Fíjate lo que dijo Jesús, sobre poco has sido fiel. A veces queremos contarle, lograr luces y cámaras, queremos funcionar fuera de nuestro llamado y nos metemos en cosas donde Dios no nos llamó. Y lastimamos gente, nos endeudamos, nos estresamos, pero yo sé que cuando encontré mi llamado, cuando lo que hago me brota solo y me sale bien. y tengo el respaldo de Dios. Y quizás nadie lo va a reconocer.
3: Profundiza más ese concepto de éxito bíblico. ¿Qué sería el correcto concepto bíblico de éxito?
2: Quizás allá en el cielo nosotros pensamos que cuando lleguemos vamos a ver en el la premiación de los grandes hombres de Dios, ¿verdad? Y quizás el más grande en el cielo, porque Jesús lo dijo, es un pigmeo de no sé de dónde, que nadie le conoce ni nunca salió en ninguna revista, ni tuvo un solo podcast, y sin embargo es el más reconocido. ¿Por qué? Por su fidelidad. Entonces saquémonos ese concepto de que tenemos que ser reconocidos en el ministerio. Tenemos que aprender a vivir para la audiencia de uno. Yo quiero el aplauso del cielo, porque ¿de qué me sirve ser reconocido acá y el Señor diga, lo que estás haciendo no es lo que te encomendé, o que mi familia no lo aplauda? Eso es fracaso. Lograr grandes logros materiales y que mi familia diga, la verdad es que no soporto estar contigo, papá. Eso sería triste. Entonces yo creo que éxito es ser fiel con tu asignación. Que identificarlo, qué es lo que Dios te llamó a hacer, dedicar tu vida, tu tiempo, tu esfuerzo, tus recursos en eso.
1: Continuamos con el programa.
2: Recuerdo una vez que me metí en un proyecto y como que no fluía la cosa. Y vos sabés que literal, Sixto, yo sentí así la voz de Dios que me dijo. Y yo cuestionando, Señor, ¿pero qué pasa? Y sabes que Dios es tan cómico, porque te pone esos pensamientos en tu mente y te habla de una manera tan, tan clara. Y me dijo, ese es tu proyecto, fiánciálo tú.
3: ¡Wow!
2: Así, directo, sin anestesia.
3: O sea, Dios no te había puesto en eso.
2: No, yo me puse en eso.
3: ¿Y cómo saliste del enredo?
2: Endeudado.
3: Dios mío.
2: Endeudado. Y lo peor de todo, que muchas veces la locura y la ambición nuestra, porque muchos de los templos que vemos hoy a veces en la iglesia son monumentos al ego del pastor.
3: Wow.
2: Y endeudamos a la iglesia.
3: Yo he visto algunos colegas que dicen, ¿sabes cuánto vale mi traje? Y no esperan que tú preguntes, no me interesa, sino que te dicen, me costó $3,000, me costó, y mi auto. Yo cuando veo eso, yo veo sus carencias. Vienen de una carencia y están llenando sus carencias con cosas materiales y eso puede confundirnos. No es nuevo, porque a mí me parece que los discípulos querían lo mismo. Cuando los hijos de Zebedeo mandaron a la mamá que le diga, Señor, cuando tú estés en tu reino, se lo imaginaban sentado en la casa del César, dice, ¿puedes poner uno de mis hijos a la izquierda y el otro a la derecha? Inmediatamente la escritura me encanta, el detalle dice, y todos se enojaron. ¿Por qué?
2: Porque no pidieron primero, creo yo.
3: Querían
2: no
3: lo
2: se
3: mismo.
2: Le ocurrió a ellos.
3: Querían lo mismo. Pero Jesús respondió y dijo, ¿quiere alguno de ustedes ser grandes? Y define éxito.
2: Exactamente.
3: El concepto correcto de éxito es
2: servir
3: a los demás.
2: Exactamente. Me preguntaste a mí sobre qué es el éxito entonces ministerial. Yo te pregunto a vos, ¿qué es el fracaso ministerial entonces?
3: ¡Wow! El fracaso ministerial lo sentimos cuando sembramos y no vemos.
2: Lo sentimos.
3: Porque todos lo hemos sentido.
2: Pero estás diciendo algo muy fuerte. Sembramos y
3: no
2: vemos.
3: Porque tenemos un error de cálculo. Queremos ver ya. Pero el fruto lo van a cosechar nuestros hijos y nuestros nietos.
2: Sí.
3: Porque este es un reino multigeneracional. Sí. Por ejemplo, Abraham no vio nada. Él, su hijo Isaac y su nieto Jacob
2: no vieron.
3: Vivieron en tiendas de campaña, en tierra tomada por extraños. Tierra que mañana su generación poseería como propio. Entonces, el éxito no necesariamente, el fruto, es algo que yo voy a ver. Te doy algunos ejemplos. ¿Quién predica de Bernabé? ¿Y quién era Bernabé? Fue el pastor de Pablo.
2: Sí.
3: Fue el pastor de Pablo. El amigo íntimo.
2: Sí.
3: Bernabé tenía la capacidad de estar con miles, como en Antioquía, e ir a buscar uno que nadie quería.
2: Sí.
3: Porque él miraba en una persona el futuro, no el presente. Entonces, si a usted le preguntan, ¿qué es éxito? Pastorear a Pablo. ¿Qué hizo usted? Pastorear a Pablo. Lo saqué del anonimato, lo traje a la iglesia, lo presenté a los discípulos, lo introduje, hicimos nuestras primeras giras juntos, nos peleamos, nos dividimos, discutimos, y él floreció. Bernabé podía decir muchas veces en la intimidad, cuando yo oro y oigo las noticias de Pablo, yo me lleno de emoción porque fui fiel.
2: Claro.
3: Entonces, éxito es fidelidad. Yo he tenido esa sensación, por ejemplo, cuando dirigí a un grupo en la universidad, nunca pasamos de 20 o de 30. Nunca. 40 era un éxito. Y luego, el siguiente año, volvíamos a iniciar 7, 8. Pero Dios me dijo, lo que es mío permanece en el tiempo.
2: Wow. Muy bueno.
3: ¿Sabes cuántos años lleva ese grupo? 44 años. Ese grupo que nunca tuvo dinero, edificio, nunca ha tenido suficientes recursos, siempre luchábamos, pero lo que es de Dios permanece en el tiempo.
2: Sí.
3: Me explico.
2: Así es. Muy bueno.
3: Pero usted piensa que no es exitoso porque no ve edificios, no ve multitudes. Éxito es fidelidad.
2: Tengo dos palabras para eso que nos ayudarían mucho. La primera es la fidelidad y la constancia.
3: Exacto. Eso es éxito.
2: Sé fiel constantemente.
3: Aunque no vea.
2: Le preguntaron a Wesley un día, ¿qué tú harías si supieras que Cristo vendría hoy a las 6 de la tarde, o mañana a las 6 de la tarde? ¿Qué harías? Y él dijo, bueno, me levantaría como todos los días a las 4 de la mañana, pasaría mi tiempo con Dios una hora, después me levantaría, me montaría en mi caballo y saldría a predicar. No cambiaría nada porque estaba haciendo lo correcto todos los días.
3: Wow.
2: Entonces, a veces queremos pensar que el éxito es algo que vamos a alcanzar allá algún día, aunque el éxito es la sumatoria de todas las buenas decisiones que voy tomando todos los días, con lo que acabas de decir, ¿verdad? Yo creo que Jesús también lo define cuando
3: Juan
2: él dice
3: 15.
2: En Juan 15, con el dar fruto. Eso es, ahí está la clave, ¿verdad?
3: O sea, todos tenemos que dar fruto.
2: Estamos llamados a eso.
3: A dar fruto.
2: Y también lo define cuando en la parábola de los talentos, él dice, a cada uno le dio conforme a su capacidad.
1: En el próximo programa, Sixto Porras y Donald Franz continuarán desarrollando este tema, de pastor a pastor. 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Se despide Esteban Porras de Enfoque a la Familia, donde ayudamos a las familias a mejorar en Cristo.

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0: En Dinámica son las 11:40.
1: Nuestra oración como una columna, Señor, de incienso que sube delante de tu presencia por toda la tierra. Escucha nuestra oración, escucha nuestro clamor, Señor.

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Oh Padre, te suplico que uses a tu Espíritu Santo para que ayude a aquellas personas que están tratando de cambiar su estilo de vida, a darse cuenta de que no hay nada que puedan hacer por sí solos para pagar el precio por sus pecados. Habla a sus corazones y ayúdales a entender lo que deben hacer si en verdad están dispuestos a pedirte perdón, pues han creído que tú has pagado el precio por sus faltas y que ya has expiado sus pecados. Ayúdales a tomar esta decisión y también a estar dispuestos a aceptarte como su Salvador personal y a rendirte sus vidas. Convéncelos de que nunca vas a rechazarlo, sino que tus brazos siempre van a estar abiertos para todos aquellos que vengan a tu presencia. Dales la sabiduría y la bondad necesaria para poder tomar todas estas decisiones que van a impactar sus vidas por toda la eternidad. En el nombre de Jesús oramos. Amén.

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Levanta las manos al cielo conmigo y repite: Señor, levanto mis manos, aunque no tenga fuerzas, aunque tenga mil problemas. Confiésalo con tus labios. Todo el mundo cantando conmigo.

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1: Gracias por acompañarnos hoy. Estamos en el primer capítulo de la carta a los Efesios, en el principio del estudio de este libro asombroso y la primera sección de esta carta en nuestra serie que hemos titulado Fe que transforma, la carta a los Efesios. Hoy vamos a concluir lo que empezamos el día de ayer, considerando los versículos 15 al 23 del capítulo 1. El tema es muy interesante. Hemos titulado a esta lección La clave del poder espiritual, es decir, cómo echar mano del poder espiritual que Dios pone a nuestra disposición. Así que abramos nuestra Biblia y continuemos nuestro estudio de la carta a los Efesios.

0: se puede obtener algo al hacerlo. Pero lo que estoy tratando de decirle es que Dios quiere para nuestra experiencia con su palabra mucho más que simplemente escarbar por encima las escrituras, ocasionalmente buscando algún versículo. Es posible, por supuesto, conocer la Biblia y no conocer a Dios. Es posible saber la Biblia, ser un buen miembro de la iglesia e incluso ser maestro de estudio bíblico, predicador o evangelista, y no conocer en realidad a Dios en términos de una relación personal. Podemos saber mucho en cuanto a Él, aunque tal vez no le conozcamos a Él mismo. Eso no es lo que Pablo quería para los efesios, ni para nosotros, ni para mí. Él no quiere que simplemente sepamos acerca de Dios, quiere que conozcamos a Dios, y lo hacemos al interactuar con Él mediante su palabra. Pablo tenía esto como un propósito principal. En Filipenses capítulo 3, versículo 10, Pablo dice, y conocerlo a Él, el poder de su resurrección y la participación en sus padecimientos, llegando a ser como Él en su muerte. Era la meta de la vida de Pablo conocer a Jesús de esa manera, y yo quiero lo mismo para todos nosotros. He pasado muchos años tratando de estudiar la Biblia y tratando de aprender cómo estudiar la Biblia, pero al envejecer y aprender más y más en cuanto a la vida, lo que más anhelo, por sobre toda otra cosa, es una relación personal profunda con mi Salvador. Eso viene solo cuando el Espíritu de Dios ilumina mi corazón y me abre la palabra de Dios, la prioridad de conocer a Cristo. Hablemos ahora de la posibilidad de conocer a Cristo. En los versículos 17 y 18, Pablo dice, pido que el Dios de nuestro Señor Jesucristo, el Padre de gloria, les dé espíritu de sabiduría y de revelación en un mejor conocimiento de Él. Mi oración es que los ojos de su corazón les sean iluminados. La palabra corazón se puede traducir como entendimiento. Preste atención, Pablo ora en cuanto a los ojos de su corazón, y algunos se imaginan un corazón humano lleno de ojos, que sería grotesco. Pero Pablo no está hablando de su corazón físico, está hablando del corazón en el sentido que significa lo que usted es, su persona básica, su alma, su espíritu. Dice, quiero que su alma y espíritu tengan los ojos de entendimiento. Se refiere al corazón como el centro de nuestro intelecto y emociones. Es posible que usted o yo conozcamos a Jesús a pesar de nuestro pecado. Pablo explica eso a continuación en el versículo 18. Dice que ora pidiendo que seamos iluminados. ¿Ha sido usted iluminado? Y no lo digo de la manera que la mayoría lo dicen. He notado que ha llegado a ser cada vez más común en años recientes que las empresas instalen sensores de movimiento para las luces de sus edificios. ¿Lo han notado? Uno entra en un salón y las luces automáticamente se encienden. Uno sale y pocos minutos después se apagan. Lo he visto en oficinas, en iglesias e incluso en unos cuantos hogares. No son medidas de seguridad. Esto no es como los reflectores en el exterior de las casas. Son luces que se apagan cuando no hay personas en esos espacios. Eso ahorra energía y eso es algo muy bueno, especialmente ahora. Pero tan pronto como una persona entra en el salón, el sensor detecta la presencia de esa persona y las luces se encienden. Es algo que espeluzna la primera vez que sucede. Pues bien, en nuestro estado natural de pecado, somos seres humanos que viven en tinieblas espirituales. Ni siquiera podemos percibir las cosas espirituales, mucho menos conectarnos con Dios. La Biblia dice, el hombre natural no acepta las cosas del Espíritu de Dios porque para él son necedad. Primera de Corintios 2:14. Pero cuando el Espíritu Santo entra en nuestro corazón, es como entrar en uno de esos salones modernos de conferencia, cuando las luces se encienden. Debido a su presencia, nuestros corazones son iluminados, y podemos conocer a Cristo, y podemos entender y aplicar su palabra. Podemos crecer y desarrollarnos espiritualmente. Estas son las bendiciones de valor indecible. Los ojos del corazón son iluminados. Así, la prioridad de conocer a Cristo y la posibilidad de conocer a Cristo. ¿Qué tal en cuanto al propósito de conocer a Cristo? ¿Por qué debemos conocer a Cristo? ¿Cuál es el propósito de continuar cultivando nuestra relación personal con Él después de que hemos sido salvados? Esa es la cuestión que exploraremos en el resto de este mensaje. Esto es lo que Pablo comunica en cuanto a el propósito de conocer a Cristo, empezando con el versículo 18 del capítulo 1 de Efesios. Para que sepan cuál es la esperanza de su llamamiento, cuáles son las riquezas de la gloria de su herencia en los santos y cuál es la extraordinaria grandeza de su poder para con nosotros, los que creemos conforme a la eficacia de la fuerza de su poder. Ese poder obró en Cristo cuando lo resucitó de entre los muertos y lo sentó a su diestra en los lugares celestiales, muy por encima de todo principado, autoridad, poder, dominio y de todo nombre que se nombra, no solo en este siglo, sino también en el venidero. Y todo lo sometió bajo sus pies, y a Él lo dio por cabeza sobre todas las cosas, a la iglesia, la cual es su cuerpo, la plenitud de Aquel que lo llena todo en todo. Esa es una oración gramatical larga y con muchas palabras, pero como creyentes, sabemos que Jesús nos ha salvado. Hemos sido perdonados y nos ha redimido. Sabemos en nuestro corazón que eso es verdad, pero los versículos que acabamos de leer nos ofrecen tres razones específicas para continuar queriendo conocer a Jesucristo. Una advertencia. Estas razones van a sorprenderlo, porque no son las enseñanzas típicas que oímos en cuanto a Jesucristo. Primero, quiere que sepamos la promesa que Él nos ha hecho. Leemos, para que sepan cuál es la esperanza de su llamamiento. ¿Sabía usted que Dios tiene un plan para su vida y para la mía? La esperanza de su llamamiento, según Pablo lo dice, se extiende al futuro de una manera que es especial y asombrosa. La Biblia dice que el llamamiento de Dios a usted, la esperanza de su llamamiento, puede referirse a su salvación o tal vez al deseo de Dios de usarlo después de salvarlo. Es la esperanza de todo lo que va a suceder. En 1 de Juan capítulo 3 versículo 2 leemos: Amados, ahora somos hijos de Dios y aún no se ha manifestado lo que habremos de ser, pero sabemos que cuando Cristo se manifieste, seremos semejantes a Él porque lo veremos como Él es. La Biblia dice que esto que empezó en nuestro corazón cuando recibimos a Jesús tiene un lugar en la eternidad, cuando usted y yo seremos como Jesucristo. Le veremos como Él es y seremos como Él es. Esa es la esperanza de nuestro llamamiento. Pero, ¿qué en cuanto a ese llamamiento entre el ahora y el entonces? Como he dicho en otras ocasiones, somos salvados y estamos yendo al cielo. Pero, ¿qué hacemos hasta entonces? ¿De qué manera la esperanza de nuestro llamamiento afecta a quienes somos aquí? ¿Sabía usted que tiene un llamamiento de Dios? Ah, pastor, yo no tengo ningún llamamiento. Soy nada más que un cristiano viejo y fui salvado hace muchos años y asisto a la iglesia, pero no tengo ningún llamamiento. Lo tiene. Usted tiene un llamamiento. A cada persona que Dios salva le da algo que hacer. A veces se le llama un don del Espíritu. A veces se le llama llamamiento. Yo fui llamado a predicar y Dios usó una experiencia interesante para ponerme detrás de un púlpito. Yo estudiaba en la Universidad Cedarville cuando mi padre era rector allí. Esa universidad a menudo proveía predicadores para iglesias pequeñas en la región. Cuando no tenían a alguien que predicara, llamaban, y algunos de los profesores iban. En realidad había un grupo y los organizaban. Un día mi papá me llamó y me dijo, David, nos faltan predicadores y tenemos una iglesia que necesita a alguien que vaya y predique y quiero que tú vayas y lo hagas. Pensé que estaba jugándome una broma. Le dije, debe ser broma, yo no soy predicador. Me dijo, mira, es un grupo de agricultores, es una iglesia pequeña rural. Simplemente ve allá y háblales, dales tu testimonio. Como para torcerme el brazo, me dijo simplemente que lo hiciera. Para entonces, yo ya estaba saliendo con Donna y los dos fuimos a esa iglesia pequeña. Les di mi testimonio y en efecto era una iglesia pequeña. Debo decirles que tenía un cementerio detrás. Esa era la clase de iglesia, con un cementerio detrás. Así que di mi breve mensaje y uno de los matrimonios dijo, nos encantaría de que pudieran quedarse y almorzar en nuestra casa. Era una familia con una granja y tenían como 10 hijos. Así que fuimos a la casa y tuvimos un gran almuerzo. Durante la comida me dijeron, «Nos alegramos de que vamos a oírlo de nuevo esta noche». Mi padre no me había dicho que también había algo por la noche, así que no sabía qué hacer. Tuvimos unos pocos momentos y cambié algo, lo que les había dicho por la mañana, y lo dije por la noche. Después me dijeron, «¿Podría volver la próxima semana?» Y yo me oí respondiendo, «Sí». Dije que «sí» por todo un año. Donna y yo íbamos allá por la mañana, y yo predicaba de mañana y de noche, y después regresábamos a casa. Lo hice cuando estaba terminando la universidad. Recuerdo que en medio de eso me di cuenta de que el Señor Dios me estaba llamando a predicar. Ni siquiera recuerdo todos los detalles, solo que fue poderoso en mi vida. David, esto es lo que quiero que hagas. Me matriculé en el seminario y empecé a estudiar la palabra de Dios. No sé cómo usted fue llamado o su llamamiento, tal vez no sea dramático como eso, pero todos somos llamados. Y usted dice, yo no estoy equipado para hacer nada para el Señor. Déjeme decirle lo que he aprendido. Dios no llama a los equipados, sino que equipa a los llamados. Ahí lo tiene. Amén. Si Él lo ha llamado, Él le mostrará qué hacer. Él tiene un plan para usted. Usted no es incidental en el reino de Dios. La razón por la que usted no lo está haciendo es porque en realidad nunca lo ha buscado. ¿Cómo quiere Dios usarme para el avance de su reino en la tierra? La segunda razón para continuar invirtiéndose uno mismo en conocer a Dios, incluso después de la salvación, es que podamos saber el placer que Él tiene en nosotros. El versículo 18 dice luego, ¿cuáles son las riquezas de la gloria de su herencia en los santos? Hemos aprendido que tenemos una herencia en el cielo. En realidad no estamos seguros de qué será, excepto que sabemos que será mejor que cualquier cosa que jamás podemos imaginarnos. Un día vamos a ser parte del cielo, vamos a ser parte del reino, vamos a estar en la familia real, y todo eso es parte de nuestra herencia. Pero hay otra cosa que Pablo dice. Pablo dice que usted y yo somos herencia de Dios. Él se complace en nosotros. Sé que muchos en el mundo actual batallan con la estima propia. Se preguntan si son buenos lo suficiente como para que Dios los ame. En Cristo la respuesta es que sí, usted ha sido escogido y aceptado. Y ahora Pablo dice en su oración que quiere que usted sepa el placer que Dios haya en usted. Como seguidores de Jesús, somos el tesoro especial de Dios. Nos ama tanto que dio a su Hijo para que muera por nosotros. Nos compró a cada uno en el mercado de esclavos del pecado y nos redimió con la sangre preciosa de Cristo. ¿Sabía usted que Dios quiere que estemos con Él? En Juan capítulo 14, versículos 2 y 3, Jesús dice, «Y si me voy y les preparo un lugar, vendré otra vez y los tomaré a donde yo voy, para que donde yo esté, allí estén ustedes también». Dios quiere que estemos con Él. Todo el propósito de la redención, de la salvación, es que Dios pueda llevar a la gloria a tantos hijos como sea posible. Pasaremos la eternidad con nuestro Padre que nos ama. Él se goza grandemente en nosotros, se deleita en nosotros, tiene una sonrisa en su rostro cuando piensa de usted. Salmo 149, versículo 4 dice que el Señor se deleita en su pueblo. Recuerde eso la próxima vez en que se sienta con los ánimos por el suelo. Dios se deleita en usted. Su amor no se acabó cuando usted le recibió. Va creciendo. Usted llegó a ser parte de la familia de Dios en ese momento y ahora Él se deleita en usted. Le ama y se complace en usted. Y luego, también para que conozcamos el poder que Él deposita en nosotros. Esta última parte es en realidad interesante porque Pablo nos dice que la experiencia que Cristo tuvo en su muerte, sepultura, resurrección, ascensión y exaltación es transferible a nosotros. En Efesios 1, versículo 19 dice, «¿Y cuál es la extraordinaria grandeza de su poder para con nosotros los que creemos, conforme a la eficacia de la fuerza de su poder?». Ese poder obró en Cristo cuando lo resucitó de entre los muertos. ¿Sabía usted que el mismo poder que resucitó a Cristo de la tumba es el poder que usted tiene debido a su relación personal con Él? tenemos el poder de la resurrección como cristianos. Tal vez no lo usemos mucho, pero lo tenemos. Está disponible para nosotros si nos mantenemos conectados. Dios dice que el poder que sacó a Jesús de la tumba, el poder con que resucitó, que Dios ejerció, es el mismo poder que es suyo y mío. Tenemos el poder de la resurrección y también tenemos el poder de la ascensión. La Biblia dice que Dios no simplemente resucitó a Jesús a nivel del suelo, le resucitó al nivel del suelo y luego le llevó hasta el mismo cielo. No sé qué clase de poder se necesita para llevar a alguien de la tierra al cielo, pero nosotros tenemos también ese poder. Tenemos el poder de la resurrección y tenemos el poder de la ascensión. Y entonces dice que le exaltó por encima de todo, y nosotros tenemos el poder de la exaltación. Jesucristo es la fuente de poder en su vida si es cristiano. Ese poder debe exhibirse en su vida. Él quiere que usted empiece a vivir su vida con el poder que tiene disponible. Usted dice, Pastor Jeremiah, de nuevo, ¿cómo echo mano de ese poder? Tiene que mantenerse conectado con Cristo. Tiene que penetrar en su palabra, en serio, y buscar a Dios de todo corazón. Nadie está por encima de Jesús. Su nombre está sobre todo nombre, todo principado, toda potestad, toda autoridad. No hay nadie a quien Él le rinda cuentas. Es el máximo poder del universo. Y cuando estamos en Cristo, su poder está disponible para nosotros. No pretendo entender eso por completo. Simplemente lo creo y sé que es verdad. Pablo quiere que sus lectores vean todas estas cosas que Dios les ha dado cuando se convirtieron a Cristo y que no son simplemente palabras en un pedazo de papel. Son dones maravillosos. Esperan que usted los reciba, los abra y los utilice en su vida. Usted pregunta, ¿qué significa eso para nosotros hoy? Permítame darle dos pensamientos. Primero, no hay pecador que esté más allá del rescate. Dios es un Dios todopoderoso. He oído a algunos decir que están convencidos que nunca podrán ser salvados porque han hecho esto o eso o lo otro. Algunos me han dicho, Pastor, no desperdicie su tiempo conmigo, ya no hay ninguna esperanza para mí. Estoy tan lejos de Dios que no hay manera en que jamás podría convertirme a Cristo. El problema con eso es que he visto algunas personas que pensaban que estaban más allá de toda esperanza, convertirse a Cristo y obrar de manera poderosa para Dios. Permítame hacerle una pregunta. Si Jesucristo ha sido exaltado a la diestra del Padre y no hay poder mayor que el de Él y Él es nuestro recurso, ¿piensa que Él puede sacarle del embrollo en que se ha metido? Sí, Él puede. No hay ninguno aquí o que me esté oyendo que haya pecado al punto de separarse de la gracia de Dios en su vida. Dios quiere que usted sea su hijo o hija y usted puede venir a Él y recibirlo. Usted me está oyendo hoy y piensa, ni siquiera estoy seguro de ser candidato para la salvación, ni siquiera sé cómo ser candidato. Dios Todopoderoso por Jesucristo quiere mostrar su poder en su vida. A veces lo hace tomando a alguien que ha caído hondo, más hondo que la tumba, y exalta a esa persona. Se lee las experiencias de algunos de los grandes cristianos que han influido en este mundo, y son relatos asombrosos de cómo Dios toma a alguien que dijo, si siquiera estaba buscando a Dios y Dios me halló y me levantó. Si usted se pregunta si es salvable, permítame decirle que Dios Todopoderoso dice que Jesucristo puede salvarlo. Hebreos capítulo 7 versículo 25 dice, por lo cual Él también es poderoso para salvar para siempre a los que por medio de Él se acercan a Dios. Recuerdo a un predicador veterano que un día predicó sobre este versículo en la iglesia de mi papá y dijo, Él puede tomarte de lo más hondo y llevarte a lo más alto. Y tenía toda la razón. Dios quiere hacer eso por usted. Usted me está oyendo hoy y no es cristiano. Y piensa, lo hice por complacer a mi esposo o a mi esposa. Quiero decirle que esto no es accidente. Usted es un candidato para la salvación y necesita recibir a Cristo. Lo segundo que quiero decirle es que no hay pecador que esté más allá del rescate y luego que no hay santo que esté más allá de recuperación. Eso es muy importante para mí. A veces después de haber sido redimido y perdonado, la vida del cristiano puede trastornarse. Eso tal vez les suene extraño, pero es verdad. Lo he visto. si alguien dice, ah, tal vez no eran cristianos en realidad, ¿no? Conozco a algunos que eran cristianos en realidad, cristianos reales, y que echaron al traste sus vidas, y piensan que debido a eso no hay nada que quede disponible. No se convencen de volver a Dios y dicen, eché a perder mi oportunidad, pastor, no puedo volver a Dios. Pero Dios quiere que usted vuelva, está listo para recibirlo. Él ya ha hecho lo más grande al perdonar sus pecados. No solo sus pecados pasados, sino también su pecado presente. Permítame preguntarle, ¿cuántos de sus pecados eran futuros cuando Cristo murió en la cruz? Todos. No solo murió por sus pecados pasados, porque cuando murió usted todavía no tenía pecados pasados. Todos sus pecados fueron después de la cruz. Y la Biblia dice que Él murió por todos ellos. Todo lo que usted ha hecho hasta este momento, todo lo que está haciendo ahora y todo lo que hará es pecado, y Cristo pagó por la pena de todo eso, y si se arrepiente y pide perdón, puede ser restaurado a la comunión con Él. En su libro La Divina Conspiración, el finado filósofo Dallas Willard incluye un relato. Resume todo lo que hemos dicho. Dice, cuando era niño, vivíamos en una región rural de Missouri, en donde la única electricidad disponible eran los rayos. Teníamos todos los relámpagos que se pudiera pedir. Pero cuando cursaba el último año de bachillerato, la Administración de Electrificación Rural extendió el alambrado eléctrico a la comunidad donde vivíamos, y así la electricidad estuvo disponible para las casas y granjas allí. Cuando los alambres llegaron a nuestra granja, una forma de vida totalmente diferente se presentó. Nuestra relación a los aspectos fundamentales de la vida, tales como luz del día y noche, caliente y frío, limpio y sucio, trabajo y diversión, preparar comida o ponerlo en conserva, cambió de manera amplia y mejoró. Pero con todo tendríamos que creer en la electricidad y sus arreglos. Teníamos que enchufar los artefactos o encender los bombillos. Dar pasos prácticos para que funcione. Tuvimos que dejar las lámparas de querosín, linternas, hieleras y sótanos y echar mano de todo lo que la electricidad podía proveernos. La energía que podía hacer nuestras vidas mucho mejor estaba allí mismo, a nuestro alcance. Pero de manera extraña, algunos de nuestros vecinos no lo aceptaron, simplemente no querían cambiar. Así que estos vecinos continuaron viviendo con lámparas de querosín y sótanos en donde almacenaban la comida y hacían todo lo que hacían para vivir antes de que tuvieran electricidad. De la misma manera, el poder de Dios está disponible para todos nosotros. La gran pregunta es, ¿dedicará usted su vida para creerlo, entenderlo y para dar los pasos prácticos para apoyarse en eso? ¿Se enchufará usted al poder de Dios? Ese es el reto que tenemos delante usted y yo. No nos quedemos 10 escaños por debajo de donde podríamos estar cuando podemos estar viviendo a la sombra poderosa del Hijo de Dios. Amén. Y esas son buenas noticias, ¿verdad? Dios ha puesto a su disposición todo el poder espiritual que necesita para vivir una vida cristiana victoriosa. Tenemos mucho más que decir al continuar nuestro estudio de la carta a los Efesios. Nos veremos de nuevo el día de mañana por esta misma estación.
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2: El sabroso sol del verano estaba enviando chispas de fuego a la tierra. En el potrero de la familia Cubillo había un grupo de niños jugando. Habían decidido jugar el clásico juego de persecución llamado Policías y Bandidos. Una vez que Luis explicó a los demás cómo era el juego, Arturo se levantó y dijo: "No, mejor lo vamos a hacer de esta otra manera", y procedió a explicar su propia versión del juego. Luis le reclamó y le dijo: "¿Por qué siempre cambias las cosas? ¿Por qué siempre andas buscando una manera distinta de hacerlo todo?". A lo que Arturo replicó: "Es que es muy aburrido hacer lo que otros ya hicieron. A mí me gusta inventar nuevas maneras de hacer las cosas". Finalmente, prevaleció la iniciativa de Arturo y aquellos niños pasaron un lindo rato jugando en el potrero. Mi amiga, mi amigo, si el hombre que descubrió el uso del fuego no se hubiera atrevido a ser diferente, ¿quién sabe cuáles habrían sido los rumbos humanos? Si los hermanos Wright no se hubieran atrevido a volar un avión rudimentario, ¿quién sabe cómo sería la aviación moderna? Si Henry Ford no se hubiera atrevido a producir automóviles en cadena, ¿quién sabe cómo sería la industria moderna? Si Cristóbal Colón no hubiera tenido un ideal y no hubiera cruzado el Atlántico, ¿quién sabe cómo sería el mundo moderno? Y no estoy diciendo que lo que tenemos hoy es mejor que lo que podríamos tener. Lo que estoy destacando es que hubo seres humanos que se atrevieron a recorrer camino nuevo, estilo nuevo, método nuevo, y por esto tuvieron éxito en su empresa. ¿Eres tú uno de esos que repiten las fórmulas de otros o te atreves a ser diferente? ¿Sabes por qué cada 4 años se rompen los récords olímpicos? Porque los atletas siempre están probando maneras nuevas de superarse. Mi amiga, mi amigo, hubo un hombre que rompió los esquemas, los moldes, los estilos de su tiempo. Se atrevió a ser distinto. Marcó el camino de la superación para miles de seres humanos. Él vino como un rey, pero nació en un pesebre. Vivió como un sabio, pero era muy pobre. Fue un gran maestro, pero nunca ganó un centavo enseñando. Era un gran abogado, pero en su prisión y juicio no se defendió. Tenía todo el poder, pero no se bajó de la cruz. En su cruz decía que él es un rey, pero su corona fue de espinas. Si tú quieres tener verdadero éxito en la vida, necesitas un encuentro personal con Cristo. Cuando camines y vivas con él, podrás ser una persona diferente. Los caminos nuevos que emprendas te llevarán por sendas de triunfo con sabor de eternidad.
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3: En Dinámica 3 y 1 minuto.
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5: Bienvenidos a Enfoque a la Familia. Les saluda Esteban Purra, su coanfitrión. En este podcast ayudamos a las familias a mejorar en Cristo a través de capacitación y educación en línea. Hoy iniciamos una serie de conferencias junto con Donald Franz, expositor de Enfoque a la Familia, quien nos invita a redefinir nuestro concepto de adoración a Dios. En estos minutos aprenderemos que adorar es mucho más que una canción del domingo, es amor expresado en obediencia cada día de la semana. Descubriremos cómo la verdadera adoración en familia construye un puente entre el cielo y nuestro hogar, incluso en momentos de crisis. Preste atención.
6: La pregunta aquí no es si te adorará o no. La pregunta es ¿a quién adorará o a qué adorará? Esa es la gran pregunta que tenemos que hacernos. ¿Sabes que adorar es mucho más que cantar? Está bien, usamos la música para adorar, pero en realidad la música y cantar es una pequeña manera en la cual nosotros adoramos al Señor. La adoración no es música, porque si no solamente los músicos adorarían. Y yo he conocido a gente, déjeme decirle, que canta muy feo, pero que usted lo ve cuando está en la adoración y yo dije, Señor, ¿qué tiene esa persona? ¡Aúlla! Y sin embargo, tú ves en su rostro la gloria de Dios manifestada, porque Dios no escucha lo que sale de aquí, Dios escucha lo que sale de aquí. No se trata de qué tan lindo sale esto aquí, de los speakers y de tu boca, lo que Dios escucha es lo que hay en tu corazón. Y hoy quisiera explicarte un poquito acerca de eso y definir. Yo me puse mucho tiempo a buscar una palabra para definir la adoración. Llegué con esta sencilla conclusión y definición y la puse así: adoración es amor expresado en obediencia. En otras palabras, usted puede adorar con la boca cerrada. Y no es lo fuerte y lo lindo que canta aquí el domingo, es lo que pasa el lunes, donde expresamos nuestra verdadera adoración. Jesús lo dijo de esta manera en Juan 14:15, dice, si ustedes me aman, obedecerán, ¿qué cosa? Mis mandamientos. O sea que cada vez que yo le digo al pecado, no gracias, estoy adorando. Cada vez que yo estoy diciendo, eso no lo hago porque yo amo a Dios, es porque usted está adorando con la boca cerrada. Ahora, para que la adoración sea adoración, tiene que ser expresada. Lo mismo sucede con las relaciones. Si usted no le dice a su esposa que la ama, ella no va a saberlo. Y si usted no le dice a su esposa que es bella, ella tampoco lo va a saber. Y cualquiera que le diga eso va a encender algo acá en su corazón. Uy, uy, uy, uy, uy. Si usted no le dice a su esposa, entre paréntesis, que es bella, querido, alguien más le va a decir. Y eso es muy peligroso, por eso tenemos que entender que la adoración debe ser expresada, el amor debe ser expresado, y yo debo expresar mi amor a Dios de una manera que te voy a explicar cuáles son. Deuteronomio 11, capítulo 1, dice, amarás al Señor tu Dios con todo tu corazón, con toda tu alma, ahí está, con toda tu mente, con todas tus fuerzas. Pero fíjese qué raro está este pasaje, porque dice, amarás, y eso es un imperativo. Dios te dice, te ordeno que me ames. Ahora, eso puede ser amor cuando alguien viene y te dice, te ordeno que me ames. Está como, suena como raro eso, ¿verdad? Pero cuando Dios nos dice aquí que Él nos ordena, que Él nos ame, es para nuestro beneficio. Porque si tú no amas a Dios, amarás a algo o a alguien más y eso te va a destruir a ti. O sea, es por mi propio bien que Dios me dice, ámame, porque si no terminarás adorándote y amándote a ti mismo y te convertirás en un ególatra, te convertirás en una persona que tiene un amor distorsionado, amarás las cosas materiales quizás o amarás incluso al mismo enemigo. Ten cuidado, porque si tú no amas a Dios y no adoras a Dios, adorarás a alguien más y tarde o temprano nosotros nos volveremos parecidos a aquello que adoramos. Si usted ama el dinero y se convertirá en un avaro. Por eso tengo que cuidar a quién y a qué yo amo. Quiero dejarte dos beneficios que tiene la adoración. El primer beneficio, y muy poderoso, usted lo sabe seguramente, es la manera, a través de la adoración, es la manera en la cual nosotros invadimos el mundo espiritual y obtenemos nuestras victorias. El caso clásico de esto fue allá el caso del rey Josafat en segundo de Crónica 20, cuando venían los enemigos y él dijo, bueno, quédense los soldados atrás, pongan allá adelante a todos los salmistas, a los adoradores, y las espadas no nos van a ir cantando. Y mientras ellos cantaban, los enemigos empezaron a matarse entre ellos. ¿Se acuerda esa tremenda palabra, verdad? Increíble esa historia. Cuando nosotros adoramos, el diablo sale huyendo. Lo que le pasó a David, David tocaba su arpa desafinada de tres cuerdas. No, y él tocaba esa arpa desafinada y los demonios huían. Porque la presencia de Dios desciende donde hay un corazón puro que obedece. Y yo no sé qué clase de guerra espiritual estás pasando tú, pero yo te invito, aunque cantes horrible y aúlles, levanta tus manos y diga, oh Señor, yo te adoro. Señor, que venga tu reino sobre este lugar. Amén. Amén. De eso se trata, hermano. La segunda manera, escuche esto. La segunda manera, lo que sucede, el segundo beneficio que sucede cuando nosotros adoramos, es que cada vez que adoramos, nosotros construimos un puente que nos comunica con el Señor, un puente que conecta el cielo con la tierra. En otras palabras, cuando usted adora, la misma presencia de Dios desciende a tu casa. Porque Dios prometió y dijo, yo habito en medio de la alabanza de mi pueblo. Y muchas veces nosotros pensamos que para adorar tenemos que estar aquí en la iglesia. No, usted puede ir en el carro y adorar. Usted puede estar en el hospital y adorar. Usted puede estar en cualquier lugar. Cada vez que adoramos, construimos un puente. En otras palabras, diga conmigo, la adoración trae el cielo a la tierra. Y cada vez que adoramos, Dios se revela en nuestras vidas. Es la manera que abrimos los cielos para que la presencia de Dios se manifieste en nuestras vidas.
7: Continuamos con el programa.
6: Ahora bien, yo me puse a investigar a la palabra adorar en el hebreo y en el griego, y en griego encontré una palabra que es la palabra proskuneo, que significa postrarse delante de. Cuando usted adora, usted está haciendo eso, como el perrito que viene y lame la mano de su amo. Cuando usted adora, usted se postra delante del rey, usted reconoce quién es él y quién es usted. Ese es por todo bien proskuneo. Proskuneo. Ahora, hay cuatro palabras en el hebreo también que nos hablan de adorar, y a estas me quiero referir. La primera es la palabra yadá. Yadá es una acción de gracia por lo que hemos recibido, es un reconocimiento en público donde decimos, alzamos las manos y hacemos yadá. Levante las manos bien alto conmigo y diga, gracias Padre, gracias por tus favores, por mi familia, por mis hijos, por mi trabajo, mi salud, mi casa. Soy bendecido, Señor. Tengo mucho para agradecerte. Amén. Eso es yadá. Y podíamos leer de esto, por ejemplo, ahí la primera vez que se usa esta palabra yadá fue cuando Lea tuvo su hijo primogénito y dijo Lea, ahora alabaré al Señor. En otras palabras, le dijo, ahora que tengo el hijo, yo adoraré al Señor. Eso es muy fácil. Cuando la bendición viene y cuando el marido por el cual estuviste orando toda la vida llega, un churro con coche, ¡Ay, Señor, te pasaste con este! ¡Míralo! Ahí cualquiera alaba, amén. Cuando tienes al hijo en los brazos, ahí cualquiera alaba. Ese es Yadá, ese podemos llamar el primer nivel de alabanza. El segundo es Barak. Barak significa postrarnos y arrodillarnos delante de él y esperar en silencio una respuesta del Señor. El Salmo 95 dice bien clarito allí, vengan y postrémonos y arrodillémonos delante del Señor. Es cuando nosotros aún no vemos respuesta, pero nos arrodillamos delante del Señor y esperamos el milagro. Eso es Barak. Y quizás algunos de ustedes hoy están adorando con Barak al Señor. Porque están diciendo, pero Padre, te estoy sirviendo. No veo el milagro, no veo la respuesta. ¿Qué está pasando? ¿Por qué no estás haciendo algo? Pero vamos un poquito más profundo. La tercera palabra es la palabra halal. Halal, de la cual viene la palabra aleluya, y que significa alabado sea el Señor. Es cuando nosotros nos jactamos de nuestro Dios. Es cuando hacemos bulla, gritamos y aleluya, Cristo vive. Usted viene a la iglesia y toca su billetera gordita así, ¿verdad? Y se sienta del lado tan inflada que está. Y dice, halal, halal, Señor. Eso es fácil. Pero cuando tú tocas aquí, no hay nada. Y la cosa está vacía. Y te vas al médico y recibes un papel blanco que dice, en letras negras, positivo. Ahí se acaba lo halal. Ahí la iglesia para de gritar. Y muchas veces nosotros filtramos, escuche. Filtramos nuestra alabanza a través de nuestras circunstancias. Si las circunstancias son buenas, oh Señor, tú eres tan bueno. Mira a mis hijos, mira a mi esposa, mira Señor, mi negocio, mira Padre que bendice, halal, aleluya sea tu nombre. Y en ese momento es cuando viene la cuarta palabra de la que te quiero hablar hoy. Y es la palabra todá. Todá en hebreo significa sacrificio de alabanza a Dios. Cuando no sentimos hacerlo. Todá significa alabar a Dios aún en medio del desierto. Cuando tengo una lista de preguntas y larga, y Señor, pero ¿qué estás haciendo? Todá. Señor, yo no entiendo qué está pasando. ¿Cuál cree usted que es la mejor alabanza? ¿La de halal o la de todá? Yo creo que Dios se goza porque de repente Dios se codea con Jesús en el cielo y dice, mírale, ahí tengo a Juan. No tiene un solo motivo para alabarme porque todo está pata para arriba en su vida. Y mira cómo está cantando y gritando. Es más, canta horrible Jesús, ¿te diste cuenta? Sí, papá, me horrible, oh, terrible. Pero su corazón es tan lindo. Esa es la alabanza que huele agradable a los ojos del Señor y es la más difícil de dar. Y es la alabanza que Dios te está llamando a dar en este momento quizás.
8: Estamos llegando al cierre de la primera parte de esta conferencia con nuestro amigo y expositor Donald Franz. En el próximo segmento vamos a hablar sobre los diferentes tipos de alabanza en la Biblia. Este es un programa muy bonito porque se puede enseñar a niños, se puede aprender con jóvenes. Usted como adulto puede traer esta experiencia a su propio hogar y hacerlo de forma divertida, práctica y también transformadora. En el siguiente programa, Donald Franz hablará sobre cuatro palabras en hebreo que cambiarán su forma de acercarse a Dios, especialmente cuando siente que no tiene más fuerzas. Espero que nos acompañe. Le habla Esteban Porras de Enfoque la Familia, donde ayudamos a las familias a mejorar en Cristo.
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2: Quizás el Señor no pueda obrar más en cuanto al avivamiento por la falta de unidad de su cuerpo. Un cuerpo dividido es un contrasentido. Una iglesia dividida es una contradicción.
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1: En dinámica 3, 36 minutos.

En Dinámica 3, 43 minutos.

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Oremos por nuestra nación. Dice la palabra de Dios en el Salmo 33, versículo 12: Bienaventurada la nación cuyo Dios es Jehová. Nuestra nación siempre necesita de oración, en las buenas y en las malas, en temporadas de abundancia, como también de escasez. Dice la palabra de Dios en 2 de Crónicas 7, 14: Si se humillare mi pueblo, sobre el cual mi nombre es invocado, y oraren, y buscaren mi rostro, y se convirtieren de sus malos caminos, entonces yo oiré desde los cielos, y perdonaré sus pecados, y sanaré su tierra. Señor, hoy te pido por mi país, que mis conciudadanos te reciban como Salvador, y tu nombre sea exaltado en toda esta tierra. Amén y amén.

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3: Solemne transcurría el funeral. Yacía en la caja un eminente clérigo que había dedicado toda su vida a servir a la humanidad. Largas filas de personas que habían recibido de él algún consejo sabio, alguna ayuda espiritual, incluso algún beneficio material, testificaban cuándo y cómo y en qué circunstancias el reverendo les había ayudado. En eso se acercó al ataúd un joven como de 30 años de edad. Estaba mal vestido, sucio, con barba de una semana y con trazas de alcohólico. Miró largamente el cadáver en la caja y con emociones encontradas, como de tristeza mezclada con resentimiento y odio, dijo: "Papá, ahora me doy cuenta. ¿Dónde estabas tú cuando yo más te necesitaba?" Esta historia verídica, con un hondo sentido humano, de un pastor eminente que dedicó toda su vida a proveer ayuda espiritual y consejo profesional a miles de personas, pero no tuvo tiempo de prestarle atención a su propia familia, nos deja una tremenda lección, amigo. El proverbista Salomón, entre sus sabias máximas, escribió lo siguiente: "Me pusieron a guardar las viñas, y mi viña, que era mía, no guardé." ¡Qué fuerte reprensión es esta a los padres que cuidan de todo y de todos, pero se olvidan de ser amigo y consejero y verdadero padre para con sus propios hijos! El pastor de la historia aconsejó a miles, hasta tener en su archivo más de 3,000 tarjetas con nombres de personas a quienes había ayudado psicológica y espiritualmente. Pero entre esas 3,000 tarjetas no aparecía la de su hijo. ¿Quiénes deben tener prioridad en el corazón, en los sentimientos y en el calendario de un esposo y padre? Su mujer y sus hijos. Nadie tiene más derecho que ellos a la atención, al amor, al cuidado y a la protección de ese padre. Amigo, me atreveré a decirlo, escúcheme. Permítame en humildad suplicarle que se dé una mirada introspectiva, examine sus acciones para con su familia. Permítese sincera y honestamente considerar si sus hijos han tenido la atención y el tiempo y el interés que ellos tanto necesitan de usted. La responsabilidad primera del padre, sin ninguna excepción, sin ninguna excepción, es la familia, esposa e hijos. Nadie ni nada en este mundo debe ser más importante que nuestra propia familia. Jesucristo, siendo el Señor de la vida, puede hacer de un hombre, desde el más sencillo hasta el más ilustre, un gran padre. El amigo quiere ayudarle. Póstrese ante él y dígale sinceramente: "Señor, me entrego a ti. Por favor, ayúdame."
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3: Cuando una pareja se casa, realizan el pacto sagrado del matrimonio delante de Dios, de estar juntos hasta que la muerte los separe. Es probable que ninguno estará pensando en el divorcio mientras afirman este pacto, pero lastimosamente después surgen los conflictos, desentendimientos y más problemas sin resolver. Entonces se comienzan a hablar de la separación y el divorcio, y nuestro invitado de hoy nos dirá que su esposa le dijo: ya no quiero vivir más contigo. Se divorciaron, luego se volvió a casar y desafortunadamente sucedió lo mismo con él. Su segunda esposa le dijo esta vez: ya no quiero seguir viviendo contigo, y aquí está el papel de divorcio y quiero que firme. ¿Cuál fue su reacción? Ya escucharemos.

0: Historias que cambian el corazón. Bienvenidos al encuentro de hoy, soy su amigo Heriberto Ayala y hoy estaremos compartiendo con ustedes la historia de mi amigo Oscar de Costa Rica. Él traerá su desafortunada experiencia de divorcio y cómo logró sobreponerse. Oscar, bienvenido al programa y cuéntenos acerca de ti.
1: Sí, bueno, mi nombre es Oscar Céspedes Vindas. Pues como todos, tuve una familia, ¿verdad? Bueno, la niñez, la infancia y parte de la adolescencia no fue tal vez tan buena como uno esperaba. No diría que fue tan mala, porque mis padres no conocían del Señor Jesús en ese tiempo. Mm-hmm. Ninguno de ellos conocía el mensaje. Mi papá trabajaba, mi mamá también. Pues parte de su trabajo, mi papá era un poquito inclinado a la bebida alcohólica y eso hacía que quizás su tiempo libre lo empleara un poco en eso y se descuidara un poco de lo que fuera el diálogo, el cariño, de alguna manera siempre hubo, por lo menos aunque fuese una pequeña instrucción, pero pues ya cuando se llega a la etapa de juventud y ya uno ya no es así como tan guiado, tan dirigido por la voz del padre, de la madre, sino que ya uno comienza por sus propias decisiones a veces a querer avanzar, conocer mundo, pues aunque siempre estuve en casa, pero con un poquito de, diríamos, de rebeldía, de decisión uh-huh. propia, de muchacho que ya quiere conocer el mundo y lo que el mundo puede ofrecer.
0: ¿Y qué fue lo que el mundo te ofreció en aquel momento?
1: Con toda verdad, no encontré nada bueno, nada que me ayudara. Lamentablemente para mi vida, sí aprendí un poquito el uso de, por lo menos de algunas bebidas alcohólicas y el uso de un poquito de alguna droga, leve, pero como quien dice, para probar, para saber uh-huh. qué había en ese mundo. Pero cuando yo vi que ese mundo de utilizar algún tipo de droga no era bueno, yo me aparté de ahí e hice un alto en el camino y dije, algo tengo que hacer.
0: ¿Y qué hiciste en ese momento o cuál fue tu decisión?
1: Ese algo tengo que hacer fue que cuando yo me di cuenta, un sábado, por la tarde, casi noche, en vez de salir y como acostumbraba y frecuentar algún lugar para bebidas alcohólicas, pues yo me encontré sentado en una iglesia. Yo no sabía nada. Me saludaron muy amablemente.
0: ¿Cómo fue que llegaste a esa reunión? ¿Sabías que allí se reunían los cristianos o cómo pasó todo esto?
1: Bueno, yo sabía que en el lugar había, donde fui, era una iglesia evangélica. Yo sí, eso yo lo sabía. Había pasado por ahí. Había visto, pero no sabía qué era eso. Cuando yo llegué, me senté, como dije, me saludaron. Algunos de los que estaban allí presentes me dijo, ¿y usted qué viene aquí? ¿A qué se le ofrece? ¿Qué lo trajo aquí? Yo dije, bueno, la verdad no sé qué me trajo aquí, pero aquí vine. Porque yo he oído eso de que hay que convertirse al Señor. Yo no sé qué los pasos que hay que hacer, que hay que dar, pero pues yo vine a convertirme al Señor porque mi vida, pues la vida que llevo, no quiero esto. Me di cuenta que no podía seguir en ese camino.
0: ¿Y cómo fue esa entrega al Señor? ¿Te ayudaron en esa iglesia con este proceso o cómo ha sido? Cuéntenos.
1: Bueno, sí, fue un tiempo muy bonito. Sí, me ayudaron. Me llamaron adelante. Me dijeron, bueno, usted vino a entregarse al Señor. Sí, eso es lo que quiero hacer. Bueno, venga, repita esta oración. Entonces repetí la oración y me dijeron, bueno, ya usted recibió a Cristo, de aquí para adelante pues es una nueva criatura, me dijeron. Pues sentí que había pasado a otro lugar, que había pasado a un mejor lugar, y de allí pues comenzó a nacer en mí un deseo de congregarme, un deseo de visitar la iglesia y un deseo por estudiar las Sagradas Escrituras.

0: Oscar, fuera de micrófono me decía que viviste un momento muy triste en tu matrimonio. Experimentaste en dos ocasiones el divorcio. Háblanos acerca de esto.
1: Como tú dices, es un poco triste, un poco dolorosa, porque la gran verdad es que cuando uno se casa, uno tiene la idea y el sueño de cumplir, como le dice la palabra el ministro, hasta que la muerte los separe, ¿verdad? Creo que nadie se casa esperando divorciarse, ni en un año, ni en 15, ni en 20 años, pero a veces hay situaciones que llegan a nuestras vidas que nos vemos casi forzados a entrar por la vía del divorcio, ¿verdad? Entonces, en mi caso, yo me casé algo joven, después de casado entré al ministerio pastoral, era un poco joven y a veces como joven se es un poco también inexperto en algunas cosas, también debo de ser muy sincero, en mi cristiandad quizás no tenía el grado de humildad que se necesitaba para aceptar muchas veces los errores que se cometen dentro de la vida matrimonial y poder decir, sí, es cierto, me equivoqué, esto está mal, disculpa, perdona. Y entonces todo eso fue dando paso a algunas pequeñas desavenencias y pues cuando yo me di cuenta, se me dijo, por favor, no quiero vivir más con usted, Oscar, quiero que nos separemos.
0: ¿Qué le dijiste en ese momento a tu esposa o qué fue lo que hiciste, Oscar?
1: Bueno, eso fue muy triste para mí, muy, muy, muy doloroso, pero yo decidí tomar una ropa en una mochila y me fui unos días de casa. Yo pensé y dije, esto puede ser que en una semana o dos semanas esta dificultad se termine y yo retorne a casa. Pero en realidad la dificultad no terminó, no avanzó. Aquella mujer estaba decidida en principio a no volver más conmigo. Entonces se tuvo que dar la separación por completo. Ella un día me dijo, Oscar, venga a casa, llévese todas sus pertenencias, su ropa, lo que son sus cosas. Yo no voy a volver a vivir más nunca con usted. Usted por su camino y yo por el mío. Entonces, bueno, así estuvimos durante 5 o 6 años por allí. No se tocó el tema del divorcio.
0: ¿Ustedes tenían algún hijo juntos?
1: No, no tenía hijos con ella.
0: Bueno, Oscar, ¿cómo sigue la historia? Intentaste solucionar el problema en el matrimonio, pero no fue posible y se plantea el divorcio. ¿Cómo sigue la historia? Cuéntenos.
1: Le digo, hermano, que con temor de Dios le comento esto. Después de haber estudiado las escrituras y bajo una dirección propia, tomé la decisión de llamar a la que fue mi esposa en ese tiempo y decirle que quería mi divorcio. Pues ella me dijo que no iba a firmar. No, ella no firmaba ningún divorcio, no volvía conmigo, pero no firmaba ningún divorcio. Pasé una buena temporada y no dije nada. Seguí orando a Dios. Cuando habían transcurrido bastantes meses, volví de nuevo y le dije que si me podría hacer el favor de firmarme un divorcio, que yo quería un divorcio. Entonces, en esa ocasión, ella me dijo que sí. Cuando ella me dijo que sí, que moviera los trámites como un abogado y que ella me firmaba, yo entendí que Dios me daba una licencia para volverme a casar. Entonces, tomé la decisión de avancé, conocí a una hermana de nuevo en un lugar de trabajo, me parecía que podía formar un hogar con ella, siempre mi anhelo fue hacia la vida ministerial, yo le conté que mi vida era la vida de un ministro, de un pastor que también tenía mi trabajo, y entonces pues todo se dio, se tramitó el divorcio, pasó el tiempo, conocí de nuevo a esta hermana y formamos un nuevo matrimonio, un nuevo hogar. Luché mucho para reintegrarme a la vida pastoral, pero me reintegré un tiempo al servicio pastoral. Estábamos allí felices, tranquilos, sirviendo a la obra de Dios. Pero bueno, de nuevo, un día ella me dijo, Oscar, tengo que decirle algo. Yo no sé ni por qué estoy tomando esta actitud, me dice, pero la estoy tomando y es muy en serio. Me dice, usted no me trata mal, usted es un buen hombre, un buen ministro, usted ha sido un ejemplo toda una vida para mí, me dice, y para mi hijo, pero no quiero vivir más con usted, yo quiero mi divorcio.
0: Cuéntenos cómo fue ese momento en donde ella te dice, quiero el divorcio.
1: En una ocasión, cuando llegué del trabajo hacia la casa, la que todavía era mi esposa, me sirvió los alimentos y ella acostumbraba a decirme, viejo, era una mujer muy cariñosa, me dice, viejo, acá está tu cena, aquí está tu cafecito y todo, me dice, y aquí está esto, fírmamelo por favor. Y yo dije, vieja, ¿y eso qué es? Me dice, el acta de divorcio, fírmamela. ¿Pero por qué? No, fírmamela. Pero ¿por qué? Mira que no, fírmamela. Entonces yo recordé aquel pasaje de la escritura donde habla de la actitud de un hombre llamado Ananías, que había vendido una heredad. Uh-huh. Y que Simón Pedro le dice: Ananías, ¿por qué hiciste esto? Le dice: ¿por qué tentaste al Espíritu Santo? Le dice: tú vendiste la heredad, le dice. Ananías, reteniéndola no se te quedaba a ti, y vendida ya no estaba en tu poder. Entonces yo dije: si yo retengo a esta mujer conmigo, ella no está conmigo, su corazón no está conmigo. Así que le dije: bueno, dame ese papel, voy a firmar ese divorcio. Y lo firmé. Pero quiero decirle, mi amado hermano, uh-huh, que el firmar un segundo

0: sanara internamente, que mi corazón no hubiese odio, ni rencor, ni resentimiento, que me liberara, que yo quería amarlo a él, que para mí el ministerio era algo muy importante, y aunque no podía ejercerlo, yo quería seguir amándole a él, quería seguir fiel con él. Así que yo me refugié en Dios, me refugié en su palabra, comencé a orar y a buscar y a llorar y a gemir. Pasé días muy tristes, pasé días muy, muy angustiosos, pasé días muy dolorosos, pasé incluso días con un sentimiento de culpabilidad muy, pero muy grande, que esa es una parte que afecta mucho a veces la vida de una persona cuando enfrenta el divorcio, el sentimiento de la culpabilidad. Pero tuve que ir un paso más allá y olvidar el sentimiento de la culpabilidad y pensar que por sobre cualquier cosa que hubiese hecho, si lo hice malo, Dios estaba allí para perdonarme siempre. Dios estaba allí para fortalecerme. Dios estaba allí para levantarme. Pasó mucho tiempo, sí, de tristeza y de dolor, pero finalmente entendí que había logrado de nuevo la victoria, que las heridas habían sanado. Las heridas eran muy profundas, pero sanaron, cicatrizaron, y hoy Dios me ha dado la victoria de tener gozo de nuevo, de tener paz, de tener alegría y de poder pensar siempre, anhelar, seguir siendo un siervo de Dios, un servidor de la obra de mi Dios. Eso es para mí muy importante.
1: Oscar, muchas gracias por venir al encuentro de hoy y compartir tu historia con nosotros. Dios te bendiga.
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3: Buenas noticias. Hacer todo sin murmuraciones y contiendas, para que seáis irreprensibles y sencillos, hijos de Dios sin mancha en medio de una generación maligna y perversa, en medio de la cual resplandecéis como luminares en el mundo. Filipenses 2, 14 y 15.
4: En Dinámica 4, 33 minutos.

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Pasando Jesús por una ciudad en la cual caminaba y predicaba, cuando de pronto apareció un hombre detrás de él corriendo diciendo: Maestro,

El maestro le dijo, vamos. Y cuando iban a la casa de este hombre llamado Jairo, un principal de las sinagogas de aquellos tiempos, Jesús caminaba, Jesús predicaba y en su popularidad la gente le seguía y Jesús les hablaba. Cuando de pronto, ¿quién me ha tocado? ¿Quién me ha tocado? Pero maestro, maestro, si es la multitud quien te aprieta y tú dices, ¿quién te ha tocado? ¿Quién me ha tocado? Preguntó nuevamente el maestro, ¿por qué poder y virtud ha salido de mí? ¿Quién me ha tocado? Y apareció una mujer en medio de tanta gente llorando.

piedad de mí. Jesús le dice: mujer, ve en paz, porque tu fe te ha hecho salva. Ve en paz, mujer. Y Jesús, después de haber sanado a esta mujer que sufría de un flujo de sangre, continuaba su viaje a la casa de Jairo. Pero instantes antes de llegar, aparece un criado de Jairo corriendo diciendo: Señor, Señor, Señor, Señor, Señor, no, no molestéis más al maestro, porque tu hija ha muerto, tu hija ha muerto. Y Jairo se entristeció por un momento. Mas Jesús le dijo: ten paz, Jairo, porque tu hija no ha muerto, tan solo duerme. Ten paz, Jairo. Jesús consolando a Jairo, y casi al entrar a la casa aparece la mujer de Jairo,

0: muerto.
1: Pero, ¿qué dices, mujer? Ten paz. Ten paz, mujer, si el maestro está aquí. Jesús está aquí y él dice que solo duerme. Ten paz, mujer, el maestro está aquí. El maestro está aquí, Jesús. Está aquí. Y Jesús, al entrar a la casa, miró hacia el suelo y vio a la niña postrada y le habló en arameo diciendo: Talita Kumi, Talita Kumi, Talita Kumi, que traducido quiere decir: niña, a ti te digo, niña, a ti te digo, a ti te digo, niña, a ti te digo.

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3: En Dinámica son las 5, con 2 minutos.
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5: ¿Acaso es importante lo que creemos? Ciertamente lo es, pues afecta cada área de nuestra vida. Algunos tienen una idea bastante clara sobre sus creencias. El problema es que no tienen la capacidad de expresar ante otros aquello en lo que creen. ¿Por qué? Porque no están completamente convencidos de lo

0: que creen. Algunas personas dicen saber cuál es su credo de fe, pero no están convencidas de lo que deberían incluir en él. Hay tantas ideas acerca de la Biblia, de la vida cristiana, de Jesucristo, de los dones espirituales y de Dios, que no saben en qué deben creer. Esto es lo que deseo hacer en este mensaje, que hablemos acerca del modelo que debemos tener para nuestro credo. Quiero compartir con ustedes una lista de aspectos que deben ser parte de nuestro credo de fe. Me refiero a las creencias que gobiernan y guían nuestro estilo de vida y la manera en la que actuamos diariamente. Comencemos con la Biblia, que es la revelación escrita de Dios acerca de sí mismo y de cómo intervino en la historia humana hasta que finalmente llega a este mundo como Dios hecho hombre. Así que al hablar de las Sagradas Escrituras, lo hacemos en términos de ser la palabra inspirada de nuestro Padre Celestial. Eso es lo que nos declara en 2 Timoteo capítulo 3. ¿A qué se refiere al decirnos que ha sido inspirada? Inspirada significa que viene directamente de Dios. Significa que el Señor escogió a ciertas personas de acuerdo a las características espirituales que tenían. Las escogió de acuerdo al trasfondo de donde venían, al lugar en donde se encontraban y de lo que deseaba expresar en ese específico momento de la historia. Y cuando la Biblia nos dice que todo este libro ha sido inspirado por Dios, se refiere a que el Señor les habló. Fueron ellos los que escribieron estas palabras que Dios les reveló. Es por eso que decimos que la Biblia es la palabra de Dios. Al hablar de la veracidad de las Sagradas Escrituras, ¿acaso podemos afirmar que es confiable? Por supuesto que sí, porque Dios dio su palabra perfecta en esos manuscritos originales sin que tuvieran error alguno. Fue Él quien habló en esa época. Y sabemos que no solo inspiró a esos hombres para que escribieran los manuscritos originales, sino que también es quien ha mantenido el contenido de la Biblia para que llegue de una manera confiable a nuestros tiempos. Hemos escuchado de cómo se han encontrado diferentes manuscritos de la Biblia, pero ninguno de ellos ha cambiado alguna doctrina básica de la palabra de Dios. Lo que sí han hecho es confirmar lo que ya creíamos era cierto, pero no se ha encontrado ninguna contradicción. Y es por eso que podemos afirmar sin temor a equivocarnos que, al sostener este libro en nuestras manos, tenemos la palabra del único Dios verdadero, la revelación que nos ha dado de sí mismo por medio de los hombres que inspiró. El segundo término que debemos incluir en nuestro credo es precisamente Dios. ¿A qué nos referimos al hablar de la divinidad? Nos referimos a que solo existe un Dios que se expresa en tres diferentes personas: Dios el Padre, Dios el Hijo y Dios el Espíritu Santo. Estas son las tres personas distintivas que conforman la Trinidad. Por ejemplo, recuerden que en Génesis 1:2, el Espíritu de Dios se movía sobre la faz de las aguas. Luego, en el versículo 26 del mismo pasaje, el Creador expresa lo siguiente: «Hagamos al hombre a nuestra imagen, conforme a nuestra semejanza». ¿A quién se refiere al hablar en plural? Ciertamente no a los ángeles, pues estos no tienen la capacidad de crear. Se refiere entonces a la Trinidad, al Padre, al Hijo y al Espíritu Santo. Este concepto también se ve reflejado en la gran comisión que Jesucristo dejó a su iglesia. Nos dice que debemos bautizar en el nombre del Padre, del Hijo y del Espíritu Santo, pues los tres son Dios. No es que existan tres dioses, sino solo uno que se expresa en tres personas que poseen los mismos atributos divinos. Lo siguiente que debe ser parte de nuestro credo es Dios el Padre. En Efesios capítulo 4, la Biblia nos habla de un Dios y Padre de todos, el cual está sobre todos y por todos y en todos. Y en Génesis capítulo 1 nos dice que en el principio Dios creó los cielos y la tierra. ¿A quién se refiere? A Dios el Padre. ¿Quién es el Padre? Es el Dios que se revela en la Biblia. Es eterno, no cambia de parecer, perfecto en justicia y absolutamente santo. Es un Dios de bondad, amor, misericordia, gracia y perdón. Es el soberano Dios del universo, pues todo está bajo su control y autoridad. Dios el Padre está en control de todo lo que sucede en su creación. Otra palabra que debemos tener en cuenta en nuestro sistema de creencias es Dios el Hijo. ¿Quién es Dios el Hijo? Es Jesucristo, el eterno Hijo de Dios, quien fue concebido por el Espíritu Santo y nació de una virgen, tal y como nos dice en Lucas capítulo primero. Y es importante resaltar que el Hijo de Dios ya existía desde antes que viniera a este mundo como hombre. En Juan capítulo primero nos declara que el Verbo, al hablar de Cristo, existía desde el principio con Dios, pues era Dios. Es decir, que desde la eternidad pasada, antes de que naciera de la Virgen María, ya existía, pues siempre ha sido la segunda persona de la Trinidad. Así que, al hablar de este asunto de la venida de Jesús al mundo, ¿quién fue el que vino? El Hijo de Dios. Fue Dios hecho hombre quien anduvo entre nosotros. Por eso Jesús afirma que si le habían visto a Él, ya habían visto también a su Padre Celestial. Les declara que era uno con el Padre. Es por eso que no debemos conformarnos cuando alguien nos dice que Jesús fue un buen hombre, o que fue un buen doctor, o un buen predicador, o un buen maestro, pero que de ninguna manera podemos aceptar que es Dios. ¿Por qué? Porque si decimos que no es Dios, entonces afirmamos que es un mentiroso. Y de ser mentiroso, no puede haber tenido una naturaleza divina ni haber sido santo. Pero sabemos que Jesucristo es el Hijo de Dios, quien vino a este mundo, enviado por su Padre, no para condenar al mundo, sino para que todo ser humano pueda ser salvo al depositar su fe en Él. También debemos mencionar a Dios el Espíritu Santo. ¿Quién es Él? Es la tercera persona de la Trinidad. Es Dios y posee los mismos atributos divinos del Padre y del Hijo. Estuvo presente en la creación, pues se nos dice en Génesis 1:2 que el Espíritu de Dios se movía sobre la faz de las aguas. Fue Él quien, durante la época del Antiguo Testamento, vino sobre algunos personajes de la Biblia para ungirlos y capacitarlos para la obra que se les había encomendado. Y hay personas que, por error, se refieren al Espíritu Santo como si fuera una fuerza. Pero están equivocados, pues tiene el mismo poder que el Padre y el Hijo, ya que los tres son un solo Dios. Es cierto que el Espíritu Santo tiene muchas funciones o ministerios. Por ejemplo, Jesucristo nos dice en Juan capítulo 16 que el Espíritu Santo vendría con el propósito de convencer al mundo de pecado, de justicia y de juicio. ¿A qué se refiere con esto? Que vendría para mostrar al mundo la condición pecaminosa en la que se encuentra, para convencernos de que Jesucristo es justo y digno de entregar su vida por nosotros, pues nadie más podía morir por nuestros pecados, y también para convencernos del juicio de Dios que se aproxima. ¿Qué es lo que hace una vez que viene a morar en el corazón del creyente en Cristo? Nos da dones espirituales para que podamos realizar la obra a la que Dios nos ha llamado. No solamente nos da dones espirituales, sino que la Biblia nos declara que también nos fortalece. Él es quien nos capacita. De hecho, podemos afirmar que es por medio de la obra que el Espíritu Santo realiza en nuestra vida que podemos llegar a ser la persona que Dios desea que seamos y completar la obra que nos ha encomendado. Es decir, que nos da una fortaleza y poder que solo vienen de Dios. Él es quien también abre nuestro entendimiento y quien nos enseña todo lo relacionado con su palabra. Trae a nuestra memoria lo que desea que recordemos. Eso es lo que Jesús nos dice acerca de este otro Consolador, pues es quien nos conforta y nos sostiene en los tiempos difíciles. Y también es quien produce su fruto en nuestra vida. Esto es algo que leemos en Gálatas capítulo 5 al hablarnos del fruto del Espíritu. Noten que no lo describe como el fruto del cristiano, pues no es algo que podamos producir nosotros mismos. Nos dice que el fruto del Espíritu es amor, gozo, paz, paciencia, benignidad, bondad, fe, mansedumbre y templanza. La Biblia nos declara que es Él quien nos sella hasta el día de nuestra redención, es decir, que cuando confiamos en Jesucristo como nuestro Salvador, el Espíritu Santo viene a nuestra vida para sellarnos como hijos de Dios. En otras palabras, que viene a ser la garantía que tenemos que nunca dejaremos de ser sus hijos, pues su Espíritu morará en nosotros mientras que estemos en este mundo. Y al terminar nuestra vida en la tierra, llegaremos ante la presencia de nuestro Padre Celestial para estar con Él por toda la eternidad. La próxima palabra que debemos incluir en nuestro credo es creación. La Biblia nos declara en Génesis capítulo 1 que Dios creó todo lo que existe. Lo creó de manera directa por su poder y nos enseña que el ser humano fue creado a su imagen y semejanza, pero también nos dice que creó los cielos y la tierra. Nada fue creado al azar ni surgió como consecuencia de una cadena evolutiva, sino que fue el Señor quien lo creó todo. ¿Cómo podemos estar tan seguros de esto? Porque cada detalle de su creación nos da evidencias que demuestran que un ser supremo, es decir, Dios, lo diseñó y creó todo de acuerdo a los principios y leyes que él mismo estableció. El próximo aspecto que debemos incluir en nuestro credo es el hombre. La Biblia nos declara que el hombre fue creado de acuerdo a la imagen de Dios. Esto es algo que leemos en Génesis 1:26. ¿Por qué fuimos creados de esa manera? Para que pudiéramos amarle, glorificarle, servirle y vivir en comunión con Él. ¿Qué sucedió entonces? La Biblia nos declara en Génesis 3 que el ser humano cayó en pecado mientras estaba en el huerto del Edén. Adán y Eva fueron tentados por Satanás y desobedecieron a Dios, y de esa manera se dañó la relación que habían tenido con su Creador hasta ese momento. Y todas las personas que vinieron a este mundo después de ellos también heredaron una naturaleza que les incita a desobedecer a Dios. Es de esta manera que todos hemos venido a estar separados de Dios como consecuencia de nuestras desobediencias. Todos somos pecadores, y no es hasta que el Señor nos transforma y nos da una nueva naturaleza que somos reconciliados con Él. No hay nada que podamos hacer por nosotros mismos para ser hechos aceptos ante los ojos de nuestro Padre Celestial. Me gustaría que dedicaran unos instantes para pensar en todo lo que hoy hemos mencionado. Reflexionemos en estos aspectos que son parte de nuestro credo de fe. ¿Quiénes somos una vez que hemos recibido a Jesucristo como nuestro Salvador personal? Hemos venido a ser hijos de Dios y somos un tesoro especial ante sus ojos. Contamos con el apoyo de la Trinidad, es decir, de Dios el Padre, Dios el Hijo y Dios el Espíritu Santo, quien mora en nuestro corazón y quien obra por nosotros. Podemos venir ante la presencia de Dios el Padre como hijos suyos que somos, para orar con la seguridad que nos escucha y que responde a cada una de nuestras plegarias. Contamos con Jesucristo, el Hijo de Dios, pues es nuestro Señor, nuestro Maestro y nuestro Rey. Cristo vive en nosotros y nos capacita para ser fortalecidos por su poder. Es por medio de Él que nuestros pecados son perdonados, y también tenemos la presencia del Espíritu Santo, quien mora en nuestra vida. No solo nos ha bautizado, sino que también nos ha sellado como hijos e hijas de Dios hasta el día de nuestra redención. Amable oyente, nadie sabe el día o la hora en la que va a morir. Es cierto que algunos, al estar enfermos durante cierto tiempo, tienen una idea más o menos de cuándo se agotará su tiempo en este mundo. Pero la mayoría de las personas mueren sin previo aviso. Y esto es lo que deseo destacar. No se trata solo de asistir al templo o de intentar ser una buena persona. Me refiero a la decisión más importante y crucial que todo ser humano debe tomar en su vida. Es decir, se trata de recibir a Jesucristo como su Salvador personal, lo cual llegará a determinar el lugar donde pasará la eternidad. Pero una vez que la persona muere, ya no hay oportunidad de tomar esta decisión. Puede que algunos de ustedes se han preparado para varios eventos que quizás tengan que enfrentar en esta vida. ¿Pero acaso se han preparado para lo que sucederá después de la muerte? La mayoría no desea ni tan siquiera pensar en este tema. Sin embargo, hoy le exhorto a que le pida a Dios que le perdone sus pecados. Arrepiéntase del estilo de vida que ha llevado hasta este punto de su existencia. Reconozca que Jesucristo es su Salvador personal, quien dio su vida para saldar la deuda que teníamos con Dios como consecuencia de nuestros pecados. Rinda su vida ante la voluntad y autoridad de nuestro Padre Celestial. ¿Y saben qué es lo que hará? Escribirá su nombre en el libro de la vida del Cordero. Le sellará como hijo suyo y le dará la seguridad de la vida eterna. Ya no tendrá que preocuparse por lo que sucederá después que mueras, pues el Hijo del Dios viviente estará con usted para siempre. Su Espíritu Santo vendrá a morar en su corazón. Nunca le dejará ni le abandonará. Puede estar convencido de que hará todo aquello que le ha dicho en su palabra, pues nunca deja de cumplir sus promesas. Es por eso que es muy importante comprender aquello que ha venido a ser nuestro credo de fe. Oremos. Padre, te agradecemos por todo lo que nos has dado. Te damos la gloria y la honra que solo tú mereces recibir. Gracias por amarnos lo suficiente para darnos la oportunidad de recibir el perdón de pecados que solo tú puedes ofrecernos. Sabemos que nos amas incondicionalmente. Tu gracia es inmerecida e inmensurable, y tu perdón es eterno. Te bendecimos, te alabamos, te adoramos y te glorificamos en esta hora. Es en el nombre de tu Hijo amado Jesucristo que hoy oramos. Amén.
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0: En Dinámica son las 5 y 41 minutos.
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3: Nuevo día, una lluvia de gracias a Dios, nuestro Padre. Gracias, Señor, por conservarnos la vida. Gracias por la luz, el aire, el pan y todos los beneficios materiales que nos concederás hoy. Gracias por haber conocido la verdad salvadora, por ser hijos tuyos, hermanos entre nosotros. Gracias por ser portadores de tu mensaje en la señal YVXD Dinámica. Gracias por la fortaleza que nos das para vencer la tentación del dinero, la vanidad y el egoísmo, y sacar experiencia de los errores. Te ofrecemos nuestra memoria, entendimiento y voluntad, todo nuestro cuerpo con sus sentidos, toda nuestra actividad en el día de hoy. Que tu gracia nos guíe para que no fracase tu plan sobre nosotros. Cada día que se inicia una nueva etapa de trabajo, acuérdate de agradecer al Padre la oportunidad que te concede y prepárate para ejecutar las tareas que tienes entre las manos con alegría y buena voluntad. Agradece además el trabajo que te proporciona el pan de cada día y trata de hacerlo lo mejor que puedas. El trabajo bien realizado nos trae la alegría del deber cumplido. Buenos días. 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

0: 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En Dinámica 6, con 5 minutos.
1: Cielo nuevo y tierra nueva. Vi un cielo nuevo y una tierra nueva, porque el primer cielo y la primera tierra pasaron, y el mar ya no existía más. Y yo, Juan, vi la santa ciudad, la nueva Jerusalén, descender del cielo de Dios, dispuesta como una esposa ataviada para su marido. Y oí una gran voz del cielo que decía: he aquí el tabernáculo de Dios con los hombres, y Él morará con ellos, y ellos serán su pueblo, y Dios mismo estará con ellos como su Dios. Enjugará Dios toda lágrima de los ojos de ellos, y ya no habrá muerte, ni habrá más llanto, ni clamor, ni dolor, porque las primeras cosas pasaron. Y el que estaba sentado en el trono dijo: he aquí, yo hago nuevas todas las cosas. Y me dijo: escribe, porque estas palabras son fieles y verdaderas. Y me dijo: hecho está, yo soy el Alfa y el Omega, el principio y el fin. Al que tuviere sed, yo le daré gratuitamente de la fuente del agua de vida. El que venciere heredará todas las cosas, y yo seré su Dios, y él será mi hijo. Pero los cobardes e incrédulos, los abominables y homicidas, los fornicarios y hechiceros, los idólatras y todos los mentirosos tendrán su parte en el lago que arde con fuego y azufre, que es la muerte segunda. Apocalipsis capítulo 21.
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0: en Dinámica 6 con 20 minutos.
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Éxodo 15:2. El Señor es mi fortaleza y mi cántico. El Señor es mi salvación. Él es mi Dios y lo alabaré. Él es el Dios de mi Padre y lo enalteceré.

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1: En Dinámica 6, 58 minutos.
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1: En Dinámica 7, 3 minutos.
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3: Mateo capítulo 24, por favor, si usted ha traído su Biblia y quiere seguir la lectura conmigo, yo voy a estar leyendo este extraordinario capítulo, por lo menos una parte, para conocer bien la profundidad, el alcance, la repercusión de las palabras del Señor Jesucristo en este capítulo. Sería muy bueno que usted lo complementara con la lectura de Lucas capítulo 21. Porque Lucas capítulo 21 complementa la respuesta que el Señor le da en un momento determinado a algunos discípulos que se atrevieron a acercarse al Maestro en el Monte de los Olivos, hacerle una pregunta muy interesante que por supuesto obtuvo respuesta. El capítulo comienza diciéndonos lo siguiente: cuando Jesús salió del templo y se iba, se acercaron sus discípulos para mostrarle los edificios del templo. Respondiendo él les dijo: ¿veis todo esto? De cierto os digo que no quedará aquí piedra sobre piedra que no sea derribada. El Señor Jesucristo no solamente daba enseñanzas interesantes y profundas, como por ejemplo las que dio en el Sermón del Monte, capítulo 5, 6 y 7 del Evangelio de Mateo, no solamente sanaba enfermos y atendía huérfanos y viudas y respondía a preguntas de personas que estaban interesadas por conocer algo del reino, ¿verdad? Y no solamente respondía a peticiones, como por ejemplo aquella que le hicieron un día a sus discípulos: Maestro, enséñanos a orar, como Juan también enseñó a sus discípulos a orar, sino que también el Señor Jesucristo en algunas ocasiones daba como palabras proféticas, contaba, decía cosas que iban a ocurrir en el futuro, que a lo mejor algunos de los que estaban allí presentes verían y otros no. Y esta es una de esas ocasiones o ejemplos donde el Señor profetiza algo que probablemente la mayoría de los discípulos de Cristo que estaban en ese momento allí con Él no vieron el cumplimiento de esta palabra profética. El Señor les está advirtiendo de que ese hermoso templo de Jerusalén, el Bet HaMikdash, como lo llaman los judíos, la Casa Santa, iba a ser destruida. Ellos sabían el dolor que produce la destrucción, la desaparición del templo. Porque para ellos el templo era el centro religioso de su vida. Los judíos pueden tener muchas sinagogas, pero solamente pueden tener un solo templo, y en el lugar que Dios designó, que fue el Monte Moriah, en la ciudad de Jerusalén. Por lo tanto, si desaparecía el templo, desaparecían los sacrificios, porque los sacrificios no se llevaban a cabo en la casa particular de cada persona, sino que tenían que ir a Jerusalén a presentar sus sacrificios. Tres veces al año era obligatorio que todas las familias de Israel tenían que hacer un gran esfuerzo por trasladarse a Jerusalén a celebrar tres fiestas de riguroso cumplimiento. Una de ellas, la primera, la fiesta de Pesaj, la fiesta de la Pascua, donde tenían que recordar que habían sido liberados de la esclavitud en Egipto y que ahora tenían el gozo y la alegría de poder tener un país para ellos entero, para ellos solos. 50 días más tarde, algunos ya se quedaban para no tener que volver y retornar a Jerusalén, celebraban otra fiesta muy importante que nosotros la llamamos la fiesta de Pentecostés. En hebreo se llama la fiesta de Shavuot, la fiesta de las semanas. Exactamente 50 días después de la Pascua celebraban la fiesta de Pentecostés, la fiesta muy alegre donde habían cosechas, donde había mucha alegría, y donde ellos celebraban y siguen recordando que 50 días después de haber salido de la esclavitud en Egipto, el Señor les hizo un regalo en medio del desierto. Y ese regalo consistió en la ley, en la Torá, incluido lógicamente los 10 mandamientos. Y eso es lo que ellos recordaban en Pentecostés y siguen recordando hasta el día de hoy. Porque el pueblo de Israel no era un pueblo analfabeto. Todos sabían leer, todos sabían escribir. Y Dios les regala un libro, ¿eh? Dios les regala 613 mandamientos que van a ayudarles a organizar sus vidas privadas y públicas. En esos 600 mandamientos los agricultores saben lo que tienen que hacer. Los ganaderos, las casadas, las viudas, los soldados, absolutamente todo el mundo sabía que en esa ley, en esa constitución que Dios le dio al pueblo de Israel, estaba incluido toda la vida religiosa del pueblo. Claro, la gente no tenía Biblias como nosotros tenemos hoy en día, y por eso muchos tenían que ir a las sinagogas o también al templo para poder escuchar la palabra de Dios. Y al final, aproximadamente por el mes de octubre, celebraban la tercera fiesta de obligatorio cumplimiento, que es la fiesta de Sukkot, o más conocida como la fiesta de los tabernáculos. Si desaparecía el templo, todo esto no se podía celebrar, ni Pesaj, ni Shavuot o Pentecostés, ni la fiesta de los tabernáculos. Se acabaron las fiestas, se acabaron las alegrías en el pueblo. Los levitas se quedarían sin trabajo. Miles y miles de levitas y de sacerdotes no podrían ministrar, porque ellos ministraban en el templo, en la casa de Dios. Y al desaparecer la casa de Dios, automáticamente se quedaban sin trabajo. Los sacrificios no se podían llevar a cabo en la casa particular de nadie, sino tenían que ser llevados a cabo en el gran altar que estaba en el templo de Jerusalén. Y tantas cosas. Pero lo más importante de todo es que Dios había dicho que Él iba a depositar su gloria, su presencia, en ese magnífico y majestuoso templo. Cuando ellos salen del templo y el Señor les dice: veis todo esto, no va a quedar piedra sobre piedra que no sea destruida, ellos reciben un impacto tan terrible que no dan crédito a lo que su maestro les acaba de decir. Porque ellos saben perfectamente que cuando el Señor decía algo, sí o sí se iba a terminar cumpliendo. Por lo tanto, no es que les está metiendo miedo en el cuerpo, sino que les está diciendo lo que va a ocurrir en los próximos años. Ya ese templo había sido destruido. Este era el segundo templo. El primero fue construido, como bien saben ustedes, por el hijo del rey David, por Shlomo, por Salomón. Un templo magnífico, pero que lamentablemente fue profanado, destruido y quemado por el rey Nabucodonosor, llevándose todos los tesoros a Babilonia, a su país, y destruyendo la ciudad de Jerusalén. Ahora el Señor les dice que nuevamente el segundo templo, que fue construido en la época de Esdras, de Nehemías y de Zorobabel, otra vez va a ser destruido. Ellos dicen: ¿y entonces qué va a pasar con nosotros? ¿Qué va a pasar con nuestras vidas? Ellos no sabían en ese momento lo que Pablo años más tarde escribiría a los hermanos de la iglesia de Corinto, diciendo: no quiero que ignoréis que vuestro cuerpo es el templo del Espíritu Santo, el cual mora en vosotros. Ellos no tenían ese conocimiento. Para ellos Dios vivía allí, y cuando querían tener una comunión íntima con Dios tenían que ir al templo. Ahora ustedes pueden entender la importancia tan grande, social, cultural, espiritual y religiosa, del templo en la vida, en la cultura del pueblo de Israel, que cuando alguien quería huir de Dios, cuando alguien quería escaparse de la presencia de Dios, se iba lo más lejos posible del templo de Jerusalén. Porque ellos sabían que Dios vivía en Jerusalén, pero cuanto más lejos te apartaras de Jerusalén, más te podías esconder de Dios. Y saben de quién estoy hablando, ¿verdad? Del profeta Jonás. Dice que él huía o intentaba huir de la presencia del Señor y se va a la costa, se va a una ciudad que nosotros la conocemos con el nombre de Joppe, actualmente se llama Jaffa. Y allí toma un barco para ir en dirección contraria al lugar que el Señor le ha dicho que tiene que ir a ministrar, y en vez de irse a Nínive, se quiere ir a España, al sur de España, un pueblo que se llama y se sigue llamando hoy en día Tarsis, huyendo de la presencia del Señor. ¿Puede acaso alguien huir de la presencia del Señor? ¿Hay algún lugar donde la omnipresencia de Dios no te va a encontrar? Nosotros decimos que no, pero en su mentalidad, en su cultura, ellos creían que cuanto más lejos te apartaras del templo de Jerusalén, que lo consideraban el centro, el ombligo de la tierra, desde donde Dios creó el jardín del Edén y toda la creación, entonces estabas bien lejos de la presencia de Dios. Por lo tanto, cuando ellos oyen que el templo va a ser por segunda vez destruido, quedan golpeados en su corazón, y entonces salen del templo cruzan todo el torrente del Cedrón y suben a una montaña que se conoce con el nombre del Monte de los Olivos, el Har Hatzitín, el lugar donde se aplasta, donde se exprimen las aceitunas para hacer el oro líquido, que es el aceite, un elemento tan importante en el pueblo de Israel, hasta el punto que hasta a los profetas y a los reyes se les ungía con aceite. Había tres tipos de aceite. La primera era la más especial, la más virgen, la mejor, y era la que se utilizaba para el templo, para los servicios del templo, para los profetas, los reyes, los sacerdotes, etcétera, para ungir diferentes elementos. La segunda vez que se prensaba la aceituna con ese aceite era, digamos, para usos domésticos, para poder cocinar, ¿verdad? Y la tercera vez y última que se volvía a prensar el aceite, que era la de menor calidad o categoría, se utilizaba para las lámparas de aceite. Ellos se van a ese huerto, a ese monte, y entonces dice que estando en el Monte de los Olivos, ustedes imagínense que donde yo estoy, digamos, estaría el templo de Jerusalén. El Monte de los Olivos estaría al otro lado de este salón. Y en medio, entre el Monte de los Olivos y el Monte Moriad, hay un barranco, hay un torrente por donde corría toda la basura, donde al final se quemaba la basura, que es el famoso torrente de Cedrón. Ellos bajaron ese barranco, ese torrente, y fueron todo rato pensando y cavilando en sus corazones: ¿habéis oído lo que nos acaba de decir el maestro? ¿Tú has prestado atención? ¿Dijo realmente eso? Sí, yo le oí que dijo que no va a quedar piedra sobre piedra, es decir, nos van a destruir los romanos ahora el templo, pero ¿cómo puede ser esto? ¿Seguro que dijo eso? Sí, eso fue lo que él dijo, Pedro. ¿Y por qué no le preguntamos a ver si hay alguna aclaración, si hay algo que tenemos que saber? Y entonces cuando llegan al Monte de los Olivos, en este evangelio no lo dice, pero de los 12 discípulos que tenía el Señor, dice que solamente 4 se acercaron a hacerle esta pregunta que vamos a leer ahora. Pedro, Jacobo, Juan y Andrés. Andrés también se involucró, que era el hermano de Pedro, y le dicen al Señor: Señor, dinos, ¿cuándo serán estas cosas? Lo que acaban de oír en el Monte Moriad, la destrucción del templo, ¿cuándo será? ¿Qué señal habrá de tu venida y del fin del siglo? Ellos no daban crédito, nadie en Jerusalén había oído esa profecía más que ellos. Ellos tenían en ese momento más información que Anás y Caifás, que eran los sumos sacerdotes de la época de Jesús. Todos los escribas y fariseos no habían recibido este dato, esta información tremenda. Esto es un secreto revelado. Y ellos dicen: pero ¿cómo le vamos a contar a nuestras familias, a nuestros amigos? ¿Qué tenemos que hacer para prepararnos? Porque si él ha dicho que se va a destruir el templo va a ser destruido. Y no hay nada que vamos a poder hacer para evitar que nos rompan otra vez, por segunda vez, el templo en Jerusalén. Así que queremos saber cuándo. Y queremos saber qué señales, qué indicaciones hay de que se aproxima esa destrucción del templo. Qué bueno es preguntar a la persona indicada, ¿eh? Porque si no hubieran preguntado al Señor, nos hubiéramos perdido todo el capítulo 24 de Mateo. Así que yo, cuando llegue al cielo, les diré: chicos, hermanos míos, gracias por la pregunta que le hicieron al maestro, porque el Señor les da una información espectacular. Vamos a leer parte de lo que el Señor les respondió. El Señor les dice: mirad que nadie os engañe. Está hablando con discípulos, está hablando con conocedores de la ley, está hablando con personas que han visto cara a cara al Señor Jesucristo y han caminado con Él durante ya algún tiempo. Y a esos les dice: cuidado, ojo, mirad que nadie os engañe. En otras palabras, también vosotros podéis caer en el engaño y en la trampa de falsas doctrinas, de herejías y de cosas totalmente antibíblicas. Así que cuidado que nadie os engañe. Porque vendrán muchos en mi nombre diciendo: yo soy el Cristo. Y dice: y a muchos engañarán. Hay que entender que la palabra, el término Cristo, no es un nombre propio, sino que diríamos es un título. Cristo es el equivalente a la palabra Mesías o Mashiach, que significa ungido. Por lo tanto, vendrán muchos supuestamente ungidos. No es que vendrán personas diciendo, yo soy Cristo, que también puede suceder, y no es la primera vez que ocurre, ni la última. Pero cuidado, que esto tiene mucho más repercusión de la que leemos así superficialmente a priori. Vendrán muchos falsos ungidos y a muchos engañarán. ¿Es que acaso no hemos visto suficientes ejemplos a estas alturas en nuestras iglesias y en nuestras vidas de falsos ungidos que, haciendo un mal uso de la palabra de Dios, sacando textos de su contexto para formar pretextos y manipulando las escrituras, engañan y tergiversan las cosas que el Señor nos enseñó con suma claridad en la palabra de Dios? ¿Es que acaso a veces la gente no cae en el error de creer que, como son los ungidos del Señor, no se les puede decir nada, aunque digan cosas o hagan cosas antibíblicas que no glorifican al Señor? Ya el Señor lo dijo: vendrán falsos ungidos que utilizarán los púlpitos, utilizarán las redes sociales y tantas cosas para engañar y seducir a mucha gente. Todos los días nos enteramos de falsos ungidos que, utilizando el nombre de nuestro ministerio, o mi nombre, o mi cara, aparecen por ahí pidiendo dinero o engañando a la gente, diciendo cosas que yo jamás he enseñado ni enseñaré. Ya es una advertencia clara que el Señor nos dio: cuidado con los falsos ungidos. Pablo extiende el concepto y dice: el Espíritu dice claramente que en los postreros días muchos apostatarán de la fe, escuchando a espíritus engañadores. Por lo tanto, esta es una advertencia que todos hoy en día tenemos que tener bien presente en nuestras vidas: vendrán falsos ungidos y, lamentablemente, dice, y engañarán a muchos. Ahora pasa a otro tema y dice el Señor: oiréis de guerras y de rumores de guerras. Mirad que no os turbéis, porque esto es necesario que acontezca, pero aún no es el fin. Las dos batallas más tremendas y destructivas de la historia de la humanidad se llevaron a cabo en terreno europeo. Primera Guerra Mundial. Cuando terminó, los expertos, los sociólogos, muchos políticos dijeron que había habido tanta destrucción, tanta muerte, tanta miseria, que no merecía la pena nunca más volver a enfrentarse hermanos contra hermanos, pueblos contra pueblos, países contra otros. No pasó mucho tiempo y hubo una Segunda Guerra Mundial, que aún fue peor que la primera, donde se calcula que más de 60 o 63, 65 millones de personas perdieron la vida. Todo el continente europeo quedó prácticamente destruido y muchas personas tuvieron que huir a Argentina, a Estados Unidos y a otras partes del mundo, los que pudieron, y no murieron en aquel conflicto bélico tremendo, ¿verdad? Y tenemos una guerra que alguien dijo, el que la empezó, que duraría muy poco, sería una guerra rápida, de unas cuantas semanas, máximo unos cuantos meses, y ya llevamos más de un año donde miles y miles de personas han huido despavoridas y donde miles de personas han perdido la vida, y todavía, lamentablemente, lo que queda. El hombre no termina de aprender, pero es una de las señales de los últimos tiempos: guerras, rumores de guerras por todas partes. Pero dice más el Señor, que se levantará nación contra nación y reino contra reino. Esto nos habla de un conflicto en lo natural y nos habla de un conflicto en el mundo espiritual. Nación contra nación, lo natural, lo físico, soldados contra soldados, ejércitos contra otros. Pero también lo de reinos contra reinos nos habla del reino de la luz y el reino de las tinieblas, que está en guerra. La Biblia dice que Daniel estuvo durante 3 semanas orando y ayunando para obtener respuesta a sus peticiones de oración. Y cuando por fin le viene la respuesta, le dice: es que estuve peleando contra el príncipe de Persia. Y en ese caso es un tipo de Satanás, donde Daniel tiene que entender que hay un conflicto en el mundo espiritual, donde los demonios, los serafines, los querubines, los principados, las potestades, los gobernadores de las tinieblas, en las huestes espirituales de maldad, pelean constantemente unos contra otros. Es una guerra real, pero vemos cómo el enemigo está tratando de destruir al pueblo de Dios. Vemos cómo cada día vemos a multitudes de personas que pierden la vida por la influencia negativa de estos poderes espirituales que tienen una influencia tremenda sobre las vidas de las personas. Por eso la Biblia emplea términos militares como espada, yelmo, coraza, etcétera, etcétera. Por eso Pablo, cuando ya está terminando su ministerio, ya es anciano, sabe que le quedan pocos días de vida y sabe que va a terminar ofreciendo su vida sobre un altar como un mártir más del cristianismo. Él dice: yo he peleado la buena batalla, no ha sido fácil llegar hasta aquí, he acabado la carrera y he guardado la fe. Solamente me queda una cosa en la vida y es recibir la corona, el premio, el galardón que Dios dará a todos aquellos hombres y mujeres que le aman y están preparados esperando su venida. ¿Cuántos dicen amén? Así que estamos en un conflicto espiritual en este momento tremendo. Y dice la Biblia que en la tierra, cuando oraban los santos, los ángeles de Dios prevalecían en el cielo. Cuando nuestras oraciones llegan al trono de Dios, no solamente llegan para que obtengamos una respuesta a nuestra oración, sino que estamos bombardeando, estamos sacudiendo. ¿Saben la fuerza que tienen estas redes sociales ahí en el aire donde los demonios se mueven? Por eso hemos tenido todo tipo de ataques. Pero el mayor es el que está en nosotros que el que viene contra nosotros. Amén, hermanos. Gloria a Dios. Y dice la Escritura: habrán terremotos en diferentes lugares. El último, el de Marruecos. Me despertó mi hija hace unos días diciendo: papá, ¿te has enterado del terremoto que ha habido? Yo todavía no sabía nada. Ya van más de 1.300 muertos y probablemente sean muchos más. Y todo esto dice que será principio de dolores, aparte de hambres, aparte de hambres y de pestes, etcétera, etcétera. Os entregarán a tribulación. ¿Con quién está hablando? ¿Con los paganos? ¿Con los incrédulos? ¿Con los que no creen en Él? No, le está hablando a sus discípulos. Y el Señor les dice en primera persona a sus discípulos: os entregarán a tribulación. Os matarán y seréis aborrecidos de toda la gente por causa de mi nombre. Nunca el Señor le prometió a sus hijos que no íbamos a tener ningún tipo de problema ni depresión. ¿Quién enseñó eso? ¿Quién engañó a la iglesia? ¿Quién cegó al pueblo de Dios haciéndoles creer que el Evangelio te va a solucionar todos los problemas y que si te conviertes al Señor nunca nadie se meterá contigo, serás popular, serás querido, serás aplaudido? ¿Quién enseñó eso? Porque eso no es la enseñanza básica y elemental del Señor Jesucristo. Él está diciendo: os entregarán a tribulación, os matarán, os aborrecerán. Hermanos, el Señor no está ocultando una cruda realidad. El cristianismo está lleno de sangre y de mártires a lo largo de la historia. Miles y de millones de hermanos nuestros han pagado con su vida el hecho de creer en Cristo y de predicar la palabra y el hecho de llevar el Evangelio a lugares donde estaba prohibido, y se jugaron la vida y allí los mataron, pero la palabra prevaleció. Por lo tanto, no tenemos que tener temor, como decía Pedro y lo citaba hace unos días: no sorprendáis del fuego de prueba que os ha sobrevenido, como si alguna cosa extraña os aconteciese. Tener en cuenta que los mismos padecimientos, los mismos sufrimientos los están pasando vuestros hermanos en todas las naciones de la tierra. Hemos recibido hace unos días algunos vídeos, alguna información de pastores y de amigos que están en Haití pidiendo urgentemente oración, porque están masacrando a los cristianos, están quemando a las iglesias, están expulsando a los hermanos de sus propiedades y tienen que huir con lo puesto, como en la época bíblica, exactamente igual. Vuelve a repetirse otra vez la historia. Por lo tanto, si alguien aquí presente o de los que nos están siguiendo en este momento por las redes te han enseñado de que el Evangelio te va a vacunar en contra de cualquier persecución o en contra de cualquier crítica o calumnia o en contra de cualquier sufrimiento, lamento decirte que no es así. El Evangelio a veces nos hace llorar y sufrir y padecer. Y entonces algunos se preguntarán: pero bueno, si ustedes también como cristianos lloran y sufren y padecen, ¿qué diferencia hay entre los impíos y ustedes? Pues muy grande, querido. Y es que mientras el mundo se desespera y se amarga y se deprime, nosotros tenemos un Dios todopoderoso al cual nos agarramos, confiamos en Él, en su palabra y en sus promesas, y sabemos que tenemos la victoria en el nombre de Jesús. Fuerte ese aplauso a nuestro Dios. Tenemos esa seguridad, ese ancla de la fe. Aleluya. Pero problemas y dificultades, por supuesto que padeceremos, pero el Señor siempre estará a nuestro lado. El primer mensaje que compartía desde este mismo púlpito hace unos días os hablaba de Job, de cómo Job lo perdió todo en cuestión de días, de horas. Un hombre rico que se acuesta rico y se levanta pobre, se acuesta sano y se levanta enfermo. Perdió a todos sus hijos, perdió hasta su mujer, el apoyo de su esposa. Perdió la honra, perdió el respeto de sus amigos, lo perdió todo, pero nunca perdió la presencia del Señor en su vida. Porque la promesa del Señor es que va a estar con nosotros todos, todos los días, hasta el fin del mundo. Y esto no tiene nada que ver con nuestro estado de ánimo, ni con nuestras emociones, ni con nuestros sentimientos. Esto es una promesa eterna y divina que sí o sí se cumple. Y hay otra que también es muy hermosa, que seguramente ustedes conocen, que dice que el ángel del Señor, el enviado del Señor, acampa alrededor de los que le temen y los defiende. Por lo tanto, mis queridos hermanos, ánimo a seguir adelante. El Señor está con nosotros. Muchos tropezarán, se entregarán unos a otros, se aborrecerán unos a otros. Qué hermoso el amor entre los cristianos, ¿verdad? Cuando hermanos que no se conocían se abrazan, se conocen, se saludan. Creo que la fuerza más poderosa y lo más bonito que puede ocurrir en un ministerio es ver el amor en práctica. Pero qué terrible, qué triste, qué desagradable es cuando hay hermanos peleados que no se hablan, que se esquivan las miradas, que uno va por un lugar y otro va por otro. Qué tremendo, ¿verdad? No nos tenemos que sorprender de que en un momento determinado ocurran divisiones y conflictos y problemas en las congregaciones. Es parte de la vida. Algunos no lo entienden, se desaniman. Pero ya el apóstol Pablo les llamaba carnales y niños en Cristo a los corintios. Muchos dones, muchas lenguas, muchas manifestaciones sobrenaturales, pero yo soy de Pablo, yo soy de Apolos. ¿Qué cosa es esto? Ya lo decía el autor de la carta a los hebreos, debiéndose ya maestros, después de tanto tiempo todavía tenéis necesidad de leche y no de alimento sólido. Por lo tanto, no nos sorprendamos de que en un momento determinado hay hermanos que pelean, que discuten, pero para eso tenemos el amor de Dios, la palabra, el bálsamo del Espíritu, la reconciliación, ¿verdad? Y como dice la Biblia, si te acuerdas que hay algo con algún hermano que no ha solucionado, vete, deja la ofrenda, arréglate con el hermano y después ven a hacer lo que tengas que hacer. En otras palabras, dale importancia a las relaciones con tus hermanos en Cristo. Y por haberse multiplicado la maldad, ¿es que acaso no vemos que la maldad se ha multiplicado y disparado de una forma terrible en todas las naciones de la tierra? Algunos cuando van a Israel conmigo me dicen, ay, pero yo pensaba que aquí todos eran creyentes y que aquí todos leen la Biblia. Pues no sé quién le dijo a usted eso, pero Israel está llena de ateos y de pecadores y de gente que dice que todo lo que dice la Biblia es un mito y no es verdad. En cualquier parte del mundo vemos maldad, vemos corrupción, vemos abuso de poder. En todas las naciones de la tierra no hay ni una que usted diga, esto es una especie de Gan Edén, una especie de jardín del Edén. No, en todas partes ocurre lo mismo. Y como hay creyentes que no tienen la madurez, la solidez necesaria para encajar todo esto, dice que se enfrían, ¿verdad? Y se apartan de los caminos del Señor. Pero hay una promesa preciosa que quiero compartirla en esta mañana, y es la que dice en el versículo número 13, que dice, más el que persevere hasta el fin, que dice, este será salvo. Es cuestión de perseverar, es cuestión de ser constante, de estar firme en el Señor. Vendrán

para algunos no les agrada, no es popular, no es querida. Pero hermanos queridos, al fin y al cabo, nosotros a quien tenemos que agradar es a nuestro Dios y no a la gente. Y a veces, lamentablemente, hay alguien que te deja de hablar por el hecho de que se ha enterado de que te has convertido al Señor y ahora lees la Biblia y quieres poner en práctica su palabra. Bueno, pues que Dios lo bendiga. Pero tú no tienes por qué claudicar ni pretender querer llevarte bien con todo el mundo, porque ni siquiera el Señor Jesucristo lo consiguió. Había personas que amaban al Señor y dieron su vida por Él, y había personas que lo odiaban y lo despreciaron. Pero al fin y al cabo nosotros no necesitamos del apoyo popular, del respaldo de la gente para mi estabilidad emocional. Bueno, algunos dirán bien, otros dirán mal, otros me gusta, otros no me gusta, pero lo que tienes que tener es tu conciencia tranquila de que tú estás haciendo lo que el Señor te ha mandado, independientemente de los resultados. A mí me llama mucho la atención que después de un ministerio tan poderoso, un ministerio increíble como el que tuvo el Señor Jesucristo, dice la Biblia que cuando fueron al aposento alto, ni siquiera aquellos 500 que le vieron el día de la ascensión estaban allí, sino tan solo 120. ¿Dónde estaban aquellas multitudes de miles y miles y miles de personas que fueron sanadas, fueron liberadas, que comieron los panes y los peces gratuitamente? ¿Dónde estaban? Bueno, ellos sabrán. Pero nosotros no hacemos las cosas para, digamos, como para ganarnos el favor de la gente, sino para ganarnos el favor y el respaldo de Dios. Y el Señor dará los resultados cuando Él lo crea conveniente. Los discípulos le preguntaban al Señor: Señor, ¿cuándo va a pasar esto? ¿Habrá alguna señal? ¿Habrá alguna indicación clara que podamos entender para saber cuánto tiempo queda? Y esta es una palabra muy importante en la Biblia. La palabra señal es ot. Y aparece muchas veces en la Biblia. Yo quiero leerles unos versículos también del Evangelio de Mateo. En esta ocasión están en el capítulo 12, en el versículo 38. Presta atención a esto, porque ahí aparece otra vez la palabra señal. Mateo 12:38. Dice así la palabra del Señor: Entonces, respondiendo a algunos de los escribas y de los fariseos, le dijeron: Maestro, deseamos ver una señal de ti. Ustedes saben que Pablo dijo que los judíos buscan señales y los griegos sabiduría. Pues aquí hay un ejemplo. Queremos ver una señal. Jesús le respondió y le dijo: La generación mala y adúltera demanda señal, pero la señal no le será dada, sino la señal del profeta Jonás. Hay cosas que Dios ha hecho en el pasado y hoy en día en el presente también, por supuesto, que son como una señal, una indicación, una enseñanza que tenemos que tener presente y no olvidarla nunca. Lo que Dios hizo por el pueblo de Israel cuando lo saca de Egipto, desmantelando toda la idolatría del faraón. Eso es una señal, es un ejemplo tremendo del poder, de la autoridad y soberanía de Dios. Cuando Dios desciende con su gloria en el monte Sinaí y le da su palabra al pueblo, es una señal, es una evidencia histórica tremenda que marcó sin lugar a dudas un antes y un después en la historia de ese pueblo. La señal del diluvio, la destrucción de la tierra por la iniquidad y la maldad de la gente. Y esa señal que apareció, ¿verdad?, como el arco iris indicando el pacto que Dios hacía con él, es una señal de Dios. Sí, hay muchas señales, muchas indicaciones que nos dan información acerca del carácter, acerca de la esencia, acerca del deseo de Dios. Y cuando los judíos se le acercan al Señor y le dicen: Nosotros queremos ver una señal, algo que nos termine ya de convencer de que tú eres quien dice que eres, el Hijo de Dios. Y Jesús le dijo: La actitud de ustedes no es correcta, porque esta generación a la cual ustedes pertenecen es una generación perversa y maligna. Por eso, en vez de ustedes depender de las Escrituras, cosa que ya tenían que tener más que claro, lo que quieren es ver señales. Y si no las ven, se justifican de que yo no soy el Hijo de Dios porque no han visto esa señal. Entre lo que llamamos el Antiguo Testamento y el Nuevo Testamento pasaron 400 largos años de historia donde hay un silencio profético total y absoluto. En esos 400 años que se levanta el imperio de Alejandro Magno, los griegos, antes de

entrar el Imperio Romano, no hay profetas, no hay sueños, no hay visiones, no hay revelaciones, no hay nada, hay un silencio absoluto por parte de Dios. El primero que después de 400 años se pone en pie y lanza un mensaje de arrepentimiento fue Juan el Bautista. Entonces, en esos 400 años, si no había profetas, si no había sueños, si no había revelaciones, si no había nada, ¿cómo la gente podía saber el mensaje de Dios? Porque ya tenían la palabra. Y escudriñando las Escrituras, cosa que el Señor les dijo, ustedes ignoran las Escrituras y por consiguiente también el poder de Dios. Pero escudriñad las Escrituras porque ellas son las que dan testimonio de mí. Si ustedes quieren saber si yo soy real o no, si quieren saber si yo soy un falso Mesías o el verdadero Mesías, compruébenlo a la luz del manual. El manual es la palabra de Dios. Lean la ley de Moisés, lean los salmos, lean los libros de Ezequiel, de Daniel, etcétera, y entonces ustedes pueden comprobar si yo estoy cumpliendo con todas y cada una de las condiciones o características que tenía que manifestar el Mesías en su primera venida, o soy un falso Mesías. Pero como no conocen las Escrituras, ignoran el poder y el mover de Dios. Así que ustedes vuelven otra vez a caer en el mismo error de vuestros antepasados. Están buscando constantemente señales, algo como que les sacuda, algo que le mueva digamos el ánimo, y no es así como mi padre trabaja. Entonces ustedes, la única señal que van a ver, el Señor dice que es la señal del profeta Jonás. Ellos sabían quién era el profeta Jonás, claro, como no lo van a saber. Ellos sabían que Jonás había sido un profeta rebelde, un profeta que sabía perfectamente cuál era el llamado específico de Dios para su vida, pero que no le dio la gana de ponerlo en práctica. Como os dije antes, tengo que ir en una dirección, yo quiero ir a la inversa, porque no quiero que esa gente tenga la posibilidad de arrepentirse de sus pecados y que encima Dios los perdone. Y al final, ¿qué le pasó a Jonás? Bueno, el que huye de Dios, que se atenga a las consecuencias, ¿sí o no? Descendió, primer descenso de Jerusalén, que está en lo alto, a la costa, primer descenso. Se monta en el barco y dice que se va a lo más abajo, al camarote más profundo del barco, segundo descenso. Dice, de aquí no me saca nadie, aquí no me encuentra nadie, ¿no? ¿Qué quieres, echarle un pulso a Dios? Vas a ver cómo vas a bajar más bajo. Se desata una tormenta tremenda. En el libro de Jonás, cuando usted lo lee en hebreo, hay cosas tan interesantes de ese libro que dice que la tormenta terrible estaba alrededor del barco de Jonás, pero los otros barcos que estaban más allá navegaban en calma. Y entonces los marineros dijeron, esto no es normal, esta tormenta es una tormenta rara. La tormenta, los rayos, los truenos, las centellas, las olas nos rodean a nosotros, pero sin embargo el barco que está allí a 100 metros está en calma. ¿Cómo es esto? Esto no es normal. Entonces dijeron, hay que orar, hay que clamar a nuestro Dios. Y entonces dice que echaron suertes, y la suerte en aquel momento dice, es que a bordo tenemos a un rebelde. Y entonces lo llaman, el capitán le dice, dormilón, el tipo estaba durmiendo. Dormilón, despiértate y clama a tu Dios. Y entonces dice que le preguntan, ¿pero tú quién eres? Todos orando, todos clamando, y tú ahí durmiendo como un tronco. Y él dice, yo soy un profeta de Dios y estoy huyendo de la presencia de Dios. Entonces, en ese momento que él es confrontado, podía haber dicho, Señor, perdóname, qué mal ejemplo, qué testimonio terrible le estoy dando a estos marineros, que tienen que despertar a un varón de Dios para que ore mientras los demás están orando. Yo estoy durmiendo y roncando. Señor, perdóname, llévenme a tierra, me voy a Nínive a predicar la palabra. ¿Hizo eso Jonás? No. Cabezón. Y le dijo, mira, la mejor manera de solucionar esto es que me tiren por la borda. Yo he navegado mucho en el mar, mucho, horas, días. Y cuando llega la noche y tú sales a cubierta, y cuando está el mar embravecido, te da un miedo caerte ahí, hermano. Te da un miedo, pero este prefirió que lo tiraran por la borda antes de arrepentirse de su rebeldía contra el Señor. Lo lanzan por la borda y ahí viene el tercer descenso. Él dijo, bueno, ahora me ahogo,
prefiero morirme aquí ahogado antes de ir a Nínive a predicar la palabra. Oye, es tremendo, ¿eh? Pero el Señor tenía un submarino preparado. Le vino un gran pez que se lo tragó y se lo llevó a lo profundo del mar, donde estuvo 3 días y 3 noches. Imagínate el movimiento, porque él no iba en primera. Él iba en lo más abajo, aquello se movía, los jugos gástricos, aquello era terrible, totalmente oscuro, no había nada. Y entonces él menciona parte del Salmo 118, si no recuerdo mal, donde dice: desde la angustia invoqué al Eterno y el Eterno me respondió. Y ahí se humilla en el tercer descenso. El primero era de Jerusalén a Jaffa, el segundo era en el barco y el tercero ahora es en el pez. Y él se arrepiente y dice: entonces cuando el pez abre la boca y lo vomita, imagínense cómo salió ese hombre encima. El otro día íbamos en el coche con un hermano atrás mareado y yo iba temblando. Digo, como a este se le ocurra tirarme la buchada encima, vamos a salir de aquí bonitos, vamos a salir, ¿no? Yo decía, apunta para otro lado, hermano, mira para allá, apúntale a Jeremías, tírasela a Jeremías, apúntale a él, que él es un hombre que aguanta todo. ¿Eh? Tremendo. Y el Señor dice: ustedes conocen la historia del profeta rebelde, cómo descendió a lo más profundo y allí se humilló. Esa es la señal que ustedes van a ver. Y entonces él dice: así como Jonás estuvo en el vientre del enorme pez 3 días y 3 noches, así estará el Hijo del Hombre en el vientre de la tierra. Probablemente no entendieron nada, pero era la señal de su época, porque la señal indica el tiempo en el que estás viviendo, y el tiempo tiene unas características, unas señales que son características. Por lo tanto, nosotros no vamos a ver la señal del profeta Jonás, ni la de Noé, ni la de Moisés, ni la de otros personajes bíblicos, pero nuestras señales son las que después, en las cartas de Pablo a los tesalonicenses, en el libro del Apocalipsis, etcétera, comienzan los varones de Dios con una unción del Señor tremenda a desgranar y a explicar todo este mensaje comprimido de Mateo 24, y empiezan a hablar de sellos, empiezan a hablar de trompetas, empiezan a hablar de copas, empiezan a hablar del falso profeta, del anticristo, de la marca de la bestia, y entonces uno tiene todo el panorama para que te des cuenta del tiempo que falta para que venga el Señor y para que todo se cumpla conforme a la palabra de Dios. Y yo creo y estoy totalmente convencido de que nosotros en este momento somos la última generación de creyentes en este planeta Tierra. Yo no sé cuánto tiempo va a durar todo esto, pero lo que está bien claro es que el mundo no aguanta más. El mundo entró hace mucho tiempo en dolores de parto, y dísela, y todos saben, y no vengo yo a dar aquí clases de parto, ni mucho menos, pero ustedes saben, hermanas, que el dolor cada vez va más y a más y a más y a más. Ya no hay quien lo pare, porque lo que está dentro tiene que salir. Y el dolor indica que el niño viene. Si no hay dolor, todavía hay, digamos, tiempo de espera. Pero el dolor es una buena señal, porque lo que estamos esperando hace tiempo, por fin lo vamos a poder ver. Y por eso la tierra, allí en Canarias, el volcán más tremendo. Hacía 50 años que no explotaba un volcán en Canarias, explotó en la isla de La Palma. La semana pasada hemos tenido un incendio tremendo, hacía 40 años que no ardía una parte de España como ha ardido en Tenerife. Ahora hemos tenido el terremoto en Marruecos, y cada día estamos viendo señales, son los dolores de parto de la tierra.

30 años que no ardía una parte de España como ha ardido en Tenerife. Ahora hemos tenido el terremoto en Marruecos y cada día estamos viendo señales. Son los dolores de parto de la tierra. Hasta que uno dijo, yo voy a ir más allá. Pero te vas a caer, allí hay un abismo. Él dijo, pues me caigo, pero yo voy a ir más allá. Un hombre que en su diario personal, el de Cristóbal Colón, que está en Sevilla, él decía que era un lector asiduo de la Biblia. Incluso hay alguna leyenda, algún comentario que dicen que puede ser que era hasta judío. Y él leía en la Escritura que el Señor está sentado sobre el círculo de la tierra. Y aunque le dijeron que era loco y tardó años en convencer a alguien, al final convenció a la reina Isabel de Castilla y Fernando de Aragón y le financiaron su primer viaje. Él, cuando volvió de la bandera del escudo español, tuvieron que sacar las palabras non plus ultra, no más allá. Y hoy en día, en esas columnas que aparecen en el escudo de España, ya no hay non, ahora dice plus ultra, que significa hay más allá. Pero tuvo que jugarse la vida, y tuvo que pasar por loco, y tuvo que ser cuestionado y criticado, hasta que demostró que había, después de Finisterre, del fin de la tierra, habían personas, habían civilizaciones, habían personas, había una cultura. ¿Y cuántas personas dicen, yo no creo en esto, yo no creo en la Biblia? Bueno, usted puede decir lo que quiera, pero la realidad no la va a cambiar su postura a favor o en contra de la misma. El Señor cumple su promesa, no retarda su promesa, según algunos la tienen por tardanza. Y el único motivo por el cual el Señor aún no ha venido, no es porque no tenga ganas, no es porque se ha olvidado, no es porque está ocupado en otros planetas o constelaciones, sino es porque te está dando a ti tiempo para que te arrepientas de tus pecados. Porque si Él viniera hoy, te ibas a condenar eternamente en el infierno, mi hermano. Algunos dicen, no, pero esta es la forma como los predicadores le meten miedo en el cuerpo a nadie. No es cuestión de meterte miedo, simplemente te estoy dando una información que es bíblica y que sí o sí se va a cumplir. Y dice el Señor, lo que tenéis que hacer ustedes es estar velando y orando para que ese día no os sorprenda como ladrón en la noche. Porque el ladrón, no sé aquí en América si son diferentes los ladrones allá, pero allá no llaman por teléfono cuando nos vienen a robar. Hola, bueno, pastor, ¿qué tal? ¿Cómo está? ¿Cómo le va la cosa? ¿Cómo está la iglesia virtual? ¿Cómo está San Francisco? ¿Cómo está La Vega? Bueno, hermano, le avisamos que vamos esta noche para allá, vamos armados hasta los dientes, le vamos a dejar desnudo, hermano. Le vamos a robar todo. Ah, muchas gracias. Dios lo bendiga, pastor. Bueno, después nos vemos. ¿Pero qué cosa es eso? Eso puede ser una película de broma, ¿no? El ladrón no viene avisando. Cuando te das cuenta, ay, ya entró, ya me llevó todo, ya es tarde. El Señor dice, cuidado que no te pase a ti lo mismo. Porque hay un ladrón que viene a hurtar, a matar y a destruir. Y ya ha hecho mucho daño, ya ha destruido a mucha juventud, ha destruido muchas naciones, ha destruido y roto muchos principios. Pero yo he venido para darles vida, y vida en abundancia. Yo he venido para que ustedes sepan cómo comportarse, cómo vivir, cómo actuar en estos tiempos duros y difíciles en los que estamos viviendo. Hoy me decía mi hermano Luis, allí mientras nos tomamos un café en el hotel, cuando yo viajé a Israel en el año, me dijiste 2014, en el año 2014, cuando yo viajé a Israel, el paquete, el tour, costaba 650 euros ir a Israel una semana con todo, 650. Hoy en día vale casi 2000. ¿Qué le parece? Antes de que terminara la pandemia, el precio del combustible estaba baratísimo. Vaya a poner combustible hoy en día, gasolina, nafta o como lo llamen, diésel, lo que sea. Vaya al supermercado. Lo que antes compraba con poco dinero, ahora ni siquiera le llega con mucho a comprarlo. Es un disparate. En muchos países ya ni siquiera usan dinero, ya el papel ha perdido todo el valor. Las cosas están cambiando con una rapidez tremenda. Hoy en día lo que pasa en un año, antes se tardaba 100 años en que ocurrieran esos cambios. La vida va tan rápida, tan acelerada. De hecho, hasta el planeta Tierra está más rápido moviéndose que nunca. Por eso es la sensación de que, no sé, pero la vida se me pasa volando. Bueno, pues aterrice en algún momento, no esté todo el día volando, ¿no? Pero usted está preparado para encontrarse con Cristo. Mire, termino diciéndole algo. Lo más justo de la vida, lo más justo, ¿saben lo que es? La muerte. Porque le afecta a todo el mundo por igual. Los ricos se mueren y los pobres también. Los blancos, los negros, los creyentes, los católicos, los ateístas, todos se mueren.
Y todos tendrán que rendir cuentas delante del Creador.

0: del universo. ¿Está usted preparado para encontrarse con Cristo en ese día? Usted no va a decir, no, es que yo soy católico. Mire, usted es católico porque los españoles llegaron a estas tierras hace cientos de años y trajeron una religión que ya en Europa no funcionaba. Y vinieron a estos continentes, ¿verdad? Y a base de fuerza y a base de agresividad impusieron una religión, pero Dios no es una religión. ¿Saben que Cristo no era católico? Cristo nunca fue a misa. A Cristo nunca lo metieron en una pila bautismal, ni hizo la confirmación, ni la comunión. Cristo era judío y fue circuncidado al octavo día, cosa que los católicos no hacen. Cristo no vino a traer una religión, Cristo vino a darte una relación con el Padre. Por eso quiero que cerremos nuestros ojos en esta tarde, todos los que estamos aquí y en vuestros hogares, y oremos en este momento para que personas que no han recibido a Cristo en sus vidas como su Señor y Salvador personal lo puedan hacer en el día de hoy. Y usted pueda entregarle su vida no a un hombre, no a una iglesia o denominación, sino entregarle su vida al Señor Dios Todopoderoso, aquel que, como usted ha leído o ha visto en alguna película, lo crucificaron en una cruz creyendo que de esa manera acababan con su vida, pero al tercer día el Señor Jesucristo resucitó de entre los muertos, demostrando que Él no era un loco, un fanático, sino demostrando que Él era el Hijo de Dios que cumplió las Sagradas Escrituras. Si usted le quiere recibir a Cristo en su corazón y entregarle su vida, ahora es el momento, amigo. Yo no sé si le volveré a ver otra vez en la vida, no tengo ni la más remota idea. No sé ni siquiera si este es el último mensaje de mi vida. Pero sea como sea, yo quiero que usted hoy le rinda su vida a Cristo y le diga, Señor, perdóname por mis pecados. Porque le digo algo más, no hay nadie en esta vida que le pueda a usted perdonar todas las barbaridades y pecados que ha cometido, los que la gente sabe y los que solamente conoce usted. Porque hay cosas que usted ha hecho que no las sabe nadie, pero Dios sí las sabe. Y por todas y cada una de esas cosas hay que pedirle perdón a Dios, porque Él es el único que le puede a usted perdonar de sus pecados. No hay cura, pastor, reverendo, apóstol, obispo que a usted le pueda perdonar sus pecados, sino solamente la sangre de Jesucristo lo puede hacer. Y hay que ser humilde y humillarnos delante de la presencia del Señor y decirle, Señor, límpiame, cámbiame la vida. Yo quiero estar preparado para que cuando tú vengas yo me vaya contigo, Señor. Esto no se enseña lamentablemente en las universidades hoy en día, ni en las escuelas, ni en muchos lugares, pero aquí estamos enseñando la verdad, la palabra de Dios. Así que si en esta mañana entre nosotros hay alguien aquí que le quiera rendir su vida al Rey de Reyes y al Señor de los Señores, levante su mano. Dios te bendiga y estaremos orando por ti. Dios le bendiga.
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0: En Dinámica son las 8, con 2 minutos.
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3: Y seguimos haciéndonos la misma pregunta que muchos se siguen haciendo. ¿Cuál es? Bueno, la pregunta es, ¿por qué a veces parece que a los impíos les va mejor que a los justos? Esa es la pregunta. ¿Por qué parece que a los malos les va bien? Entonces, para lo que sucedió en el país, la respuesta muy sencilla es que son idólatras. Usted tiene que leer los comentarios en las redes sobre Venezuela. Es un país idólatra, se merece lo que está viviendo y más. Dios se quedó corto. Yo leí con mis propios ojos esos comentarios. No se puede ser más tóxico y venenoso que eso. No se puede tener tan mal corazón para escribir eso tan fríamente sobre una nación. Y eso fue lo que experimentó el corazón de los tres amigos de Job. Se pararon fríamente para decir, algo hiciste, por eso te sobrevino toda esta calamidad. Pero no solamente calamidad externa, también la interna, el quebranto de su alma. Pero esa es la pregunta que nos seguimos haciendo. ¿Pero por qué Dios permitió esto? Niños desaparecidos, pero niños discapacitados ahora. Pero niños ahora sin familia. Sí, ¿verdad? Niños heridos. Niños con problemas ahora de amputación de alguno de sus miembros. Señor, ¿por qué a los niños? Ese es el tipo de preguntas que nos hacemos. ¿Por qué a los malos les va tan bien? ¿Y por qué a los buenos les va tan mal? Entonces necesitamos entender qué significa bueno y malo. Porque no hay bueno ni siquiera uno, solo Jesús, y Él fue a la cruz por nosotros. Lo peor que le pudo pasar a un ser humano, lo vivió Cristo en la cruz, Él sin merecerlo. A los buenos le pasan cosas malas. Cristo ha sido el mayor ejemplo. Siendo el único bueno, hablando de bondad pura. No me hablen del vecino que da todo, que es desprendido. Pero bueno, que tiene una mujer fuera del matrimonio. Pero no me hablen de ese hombre que es bueno. Eso no es nada bueno. Pastor, hay niveles de maldad. No, para Dios no hay niveles de maldad. El que dice mentira es tan perverso como el que estafa, como el que asesina. Están conmigo en eso, ¿verdad? Aquí no hay niveles de mentira ni nivel de pecado. Pastor, usted no puede decir que el que miente es igual que un violador. Ante el Señor es igual. Exactamente igual. Si no, usted me busca otra Biblia, yo debo estar equivocado, pero ahí está. Y todos necesitamos al mismo Redentor. Al mismo, aquí no hay niveles de Redentor. Bueno, el violador va a tener que entregarse a Cristo, pero el que miente simplemente puede repetir un Ave María y un Padre Nuestro. Aquí no hay esos niveles. Perdónenme. Entonces, ¿quién es bueno y quién es malo? Para nosotros entonces decir, Dios mío, te equivocaste con los niños. Lo hubieses dejado aparte. No funciona así. No funciona así. Y entonces ahora Job se para, capítulo 21. Esta historia continúa. Esta historia, mi hermano, me está dejando grandes lecciones. Y debería dejarle a la iglesia, a los cocuyos, grandes lecciones. Job va a confrontar hoy una teología que es perversa. Job viene capítulo tras capítulo, día tras día. No sabemos cuánto tiempo duró esta conversación. Pudo haber durado horas, días, meses o años. No lo sabemos y no creo que sea lo más interesante, lo más importante. Aunque es curioso. Porque Job tiene lepra que le está avanzando en el cuerpo. Desde su condición de enfermedad, de salud, la lepra era signo de maldición. Dios colocó la maldición suya sobre ti. Algo hiciste. Eso es lo que está sucediendo. Desde esa condición física y desde la condición de haber perdido absolutamente todo, Job está respondiendo con integridad. Y eso es lo que es Job, un hombre íntegro. Entonces, a los hombres íntegros, no estoy hablando de un hombre perfecto ni bueno, a los hombres íntegros les suceden cosas terribles también. ¿Ok? Pero eso no es lo que está defendiendo Job. Job no se está defendiendo. Job no está levantando argumentos para defender su postura. Job va a pararse sobre la postura de ellos para decirle: ustedes dicen que a los impíos les va mal, pero yo he visto impíos que han progresado y no les va mal. Explíquenme eso. Porque siempre queremos, Señor, ¿cómo es posible que este hombre es tan malo y no le suceda nada? ¿Verdad? Y entonces pensamos en aquella viejita o en el viejito que con dolor, con esfuerzo, tomó su dinerito y compró ese carro y a la semana se lo robaron. ¿Cómo es posible que a ese tipo de personas le suceda eso? Y este que es tan malo, botó a la mujer, a los hijos, lo trata tan mal, le va tan bien, mira la casa, mira el negocio. Nosotros hacemos esos ejercicios mentales. De verdad que sí es así, ¿no? Es así. Entonces Job se levanta y Job va a plantearle a ellos que hay un choque con la realidad que ellos tienen en su mente. Y es la mentira de que los impíos no prosperan y que los buenos sí prosperan. Y Job le dice: eso es una falsa, eso es falso, eso es falacia, esa es una gran mentira. Los impíos progresan. Y hay textos en la palabra. Pastor, pero usted viene diciendo, y recuerdo que el hermano Onésimo y Evelyn y Wilfred han dicho que lo que dicen sus amigos es una cruda realidad. Es una cruda realidad, pero en esta vida presente, muchos impíos van a progresar cada día más. Pero su futuro, después de la muerte, está garantizado. ¿Ok? Su fin. Lo que pasa es que nosotros nos dejamos llevar por esto, por lo que vemos. Pero quizás no vamos a estar presentes para cuando el día de la ira de Dios se ejecute sobre justos e injustos. Ok. Leemos entonces Job 21, una sola lectura. Quisiera puntualizar dos cosas, tres cosas. Es que eso le pasó al país porque es demasiado idólatra. Ok. Y eso le pasó a Haití también porque es muy idólatra. Bueno, entonces a las naciones idólatras el Señor le tiene que mandar un terremoto. No funciona así. No funciona así. Usted no puede meter en camisa la manera en cómo Dios obra misteriosamente para Él ejecutar su justicia en las naciones. Usted no puede poner en camisa al Señor. Usted no puede decir: Dios permitió eso por esto y por esto y por esto. Eso es meterse en problema. Job capítulo 21. Entonces respondió Job, le está respondiendo a Zofar. Esta es la segunda oportunidad en que tiene a Zofar al frente. Entonces respondió Dios y Job y dijo: escuchad atentamente mis palabras. Escúchenme. Atentamente, préstenme atención. Probablemente en las rondas anteriores estaban distraídos, no les prestaron atención. Cuando vas a una persona y vas con tu idea preconcebida y la persona no la recibe, tú no le estás escuchando. Tú lo que quieres es ver cómo le dices para que te entienda, para que lo reciba. Pero la otra persona te responde con otra cosa y tú no le estás prestando atención. Eso es lo que quizás sucedió aquí. Y ahora Job está pidiendo atención. Y que sea esa atención, esa escucha, que sea vuestro consuelo para mí. Mis hermanos, solo en este versículo yo obtengo una gran lección. Al sufriente necesitamos escucharlo. La persona que sufre, a la persona que está pasando por cualquier calamidad. Esa persona que está teniendo temor, temor porque ahora suenan los teléfonos de tal manera. Una persona le sonó el teléfono de una manera y me dice, no, esas son mis notificaciones. Igualito el sonido del terremoto. Y le dijeron, cambia eso, chica. Eso fue en el trabajo. Cámbialo. Eso, ese sonido no se me va a olvidar, ese es terrorífico. No, es un sonido que alertó a muchos. Yo vi videos de tiendas nuestras, de los millares de videos en donde sonó. Nadie sabía qué era, lo leyó y empezaron a correr y salieron. Después que salieron empezaron todas las cosas a caerse. Ustedes lo han visto, ¿verdad? Ese sonido es un sonido de alerta. Bueno, aquí, miren ustedes lo que Job está diciendo. Si algo serviría de consuelo para mí, sería que ustedes me escucharan atentamente. Al que está sufriendo, pasando por calamidad, se le tiene que escuchar. Me llamaron esta semana para estar con una persona. Y lo único que me dijo el Señor, que creo que fue el Señor, me dijo, siéntate y escúchale, para que tú puedas entender la gravedad de lo que está sucediendo. Y me senté más de una hora a escuchar. Nosotros no estamos preparados para escuchar al que está sufriendo. Nosotros creemos que tenemos la solución a todas las penas, dificultades que la gente está viviendo. No es verdad. Job está diciendo, y se los dijo en capítulos anteriores, ustedes son médicos inútiles. Ustedes no tienen la solución, ni el récipe, ni el diagnóstico de lo que yo tengo. Lo que quiero es que ustedes me escuchen. Porque si ustedes me escuchan, será consuelo para mí. Pero no solamente escuchar. Además dice, verso 3, ¿qué más necesita aquel que atiende a alguien que está sufriendo? Léanlo junto conmigo. Tener paciencia. ¿Verdad? Y hablaré. Y después que yo haya hablado, ustedes se podrán burlar. Después. Pero tengan paciencia. Escúchenme atentamente. Por favor. Si ustedes lo hacen, será de consuelo. Mi hermano, ¿sabe qué ayuda a otro? Que tú te sientas a escuchar lo que te quiere decir. Eso ayuda. Eso ayuda a escuchar. Y esto me ha hecho reflexionar. En la casa estoy sentado, estoy conversando conmigo mismo en la mente. Y el Señor me decía, bueno, Jonathan, tú necesitas poner en práctica esto en tu propia casa, en tu propia familia. Siéntate, escucha. Aquí está mi esposa que me está escuchando y el Señor me habló en este versículo 2 y 3. Entonces el Señor está diciendo, necesitas escuchar atentamente al otro, con paciencia, porque eso es consuelo para el otro. Imagínense ustedes en los refugios. Ay, me voy a preparar porque quiero ir a ayudar en los refugios y voy a orar, Señor, pon la palabra. Nosotros estábamos atendiendo a una familia de mi esposa en la semana, después de que partiera uno de sus miembros de este mundo, partió y fuimos y queríamos acompañarle. Entonces, uno buscando las palabras que le iba a decir. Y yo lo que vi fue que mi esposa lo que hizo fue abrazar a su tía, abrazarla, no le dijo nada, sino lo que hizo fue abrazarla. Y yo vi que ese abrazo duró como 24 horas. Duró muchísimo ese abrazo y luego del abrazo estaban llorando ambas. Eso fue suficiente. Eso es lo que necesita la otra persona. Que tú estés allí, que le acompañes, que le escuches y que llores en su pena en la misma medida. Eso fue lo que hizo. Eso es suficiente, dice Job. Que eso es consuelo para mí. Tenme paciencia. Y yo creo que necesitamos ejercitarnos en eso. ¿No les parece que eso es así? ¿Nos ayudaría eso? Gracias, Señor. Verso 3, verso 4. En cuanto a mí, y esto es lo que él quiere decirle. En cuanto a mí, ¿me quejo yo al hombre? ¿Me estoy quejando yo? ¿Y por qué no he de ser impaciente? Mira mi condición, yo muy bien pudiera estar impaciente. Mírenme, quédense atónitos. Pongan la mano sobre su boca, o sea, tápense la boca. Eso es lo que Job le está diciendo. No hablen, miren mi condición, yo debería ser el impaciente. Y ustedes, escandalizados de mi condición, taparse la boca. Pero no, ha sido al contrario. Los impacientes han sido sus amigos. Verso 6. Aún cuando me acuerdo, me perturbo y el horror se apodera de mi carne. Mis hermanos, sabiduría es lo que Santiago dice en su carta, que todos seamos tardos para hablar y prontos para oír. Eso es sabiduría. Entonces Job en esta primera les está pidiendo, yo no sé cuál fue la postura de su cuerpo, si se inclinó, si él bajó la cabeza, por favor les pido, si unió, no sé, pero al menos en palabras creo que le está diciendo, me harían muy bien a mi alma que ustedes escucharan lo que yo les voy a decir. Es consuelo para otro escucharle en su dolor. Verso 7. Ahí es donde viene Job ahora con la realidad incómoda para nosotros. Verso 7. Y esto es lo que quiero que escuchen. Me imagino que Job pensó así. ¿Por qué siguen viviendo los impíos? ¿Por qué siguen teniendo vida? Si para ustedes la teología de la retribución es que al malo le va mal y al bueno le va bien, no es así, porque yo sigo viendo a los impíos envejecer, envejecen. Pero no solamente eso, se hacen más poderosos. Obtienen más. Son más bendecidos, porque esa palabra nos encanta. En su presencia se afirman con ellos sus descendientes, sus vástagos delante de sus ojos, sus casas están libres de temor, mientras el Hijo de Dios vive atemorizado. Mira qué cosa tan paradójica, paradigmática. El Hijo de Dios, que está sembrado en la roca que es Cristo, que es piedra firme, vive atemorizado porque las circunstancias le golpean, porque no ha podido comprar. Y el otro, que según Job, ha construido sobre un terreno que él mismo labró, que es arena, que se va a caer, según está firme. Y la cosa es al revés. El que está firme es el que está en Cristo. Escuché un solo amén. El que está firme es el que está en Cristo. Y le voy a agregar, aunque tenga escasez, aunque seas poderoso, aunque tu casa esté libre de temor y no esté la vara de Dios sobre ellos. Asaf, ¿verdad?, veía que sobre él estaba la vara de Dios. Esa era la visión de Asaf. Pero el mismo Asaf veía que sobre los impíos no había justicia, nadie hacía nada y crecían. Es como la mamá que tiene preferencia por uno de los hijos, uno le pega y el otro no. ¿Verdad? La maestra que tiene preferencia por uno, los dos son inquietos, pero a uno lo escarmienta y al otro no. Entonces el resto dice, ¿cómo es la cosa? ¿No es igual para todos? Dice, no, aquí yo soy el que manda. No, Dios no funciona así. De hecho, dice la palabra que llueve sobre todos. ¿Sí, verdad? ¿O no? ¿O es que cuando usted sale de su casa hay una llovizna nada más sobre usted y sobre los demás no? Como Calimero. Esa era la visión de la vida de Calimero. ¿Saben quién es Calimero, verdad? Que salía y entonces tenía la nube negra sobre él. Y sobre los demás estaba el sol. Aquí Job está diciendo, eso no es así. Su toro engendra O sea, sus animales se reproducen sin fallar. Y las vacas paren perfectamente. Ni un animal se pierde por aborto. Prosperan. Y calculas. Y entonces el cristiano se compra dos gallinitas ponedoras. Y una se le muere. Porque se le infectó. Le cayó gusano. Dios mío, perdió la mitad de su progreso. Esas son las cuentas que sacamos nosotros. Envía fuera a sus pequeños cual rebaño, y sus niños andan saltando. Cantan con pandero y arpa, y al son de la flauta se regocija. Job está diciendo: mis amigos, no se engañen. El impío yo lo he visto hacer esto. Entonces, no es verdad que al impío le sucede esto como regla universal. Eso no funciona así. El impío lo he visto yo progresar mucho más que aquellos que son piadosos. Pasan sus días en prosperidad y de repente descienden al Seol, o sea, porque tienen que morir. En cambio, el Hijo de Dios le viene y le cae una infección en una uña y no se recupera. Dios mío, y no le alcanza para comprarse la medicina, y esa infección ahora toma el pie. Y ahora anda en muleta. Y al impío le va perfectamente bien, es sano. Y dicen a Dios, esos impíos que progresan, que su casa está libre de temor, que sus hijos salen cual rebaño, cual manada, y que saltan de alegría, que no les va mal, que siguen sus cosechas dándose, que sus animales paren. Esos son los que dicen, Dios mío, apártate de aquí. Esos, dice Job, que están en franca oposición a todo lo que tenga que ver con Dios. No les interesa. Están tan bien que no les interesa. Entonces, sabio, el que dijo en la palabra, Señor, no me des más de lo que yo pueda manejar, ni me des menos. Dame lo justo y necesario. Porque si tengo más, me van a glorio. Y si tengo menos, voy a salir a robar al que tiene. Entonces, dame lo que yo justo necesito. Eso es sabiduría. Apártate de nosotros, no deseamos el conocimiento de tus caminos. ¿Quién quiere conocer a tu hijo? Nadie. Esa gente progresa. Mi hermano, si usted aquí llegó con el pensamiento, con la cosmovisión o con la creencia de que a los malos en este mundo lo van a tener que pagar, bájese de esa nube. Porque probablemente en lo que le reste de su vida, usted no los va a ver pagando lo que deberían pagar. Pero el Señor tiene sus cuentas anotadas. Y usted tenga paz completamente. Pastor, pero es que el que nos robó el terreno, que era herencia, lo tiene que pagar en vida. Porque ese es el corazón humano. El corazón humano, mi hermano, se pervierte fácilmente. Pastor, me quitaron mi liquidación, me quitaron una buena parte, y no solamente eso, me dijeron que dentro de 5 años es que me pidieron de ese dinero, y eso no va a valer nada. Eso me lo van a pagar. ¡Wow! Ni Dios piensa de esa manera. Ni Dios. Pero Él dijo, mía es la venganza. Y no es que el Señor tiene allá arriba una cuenta. A ver, ¿quién fue el que te quitó el terreno, Julia? Míralo, allá está, Señor, allá está parado en la otra cola. Tú estás en la cola de Cristo para salvación, el otro está en la cola de condenación, ¿no? Entonces no es que Cristo, Julio, ven acá, ¿cuál fue la pena tuya que andabas todos los días de tu vida ahí pidiéndome por eso? ¿Cómo que se llama? Juan Liscano, mira, está allá. Ajá, ven acá. A ti te... No, eso no funciona así. Porque si fuera por nosotros, ninguna persona pagara lo suficiente por todo lo que nos ha hecho. ¿Verdad que sí? Por ahí dijeron, mi hermano, así sea que a ti te hayan estafado con $100 o te hayan estafado en la venta de un apartamento que fue una estafa, un paquete chileno, un apartamento de $15,000, sea que te hayan asesinado a un familiar, o sea que te hayan levantado un falso expediente y te hayan metido a la cárcel, cualquiera sea la causa, no hay medida que el corazón pueda dimensionar para que el otro pueda pagar por su fechoría. Porque esa medida la pagó Cristo en la cruz del Calvario. Usted no tiene el corazón para dimensionar lo que el otro debe pagarle a usted por el mal que le acaba de hacer. Entonces yo creo que la teología de los amigos de Job es errónea en su aplicación. Porque están diciendo que Job estaba pasando por esto, por algo que había hecho. Y no es verdad. Pero ahora Job le coloca la otra cara de la moneda. ¿Cuál es? De que a los impíos le va bien. No, lo tiene que pagar y yo tengo que ver hasta que pague la última moneda que me quitó. Mis hermanos, es una concepción errónea de la justicia de Dios. Y necesitamos pedirle al Señor que limpie mi corazón primeramente. Yo necesito presentarme delante de Dios y orar primero por mí, no por justicia. Él se encarga. ¿O es que nosotros creemos que Dios de vez en cuando está de vacaciones con unos lentes de sol oscuro, se pone el paño en los ojos y no ve lo que está sucediendo? Dios ve absolutamente todo. Incluso conoce las intenciones y saben que se van a ejecutar, y ya el Señor vio el panorama completo. Completamente. El Señor no se va de vacaciones. Todo lo conoce. Dios es omnisciente. Tengo que orar es por mi corazón. Señor, quita este mal pensamiento que tengo, quita esto que me turba, y te encargarás tú. No deseamos el conocimiento de tus caminos. ¿Quién es el Todopoderoso? ¿De quién es que tú me estás hablando? Y los animales se están pariendo, las espigas se están dando, los árboles están dando sus frutos. ¿Quién es el Todopoderoso? No lo necesito. ¿Qué ganaríamos con rogarle? He aquí, escucha bien, no está en mano de ellos su prosperidad. La prosperidad del impío no viene de parte de ellos. El malo, ay Dios mío, mi hermano, perdóneme, si de verdad usted está bien enfocado en lo que estamos predicando y si de verdad usted quiere que esta palabra le hable desde el inicio, estas cosas que estamos diciendo deberían derrumbar ciertos argumentos en nuestra mente. Debería movernos el piso al menos y usted irse a su casa pensando un poco, ¿será verdad lo que dijo el pastor? ¿Será que esa es la dirección? Mira, Job está diciendo que la prosperidad no depende del malo, depende de Dios. Gracias, Onésimo, por ese amén. Pastor, usted está diciendo, yo creo que usted está, yo no sé qué libro está leyendo usted, pastor. Usted está diciendo que el malo prospera porque Dios lo permite. No lo estoy diciendo yo, lo está diciendo Job. Fue inspirado por el Espíritu y ahí está. El consejo de los impíos, lejos está de mí. Lejos. ¿Cuántas veces es apagada la lámpara de los impíos? ¿Cuántas veces? Y Job está diciendo, nunca, siempre está encendida. La lámpara era la que se colocaba arriba, no debajo, ni se colocaba arriba en un hueco en la pared y eso daba el luz para toda la casa. Esa lámpara siempre estaba encendida. Siempre había luz dentro de la casa del impío. Eso es lo que está diciendo Job. ¿O cuántas veces cae sobre ellos su calamidad? ¿Reparte Dios dolores en su ira? Esa es la visión que tenemos muchos, la visión de Asaf. Comenzamos leyendo hoy, ¿verdad? En el Salmo 73. Quiero nuevamente leer desde el verso 3. Porque es la visión que muchos tenemos, errónea. Y necesitamos orar por nuestros corazones e ir al Señor. Tengo el carro fundido ahí, no lo puedo ni mover, y este ya se ha comprado 4. Siempre nos comparamos. Siempre nos estamos comparando. O es porque los carros de los evangélicos están todos dañados, entonces ellos están en pecado. No sé dónde sacan esas barrabasadas, así le digo yo. Porque tuve envidia de los arrogantes. Eso es lo que está. Perdón, eso es lo que está en el corazón. Eso lo dijo Asaf, un hombre ministro del Señor, adorador. Tuve envidia viendo la prosperidad de los impíos. Ellos en su muerte no tienen congojas, no hay nada por lo que ellos se preocupen. He aquí estos impíos, sin ser turbados del mundo, alcanzaron riquezas.

0: calamidades a los impíos, como les vienen calamidades a la gente que busca a Dios. Es perverso esto. ¿Cómo que a los impíos no le vienen calamidades? Se le mueren los hijos también, tienen enfermedades. Pero no el tipo de calamidades que nosotros quisiéramos que tuvieran aquellos que no están con el Señor. Y bendito sea su nombre, ojalá que en medio de estas calamidades los hijos de Dios estemos obteniendo una gran lección. Que no estamos exentos de las dificultades, pero que las dificultades nos atraen al Señor. Y yo oraba ayer, Señor, que todas estas dificultades para aquellos que no se habían acercado, conozcan o reconozcan a Cristo.
1: En Dinámica son las 8:33 minutos.

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0: en Dinámica 9 y 1 minuto.
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2: Levante la palabra de Dios junto conmigo, por favor, y declare: esta es la palabra de Dios. Las promesas que están en tu palabra, Señor, son para mi vida, son para mi familia. Todo lo que ella dice que soy, yo soy. Todo lo que ella dice que me va a acontecer, hoy me va a acontecer. Y tu palabra romperá todas las estructuras que me impide ser un árbol de justicia. Abra la palabra de Dios en el Salmo 92. Ayer el Señor nos estuvo hablando y nos está hablando que este mes de junio es un mes para sentarnos debajo del árbol que es Él. Aleluya. Yo no sé si tú viniste hoy pidiendo algo, pero quiero decirte que siéntate, porque esa es la palabra profética, siéntate, porque ahí vas a encontrar la respuesta. Y no te sientes en una silla para calentarla, sino siéntate debajo de Jesús, que es el árbol de justicia. Salmo 92, 12 al 13. Dice así la palabra del Señor: el justo. No dice que cualquiera, dice el justo. Florecerá como la palmera, crecerá como cedro en el Líbano, plantados en la casa. Dile al que está a tu lado: plantado en la casa de Jehová. Ahora dile, hágale así. Dile: tu casa no es su casa. Plantado en la casa de Jehová, en los atrios de nuestro Dios florecerán. En los atrios de nuestro Dios florecerán. Busque conmigo Oseas 14. Me gusta la palabra de Dios en Oseas 14. Y dice la palabra de Dios 4: yo sanaré su rebelión. Yo sanaré su rebelión. No dice tu enfermedad, dice tu rebelión. Los amaré, aleluya, de pura gracia, aleluya. Hoy estamos este domingo porque somos amados de pura gracia. Yo vengo a decirte que si tú estás triste, pues trágate tu tristeza, porque hoy venimos a celebrar un pueblo que fue amado de pura gracia. Ah, yo te voy a volver a decir: hoy venimos a celebrar que Él nos amó con pura gracia. Aleluya. Porque mi ira se apartó de ellos. No tengo la ira de Dios sobre mi vida. ¿Por qué estar triste? ¿Por qué estar angustiado? Si ya el fuego del infierno no me domina, si no me domina el fuego del Espíritu Santo. Yo seré a Israel como rocío. Él florecerá como lirio. Yo seré para gran cruzada de fe como rocío. Él florecerá como el lirio y extenderá sus raíces como el Líbano. Se extenderán sus ramas y será su gloria como la del olivo, y perfumará como el Líbano. Volverán en junio, aleluya, y se sentarán bajo la sombra, bajo su sombra. Serán vivificados como trigo y florecerán como la vid. Su olor será como de vino del Líbano. O sea, tú hueles a vino. El 9. ¿Quién es sabio para que entienda esto? Y prudente para que lo sepa. Porque los caminos de Jehová son rectos. Y los justos, solo los justos, no cualquiera, los justos andarán por ellos. Mas los rebeldes caerán en el camino donde yo ando. Caerán en ellos. Y me gusta la palabra de Dios. Es tiempo de sentarte bajo Jesús. Es tiempo de que nos sentemos bajo Jesús, porque Él es nuestro árbol de justicia. Y quiero que busques conmigo en la palabra de Dios, porque hoy vamos a hablarte de árbol, porque es la palabra que Dios quiere que tú entiendas y que yo también lo entiende. Isaías, busca conmigo la palabra de Dios en Isaías 61:3. Y tú me podrás decir, ya me lo sé de memoria, pues entonces lo vas a recitar, porque este versículo de Isaías 3 lo recitó Cristo dentro del tabernáculo, porque Él lo declaró y lo recitó, porque Isaías lo profetizó, pero Cristo lo hizo una realidad en su vida. Yo te lo voy a volver a decir. Isaías lo profetizó, pero Cristo lo hizo una realidad en él. Y dice el 3, Isaías 61:3, a ordenar que los afligidos de Sion se les dé gloria en lugar de ceniza, óleo de gozo en lugar de luto, manto de alegría en lugar de espíritu angustiado. Y serán llamados árboles de justicia y plantío de Jehová. No para mi gloria, no para obtener beneficios yo, sino para la gloria de Jehová. Y me gusta mucho la palabra de Dios, porque esta mañana de Santa Cena es una mañana especial. Porque si vemos todo lo que está en el templo, todo es con madera. Y todo viene de árboles, de madera, de árboles. El tabernáculo, todos los utensilios o los altares del tabernáculo fueron diseñadas con no cualquier madera, sino con madera de acacia. Y preguntaba y me ponía a estudiar junto con la pastora, y le preguntaba y mirábamos y escudriñábamos la cruz. La cruz fue diseñada no de hierro ni de oro, sino de madera, que viene de un árbol. La Biblia no dice qué árbol, sino que sabemos que la madera viene de un árbol. Y no importa de qué árbol, hermano, solamente que ese árbol fue bendecido por ser la cruz que él llevaba. ¿De qué madera tú eres? ¿De qué material le sirves a Dios? Porque qué lindo ver en la casa de Dios, somos árboles, pero Él me ha hecho de una madera, porque pronto nos va a utilizar como un instrumento útil en su reino. Jesús, su profesión no fue ingeniero, no fue economista, no fue médico, fue carpintero. Él vino a ser carpintero no por casualidad, sino porque él sabe que él creó los árboles para tratarlo. Él los tala, él los trabaja para hacerlos un utensilio útil dentro de su casa. Algunos son mesa, otros son sillas. Algunos somos altar, otros somos púlpito. Una somos vara, muy bien. Pero tú eres un material de un árbol, no para hacer un árbol solo que diga, wow, qué lindo árbol, sino que tú tienes un material. Tú fuiste creado con un material, y no de ceniza, sino de roble. ¿Quién dijo que los cristianos, que el evangelio era para cobarde? El evangelio es para gente valiente, para gente que es árbol, para gente que es roble. Si usted piensa que ser evangélico es ser débil, usted no está profesando el evangelio de Cristo.
3: Esto es para valientes. Esto es para los que entendemos que el evangelio es para mostrar el poder de Dios aquí en la tierra. ¡Woo! Y me gusta porque el profeta Oseas habla de árboles, porque él ve al pueblo de Israel que está hundido en una idolatría. Pero en medio de la idolatría, Oseas declara una palabra y dice: ustedes serán restaurados, volverán otra vez. Ustedes volverán otra vez a ser plantados dentro de la casa de Jehová. Ustedes volverán otra vez, y eso da alegría, a oler otra vez. Ustedes tienen que oler. Y ustedes, me gusta, ustedes serán vivificados con el trigo. La única forma de que un creyente tenga vida es con la palabra de Dios. Usted puede ver 1000 prédicas en YouTube, pero si tú no lees la Biblia, de nada estás haciendo en tu vida. Porque a veces la gente dice: no, pero es que me vi 5 prédicas. Hermano, está bien escuchar prédicas, pero la palabra de Dios es el trigo que vivifica nuestro corazón, nuestra alma y nuestro espíritu. Yo también veo prédicas, me veo las mías, me veo la de los pastores, me veo la de la iglesia, me veo la de otros pastores, pero también la palabra, acudo a la palabra de Dios en la mañana, porque es la fuerza, es el vigor que necesita mi alma. Cuando no puedo leerla en el día, mire, aunque sea la busco, aunque sea un versículo, ando recordando cuál fue el versículo que me enseñaron cuando niña, o cuando que predicaron el domingo, o cuál fue el que pusieron, algo, un versículo, uno. Porque si no leo la Biblia, me siento muerta. Si tú no lees la Biblia, ¿qué pasa con tu vida? ¿Quieres seguir siendo un árbol sin hojas? Pero te tengo una buena noticia, porque en el reino de Dios, el árbol que no da fruto, el árbol que no reverdece, el árbol que no da flores, lo cortan y lo tiran al fuego. Porque Dios es un Dios así. Dice la Biblia, Él es un Dios recto. Yo te creé para esta función. No me haces esta función, no haces mi voluntad, no haces mi propósito, pues yo aquí en la tierra te talo y te quemo. Son cuando el creyente dice: perdí la temporada. Es cuando el creyente dice: estoy yendo a la iglesia, pero siento que perdí una temporada en mi vida. Porque perdiste la función. En el reino de Dios, todos los árboles están plantados en su casa para dar la función por la cual fueron creados. Aplauda con dolor, pero apláudale al Señor. No quieras cambiar la función por la cual Dios te creó. Esa es la madera con la cual Dios te creó. Ese es tu origen. Yo no soy cualquier árbol. Cuando tú te pones a analizar qué clase de árbol soy, quieres ser olivo, y aunque el olivo es bajito, da uva, da aceitunas. Usted quiere ser del que dé uva, vas a estar tirado en el piso. Porque son ramas que tienen que ponerlo arriba de la vid. Y es un árbol muy débil, pero que da buenos frutos. Y el que es un árbol de vid está unido a otros, porque no es una sola vid. Él dijo: yo soy la vid, yo soy la vid, yo soy el árbol, el tallo, pero ustedes son el pámpano. Separados de mí, nada puedes hacer. O sea que si tú se separas de Dios, tú no eres sino una hojita que ni siquiera una uva puedes dar. Separados de mí, nada puedes hacer. Si yo no estoy plantado en la casa de Jehová, y quizás a usted le chocó, porque es que vengo hoy a chocarte, y usted dirá: mi casa es la casa de Dios. Discúlpame, hay un territorio, hay un lugar que Él determinó que iba a ser su casa, donde su pueblo iba a venir a congregarse hoy domingo. A un Moisés, a un Aarón, a un Abraham, a un Jesús, le costó la vida para que tú y yo hoy estuviéramos sentados en este lugar. Y yo no voy a permitir que usted venga a despreciar la casa de Dios. A él le costó la vida para introducirnos dentro de un santuario. Como mujer yo lo celebro, porque no éramos dignas de entrar dentro del santuario, pero Cristo nos dejó entrar dentro del santuario, y de paso no entrar sino ser sacerdotas dentro del santuario de Dios. Yo creo que aquí hay mujeres esta mañana, o no hay mujeres que celebren, o no hay mujeres que le den gloria, o no hay mujeres que sean dignas de darle la gloria y la honra al que él se lo merece. Usted tiene que saber que hay patriarcas que sudaron, que lloraron, que murieron. Pedro murió boca abajo en la cruz para que tú y yo hoy disfrutáramos del aire acondicionado en este edificio. Cuando tú ves la casa de Dios de esa manera, tú dices, no, no es mi casa. Ya la pandemia se acabó donde él habitó, en las casas. Y habían casas que no eran casas de él. Y tuvimos que decirle, mira, este también es tu casa. Dios se manifiesta en mi casa porque mi hogar es de él. Pero es algo mío, no tuyo. Porque yo no vivo contigo, pero mi casa sí. Pero aunque yo tengo mi casa y sé que hay presencia, yo necesito venir a mi casa. Y si no estoy aquí, voy a ir a otra casa, pero voy a estar en la casa del Padre. ¿Por qué te cuento esto? Mire, ¿por qué te lo digo? Porque en este tiempo Satanás está rompiendo este sistema para hacerte perder. Si tú no estás plantado en la casa de Dios, tú nunca vas a poder surgir en estos últimos tiempos. No es en tu casa, no es en el trabajo, es aquí en la casa de Dios. Hay gente que está diciendo en las redes, las iglesias tóxicas. Pues yo quisiera, sí, yo quiero ser tóxica. ¿Por qué? Porque quiero ser. Entonces la gente dice, afanada, religiosa, tienen que ir a la iglesia, Dios está en todos lados, ya va, ya va. Como alguien me dijo, pastora, es que yo puedo adorar a Dios en todos lados. Le dije, ya va, mi amor. Yo puedo adorar a Dios en mi corazón yendo a la cocina, al supermercado, a la plaza, al parque. Pero hay un lugar que Él determinó, donde Él iba a hablar, donde Él iba a mostrarse y donde Él iba a encontrarse con nosotros, el santuario de Él. Si yo voy a un lugar a predicar, yo estoy estableciendo el reino de Dios. Pero yo no puedo, yo puedo ir a un hospital a orar por enfermos, pero eso no es un lugar de Dios, porque es un lugar donde van enfermos, cautividad. Véalo. Y cada vez que vaya a un hospital, ore. Ore. Ore cuando pase por un hospital, ore por ese hospital. Ore por los médicos, ore por las enfermeras, ore por los camilleros, ore por los de seguridad, ore por el director del hospital. Ore, nosotros vivimos cerca del Pérez Carreño, yo siempre oro por todos los que trabajan en ese lugar, porque ese es un lugar de cautividad. Ese no es un lugar que Dios creó. Dios no creó ni las funerarias, ni los hospitales, ni las cárceles. Él creó su casa para sanar, para libertar, para vivificar y para restituir lo que el diablo nos robó. ¡Aleluya! Así que quite esa cara de lo que usted tiene. Cuando tú estés en un hospital, porque Dios te está mandando a liberar. Y si usted es médico, lo bendigo. Y si usted es enfermera, la bendigo. Y si usted es camillero, lo bendigo en el nombre de Jesús. Qué hermoso y tremendo es estos guerreros que Dios ha colocado en estos lugares. Guerreros que ha colocado Dios como policías dentro de las cárceles. lo que yo no puedo hacer lo van a hacer guerreros que tienen la madera para esos ministerios. ¿Qué madera eres tú? Porque de la manera que yo soy no eres tú, pero hay gente que tiene madera para trabajar con los ancianos, y hay que tener madera para trabajar con los viejos, limpiarlos. Eso es madera. Pero que están en los ancianatos predicándole, o que están en los ancianatos con esos viejitos hasta el último aliento, para que no se pierdan, sino que se vayan con el Señor. Los que trabajan con los niños, hay que tener madera para trabajar con los niños. Hay gente que tiene madera para eso, hermano. Hay gente que tiene madera para trabajar con la calle, con la gente de la calle. ¿De qué clase de madera eres tú ahora? Tú eres una madera que yo no soy, pero que juntos Dios nos ha dado una función para establecer su reino. ¡Aleluya! Y me gusta porque Oseas dice: volverán. Significa arrepentimiento y restauración. Cuando tú dices: voy a volver a Dios, tengo que volver a la casa de Dios, tú estás diciendo: me estoy arrepintiendo, me estoy, voy a ir a mi restauración. Y no es cualquier sombra, tú estás diciendo: voy a ir a la sombra de mi omnipotente Dios. Cada vez que tú pasas, mi papá pastor decía algo que siempre me quedó en el corazón: cada vez que pasamos aquí adelante, ese es de estar bajo la sombra del omnipotente Dios, es estar bajo la cobertura de Él. La gente que dice: yo no necesito pasar, pues quédate allá, así yo tengo más sombra. No quieras condicionar la casa de Dios. Porque a veces también decimos: es que Dios está en este edificio, ya va, es que Él, hay lugares donde Él está en esta casa. Mi papá pastor me enseñó y me decía, a los 15 años me dijo: donde tú sientas a Dios, quédate ahí, en la casa de Dios. Si lo sientes en el baño, no te muevas. Aunque la gente te toque la puerta, quédate. Y después digan que estás mal del estómago. Pero ahí está Dios, quédate. Si tú estás subiendo la escalera y sientes a Dios, quédate. Porque no en todo lugar de este edificio Él está. Hay lugares donde uno pasa o está en este lugar y Él está. Es su presencia como que está ahí viva. Hay sillas donde uno se sienta, donde uno dice: uy, esta es la silla. Cada vez que me siento aquí, Él me habla. Cada vez que me siento aquí, Él siento algo. Él es un Dios que Él tiene árboles donde Él se recuesta y otros árboles que solo mira de lejos. Me gusta. La única sombra que puede refrescarnos en medio del desierto es la nube de gloria, porque en el desierto no hay árboles. No hay árboles en el desierto, iglesia. Es la única nube. Por eso es que Dios le puso una nube de día y una nube de noche, para refrescar a su pueblo. Yo puedo estar pasando por un desierto y aunque no tenga árboles, yo tengo la nube de gloria que está sobre mí. Y Dios está prometiendo con esta palabra cobertura. En este tiempo es muy importante la cobertura. Es muy importante que tú sepas, se lo decía ayer a la iglesia, a los que vinieron, que es importante vivir bajo una cobertura. Porque a veces nos queremos meter en guerra espiritual, pero los demonios conocen quién tiene cobertura y quién no. Los demonios conocen el manto que te cubre y el que no. No es que yo soy Superman. Bueno, agarra tu capa, porque como Superman ellos no la reconocen. Ellos reconocen el talí al cual tú estás refugiado. Ese talí que tiene cuatro alas, ese talí que tiene las 365 promesas de Dios para su pueblo. La mujer del flujo dijo: necesito ir bajo la sombra del árbol que me puede sanar. Necesito extender mi mano al árbol que me puede sanar. Yo no sé si tú trajiste mano esta mañana, pero cuando uno extiende las manos a Jesús, uno le está diciendo: yo necesito tocarte, yo necesito tomar de ti un milagro, yo necesito tocarte porque quiero amarte. No necesito nada material, lo tengo todo contigo. Yo lo único que quiero es extender mi mano porque quiero abrazarte en esta mañana. Eso es lo hermoso de estar bajo una cobertura y sentarse, porque dice: y volverán y se sentarán. No es ocio. Esto de sentarse no es entonces que tú pierdas el tiempo. Esto es de sentarme para confiar en Él. Y me gusta esta mañana que pudimos poner la mesa del Señor aquí, porque es sentarte a la mesa. Dios no te va a hablar si tú estás en ruido y en movimiento. Dios le habla a un pueblo que está sentado. Y me gusta esto porque cuando Dios te restaura, Él mismo provee un lugar de sombra. Aleluya. El Señor me decía: cuando yo te restauro, yo proveo un lugar que te dará sombra para no dañar lo que yo restauré. Ay, ay, ay, iglesia. Lo que Dios restauró no se va a dañar. Lo que Dios ha restaurado no se puede morir. Lo que Dios ha restaurado, no hay demonio que pueda volver a dañarlo de nuevo. ¿Sabe por qué? Porque tiene una sombra que lo protege. Si Dios te restauró, Él te está protegiendo. Siente la sombra del omnipotente Dios sobre ti. Ay, es que yo tengo miedo. ¿Y si vuelvo a caer? Entonces agárrate del árbol bien, papaito. Ay, es que yo soy débil. Bueno, termina de decir: fuerte soy. Porque la gente dice el versículo débil, pero no dice fuerte. Y yo soy fuerte porque soy un árbol. Dios no tiene hojas. Él dijo: ustedes son mi plantío, injertados en mí, que soy el árbol de justicia. No se te olvide de dónde tú has, dónde has sido injertado. La gente no quiere pelear por seguir injertado en Él. Piensa que Dios lo va a hacer todo, pero es que el evangelio es guerra. El árbol se mantiene vivo cuando se arraiga de la tierra, cuando tiene raíces. Hay árboles dentro de la casa de Dios que no tienen raíces, yo lo sé. Y usted lo ve cuando viene una tormenta y se caen de lado. Pero cuando tú eres un árbol, tú te mantienes arraigado, dice la Biblia, me gusta ese versículo, y cimentados en su amor. Porque el que ama a Dios no se va a apartar de Él. Por eso es que es amor por pura gracia. Nos apartamos cuando dejamos de amarle. Pero cuando le amamos, yo digo: yo estoy cimentado aquí y aquí nadie me va a mover. Y es cuando usted dice: wow, pero esa mujer, ese hombre, sigue aún constante, sigue de pie alabando a pesar de lo que pasa. Claro, hermano, somos árboles. Aquí estamos arraigados en una tierra firme. A veces la gente me dice: pero pastora, pero ¿por qué permaneces tan fiel? Porque estoy arraigada. No en cualquier reino, sino en la casa de Jehová. Y no me voy a mover de aquí hasta que Dios me diga que me tenga que mover. Aunque no me caiga bien, o si me caiga bien la gente. Aunque vengan o no vengan, aunque haya lluvia o no haya lluvia, aunque tenga dinero o no tenga dinero, aunque haya comida o no haya comida, aunque haya trabajo o no haya trabajo, para mí la casa de Dios es el lugar donde yo tengo mi sustento, mi vida, mi esencia y mi origen. Yo creo que el que aplaudió vino el viernes y el sábado. Y hay una palabra que me gustaba de parte del Señor: sentarse no es ocio. es confiar en Él, y me gustaba, es tener la sombra de Él. ¿Sabes qué? Donde te dice esa sombra, no huyas, vas a pelear. No huyas, vas a ganar. Pero no vas a ganar tú, voy a ganar yo. Siéntate, te voy a dar la estrategia, cómo lo vas a hacer. Y luego salimos los dos a pelear. No es tiempo de huir, es tiempo de enfrentar. No es tiempo de quedarte dormido, es tiempo de levantarte, tomar tu armadura y comenzar a pelear. Es tiempo no de esperar que la restitución te venga, solamente es tiempo de caminar en fe, porque la restitución ya está lista. ¡Wow! Y me gusta, es tiempo de ser libre, me decía el Espíritu Santo ahorita allá en la oficina pastoral, del nomadismo espiritual. Hay nómadas espirituales. Están metidos en las cuevas y salen solo cuando les conviene. Y hay que ser libre de este espíritu de nómadas. Nosotros no somos nómadas.

Me gusta porque cuando usted está plantado en la casa de Jehová, es tu fruto para ti. Es la savia para ti. Es la sombra para ti. Hasta que Dios permite que alguien se te pueda acercar. Yo le decía al Señor, ¿por qué nos tienes ahí como aguardados, como escondidos de toda la ciudad? Y me dijo, porque no ha llegado el tiempo de sacarnos. El año pasado sentí que Dios nos tenía como aguardados, como que no nos dejaba. Y este año como que nos ha sacado. Y Él me dijo, porque llegó el tiempo de que los saqueos se puedan montar sobre ti para encontrarse conmigo. De que Débora escuche esto. De que los profetas puedan sentarse debajo de ti. De que los guerreros puedan venir a descansar, a colocar su arma, seguros, confiados de que tú no se lo vas a robar, sino que tú se la vas a afilar para que ellos vayan a seguir peleando. Te estoy preguntando, ¿qué clase de árbol eres tú? Y es tiempo de ser libre. Dile al que está a tu lado, es tiempo de ser libre. Pero hermano, la libertad es tuya. ¿Oyó? La libertad no viene si yo oro por ti. La libertad la determinas tú. Porque a veces la gente espera que Dios se pare del árbol y venga a transformarte. No, mi amigo, así no es. Ay, Dios no ha bajado del trono a transformarme. Eso no es así. Eso es una determinación tuya. Comienza a soltar las amarras, comienza a soltar el hecho, comienza a partirte en mano del alfarero, porque dice la Biblia, y la vasija se echó a perder. Ella misma decidió demostrarle dónde estaba dañada al alfarero. Si tú no lo determinas tu libertad, nadie lo va a hacer por ti. Tú lo determinas. Hay árboles que son vivificados, o sea, dice, serán vivificados con trigo, y el trigo representa de muerte a resurrección. Y la semilla cae en tierra y muere para dar fruto. Si tú no has muerto, pastora, pero este evangelio lo que hago es morir y moriremos. Hasta que salga una rama de ti. ¿Hasta cuándo, pastor, el sufrimiento eclesiástico? Una palabra domiquera. Hasta que determines sacar una rama. Porque el árbol deja de morir cuando ya es árbol. Cuando ya le salieron los vástagos. Cuando le salieron las ramas. Y el árbol muere cuando el viento sopla y se cae una hoja. No crea que para el árbol no le duele la poda. La gente dice, qué rico el viento, y el árbol dice, no, viento no. Porque cuando viene el viento, una de sus hojas tiene que el despedirse de ella. El árbol sabe disfrutar su temporada verde, pero también sabe disfrutar su temporada de partida. Cuando viene el otoño, le dice chao. Y las botas. Y cuando en Montalbán comienzan esos árboles a botar esas hojas y las flores, los que sufren son ahí los que limpian los edificios. Pero me gusta cuando pasa el carro y suenan las hojas. Yo veo a las conserjes ahí quejándose, pero yo digo, es tiempo de poda. Pero me gusta cuando el árbol vuelve a reverdecer y pasa el viento y usted lo escucha. Y me viene la palabra de Dios en Isaías 61. Y los árboles aplauden cuando el viento le toca. Si el viento de Jehová no te toca, tú no puedes alabarle. Por eso hay vientos de gloria soplando en esta casa. Hay vientos de gloria en esta casa. Hay vientos de gloria soplando en Venezuela en el nombre de Jesús. Hay vientos de gloria soplando en la ciudad de Caracas en el nombre de Jesús de Nazaret. ¡Aleluya! Y me gusta porque voy terminando. Florecerán como vid con vid. Dile al que está a tu lado, tienes que crecer con trigo. Y eso significa pan. Si no comes Biblia, usted no va a poder crecer. Come Biblia para que puedas creer.

hacer. Y me gusta porque Jesús es el trigo. Y como trigo, Él nos dejó la palabra como buen pan para comerlo. Me gusta florecer como la vid. En el Antiguo Testamento, la vid es el pueblo de Dios. Pero en el Nuevo Testamento, la vid verdadera es Jesús. Y no solamente viviremos, sino que daremos fruto en abundancia. Me gusta. La sombra de Dios convierte un desierto en paraíso. Yo te voy a decir una palabra que me gusta. Este aniversario me gusta mucho. Vamos a botar la casa por la ventana en este aniversario. Y yo te voy a decir cómo y por qué estoy feliz. Porque vamos a cumplir 40 años. O sea, que se nos acabaron las vueltas en el desierto. Cuando yo dije 40 años, se le acabaron las vueltas a Gran Cruzada de Fe en el desierto. La generación que murió en el desierto se quedará en el desierto, porque viene una unción de Josué para entrar en un nuevo tiempo de tierra prometida. Así que prepárate ahí, porque vamos a comenzar a recolectar, porque nos vamos para nuestro nuevo local. Y tenemos como meta celebrar nuestro aniversario en un nuevo local. Aunque tú no lo creas, no importa que ores contrario. Ya Dios habló al profeta, y lo que Dios ha dicho se va a cumplir. Así que cuando te dé el sobre azul, usted lo agarra porque es pro tempore. Es del color de la falda para que no se pierda. Mensualmente vamos a poner una ofrenda pro templo. Porque tenemos la palabra, pero si no la ponemos en acción, seguirá esa palabra en la tierra. Pero hemos determinado como pastores que la palabra toda que Dios ha dado a esta casa va a florecer, va a reverdecer y va a dar fruto en el nombre de Jesús de Nazaret. Mire, me gusta algo que para dar sombra me gusta. Somos un árbol que no damos espinos, porque el espino significa juicio. Si no, somos árboles que dan flores, porque significa vida. Tú no eres llamado a dar espinos, porque tú no eres llamado a dar juicio a la gente. Es que ese hermano, es que esa hermana. Mira, hermano, pendiente de tu propia vida. Nadie te llamó como juez. ¿O usted trabaja en el Tribunal Supremo de Justicia? No, ¿verdad? Entonces, camine como un árbol que da vida y no muerte. Camina como un árbol que da vida y no muerte. Porque el único que da la sentencia con un ahí, con un masito de madera, es Dios. Y será su olor como el vino del Líbano. ¿A qué hueles? Tienes que oler a vino. Tienes que oler a vino. Y el vino representa alegría, pacto al Espíritu Santo. Oh, cuando tú tienes vino, representa la alegría de Dios sobre ti. Y me gusta Isaías, y se ungirán con óleo de alegría. Mire, si usted no se ríe y es chupetica de ajo, usted necesita óleo de alegría. Sí, hermano. Hay hasta unción para poder reír. A mí Dios me ungió en un culto con óleo de alegría, y después de ahí cambié. Dije, ¿qué es esto? Para ser un árbol de Dios, tú tienes que tener el óleo de la alegría. Y eso significa que todos los días te está dando un palo con el Espíritu Santo. Es para que lo entienda usted. Si usted fue borracho en el mundo, te estoy hablando de otro término. Porque a veces la gente no entiende el término de vino por donde Dios lo sacó. Porque no quieres ver al Espíritu Santo como vino, porque tú piensas de donde Él te sacó. Pero ese vino no es el mismo vino que trae, porque tú en este vino, cuando lo tomas, te emborrachas, pero tienes conciencia.
Este vino cuando me lo tomo estoy triste, pero este sí me cambia la tristeza en gozo. No como el otro que tengo que seguir tomando todos los días. Me gusta. El vino transforma. Y nos transforma donde, debajo del árbol. Dile al que está a tu lado, no dejes de habitar bajo la sombra del omnipotente Dios. Hay una unción que se derrama en esta casa. Hay una unción que se derrama en esta casa. Y hay una unción que viene a derramarse esta mañana, quizás a las Déboras o a esos jueces justos sentados bajo la palmera dentro de la justicia de Dios. Débora necesitaba sentarse debajo del árbol de Dios para ver justicia. Yo sé que esta mañana aquí hay gente que necesita sentarse debajo del árbol de Dios porque necesitan ver la justicia de Dios. Pero te vas a sentar tranquilo esperando que Él obre. Me gustaba porque el Señor me dijo: Débora se sentó y obtuvo la victoria. Abraham se sentó bajo la encima, recibiendo la promesa, y volvió y dejó a Ur y siguió a Dios. Y fue vivificado con el trigo cuando tuvo Abraham. Sentarse bajo el árbol de Cristo es que te vas a tener que despedir de los que tú amas. Sentarse bajo el árbol de Cristo es que tú vas a sentarte con los que Él les permita sentarse bajo el árbol de Él. Cuando usted ve un árbol, no cualquier árbol, cualquier persona. Cuando hay una planta, no cualquier persona le trae bendición a la planta.

Cuando usted ve un árbol, no cualquier árbol, cualquier persona. Cuando hay una planta, no cualquier persona le trae bendición a la planta. Un grande tamaño, pero hay diferentes tamaños, pero hay un árbol que va a reverdecer y va a dar vida. Pero hay que despedirnos. Jonás, usted que está anotando, anótelo. Jonás 4, 5, 6. Él se sentó bajo una calabacera, un árbol que da calabazas. Y como él estaba bravo, él emitió un juicio. Pero él emitió un juicio sin emitir misericordia. Y cuando nos sentamos bajo el árbol de Dios, no es para juzgar, sino para emitir un juicio que pueda traer misericordia a lo que yo estoy viendo debajo del árbol. ¿Me está entendiendo? Usted no está llamado para enjuiciar a nadie. Usted no está llamado para decir, mira, es que ella, oh, no, tuvo un sueño revelador. Lo José, pues. Y vi serpientes y vi escorpiones. Y venían y lo atacaban, hermano. Y en el sueño usted no se pudo parar con una espada a romper la serpiente y los escorpiones por esa persona. Esta semana me escribió alguien. No, que tuve un sueño, pastora, con usted. Y le dije, y sacate la espada en el sueño. ¿O me está llamando para condenarme? Y si me está diciendo cuál es la serpiente, tú eres la primera que está al lado mío. Seguimos, hermano, paramos. Te está metida en mi cuento. Te metí en mi llamada. Ah, hermano, Dios te muestra las cosas no para condenar al que te lo está mostrando, sino para que te levantes como un atalaya y lo liberes. Porque tú estás bajo la sombra, y todo el que está bajo la sombra del árbol de Jehová tiene poder para libertar. Deja de temerle a los sueños. Si yo me pusiera a pensar en todos los sueños que tengo con la iglesia, con dragones y demonios, no estuviera hoy aquí. Pero esa es la aventura del cristiano. Entender que estamos en luchas. Pero cuando alguien está plantado en el atrio de Dios, ningún animal puede entrar al santuario. Lo único que entra es una vaca roja y ovejas. Y no veo a nadie rojo aquí. Solamente veo ovejas listas para dar.

y no veo a nadie rojo aquí. Solamente veo ovejas listas para dar. Que no esté bajo un árbol, no te van a ver. Zaqueo dijo: yo soy un enanito, pero me voy a montar encima de ese árbol, dentro del árbol. Y él dijo, la gente dice, él se montó para ver de lejos a Jesús. No, hermano, porque el que se monta en Jesús no se monta para verlo de lejos. El que se monta en Jesús se monta para que él le dice: voy contigo a cenar. Natanael se sentó debajo de la higuera porque a Jesús le gusta la higuera. El hombre fue, Jesús iba a comer higuera, higos, y lo vio. Porque vio Jesús a Natanael, porque estaba bajo una higuera que estaba dando higos. Cuando tú eres un verdadero ojo que oras con él, un amigo del Espíritu Santo, donde tú estás, todo lo de tu alrededor va a florecer y va a dar fruto. Tú dirás, ¿por qué en mi casa hay tanta prosperidad? Porque tu oración está haciendo florecer lo que tú ni te imaginas. Sentarse no garantiza la bendición si el corazón no está arrepentido. Cuando el corazón está arrepentido y libre de la rebeldía contra Dios, Dios puede bendecirlo. No es sentarnos, es arrepentirnos para sentarnos debajo de Jesús. No es, pastora, yo me voy a sentar y va, ahí no está la bendición. El corazón. Y me decía el Espíritu Santo ahorita ya en la oficina pastoral, dile a la iglesia, vuélvanse no en un lugar físico, sino en la sombra de mi presencia. Dile que dejen de luchar, Ale, por su cuenta. Dile que se sienten bajo mi cobertura, y lo que estaba seco en ellos será vivificado con mi trigo. Que tu testimonio florezca y será un aroma agradable para los que te rodean. No temas a quedarte quieto, dice el Señor, bajo la sombra de Jesús. Él peleará por ti cuando tú aprendas a confiar en Él. Junio, tiempo donde me siento debajo del árbol para reírme con Él, para juzgar con Él y para tener en mi regazo mi restitución. ¿Y por qué te digo esto? Porque el Señor el sábado antepasado me dio esta visión. Veía el árbol y el pastor Dios estaba predicando, pero veía un banco, pero no un banco, sino de parque, así como el que se le puso en las redes. Y él estaba sentado riéndose. Le dije, Jesús, ¿por qué te estás riendo? Y él me dijo, porque este es el tiempo de la restitución. Me dijo, cuando me hacen un escenario, yo vengo a disfrutármelo porque me lo hiciste a mí, ¿no? Yo le dije, sí. Me dijo, me gustó el árbol. Y lo veía sentado viendo hacia arriba del árbol, de este árbol. Y él miraba hacia arriba del árbol y yo le dije, ¿qué ves? Me dijo, porque ya le llegó el tiempo al árbol de dar frutos. Escuche esto. Escuche esto. Si tú tienes fruto, es tiempo que comiences a soltarlo, porque él está sentado esperando la lluvia de frutos, con las cestas esperándote. Y que él haga lo que quiera con ellos. Y que él haga lo que quiera con mis frutos. Porque me decía el Señor cuando llegamos ayer a la casa, me dijo, yo soy el dueño de la cosecha. Y yo hago con tu fruto lo que a mí me da la gana. Así me habla Dios a mí. Y que me perdone la pastora, pero es que Él me habla a mí así. No me dice lo que yo quiera, me dijo, lo que a mí me dé la gana. Yo puedo tomar tu uva y darla, o yo puedo tomar tu uva y sacar vino de ella. Yo puedo tomar tu trigo y hacer agua de cebada, o puedo tomar tu trigo y hacer pan. Tu responsabilidad como mi hija, me decía el Señor ayer en mi casa, mientras trasplantaba una planta. Me dijo, tu responsabilidad es reverdecer, arraigarte a mí, dar flor y fruto. Del resto me pertenece a mí. Pero hay muchos cristianos diciendo

0: dígame qué hacer con mi fruto. Es mi fruto, porque yo fui el que trabajé en ti. Todo el tiempo que has pasado en mi casa orando, ayunando, sirviéndome, orando, buscando qué quiere la iglesia o ir a otras iglesias a predicar, tú eres mi árbol y yo me encargo de mi fruto. En Cristo nada se pierde. No es que yo perdí el tiempo, no, hermano, no has perdido el tiempo, pero tienes que soltar, iglesia, los frutos, porque arriba no los necesita él. Y si no lo quiere dar, él va a hacer algo. Él tiene el poder de mandar a soplar a su espíritu y te van a jamaquear hasta que botes todos los frutos. Bienvenido a la Santa Cena, donde Cristo lo jamaquearon en la cruz del Calvario y de él salió el mejor fruto. Agua y sangre salió de ese árbol. Y no era un arbolito, fue un árbol bien alto. Agua y sangre le salió del costado. Y le salieron palabras de frutos en la cruz del Calvario. Padre, perdónalos porque no saben lo que hacen. Un gran fruto en un árbol, el perdón. Otro gran fruto es: desde hoy estarás conmigo en el paraíso. Salvación. Y otro gran fruto fue: Padre, aunque siento que con el pecado me volví un árbol sin flores, y a ti te gustan los árboles con ramas y frutos, pero yo estoy en esta cruz aquí pelado, en tus manos encomiendo mi espíritu.
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0: En dinámica 10, 0 minutos.
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1: En dinámica 10 y 47 minutos.

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0: En Dinámica son las 11:03.
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2: Gloria a nuestro Señor Jesucristo. Él nos acompaña siempre. En los momentos buenos, pero especialmente en los momentos malos. Nos acompaña en la alegría, pero también en la tristeza. Y muchos venimos delante de ti, Señor, con un corazón cargado. Venimos delante de ti, Señor, con muchas preguntas, con mucha incertidumbre. No tenemos palabras, Señor, ante tanto dolor. Venimos con un corazón humilde a suplicarte, Señor, que escuches nuestra oración. Que escuches el clamor de cada persona que invoca tu nombre. Que escuches nuestras lágrimas. Que escuches, Señor, cada persona adolorida, cada persona en luto, cada persona que ha perdido tanto. Tú, Señor, eres el siervo sufriente. Tú sabes lo que es el dolor, Señor. Tú sabes lo que es la pérdida. Tú sabes lo que es la maldad de este mundo. Tú que eres el Cristo que estuvo con los pobres, con los necesitados, con los desamparados. No nos dejarás ni nos abandonarás jamás. Porque tú no eres un Dios que se quedó en los cielos, sino que te hiciste hombre y bajaste a la tierra a sentir, a palpar, a caminar, y estuviste con los que más lo necesitaban. Y aunque hoy no te veamos, sabemos que tú estás con los que más lo necesitan. Te pedimos que vuelvas tu rostro a nosotros. Te pedimos que estés en medio de nosotros, Señor. Sobran las palabras delante de tu presencia, pues tú lo sabes todo. Pero tenemos muchas cosas que decir. Que necesitamos decir, que necesitamos drenar. Confiamos en que eres poderoso, confiamos en que eres real. En medio del dolor y del duelo y de las preguntas y de la incertidumbre, confiamos en que tú estás aquí, que tú eres el Cristo que caminó con la gente. Que tú nos escuchas, que tú nos entiendes, que tú sabes, Señor, lo que es perderlo todo. Tú eres el Cristo que incluso la muerte probó, pero que la muerte no pudo retener y que pasó de muerte a vida para levantar a la vida a todos los que en ti mueren. Porque tú también lloraste, Señor, pero lloraste para deshacer luego el llanto y convertir cada lágrima en alegría. Porque tú experimentaste el sufrimiento y el dolor en el cuerpo al extremo en esa cruz, para acabar para siempre con ese dolor y luego darnos en victoria en el tiempo que ha de venir, que ya no habrá más llanto ni habrá dolor ni tribulación. Aunque hoy no entendemos muchas cosas y nos hacemos tantas preguntas, queremos seguir confiando en ti. ¿A quién iremos? ¿Dónde nos refugiaremos? Porque creemos en tu muerte y en tu resurrección y en esa esperanza viva, una esperanza que es real. Una esperanza de transformación real, eterna, que siempre ha estado, que está y que estará. Señor, queremos entregarte todos nuestros pensamientos, todas nuestras cargas, todas nuestras emociones, todas nuestras palabras, todos los nudos en la garganta, todas nuestras lágrimas, absolutamente todo es tuyo y te lo queremos entregar. Sabemos que tu dulce presencia no nos abandonará. Sabemos que tu consuelo poderoso, que va más allá de lo que uno puede entender, da fuerza a los abatidos. Te pedimos, Señor, por todos los enlutados, por todos los que han perdido lo material, por todos los que han perdido tanto. Pero que nunca perdamos tu esperanza, que nunca perdamos la fuerza de creer que tú estás aquí, que no nos has abandonado ni nos abandonarás jamás, aunque hoy no lo entendamos, aunque hoy no lo veamos, decidimos creer. Porque has mostrado tu mano poderosa en medio de tanto dolor y la seguirás mostrando. Y nos aferramos a esa promesa de que el llanto no será para siempre, de que el dolor y la muerte no reinarán más en este mundo, sino que tú volverás. Y cuando vuelvas, inaugurarás esa nueva era de paz, de gozo y de tranquilidad. Mientras tanto, ayúdanos a resistir. Danos la fortaleza para poder levantarnos unos a otros. Porque tú eres el alfa y la omega, el inicio, el fin. Nada se escapa de tu mano, de tu poder. Y sabemos que los milagros que tú has hecho en el pasado los sigues haciendo hoy. Y veremos una vez más tu mano milagrosa en nosotros. Prepara nuestros corazones para recibir lo que sea que tú nos quieras hablar hoy, Señor. Queremos escucharte a ti. Que sea tu Espíritu Santo soplando aliento fresco y renovado en cada corazón. Que seas tú haciendo una obra sobrenatural. Porque tú estás aquí, tu Espíritu Santo está aquí, el Espíritu de la restauración está aquí. Y Él es santo y poderoso. Espíritu Santo, tú estás aquí. Muévete.
3: Levántate, yo seré tu luz en esta oscuridad. Mi espíritu te guiará. Levántate, iglesia. Una vez más te extiendo mi mano. Yo te sostendré. En medio de la muerte te sostendré. Mi espíritu te guiará. Mis ángeles he enviado para que te guarden en todos tus caminos y que tu pie no tropiece en piedra. Apóyate en mí. Levántate. Yo estoy contigo.
2: Gloria a ti, Jesús. Estás aquí. Nuestro Señor es todopoderoso y gigante, y habla de muchísimas maneras. Aunque no entendamos, aunque no creamos, Él no nos ha soltado. Mientras estábamos en la alabanza, me preguntaba lo mismo que ustedes una y otra vez, ¿por qué? Y tuve una convicción en mi corazón muy fuerte. Donde el Señor me afirmaba que nuestro pueblo es un diamante precioso y valioso, pero un diamante no brilla con luz propia, refleja la luz de los demás. Y esa es nuestra gente, ese es nuestro pueblo, es lo que Él está construyendo, un diamante precioso y hermoso y valioso. Y en medio del dolor podemos confiar en Él y seguir caminando. Él está aquí. No nos ha dejado ni nos dejará jamás. Es maravilloso cómo Dios habla de tantas maneras. Que en la Biblia podemos ver muchísimas historias también de dolor, también de catástrofes nacionales, también de situaciones inesperadas, pero en todas, de alguna manera, la mano de Dios ha estado con su pueblo, le ha dado aliento, le ha abierto camino y le ha hecho revivir, renacer, y le ha levantado una vez más. Y hoy queremos hablar de una de esas historias para recordar lo que Dios ha hecho y para confiar y seguir caminando. Vamos a sumergirnos en la historia de Nehemías, que era un simple siervo del emperador de Persia. Estaba muy lejos de Israel y muy lejos de Jerusalén. Pero estando él lejos, le dolía su gente. Estando él lejos de la situación, aunque él no le tocó directamente una desgracia, no dijo, bueno, gracias a Dios estoy bien, y se aisló, no. Se movió por la necesidad de otros. Vamos a leer en la Santa Palabra, en el nombre del Padre, del Hijo y del Espíritu Santo, el capítulo número 1, versículo número 1 del libro de Nehemías, para que sea el Señor iluminándonos y dándonos esa esperanza viva de esta historia real. Palabras de Nehemías, hijo de Icalías. Que aconteció en el mes de Kisleu, eso es noviembre, diciembre para nosotros, en el año 20 de Artajerjes, el emperador de Persia, que estando yo en Susa, la capital del reino de Persia, que vino Hanani, uno de mis hermanos, con algunos varones de Judá, y yo le pregunté por los judíos que habían escapado, los que habían quedado de la cautividad, los sobrevivientes, y por Jerusalén. ¿Cómo está nuestra gente y cómo está nuestra ciudad? Es lo que quería saber Nehemías. Y el reporte no fue muy bueno. Versículo 3, me dijeron, el remanente, los que quedaron de la cautividad allí en la provincia, están en gran mal y en gran afrenta, y el muro de Jerusalén derribado, destrozado, y sus puertas quemadas a fuego. Nehemías, la situación es catastrófica. Está todo derribado. Está nuestra gente sufriendo. Ese es el reporte. Y estando él lejos en un palacio, no se aísla, sino que su reacción inmediata la vemos un versículo después. Dice, cuando oí estas palabras, me senté y lloré. Me senté y lloré. Fue la primera reacción del hombre de Dios. Y sabe, eso no es falta de fe, eso no es falta de fortaleza. Jesús mismo lloró cuando Lázaro murió, sabiendo que lo iba a resucitar. Jesús también lloró. Y es importante llorar. Me senté, lloré, me dolió e hice duelo por algunos días. Y ayuné y oré delante del Dios de los cielos. Oraciones que seguramente eran muy parecidas a las nuestras. Oraciones de dolor profundo, en lágrimas, de cuestionamiento, de preguntarse una y otra vez por qué. Y Dios no le contesta por qué. Hice duelo por algunos días, ayuné y oré delante del Dios de los cielos. Y es después de llorar que Dios comienza a darle la estrategia y se empiezan a articular todos los milagros, pero lo primero fue sentarse a llorar. Llorar con los que lloran, dar consuelo, levantar, dar fuerza. Así como Jesús estuvo en medio de la necesidad, nosotros también levantar al caído. Y versículo 5 dice Nehemías: te ruego, oh Jehová, Dios de los cielos, tiene una fe en medio de la adversidad. Sigo creyendo que eres fuerte, sigo creyendo que eres grande, sigo creyendo que eres temible, sigo creyendo que guardas el pacto, guardas las promesas y que guardas misericordia a todos los que te aman y a todos los que guardan tus mandamientos. Tú a ese Dios, el Dios de mis antepasados, el Dios del pasado, quiero verte ahora. Quiero que vengas a mi presente. Quiero que vengas a levantarnos, a sanarnos, a restaurarnos. Porque tú no eres un cuento viejo, porque tú eres real y estás aquí. Es la oración de Nehemías, el clamor: permítenos ver, Señor, tu mano una vez más. Esté atento tu oído, versículo 6, y abiertos tus ojos para oír la oración de tu siervo que hago ahora delante de ti de día y de noche por los hijos de Israel, tu siervo, y confieso los pecados de los hijos de Israel que hemos cometido contra ti. Sí, yo y la casa de mi padre hemos pecado. En extremo nos hemos corrompido contra ti y no hemos guardado los mandamientos, los estatutos, los preceptos que tú le diste a Moisés, tu siervo. Pero acuérdate también ahora de la palabra que le diste a Moisés, tu siervo, diciendo: si vosotros pecáis, si ustedes pecan, yo los voy a dispersar por los pueblos, pero si se vuelven a mí y se arrepienten y guardan mis mandamientos con un arrepentimiento verdadero, con una transformación completa y real, y los ponen por obra, aunque vuestra dispersión, aunque vuestra destrucción llegue hasta la cima de los cielos, desde allí yo los voy a recoger y los voy a traer al lugar que escogí para hacer habitar allí mi nombre. Aunque veamos algo imposible, Dios quiere bendecirnos y quiere bendecir a este pueblo y quiere bendecir a esta tierra y quiere bendecir a este país. Y lo hará. Y lo veremos. Aunque hoy nos cueste creer, a todos lo veremos. Porque nuestro Dios es real. El mismo Dios que guardó la promesa a Moisés y que guardó la promesa a Nehemías. Estos son alrededor de 3 siglos más antes de Jesús. Y ha guardado su promesa. Lo seguirá haciendo hoy y veremos su mano una vez más. No sabemos cómo, pero veremos su mano. Ellos pues, versículo 10, son tus siervos y tu pueblo, los cuales redimiste con tu gran poder y con tu mano poderosa, porque tú los amas y no los has abandonado, porque tú mueves tu mano siendo el Dios del universo para bendecir. En medio del dolor y de la destrucción, te ruego, dice Nehemías, oh Jehová, que esté atento tu oído a la oración de tu siervo y a la oración de tu siervo, quienes desean reverenciar tu nombre. Concede ahora buen éxito a tu siervo y dale gracia delante de aquel varón, porque yo servía de copero al rey. Y esta última parte uno no la entiende hasta que lee el próximo capítulo. Luego de llorar y de lamentarse, que era necesario atravesar ese duelo, ese dolor, ese shock, Dios le da el camino y la estrategia. Él era copero del rey. El copero es un siervo que lo que hace es servir el vino, probar que no esté envenenado y luego dárselo al rey. Eso es todo. No tenía recursos, no tenía demasiado para hacer, no tenía conocimiento técnico para poder ayudar o bendecir de otra manera a Jerusalén. Era un humilde servidor. Pero Dios lo colocó en un lugar específico, en un momento específico, para poder hacer y abrir caminos de bendición enormes, inimaginables para él, para poder bendecir a su entorno. Y de la misma manera como Nehemías, cada uno de nosotros estamos en un entorno y tenemos capacidades y dones que Dios nos dio. Ahora, ¿qué puedo hacer yo? Si yo solo sé cocinar y no sé hacer más nada, pues a lo mejor esas 5 arepas bendicen y levantan. Si yo no tengo recursos, pero puedo conectar. Mira, aquí hacen falta colchones y sé que fulano tiene colchones, pues vamos a conectar. Estar pendientes, atentos, orando a las necesidades, escuchando para poder conectar y bendecir. Porque Nehemías no tenía directamente los recursos, pero tenía un corazón de decir: Señor, dame tú el plan y la estrategia de cómo puedo yo bendecir a Jerusalén, que está en necesidad, que está derribada, que está destruida. Las ruinas de Jerusalén iban muchísimo más allá de lo físico. Eran físicas, pero también habían ruinas emocionales, habían ruinas psicológicas, habían ruinas familiares, habían ruinas económicas, habían ruinas en todas las dimensiones, y la esperanza era nula. Al emperador de Persia no le interesaba rescatar Jerusalén, tenía sus prioridades en la guerra contra los griegos, y si iban a construir algo era la zona de Filistea, no de Jerusalén. Así que pareciera que no hay ninguna esperanza ni para Nehemías ni para su gente en poderse levantar otra vez. Pero en medio de todo, el Dios que es poderoso sabe qué hacer. Y le pone a Nehemías una petición que vemos en el capítulo 2. Sucedió en el mes de Nisán, eso es marzo, abril, o sea que pasaron 4 meses de llanto, de dolor, de oración y de duelo. 4 meses necesitó Nehemías sin él haber vivido directamente nada. Luego de 4 meses llegó el momento adecuado, donde todo se agiliza a una velocidad tremenda. En el año 20 del rey Artajerjes, que estando ya el vino delante de él, tomé el vino y lo serví al rey. O sea, él estaba trabajando en lo suyo, lo que él sabe hacer, ser copero del rey. Y como yo no había estado antes triste en su presencia, me dijo el rey: ¿y por qué está triste tu rostro? Pues no estás enfermo, no es esto, sino quebranto de corazón. Tú estás triste, ¿qué pasa? Entonces temí en gran manera. Claro, porque el rey habrá sospechado, y este porque está triste, porque recuerden que el trabajo de él es ver que no esté envenenado el vino. Así que él corrió un gran riesgo en ese plan. Y le dije al rey, para siempre viva el rey, ¿cómo yo no voy a estar triste? ¿Cómo no va a estar triste mi rostro cuando la ciudad, casa de los sepulcros de mi padre, está desierta? Sus puertas están consumidas por el fuego y está destrozado todo. Y el rey le contestó, versículo 4, me dijo el rey, ¿qué pides entonces? ¿Qué cosa pides? Esto de por sí ya es un milagro, que el rey se interese en un siervo, que se interese en una ciudad que para él no representaba mucho valor en ese momento, ya es un milagro. Pero la respuesta de Nehemías es maravillosa, porque entonces lo primero que él hizo que fue, oré al Dios de los cielos. Hay mucho que hacer, sé lo que es necesario, pero Señor, guía tú, guíanos tú en cómo vamos a hacer y qué vamos a hacer desde el lugar que nos has colocado, con los recursos que nos has colocado. Y le dije al rey, pues mire, si le place al rey y tu siervo ha hallado gracia delante de ti, envíame a Judá, envíame a mi tierra, a la ciudad de los sepulcros de mi padre, y yo la reedificaré. Eso es un salto de fe tremendo, porque él no tiene con qué reedificar. Y llegando allá muy pocos lo conocen. Pero la reedificaré. Entonces el rey me dijo, y la reina estaba sentada junto a él, ¿cuánto durará tu viaje y cuándo volverás? Y agradó al rey enviarme después de que yo le señalé tiempo, porque era un peligro para los reyes que el copero, el que verifica la comida envenenada, no esté. Y eso nos habla de que si su ausencia pesaba, era una persona responsable, era una persona confiable, era una persona íntegra, tenía un carácter digno y ejemplar, que es lo que le permitió bendecir a otros. Porque si no tuviese testimonio, el rey no hubiera confiado en él y que hubiese pasado. Por eso es tan importante ser íntegros y cumplidos en lo que nos comprometemos, en todo. Usted se anota de voluntario en algo, cumpla. Y si no pueda cumplir, llame. Pero hay que ser íntegros como Nehemías para poder bendecir y ayudar. Además le dije al rey, si le place al rey, versículo 7, que se me den cartas para los gobernadores al otro lado del río, que es el nombre de la otra provincia, para que me franqueen el paso hasta que yo llegue a Judá, y dame una carta para Asaf, el guarda del bosque del rey, para que me dé madera para poder enmaderar las puertas del palacio de la casa, que es el templo, para el muro de la ciudad y para la casa en la que yo estaré. Y me lo concedió el rey. Le dio los recursos según la benéfica mano de Dios sobre mí. Nehemías no tenía con qué hacerlo, pero articuló los recursos con lo que Dios le dio para hacer, y con su buen testimonio pudo conectar las personas correctas para poder bendecir a otros. No se sentó a decir, bueno, yo no tengo recursos, yo no sé nada, yo lo que sé es servir vino y más nada. Sino oró al Señor, Dios le dio la estrategia y Dios le permitió bendecir de una manera tremenda desde el lugar donde él estaba a su ciudad. No fue insensible a lo que estaba pasando, sino que como líder asume y dice, Señor, ¿qué puedo hacer yo? ¿Qué podemos hacer para bendecir a otros, para aliviar ese dolor? Y Dios comienza a articular. Y vine luego, versículo 9, a los gobernadores del otro lado del río, les di las cartas del rey, y el rey envió conmigo capitanes del ejército y gente de a caballo para que lo protegiera. Y versículo 11, llegué pues a Jerusalén, y después de estar allí 3 días, rodeó la zona, vio, analizó la situación, dice, me levanté de noche, versículo 12, yo y unos pocos varones conmigo, y no declaré a hombre alguno lo que Dios había puesto en mi corazón que hiciera en Jerusalén, ni había cabalgadura conmigo, excepto la única en la que yo cabalgaba. Y salí de noche por la puerta del valle, esa es una región de la ciudad, hacia la fuente del dragón y la puerta del muladar, y observé los muros de Jerusalén que estaban derribados, y vi que sus puertas estaban consumidas por el fuego. Y luego pasé a la puerta de la fuente, al estanque del rey, pero no había lugar por donde pasase la cabalgadura en que iba. Ni siquiera los caballos podían caminar por el nivel de ruina y destrucción. No podía pasar su caballo. Vemos un panorama de esperanza nula. Pero versículo 17.

Y él no estaba hablando únicamente de edificio. Estaba levantando la gente. Estaba levantando un nuevo corazón. Estaba levantando algo nuevo. Una solidaridad y un amor sin precedentes. Una reconciliación. Para juntos poder caminar hacia eso que Dios sembró. Así que versículo 18, entonces les declaré cómo la mano de Dios Todopoderosa había sido buena sobre mí y asimismo las palabras que el rey me había dado. Y dijeron, vamos, levantémonos, edifiquémonos, y así esforzaron sus manos para bien. Porque lloramos juntos, pero también nos levantaremos juntos. Y juntos trabajaron en Dios, con Dios y por Dios. Pero lloraron juntos. Pero juntos también se levantaron unos a otros, se apoyaron unos a otros y fueron instrumentos de bendición tremendo. Y son el libro bíblico más claro de reconstrucción, de renovación, de renacer. Pero inmediatamente, versículo 19, llegan los enemigos. Y enemigos espirituales se van a levantar. Pero la respuesta es simple, versículo 20. En respuesta les dije, dijo Nehemías, el Dios de los cielos, Él nos prosperará. Porque Él está con nosotros. Y nosotros, sus siervos, nos levantaremos y edificaremos, porque ustedes no tienen parte, ni derecho, ni memoria en Jerusalén, así como Satanás, los demonios, la muerte, la destrucción, la división, el odio, no tienen parte ni arte en Venezuela, ni en América Latina, ni en el mundo, porque Él está con nosotros y Él nos prosperará. Todos los que hacen el bien, el Señor les prosperará y les abrirá las puertas para bendecir, para ser bendecidos y bendecir a los demás, porque Él es el Dios de la bendición, de la restauración. El Espíritu Santo que está con nosotros sopla aliento de restauración y de renovación. Aunque hoy lloremos y seguiremos llorando, pero el mismo Espíritu Santo nos levantará y veremos su mano poderosa como la vimos en Nehemías. Y aunque nosotros no seamos coperos del rey, sí podemos hacer mucho. Podemos bendecir de muchísimas maneras desde el espacio de cada quien. Y eso nos lo muestra el capítulo 3. Es maravilloso. Yo le invito a leerlo completo en su casa. Porque lo que narra es cada quien trabajando un pedacito en lo que le toca, en lo que sabe, en lo que Dios colocó, y entre todos lograron levantar y bendecir la ciudad, pero cada uno desde su misión. El herrero, pues, a trabajar la herrería. Los carpinteros estaban trabajando con la madera. Los sacerdotes estaban en el sacerdocio levantando el ánimo, y así cada quien, desde donde estaba, dirigidos por el Señor y el Espíritu Santo, lograban bendecir y levantar otra vez el muro de su ciudad. Pero más allá de lo material, habían levantado el muro de su corazón. Habían levantado la paz. Habían levantado el amor, la solidaridad, la unión. Y es el mensaje de Jesucristo. Somos sus manos, sus pies, sus bocas. Y cada vez que bendices a alguien, que le das comida al hambriento, que levantas lo que puedas levantar, eres las manos, los pies y la boca de Jesús en la tierra. Y eso es lo que hace la diferencia. Porque somos fe, pero también somos acción. Somos acción. Hay muchas cosas interesantes en ese capítulo 3, pero yo le quiero rescatar una en el versículo 12, que pasa muy desapercibida. Junto a ellos

0: Tauro, Salum, hijo de Alojes, gobernador de la mitad de la región de Jerusalén, pero él con quién, con sus hijas. Había mujeres en una sociedad donde la mujer no podía trabajar demasiado y menos en construcción. Así que todos hicieron falta. Ahí estaban los ancianos, estaban los niños, estaban los hombres, estaban las mujeres, y todos eran importantes desde su área. Todos eran importantes y valiosos y preciosos. Porque era una reconstrucción multigeneracional, porque estaba desde el más niño hasta el más anciano. Y aparte era una reconstrucción multisectorial, porque todo el mundo aportaba y hacía lo que el Señor le colocó en su arte. Y si no tienes salud para hacer o hacer mucho, mira, una llamada que tú levantes y bendigas para animar a otro, vale y aporta. Levantar el brazo del caído es maravilloso. Hay mucho que hacer. Pero no se trata de hacer por hacer, sino de hacer dirigidos en lo que el Señor quiere para hacer una renovación completa de mente y de corazón. Esta reconstrucción no viene sin ataques del enemigo. Y en todo el capítulo 4 se dedica a eso, pero no vamos a leerlo todo por tiempo. Pero quiero rescatar un pasaje, solamente capítulo 4, versículo 17. Dice: los que edificaban en el muro, los que acarreaban y los que cargaban, con una mano trabajaban en la otra y con la otra tenían la espada. Y sabemos que la espada es arma espiritual, es la palabra, es orar, es levantar. Así que van a venir ataques espirituales de desánimo, de miedo. Porque la reconstrucción no nada más es física, es espiritual. Y hay que levantar armas espirituales. No podemos dejar de orar unos por otros, de darnos ánimos unos a otros, mientras se trabaja. Porque no había tiempo, era una mano aquí y una mano acá. Orando y trabajando y pa'lante. Y es lo que tenemos que hacer. Luego de llorar. Esta renovación fue plena, porque en el capítulo 8, una vez que están los muros construidos, se entendía de que no se trataba únicamente de lo físico, sino también de lo espiritual. Donde Esdras y Nehemías juntos restituyen y enseñan al pueblo la palabra, el mensaje real. Leemos capítulo 8. Versículo 1, se juntó todo el pueblo como un solo hombre en la plaza que está delante de la puerta de las aguas, y dijeron a Esdras el escriba que trajera el libro de la ley de Moisés, la cual Jehová le había dado a Israel. Y el sacerdote Esdras trajo la ley delante de la congregación, así de hombres como mujeres, y de todos los que podían entender, el primer día del mes séptimo, que era una fecha festiva, y no tenían, por supuesto, ganas de celebrar luego de todo lo que había acontecido. Pero leyó en el libro delante de la plaza que está delante de la puerta de las aguas, desde el alba, o sea, desde la mañana hasta el mediodía, en presencia de hombres y mujeres y de todos los jóvenes que podían entender y estén atentos al libro de la ley. Versículo 8. Y leían en el libro de la ley de Dios claramente, y ellos podían entender y le ponían el sentido, interpretaban y explicaban en un lenguaje sencillo que la gente pudiese entender, de modo que entendiesen la lectura, de modo que la gente supiese cómo bendecir, cómo convivir, cómo actuar. ¿Qué es lo que Dios espera de nosotros? ¿Qué normas y preceptos Él nos ha enseñado desde antes de la fundación del mundo para bendecir? Y no vinieron agrediendo a la gente, sino estaban en una plaza, sentados, tranquilos, leyendo, descubriendo y explicando en un lenguaje que la gente pudiese entender. Y Nehemías, el gobernador, y el sacerdote Esdras, versículo 9, escriba, y los levitas, que eran sacerdotes, que hacían entender al pueblo, le dijeron a todo el pueblo: este es un día santo a Jehová nuestro Dios. No se entristezcan más, no lloren más, Porque todo el pueblo lloraba oyendo las palabras de la ley, al darse cuenta todo lo que habían errado, todo lo que habían sufrido, todo lo que habían atravesado. Y luego les dijo: vayan, comed grosuras y bebed vino dulce. Eso es fiesta, aunque no tengan ánimo. Envíen porciones a los que no tienen nada preparado. No se olviden del necesitado. Envíen porciones a los que no tienen nada preparado, porque día santo es a nuestro Señor. No os entristezcáis, porque estamos derribados, pero el gozo de Jehová es vuestra fuerza. El gozo sobrenatural que viene de Dios les va a dar la fuerza para no desplomarse un día más. El gozo que no tiene lógica, como dice siglos después el autor de Filipenses. Un gozo que no tiene lógica, que no tiene sentido, que no tiene razón. Pero es una paz sobrenatural que Dios da para resistir. Y Nehemías es hermoso porque termina el pueblo junto diciendo: lo logramos de la mano de Dios y aquí estamos. Y tenemos fe que nosotros diremos lo mismo, porque Él nos sustentará y hará un nuevo renacer. Y ese es el Dios maravilloso al que servimos. Mientras tanto, a nuestro alrededor hay muchísima necesidad. Y podemos leer en Santiago capítulo 2, versículo 14. Santiago es una epístola del Nuevo Testamento maravillosa que nos aterriza en la realidad. Y con palabras muy sencillas pero contundentes nos recuerda la importancia de lo que es una vida cristiana. El cristianismo no es una moda, no son ideas abstractas, es un estilo de vida, es una acción, es una transformación plena, real, de querer bendecir a otros. Y exhorta a Santiago, por cierto, obispo de la misma Jerusalén, que había pasado muchísimos siglos ya, pero la misma Jerusalén que había estado en el abandono, ahora hay un obispo cristiano allá que nos habla. Y siglos después dice lo siguiente: hermanos míos, y hace una pregunta: ¿de qué sirve, de qué aprovechará si alguno dice que tiene fe y que cree en Dios pero no tiene obras? ¿Podrá esa fe salvarle? Y él hace una pregunta retórica. Y como me gusta enseñar a mis alumnos, aunque la respuesta es obvia, hay que contestar. ¿Puede una fe sin obras, que es muerta, salvar? ¿Que no se manifieste de una manera real, salvar? La respuesta evidente que espera el autor es que no. Y si un hermano o hermana están desnudos y tienen necesidad del mantenimiento mínimo de cada día, y si alguno de vosotros les dice: id en paz, Dios los bendiga, caliéntense, sáciense, voy a orar por ti y chao. Versículo 16. Id en paz, calentados, saciados, pero no les dan las cosas que son necesarias para el cuerpo, ¿de qué aprovecha? La respuesta obvia es de nada. Así también la fe, si no tiene obras, es muerta en sí misma. Pero alguno dirá: bueno, tú tienes fe y yo tengo obras. Pero Santiago contesta, porque siempre hay un respondón, ¿verdad? Y le dice: bueno, muéstrame tú tus obras, tu fe sin tus obras, pero yo te mostraré mi fe por medio de mis obras. Por medio de mis obras yo voy a mostrar a ese Cristo glorificado. Yo voy a mostrar al Cristo que está con los necesitados. Yo voy a mostrar al Cristo que llora con los que lloran. Yo voy a mostrar al Cristo en ese mensaje de esperanza y en ese sustento, en ese abrigo, en todo lo que se pueda hacer para bendecir y mostrar al Cristo de la gloria. Porque tú crees, versículo 19, que Dios es uno y bien haces. Eso quiere decir, es teología sana, ¿okay? Conoce la palabra, la aplica, sabe muy bien. El problema es que también los demonios creen y tiemblan. Y los demonios se mueven en un mundo espiritual y conocen a Dios hasta mejor que uno. Uno de los mejores teólogos es el diablo. Lo vemos en la tentación de Jesús. O sea, no se trata de saber Biblia, se trata de vivirla, de aplicarla, de aterrizarla, de llevarla a la realidad. Y eso es lo que dice, porque también los demonios creen. ¿Qué es lo único que nos va a diferenciar? La bendición, porque el demonio no bendice ni obra para bendecir a otro. Ejecutar en lo que hoy podamos, mientras nos levantamos unos a otros, bendecir a otro. Pero ¿quieres saber, hombre vano, que la fe sin obras es muerta? ¿Acaso no fue, versículo 21, justificado por las obras Abraham, nuestro padre, cuando ofreció a su hijo Isaac sobre el altar? ¿No ves que la fe actuó juntamente con sus obras y que la fe se perfeccionó por medio de las obras? Y se cumplió allí la escritura que dice: Abraham le creyó a Dios y le fue contado por justicia y fue llamado amigo de Dios. Porque no les dijo: ay, Dios los bendiga y chao y no me importa. No. Sino se movió. Porque ustedes ven, versículo 24, pues que el hombre justificado por las obras y no solamente por la fe, asimismo también Rahab la ramera no fue justificada por obras cuando recibió a los mensajeros y los envió por otro camino. Así que nos pone, si queremos, dos extremos: un hombre, Abraham, el padre de la fe, el máximo referente teológico, y una prostituta cananea que es Rahab. Desde el más chiquito hasta el más grande, toditos tienen que ejecutar acción en su fe. Tienen que vivir y transmitir esa fe, ese mensaje, ese aliento, esa solidaridad. Porque como el cuerpo sin espíritu está muerto, versículo 26, así también la fe sin obras está muerta, porque las obras son el espíritu vivo de nuestra fe. Cuando uno cree de verdad, se mueve. Cuando uno cree de verdad y dice que le duele, se mueve a bendecir en lo que Dios coloque, como Dios coloque, de acuerdo a las posibilidades, pero se mueve. No se queda estancado para siempre. Y cerremos con las palabras de nuestro Maestro Jesucristo, Maestro de Maestros. El mismo Cristo que caminó con los necesitados y que nos ha dejado un ejemplo vivo y real. Mateo capítulo 25, versículo 35. Vamos a leer Mateo 25. Podemos empezar realmente del versículo 31. Creo que es mejor Mateo 25, 31. Cuando el Hijo del Hombre venga en su gloria, porque Él volverá, y volverá a poner fin al dolor, fin a la muerte, fin a la tragedia, fin a todo lo doloroso, porque Él volverá. Cuando Él vuelva, y todos los santos ángeles con Él, entonces se sentará en su trono de gloria. Y serán reunidas delante de Él todas las naciones, todos los pueblos, toda la gente, y apartará los unos de los otros, así como el pastor aparta las ovejas de los cabritos. Y pondrá las ovejas a su derecha y a los cabritos a su izquierda. Entonces el rey dirá a los de su derecha: venid, benditos de mi Padre, heredad el reino preparado para vosotros desde antes de la fundación del mundo. ¿Por qué? Porque tuve hambre y me diste de comer. Porque tuve sed y me diste de beber. Porque fui forastero y me recogiste. Porque estuve desnudo y me cubriste. Porque estuve enfermo y me visitaste. Y estuve en la cárcel y vinieron a mí. Entonces los justos le responderán diciendo: Señor, pero nosotros cuando te vimos hambriento y te sustentamos, o cuando te vimos sediento y te dimos de beber, y cuando te vimos forastero y te recogimos, o desnudo y te cubrimos, O cuando te vimos enfermo o en la cárcel y vinimos a ti. Y respondiendo el rey dirá: de cierto les digo que en cuanto lo hicisteis o lo hicieron a uno de estos, mis hermanos más pequeños, a mí me lo hicieron. El Señor está con cada persona en necesidad en este momento. Y entonces también dirá a los de la izquierda: apártense de mí, malditos, váyanse al fuego eterno preparado para el diablo y sus ángeles, porque al igual que ellos creyeron que Dios es uno, pero no hicieron nada. Porque tuve hambre y no me diste de comer, porque tuve sed y no me diste de beber, porque fui forastero y no me recogiste, porque estuve desnudo y no me cubriste, enfermo en la cárcel y no me visitaste. Entonces también ellos le responderán diciendo: Señor, pero ¿cuándo te vimos hambriento, sediento, forastero, desnudo, enfermo y no te servimos? Entonces les responderá diciendo: de cierto les digo que cuanto no se lo hicieron a uno de estos más pequeños, tampoco a mí me lo hicieron. E irán estos al castigo eterno y los justos a la vida eterna. ¿De qué lado quieres estar? De la misma manera, el Señor llama a los y las Nehemías de su iglesia, de su pueblo. Él es bueno. Y va a usar a cada uno donde Él lo sembró. Aunque hoy no veamos cómo, Nehemías no veía cómo. Era un copero, era un siervo. No tenía con qué ni cómo. Pero luego de orar, llorar, clamar, estar pegado a Dios, Dios le abrió las puertas para ser bendecido él y bendecir a todos los demás. También nosotros, desde donde estamos, desde lo que sabemos, desde lo que podemos, Señor, ¿qué podemos hacer? Hemos escuchado en video varias formas en las que podemos bendecir desde nuestra iglesia local, y como nosotros, muchas manos del Señor se están moviendo. Anímese, hay mucho que hacer. Quizás hoy lloramos como Nehemías. Lloramos juntos, pero también juntos nos levantaremos. Porque Él está en medio de nosotros. Él es el Dios de la bendición. Que Dios les bendiga, bendiga a sus familias, les bendiga hoy y siempre y por los siglos de los siglos. Amén.
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1: En Dinámica 12, 6 minutos.
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3: Bueno, mi amiga y mi amigo, permítame entrar en el tema el día de hoy. ¿Cómo orar en tiempo de crisis? ¿Sabe? En muchas ocasiones atravesamos por situaciones difíciles, situaciones donde sentimos que nos estamos ahogando. No sé si usted se ha llegado a sentir así. He escuchado algunas personas que dicen: mire, me siento ahogar, siento que me ahogo, siento que no puedo más. Hay otros que dicen: mire, no veo la salida, trato de buscar alternativas, pero no veo por dónde, no veo salida. Hay otros que dicen: mire, siento que me asfixio, siento que no puedo más. Sobre todo cuando viene un problema tras otro, en la parte familiar, en la parte económica, en la parte sentimental, o simplemente nos encontramos en aquellos momentos donde necesitamos tomar decisiones importantes y no sabemos cómo hacerlo. Mire, mi amiga y mi amigo, no importa en qué situación esté el día de hoy, no importa por qué momento esté pasando, no importa la situación, qué tan difícil sea, quiero que recuerde siempre esto: Dios nos ha dejado a usted y a mí una herramienta poderosa para salir avante de cada situación difícil. Y esa herramienta, o esa arma, como dice la Biblia, se llama la oración. Mire, Hebreos, en el capítulo 4, verso 16, dice que nos acerquemos confiadamente al trono de la gracia para recibir misericordia y hallar gracia que nos ayude en el momento que más necesitamos. Eso dice Hebreos 4, 16, que nos acerquemos y oremos confiadamente ante Dios, y vamos a encontrar de parte de Él la gracia que nos ayudará en esos momentos difíciles de la vida. Hebreos 4:16. Podemos acercarnos a Dios por medio de la oración para hallar el favor de Dios en momentos difíciles. Pero es clave que nos acerquemos con la seguridad que Él está muy cerca de nosotros. Cuando usted se acerque a orar, no piense que Dios está por allí lejos, apartado de usted. No, Él está muy cerca de nosotros. ¿Sabe qué dice el Salmo 145, verso 18? Dice que el Señor está cerca de aquellos que le invocan, de aquellos que lo invocan en verdad. Salmo 145, 18. Allí dice que el Señor está muy cerca, aún en esos momentos cuando no lo sentimos, aún en esos momentos de crisis, aún en esos momentos cuando todos nos han dado la espalda o nos han abandonado, allí está Dios muy cerca de nosotros, si tan solo lo invocamos, si tan solo oramos con todo nuestro corazón. ¿Y sabe algo bien importante? Que Dios tiene el poder de darnos todo lo que necesitamos. Sí, Dios puede darte todo lo que necesitas y puede darte mucho más de lo que puedas imaginar. ¿Sabe qué dice la Biblia en Efesios capítulo 3, verso 10? Dice que Dios puede hacer muchísimo más de lo que nosotros pedimos o pensamos. Eso dice la Biblia, que Dios puede hacer mucho más de lo que nosotros pedimos o pensamos. Y eso es gracias a su poder, el poder de Dios que actúa en nosotros. Efesios 3:10. Escuche, más de lo que pedimos o pensamos, mucho más. Así que con esos tres textos bíblicos, que nos podemos acercar a Dios para hallar el favor, para hallar su gracia en los momentos en que más lo necesitamos. Que el Señor está muy cerca, aún en esos momentos cuando no lo sentimos. Eso dice el Salmo 145, 18. Y que el Señor puede hacer muchísimo más de lo que nosotros pedimos o pensamos. Con esos tres textos bíblicos, créalo, sería un error no orar en tiempo de crisis. Se lo voy a repetir, sería un error no orar a Dios en tiempo de crisis. Sería un error bajar la oración, bajar la intensidad de la oración en tiempo de dificultad. La gran pregunta que tengo para usted el día de hoy es: ¿oramos en tiempos de dificultad? ¿Qué hacemos en tiempo de crisis? ¿Intensificamos la oración? ¿A quién vamos cuando tenemos problemas? ¿A quién acudimos cuando tenemos dificultades? Mire, lo lamentable es que muchas veces lo primero que hacemos en momentos de dificultad, en momentos de crisis, es buscar a alguien, buscar a una persona para que nos ayude en medio de la situación difícil. Y olvidamos ir ante aquel que tiene la solución ideal. Olvidamos ir ante aquel que nunca falla. Olvidamos ir ante aquel que nos conoce y que sabe qué es lo mejor para nosotros. Mire, mi amiga y mi amigo, enfoquémonos primeramente en Dios. Y le repito lo que le decía hace algunos instantes. El error más grande que podemos cometer en tiempos de dificultad es dejar de orar. Pues permítame compartirle en los siguientes minutos, a través de este video estreno, a través de esta transmisión, algunos puntos bien importantes que nos van a ayudar a eso, a orar de la manera correcta en tiempo de crisis, a orar de la manera correcta en medio de nuestras necesidades físicas, emocionales y espirituales. Y mire, esto es lo primero que debemos hacer, y es aprender a confiar y depender totalmente de Dios. Eso es clave, eso es lo primero. Si nosotros oramos, pero no confiamos y no dependemos de Dios, no sirve para nada la oración. El Salmo capítulo 25, verso 12 dice que si confiamos en Dios, escuche lo que dice el Salmo 25, 12. Si confiamos en Dios, Él nos enseñará el camino que debemos escoger. Él nos enseñará el camino que debemos escoger. Si usted y yo confiamos en Dios, créalo, vamos a tener completo bienestar. Mire, allí en este Salmo, en el Salmo 25:12, nos da una razón bien importante y una razón bien fuerte para que usted y yo aprendamos a confiar en Dios en medio de los problemas. Y es que Dios nos enseñará el camino por donde debemos andar. ¿No sabemos qué decisión tomar en medio de la situación difícil? Entonces, oremos, confiemos en Dios, entreguemos nuestra carga delante de Él, porque la Biblia dice que Él nos enseñará el camino que debemos tomar. En otras palabras, el Señor nos guiará. Si no sabe qué camino tomar, si no sabe qué decisión tomar, entonces vamos a la persona correcta, confiemos en la persona correcta, y esa persona se llama Dios. Dejemos de estar buscando de aquí para allá, de allá para acá, o que alguien nos diga qué es lo que necesitamos hacer. Dejemos de estar buscando eso, y más bien vamos a Dios en oración, confiemos en Él. Y cuando hagamos eso, Dios nos mostrará cuál es el mejor camino a tomar. Ahora, lo segundo que debemos tener en cuenta a la hora de orar en tiempo de crisis es esto: ore pidiendo perdón a Dios. Eso es clave, orar pidiendo perdón a Dios. Porque si hay pecado en nuestro corazón, entonces nuestra oración no va a llegar ante el trono de Dios. Mi oración no va a ser escuchada. Es importante que cuando oremos a Dios, hagamos un análisis de nuestra vida. Y siempre nos preguntemos: Señor, ¿en qué te estoy fallando? siempre es clave decirle y pedirle al Espíritu Santo de Dios: Espíritu Santo de Dios, muéstrame en qué cosas estoy fallando, qué cosas me están alejando de ti, qué tipo de pecados tengo ocultos en mi corazón. Revélame, saca a la luz esos pecados ocultos. Muéstramelos, Espíritu Santo de Dios. Y el Espíritu Santo nos irá revelando esos pecados ocultos, nos irá revelando aquellas cosas que no están bien en nuestra vida, con el propósito de ponernos a cuentas y de pedirle perdón a Dios. Mire, mi amiga y mi amigo, el pecado nos aleja de Dios. El pecado impide que nuestra oración sea escuchada. El pecado detiene lo que Dios quiere hacer en nuestra vida. El pecado detiene bendiciones de Dios. Por eso, cuando ore a Dios, lo primero que hay que hacer es pedirle al Espíritu Santo de Dios que le muestre en qué ha fallado. Pero tenga presente esto: el pedirle perdón a Dios debe ir acompañado con arrepentimiento. ¿Y qué es arrepentimiento? Arrepentimiento es tomar una actitud diferente. Arrepentimiento es cambiar de rumbo. Arrepentirse es no volver a hacer aquello que estábamos haciendo. Es algo así como cuando uno dice: me voy a ir por esta calle, y uno empieza a caminar la primera cuadra y dice: no, no, mejor me devuelvo y me voy a ir por otra. Entonces uno se arrepiente, dice: me arrepentí de irme por aquí. Y se arrepiente y toma otro rumbo. Repito, por eso muchas veces decimos: iba a hacer esto, pero me arrepentí. Mejor hago esto otro. Mire, frente a lo común, frente a las cosas cotidianas, tenemos muy claro lo que es el arrepentimiento. Tenemos muy claro que arrepentirse es dejar de hacer algo que estábamos haciendo. Frente a las cosas cotidianas, tenemos muy claro que arrepentirse es dejar el camino por donde estaba transitando. Repito, en lo común lo tenemos claro. Pero muchas veces, frente a las cosas espirituales, frente al perdón de Dios, olvidamos qué es el arrepentimiento. Y nos pasamos pidiendo y pidiendo y pidiendo perdón por lo mismo. Y por supuesto hay una actitud de confesión, confesamos nuestro pecado para que el Señor nos perdone, pero no hay arrepentimiento, porque seguimos en la misma situación vez tras vez. Hay confesión, pero no hay arrepentimiento. El arrepentimiento es dejar de hacer lo que se estaba haciendo. Y cuando yo oro pidiendo perdón a Dios, eso debe incluir arrepentimiento, proponernos a un cambio en medio de nuestra vida. Y mire, el orar así, pidiendo perdón y con una actitud de arrepentimiento, producirá resultados en nuestra vida. ¿Y sabe cuál es el resultado? Que nuestra oración será escuchada por nuestro Padre Celestial. Pero escuche esto otro: el pedir perdón y el arrepentirnos también debe incluir un acto de dolor. ¿Qué quiere decir esto? Que me debe doler el haber ofendido a Dios. Que me duele el haberle fallado a Dios con mis palabras y mis acciones. Pero voy a repetir lo que decía hace algunos instantes. Pero muchas veces nos pone más triste el estar peleados con la pareja, con un amigo, con un vecino, con un compañero de trabajo, que con Dios. Le fallamos a un amigo, le fallamos a un vecino, le fallamos al amor de nuestra vida y le decimos: perdóname, por favor, perdóname. Y si nos dice que no nos van a perdonar, le mandamos canciones, serenatas, cartas, le dedicamos canciones, le hacemos regalos, le enviamos dulces, hacemos de todo para recibir el perdón, porque nos duele el haberle fallado a la otra persona. Lloramos, prometemos cosas para recibir el perdón del otro. Frente a cosas cotidianas, tenemos muy claro lo que es, muchas veces, el dolor de haber fallado. Y nos lamentamos por lo que hicimos. Pero muchas veces, frente a Dios, nos da lo mismo. Pero muchas veces, frente a Dios, no está ese dolor por haberle fallado, por habernos equivocado. Y créalo, el fallarle a Dios nos debería doler. ¿Y sabe por qué? Porque nos separa de Dios. Así que en medio de nuestra necesidad, en medio de nuestros problemas, lo primero que tenemos que hacer es orar a Dios. Repito, es un error dejar de orar o no orar en tiempos de dificultad. Pero es clave orar confiando en Dios. Eso es clave. Y número dos, es clave en nuestras oraciones pedirle perdón a Dios. Pedirle perdón por nuestras fallas. Pedirle perdón por nuestras ofensas. Si no le pedimos perdón a Dios, si no nos ponemos a cuentas con Él, nuestras oraciones no serán escuchadas. Escuche lo tercero, muy clave, para que nuestra oración sea efectiva, para que nuestra oración sea poderosa en tiempos difíciles, en tiempos de crisis, en tiempos de adversidad. Y lo tercero es llevar nuestra necesidad ante Él. Ahora, no solo nuestra necesidad, sino también nuestros deseos. Eso que tanto queremos, es importante llevarlo ante Él. Es clave decirle al Señor: Señor, mira, este es el anhelo de mi corazón, esto es lo que yo quiero, esto es lo que deseo, Señor. Pero junto con esa petición, junto con esa necesidad que le llevamos ante Dios, también es bueno preguntarle al Señor: Señor, mira, esto es lo que yo quiero, esto es lo que quisiera, Dios. Pero también quiero saber, ¿qué es lo que realmente tú quieres para mí? Cuando oremos, entreguémosle al Señor nuestra necesidad y nuestra angustia. Eso es importante para no estresarnos, para no andar por la vida ansiosos y preocupados. Pero junto con esa oración, pregúntele: Dios, yo quiero también saber cuál es tu voluntad. Esto es lo que yo quiero, pero ¿tú qué quieres, Dios? Mire, crea esto. Dios nos conoce a la perfección. Dios lo conoce a usted perfectamente. Y Dios sabe qué es lo que realmente usted necesita. Y Dios sabe exactamente a dónde es el lugar donde Él lo quiere llevar. Dios sabe cuál es el camino por donde estamos transitando. Y Él nos revelará si ese camino es el correcto o no. Dios nos mostrará si eso que le estamos pidiendo es lo que Él quiere o no. Siempre oremos como oró Jesús al Padre en el Getsemaní. Jesús en el Getsemaní, antes de su muerte, le dijo al Padre: Padre, esto es lo que yo quiero, esto es lo que yo deseo, lo que yo quiero, lo que yo deseo, lo que realmente hay en mi corazón es: pasa de mí esta copa, Señor, pásala. Mucho dolor el que voy a enfrentar, esto es lo que quiero. Pero luego dice: pero que no se haga mi voluntad, sino la tuya. No mi voluntad, sino la tuya. Aprendamos a orar así, entregándole a Dios nuestra necesidad, claro que sí, cualquiera que sea, entregándole a Dios nuestros deseos, nuestras peticiones, claro que sí, pero siempre preguntándole: Señor, eso que te estoy pidiendo, eso que realmente quiero, ¿es lo que tú deseas para mí? ¿Es lo que tú deseas? ¿A dónde me quieres llevar? ¿Qué quieres hacer conmigo? Y así, como dice el Salmo 25:12, créalo, Dios sabrá qué es lo que realmente traerá bienestar a nuestra vida. Por eso es clave alinear nuestra mente, nuestros deseos, con la voluntad de Dios. Cuando ore a Dios en tiempo de crisis, llévele al Señor esa crisis, llévele al Señor esa dificultad, llévele al Señor lo que hay en su corazón y el deseo que esa crisis desaparezca. Nosotros, nadie le va a orar diciéndole: Señor, dame más crisis, o Señor, prolonga esta crisis. No conozco el primero, yo no sé usted, pero no conozco el primero. Las personas por lo regular en tiempo de crisis le decimos: Señor, levántame, Señor, ayúdame a superar esta situación. Pero siempre preguntémonos: Señor, aparte de esto, de quítame esto, levántame de aquí, dame esto, Señor, ¿qué quieres conmigo? ¿A dónde me quieres llevar? ¿Qué pretendes con esto? Eso es clave en el tiempo de oración. Lo cuarto que debemos hacer es saber esperar. Mire, cuando ore, espere. ore y espere, ore y espere. Eso es clave. Escuche esto. No se adelante al plan de Dios. No se adelante al plan de Dios. No obligue a Dios a hacer lo que usted quiere. Además, Dios no está obligado a seguir nuestros caprichos. Tampoco obliga a Dios a actuar en el momento en que usted lo desea. No, Él actúa a la hora que sea. Él actúa en el momento oportuno. Ese es el tiempo de Dios. Nosotros manejamos un cronómetro, un reloj de tiempo. Nosotros decimos a las 11 de la mañana de tal día. Ese es nuestro cronómetro, nuestro reloj. Pero el tiempo de Dios no se maneja así. El tiempo de Dios tiene una hora que se llama la hora perfecta, el tiempo perfecto. Y muchas veces, la gran mayoría de las veces, no coincide con nuestro reloj cronológico. Muchas veces, la respuesta de Dios llega de manera inmediata, como nosotros la queremos, como nosotros la pedimos y a la hora que la queremos. Pero otras veces Dios nos dice, espera, ¿por qué? Mire, es importante esperar para poder prepararnos para recibir lo que Dios tiene para cada uno de nosotros. Por eso Dios nos pone a esperar, para prepararnos. Mire, yo recuerdo hace algunos años, y esto lo contaba también en uno de los devocionales, hace muchos años, alguien me regaló mi primer vehículo. Mi primer vehículo fue un Renault 4, y hace bastantes años, y me lo regaló una persona. Le dijo, mira, te voy a regalar ese carro. La verdad, le estaba pidiendo al Señor ese carro. Yo le estaba diciendo, Señor, regálame un carro. Le voy a confesar algo. Tenía que ir a la iglesia un viernes, a una celebración un viernes a la iglesia. Y ese día me tuve que ir a pie porque no tenía para el transporte. No tenía para el transporte. Y tenía una responsabilidad dentro de esa celebración, ese viernes. Y ese día me fui a pie porque no tenía para el transporte. Siempre era como una hora y media de camino y calculé el tiempo para llegar y no llegar sudado a la reunión, pero caminé y caminé contento. No caminé renegando, pero le fui diciendo al Señor en el camino, Señor, regálame un transporte, regálame un carro, Señor, y te estoy pidiendo un carro cuando estoy caminando porque no tengo plata. No tengo ni un peso en el bolsillo, Señor, pero estoy caminando y te estoy pidiendo, regálame un carro. Y yo le decía al Señor, Señor, tu palabra dice que tú nos darás cosas aún sin dinero en el bolsillo. Señor, regálame un vehículo. No se lo pedí a nadie. No llamé a nadie a decirle que me regalara nada. A nadie le pedí eso. A nadie. Solo a Dios se lo dije. Eso fue un viernes. El día domingo, cuando terminó la celebración, estaba hablando con alguien que estaba vendiendo un Renault 4. Y le dije, repito, eso fue hace muchos años, y le dije, ¿estás vendiendo este vehículo? Sí, lo estoy vendiendo. ¿Y cuánto vale? Recuerdo que para esa época el carro costaba 2.800.000. Y se acercó una persona allí y dijo, ¿vas a comprar carro, Rodrigo? Y yo le dije, sí, con deseo de comprar carro, quiero comprar un vehículo. Y le pregunta a la otra persona, ¿y cuánto vale el vehículo? Y le dice, vale tanto. Y la otra persona me dice, Rodrigo, te voy a regalar ese carro. ¿Tienes pase? No, no tengo pase. Y le dijo a la otra persona, me hace el favor y no le entrega ese carro hasta que no llegue con el pase. Hasta que no llegue con la licencia. El pase en Colombia es la licencia. Hasta que no llegue con la licencia. Me mostró las llaves. Pero me dijo, no se las entregue hasta que no traiga la licencia de conducción. ¿El carro era mío? Sí, claro que sí, ya era mío. Pero no lo tenía. ¿Por qué no lo tenía? Porque necesitaba prepararme para tenerlo. Y el prepararme requería una licencia de conducción. Así que al otro día lo primero que hice fue ir a sacar la licencia de conducción. Y a los días ya estaba listo para usar el vehículo que hace rato era mío, pero que no lo tenía porque no estaba preparado. Pues mire, así pasa con Dios. Muchas veces no estamos preparados para lo que Él tiene para nosotros. Y Dios nos dice, mira, te voy a dar esto, pero espera, tienes que prepararte. Es tuyo, pero debes estar preparado para lo que te voy a dar. Y repito, esa espera muchas veces incluye preparación. Y por eso Dios nos dice, no te voy a dar esto todavía. Es tuyo, pero lo voy a tener aquí un tiempo hasta que te prepares. Ahora, ¿para qué otra cosa Dios nos pone a esperar? Para que se produzcan cambios en nuestra vida. Otras veces Dios nos dice, espera, porque te voy a enseñar a confiar y a depender de mí. Por esas razones Dios nos pone a esperar. Así que mi amiga y mi amigo, no desmaye en tiempo de crisis. Si la respuesta de Dios es espera, entonces toma la actitud correcta y aprende a esperar, no a renegar, a esperar, a prepararte, a depender de Dios, a confiar más en Él y a preguntarle al Señor, Señor, ¿qué cosas estás esperando que yo cambie de mi vida para soltar la bendición? Y la quinta clave que debemos aplicar para aprender a orar en tiempo de crisis es esta: sigue perseverando en oración. Sigue perseverando en oración. ¿Y sabe por qué lo digo? Porque cuando los problemas se extienden en el tiempo, muchas veces lo primero que dejamos de hacer es orar. Nos desanimamos y dejamos de orar. Le pedimos a Dios algo, la situación se complica y dejamos de orar. Estamos enfermos, recibimos un diagnóstico médico y empezamos a orar. Pero pasó una semana, dos semanas y no se presentó la sanidad y dejamos de orar. Le pedimos a Dios por un familiar que estaba enfermo y Dios decidió llevárselo y nos enojamos con Dios y dejamos de orar. Ese es el gran problema de muchos de nosotros. En tiempo de crisis, persevere en la oración. Primera de Tesalonicenses 5:17 dice que debemos orar sin cesar. Que debemos orar sin cesar, es decir, sin desmayar, que nuestra oración debe ser constante. Por eso le invito, mi amiga y mi amigo, para que siga confiando en Dios en tiempo de crisis, así los problemas crezcan, así Dios le diga que no a la oración, así Dios se haya llevado al familiar, así Dios haya tomado otra determinación diferente a la que usted quería, siga confiando en Dios. Así los problemas crezcan, siga confiando en Dios, siga orando, hasta que la paz de Dios gobierne su corazón. Alguien me preguntaba a mí eso y es, ¿hasta cuándo debo orar? Y la respuesta es esta, hasta que la paz de Dios gobierne su corazón. Cuando usted se pregunte, ¿y hasta cuándo más debo orar? Que la respuesta sea, hasta que la paz

0: De Timoteo, capítulo 1, verso 12, yo sé muy bien en quién he puesto mi confianza. Eso le dijo Pablo a Timoteo en la segunda carta, en el capítulo 1, verso 12. Yo sé en quién he puesto mi confianza. Yo sé muy bien en quién he puesto mi confianza. Mire, mi amiga y mi amigo, hoy es otro día para que usted se levante en fe. Iniciamos una nueva semana para que usted la reinicie creyendo en Dios, no dudando ni un segundo dude todo lo que Dios puede hacer a favor suyo, a favor de su familia. Puede que esté pasando momentos duros, pero deposite en Dios toda su confianza. El Salmo capítulo 37, verso 25 dice: no he visto justo desamparado ni su descendencia que mendigue pan. No he visto justo desamparado, ni su descendencia que mendigue pan. Dios es justo, mi amiga y mi amigo. Le invito para que durante este día, para que durante las siguientes 24 horas, para que durante esta semana que estamos iniciando el día de hoy y todos los días de nuestra vida, caminemos, vivamos y pensemos en esa frase que decía el apóstol Pablo: yo sé muy bien en quién he puesto mi confianza. Yo sé muy bien en quién he puesto mi confianza. 5 claves que nos ayudarán a orar en tiempo de crisis. Le invito para que allí donde está, hagamos juntos una oración a Dios. Si usted aún no le ha entregado su vida a Cristo, le invito para que repita esta oración conmigo y le diga al Señor: Señor Jesús, yo te doy muchas gracias porque sé que entregaste tu vida en la cruz para perdonarme. Sé que entregaste tu vida en la cruz para salvarme, para reconciliarme con el Padre. Hoy, Jesús, acepto tu sacrificio. Hoy, Jesús, te recibo como mi Señor y como mi Salvador. Te pido perdón por todos mis pecados. Y hoy abro mi corazón para que entres a mi vida. Gracias, Jesús, por reconciliarme con el Padre. Dígale hoy: Jesús, por favor, escribe mi nombre en el libro de la vida y hazme la persona que tú quieres que yo sea. Gracias porque en tu resurrección tengo una nueva vida y una nueva esperanza.
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4: Bien, vamos a tener una palabra de oración. Señor, estamos agradecidos porque nos permites estar en tu casa en esta mañana. Porque has traído cada persona para tener un encuentro contigo. No permitas que nadie salga esta mañana sin haber sido confrontado por tu palabra. Sin tu unción no tenemos ningún valor, Señor. Solo dependemos de ti. Así que te pedimos que nos bendigas con la administración de tu palabra, en el nombre de Jesús. Amén. Vamos a leer en el capítulo 73 del libro de Salmos, un pasaje bien interesante allí. Capítulo 73 del libro de Salmos. El libro de Salmos tiene una característica especial. Entre todos los libros de la Biblia, es el único libro que está compuesto por capítulos realmente. El resto de la Biblia, los capítulos, la partición de los libros en capítulos fue algo adicional y muy posterior a la escritura. Pero el libro de Salmos fue escrito tal como está, en capítulos. Pero los capítulos de los Salmos no son iguales que los demás capítulos de la Biblia. Los demás capítulos de la Biblia son particiones que va uno detrás de otro, siguiendo una secuencia histórica, una relación. Pero los salmos no, un salmo necesariamente no tiene nada que ver con el otro salmo. De hecho, lo escribió a veces una persona distinta. Y el valor que tiene el salterio, que así es como se llama en el original, el salterio, el libro de los salmos, es que son experiencias espirituales personales. Producto de la emoción, de la angustia, del dolor, de la alegría, de la tristeza. Es decir, de todas aquellas situaciones que nosotros vivimos. El Salmo del cual vamos a hablar hoy, el capítulo 73, lo escribe Asaf. Asaf es un personaje sumamente importante. Es un director de adoración y alabanza en el templo. Asaf es un hombre que tiene que ver con la intermediación de la presencia de Dios. Es un ministro. En algún pasaje de la Biblia se le describe como un profeta. De manera que este hombre no es un creyente bisoño, no es una persona nueva, es una persona que tiene toda una experiencia. Y él comienza en este capítulo hablando consigo mismo. No está contento, está angustiado, porque lo que mira a su alrededor no le gusta. Y entonces tiene una conversación con Dios. Miren cómo él comienza. Ciertamente es bueno Dios para con Israel, para con los limpios de corazón. Si uno no lee con atención esa frase, no se da cuenta que él está partiendo de un concepto equivocado. Lo que él está diciendo, Dios es bueno con Israel y no tiene que ser bueno con más nadie. Ese era el concepto antiguo testamentario. Y por eso costó tanto cuando Cristo vino que el judaísmo entendiera el plan de Dios para la salvación de la humanidad. Asaf dice, Dios es bueno con Israel para con los limpios de corazón. Punto. Lo que él dice más adelante significa que no entiende por qué Dios tiene que expresar su bondad con otras personas. Y dice, en cuanto a mí, casi se deslizaron mis pies, por poco resbalaron mis pasos. Y comienza a confesar, porque tuve, por poco se deslizaron mis pies, porque tuve envidia de los arrogantes. Tuve envidia de los arrogantes. ¿Ha sentido envidia usted alguna vez? Increíble, ¿no? No nos llama la atención la envidia. No nos asusta la envidia. Porque no es un pecado etiquetado por la sociedad. Como si alguien nos hubiera dicho que la sociedad es quien establece lo que es pecado. Quien establece lo que es pecado es Dios, no es el hombre. Entonces, a nosotros no nos llama la atención la envidia porque nunca vemos que castiguen a la gente por ser envidioso. Nunca se llevan preso a nadie por ser envidioso. Pero los envidiosos no entrarán en el reino de los cielos. Ese es el problema. Ahora, lo que él está diciendo aquí, tuve envidia de los arrogantes. Y empieza a definir por qué. Viendo la prosperidad de los impíos, porque no tienen congoja por su muerte. Es decir, él está sufriendo porque ellos no sufren. Es cuando te sientes mal porque otro está bien. La envidia no es desear lo que otro tiene. Eso es normal. Cualquiera de nosotros podemos desear lo que otro tiene o lo que otro es. El problema es cuando nos sentimos mal porque el otro es lo que es o el otro tiene lo que tiene. Eso es envidia. Y este hombre, que es un ministro del altar, está diciendo que tiene envidia. ¿Por qué? Bueno, tiene envidia de los arrogantes, porque son prósperos, porque no tienen congojas por su muerte, porque su vigor está entero, o sea, están saludables. Es lo mismo que decir, yo quisiera que estuvieran sufriendo. Yo quisiera que tuvieran un cáncer en el cerebro. Algo así. No me gusta que estén felices. Cuando me hablan de que están sufriendo, entonces yo soy feliz. Eso es lo que le está diciendo. No pasan trabajo como los otros mortales. ¿Y eso te molesta? Sí, me molesta. Yo quiero que pasen trabajo. Wow, tremendo, ¿no? No son azotados como los demás hombres. La soberbia los corona. Y comienza por allí, ¿verdad? A desviar su corazón y a angustiarse porque los que no aman a Dios están siendo felices, mientras que él, que ama a Dios, no se siente feliz. Bueno, y sigue. Y en el versículo 13, él hace una declaración impresionante. Verdaderamente, en vano he limpiado mi corazón. Si usted quiere traducir esa frase a la sociología moderna de la iglesia, lo que él está diciendo es: ¿de qué me sirve a mí ser cristiano? Yo le sirvo al Señor, soy consagrado, voy a la iglesia y mira cómo estoy, que no tengo... Pero aquellos que andan quitándole a todo el mundo y que no van al Señor, están rellenos de riqueza. Siento envidia por ellos. ¿De qué me sirve a mí ser cristiano? Eso es lo que le está diciendo. Y obviamente esa es una crisis, porque revela el lugar donde están los valores en la vida de una persona, los valores de la vida de un cristiano. Ciertamente los has puesto en deslizadero. Y en el versículo 22 él dice: era tan torpe que no entendía. Pero en el versículo 17 él dice: hasta que entrando en el santuario de Dios, comprendí el fin de ellos. Fíjense que podemos dividir el Salmo en tres partes. La primera parte, donde él está despotricando y se molesta porque los impíos son felices, según él. La segunda parte, donde reniega de su condición de hombre de Dios. ¿De qué me sirve servirle a Dios? Y la tercera parte, donde dice: hasta que entrando en el santuario de Dios comprendí. Es lo mismo que él diga la visión que estaba teniendo del mundo y de los que me rodeaban tenía que ver con mi relación con Dios. De acuerdo al lugar donde está mi relación íntima con Dios, estará mi visión del mundo que me rodea. Eso es lo que está diciendo. Hasta que entrando en el santuario de Dios, comprendí. Si ponemos la oración en voz pasiva, es lo que está diciendo es: estaba pensando así porque estaba fuera del altar. Por eso, si le quisiéramos dar un título a este sermón, diríamos: los peligros de abandonar el altar. Los impíos, según Asa, deben sufrir porque son malos, nosotros no. Como si el Señor nos hubiese prometido que no vamos a sufrir. De hecho, nos prometió lo contrario. De hecho, nos dijo: en el mundo tendréis aflicciones. Estamos caminando hacia el cielo, pero no estamos en el cielo. Aquí nos van a tocar los dolores de un mundo sin Dios. El mundo en que estamos, en el cual vivimos, no es el mundo que Dios hizo cuando Adán. Es un mundo modificado por el pecado. Es un mundo donde hay maldiciones, donde hay enfermedades, donde hay muerte. Y las maldiciones y las enfermedades y las muertes nos tocan a nosotros. No podemos evitar eso. Hemos creído en que Cristo quitó la maldición, pero no para que vivamos aquí, sino para que vivamos en el cielo. Pero mientras estemos aquí, vamos a sufrir. Cristo dijo: tendréis aflicciones. Me parece que es muy honesto eso de parte de Dios. En el mundo tendréis aflicciones, pero confiad, yo he vencido al mundo. Yo estoy contigo en la aflicción. ¿Por qué? Porque estoy contigo siempre. ¿Dónde está Dios cuando uno está sufriendo? En el mismo lugar que está cuando tú estás gozando. Él no cambia. La envidia es un pecado sutil. La serpiente quería tragarse a la luciérnaga, y cada vez que la luciérnaga pasaba volando con su lucecita, la serpiente le tiraba un mordisco. Se la quería comer. La luciérnaga le dice: un momento, culebra, ya va. Te voy a hacer tres preguntas. ¿Tú comes luciérnaga? No. Ah. ¿Qué te he hecho yo para que me quieras comer? Nada. ¿Y entonces por qué me quieres comer? Porque me molesta que brilles. Eso es la envidia. ¿Le molesta a usted el brillo de alguien? ¿Le molesta a usted la prosperidad de alguien? ¿Le molesta a usted el talento de alguien? Déjeme decirle algo. Bienvenido al mundo. Porque este es un mundo donde siempre nos va a ocurrir eso. No vinimos a competir, hermanos, a la tierra. El Señor no nos creó para competir. A uno le dio un talento, a otro le dio dos y a otro le dio cinco. ¿Por qué? Pregúnteselo a él. Ese es problema de Dios. No se enrede con eso. Ay, pero él canta mejor que yo. Sí. Pero a él predica mejor que yo y lo invitan a todas partes. Sí. ¿Y por qué? Pregúntele al Señor. No se angustie por eso. Pero a él o a ella la quieren más que a mí, es más simpático, sí. Tiene un talento, sí. Canta bonito, sí. Toca bonito, sí. Todo lo que tú quieras. Pero tú tienes un lugar en el mundo de Dios. Y no tienes que compararte con nadie y alegrarte por la bendición de otros. Porque si no lo haces así, vas a pasar la vida sufriendo en comparaciones. Caín y Abel estaban allí trayendo una ofrenda. ¿Se da cuenta? Dos personas en un acto espiritual, religioso, espiritual, trayendo una ofrenda, los dos. ¿Usted puede imaginarse eso? Si usted los ve a los dos, usted hubiera dicho: ay, qué lindo los hermanitos, qué señor, mira qué hermoso. Traen una ofrenda. Sí, los dos. Pero como nosotros no podemos radiografiar el alma, no nos dimos cuenta, ni nos damos cuenta, de que el alma de Abel era muy pura, pero la de Caín no. Y cuando Dios se agradó por la ofrenda de Abel y lo expresó, Caín se molestó. Al punto de que cuando salió de ahí, mató a su hermano. Y uno dice: ¿cómo puedes matar y dar ofrenda al mismo tiempo? ¿Cómo puede el corazón donde se supone que mora el Espíritu Santo alojar la envidia y la ofrenda? Bueno, el corazón humano es así. Mezcla muchas cosas y contamina. La envidia de los hermanos de José, no lo querían. ¿Por qué? Bueno, porque José soñaba. Como si la gente tiene culpa de soñar. Los sueños de José eran revelaciones de Dios. Pero José no sabía eso. Los hermanos menos, ni el papá lo sabía. De hecho, el papá una vez lo regañó. Y me imagino que José, un muchacho de 17 años, lo máximo que tenía: dejen el... tranquilo, yo lo que estoy es soñando, yo lo que estoy contándole un sueño, no se angustien. El sueño era verdad. Pero aquellos, en vez de pensar y de buscar la dirección de Dios, ¿qué hicieron? Vamos a quitarlo del medio al soñador. No lo podían ver, le tenían rabia, lo odiaron y decidieron matarlo, quitárselo de encima. Después lo vendieron por allá. La envidia de Saúl, ¿se acuerdan de Saúl? No pudo soportar a David. David le resolvió todos los problemas a Saúl. David era un muchacho cuando Saúl era un hombre hecho y derecho y era el rey de la nación. Pero Saúl no hallaba qué hacer con los filisteos, y menos con el gigante de 3 metros que se paraba a insultar al ejército, y todo el mundo temblaba, incluyendo a Saúl. Y llegó David y le dio un peñonazo en toda la frente, en el nombre de Dios, y se acabó el gigante. Una pedrada ungida. Y le quitó la cabeza, y se acabó el filisteo. Y por supuesto, surge el gigante, ahora el gigante es David. Y como las mujeres alababan eso y decían, Saúl hirió a sus miles y David a sus 10,000. Hasta ahí le llegó la vida. Más nunca tuvo paz. Cuando escuchó la cancioncita inocente, el rey más nunca tuvo paz. Se le arruinó el ministerio, se le arruinó la vida, se volvió loco. Y el Dios que lo trajo al ministerio tuvo que desecharlo. ¿Cuál fue su pecado? La envidia. No pudo soportar que alguien fuera mejor que él. La envidia de los compañeros que gobernaban con Daniel. Daniel era superior y le tenían envidia, porque buscaron en él a ver por dónde le podían encontrar una falla y no pudieron. Que es el deber ser de un individuo cristiano. Cuando nosotros trabajamos con el mundo, debemos ser íntegros y no deben encontrarnos fallas, porque tenemos que ser puros, tenemos que ser santos. Y es posible que por ser santos y puros la gente nos envidie. Bueno, allá ellos. No pudieron con Daniel. Firmaron un decreto y lo condenaron a muerte. Y la Biblia dice que cuando firmaron el decreto, Daniel se metía en su habitación y mirando hacia Jerusalén, abría las ventanas y dice, y oraba a Dios como lo solía hacer siempre. Es decir, era un hombre de altar y sabía que cuando la gente miente y te calumnia, tú no tienes que andar angustiado, no tienes que reprender al diablo, ni mucho menos, ni que la gente diga lo que quiera decir. No tienes que molestarte, no tienes que angustiarte. Deja que la gente diga lo que la gente quiera. Tú sabes quién eres. Y lo más importante es que Dios sabe quién eres. Hasta que entrando en el santuario de Dios, hasta que entrando en una relación con Dios, lo que está diciendo Asaf es, no es lo mismo tener el conocimiento de Dios que tener la presencia de Dios. El conocimiento de Dios lo puede tener mucha gente. Los líderes espirituales de la nación de Israel con los cuales se encontró Jesucristo tenían demasiado conocimiento. Cristo los llamaba la cátedra de Moisés. Sabían demasiado, pero nunca pudieron aceptar al Mesías. El Mesías le pasó así por frente, por todas las narices, y no se dieron cuenta. Una de las situaciones con las que me he encontrado en la vida cristiana es eso precisamente. La diferencia que maneja la gente con respecto al conocimiento. El conocimiento es una categoría intelectual, es algo que yo tengo en la mente. Es algo que yo me aprendo. Pero hay una diferencia entre aprenderme algo y aplicar eso a mi vida. Hay una diferencia. Porque de aprendérselo se lo aprende cualquiera, cualquiera lo repite. Aplicarlo a la vida es otra historia. ¿Qué es el altar? El altar es la búsqueda de la presencia de Dios. ¿Qué es lo que está diciendo Asaf? Me salí de la presencia de Dios. Me quedé con el conocimiento, pero me salí de la devoción. La vida cristiana no significa venir a la iglesia los domingos. Usted puede venir los domingos, lunes, martes, miércoles, jueves, viernes, sábado, domingo, todos los días a la iglesia. Usted puede hacer eso. Pero eso no es lo que determina que usted tiene una comunión con Dios. Lo que determina que usted tiene una comunión con Dios es la vida íntima y personal que la gente no controla. Que nadie te ve. Es cuánto tiempo le dedico yo a mi corazón. No es cuánto tiempo le dedico a Dios. Porque Dios no necesita que usted le dedique tiempo. Dios es Dios. Si usted le dedica tiempo, Él es Dios. Y si no lo hace, Él sigue siendo Dios. Él no cambia por eso. Así que no crea que usted le está haciendo un favor a Dios porque hace una oracioncita de 10 minutos. No, voy a orar para que el Señor no se ponga bravo. No, si usted quiere orar, ore. Si no quiere orar, no, ese es el problema suyo. Dios no va a cambiar por eso. Quien puede cambiar es usted. ¿Por qué? Porque la devoción es un encuentro de los dos mundos. De su mundo y del mundo de Dios. Y no hay forma que cuando ese encuentro se produce, el mundo suyo siga igual. No puede. No puede. Ayer me llamó un hermano y me decía que cómo es eso que Zaqueo, cuando se encuentra con Cristo, decide devolver 4 veces lo que ha robado y da la mitad de los bienes a los pobres. ¿Eso es necesario, Néstor? Me dijo. ¿Eso es necesario? Y yo le dije, bueno, si te has robado algo, tienes que devolverlo. Ahora, que lo devuelvas 4 veces, esa es otra historia. Y que des la mitad de tus bienes a los pobres, esa es otra historia. El problema es que Zaqueo hizo eso porque tuvo un encuentro. Cristo no le dijo, tienes que hacer esto, tienes que devolver. Cristo no le dijo nada de eso. Cristo se encontró con él. Zaqueo lo andaba buscando. Zaqueo era un miserable, un hombre odiado por la sociedad, pero tenía un corazón como tiene todo el mundo. Y un día decidió ver a Jesús. Le llamó la atención ese hombre llamado Jesús y se montó en un árbol para verlo. Y cuando Jesús iba pasando, levantó la mirada y lo vio. Cuando los ojos de Jesús se tocaron con los ojos de Zaqueo, los ojos de un pecador se encontraron con Dios. Y eso produjo una transformación. Ese es el problema de Asaf. La práctica de la religión, la práctica de la liturgia, nos aparta de la presencia de Dios. La vida nos aparta de la presencia de Dios. El sistema en el cual vivimos es un sistema anti Dios. De manera que cuando nosotros oramos, cuando nosotros dedicamos tiempo a leer devocionalmente la palabra de Dios, estamos nadando contra la corriente del mundo. Porque vivimos en un mundo materialista donde lo normal no es que Dios controle nuestra vida, donde lo normal es que nosotros la controlemos. Ese es el problema de Asaf. Por eso Moisés le dijo al Señor: si tu presencia no nos acompaña, por favor, no nos saque de este lugar. Si tu presencia no va con nosotros, no nos saques de este lugar. El altar no es religioso. Cuando hablamos de altar, estamos hablando de intimidad. Usted no viene a la iglesia porque es cristiano. Eso no lo hace cristiano. Venir a la iglesia no es lo que lo constituye a usted en cristiano. Lo que lo constituye a usted en cristiano es su relación íntima con Dios. Porque hay lugares en el mundo donde la gente no puede venir a la iglesia. En Afganistán, en este momento, están buscando a los cristianos. Tenemos que orar por nuestros hermanos en Afganistán, por los misioneros, especialmente por las mujeres y las niñas.

Pero allí hay hombres y mujeres que desafían eso porque tienen una relación con Dios. No una relación con el sistema religioso, una relación con la presencia de Dios. El altar es la vida devocional, no es un acto de devoción. El altar es una vida de oración, no es una oración. La oración que hacen millones de cristianos en el mundo es que oran cuando van a comer. Y algunos oran cuando van a hacer un viaje. O cuando van a recoger la ofrenda en la iglesia. O cuando van a despedir al culto. Esa es la única oración que hacen en toda su vida. O cuando tienen una angustia y le piden al Señor que les dé un trabajo, una esposa o una casa. Son oraciones que están marcadas por la utilidad. Oraciones utilitarias las llamo. Pero no hay oraciones como las de Jesús. Y levantándose muy de mañana, siendo aún muy oscuro, salió y se fue a un lugar solitario y allí oraba. ¿Se da cuenta? Momentos, intimidad, altar. ¿Por qué eso es diferente de la oración utilitaria? Porque en la oración devocional vienes a entregarte tú al Señor como una ofrenda. Porque en la oración devocional, y ese es el valor de los salmos, vienes a decirle a Dios lo que tienes y lo que no tienes. Porque en la oración devocional puedes gritar o puedes callar. En la oración devocional puedes estar contento o puedes estar llorando, puedes estar sollozando, puedes tener rabia. No importa. No hay que maquillar las emociones con Dios porque no sirve de nada. Eso funciona con la gente, que tú pones una cara de consagrado y de aleluya y la gente dice aleluya. Con Dios la cosa es distinta. ¿Por qué te turbas dentro de mí, oh alma mía? Esa es la oración sincera del salmo, del salmista que está angustiado. ¿Qué pasa que te busco y no te encuentro? Mi lengua se pegó a mi paladar. ¿Se dan cuenta? No hay que tener temor ni miedo de sacar la emoción con las palabras en función de lo que usted está viviendo. Si usted tiene rabia, no le diga al Señor que usted está alegre. Dígale, tengo rabia. Tengo angustia. Tengo hambre, tengo desesperación. No comprendo. Y Dios no se molesta por eso. Porque Él es un Padre que comprende que somos sus hijos y que tenemos muchísimas limitaciones para comprender muchas cosas. De manera que el altar es eso, el momento de intimidad, el momento de decirle: Señor, no entiendo lo que me pasa. Señor, me parece que no me oyes. Señor, revélate. Señor, ayúdame. El altar produce todos los cambios necesarios y mantiene la vida. La religiosidad y la intelectualidad no sirven si no hay altar. Y cuando abandonamos el altar, perdemos los valores del reino. Cuando abandonamos el altar, se nos dificulta escuchar a Dios. Cuando abandonamos el altar, nos quedan métodos y estrategias humanas que no producen cambios, porque Dios no bendice nuestros métodos, sino nuestro corazón. Podemos esforzarnos intelectualmente para tener una iglesia grande. Dios está interesado en que tengamos una iglesia grande, pero está más interesado en que tengamos una gran iglesia, donde la gente se encuentre con Dios.

0: Dios. He tenido que en algunas ocasiones de mi ministerio hablar con una claridad que sé que no es fácil aceptarla. Me invitaron a enseñar en un seminario y yo dije, yo no quiero enseñar en un seminario esas materias que ustedes enseñan aquí en 6 meses, en 4 meses. Porque la gente sale con eso, se las aprende, saca unas buenas notas, pero en la vida de ellos no hay nada de eso. Ya yo estoy cansado de eso. Estoy cansado de ver eso. Estoy cansado de ver intelectuales pecadores. Intelectuales de la Biblia. Intérpretes, eruditos, exégetas, que si se mueren se van para el infierno con el título de teología y todo, porque no hay transformación. Entonces no estoy interesado en eso, estoy interesado en otra cosa. Vamos a estudiar una materia que se llame desarrollo espiritual o como ustedes quieran, donde nos vamos a examinar como cristianos. ¿Quieren eso? Bueno, lo aprobaron y comenzamos a hacerlo. Y lo que hacíamos era examinarnos. Aquí está mi teología, Señor. Aquí está mi iglesia. Aquí están mis 40 años en el Evangelio. Pero cuando me enfoco en la santidad, hay áreas de mi vida que no aprueba, Señor. Todavía digo mentiras, Señor. Todavía me atrevo a que cuando me paro un funcionario de tránsito en la calle, le pago para que me deje ir. Y el domingo vengo y tomo la Santa Cena. No, por Dios, tenemos que aclarar. Tenemos que saber qué es lo que somos. Cuando lleno la planilla de los impuestos, digo mentiras. Pero yo soy anciano de la iglesia. No, por Dios, por Dios. Tenemos que revisarnos. El Evangelio supone una transformación. Si alguno está en Cristo, es nueva criatura. Ah, el Señor no va a permitirnos la entrada en el reino de los cielos en base a las estadísticas de nuestra asistencia. No, hermanos. No se trata de eso, se trata de la vida diaria, del encuentro diario con Dios. Porque ese encuentro diario con Dios es lo que me transforma. El conocimiento teológico no me transforma, me da información. La educación cristiana informa, pero no transforma. El conocimiento cristiano te da la capacidad de decir cosas, pero el altar te da la capacidad de vivir en santidad. ¿Por qué? No es por lo que Dios te dice, es porque te encuentras con Dios. Y nadie se puede encontrar íntimamente con Dios sin que le pase algo. Nadie. Todo el que se encuentra con Dios es transformado. Y esa transformación es lenta, es un proceso, no es un milagro. Cuando abandonamos el altar, amamos más a nuestra denominación que a Dios. Cuando abandonamos el altar, destronamos a Dios de nuestras vidas. Cuando abandonamos el altar, confundimos la oración con una lista de peticiones. Cuando abandonamos el altar, somos como los pámpanos que se separa de la vid. Cristo dijo, yo soy la vid, señores, yo soy el árbol. Ustedes son las ramas. Separadas de mí, no funcionan. Pueden estar conectadas con la sabiduría humana, pero si te desconectas de Dios, no funcionas. Cuando abandonamos el altar, confundimos relación con religión. Cuando abandonamos el altar, sustituimos la presencia de Dios por programas. Queremos tener contenta a la gente. Cuando abandonamos el altar, nos queda un vocabulario vacío, intelectual y hueco. Cuando abandonamos el altar, podemos mantener las convicciones, pero no hay condiciones espirituales. Las convicciones funcionan en el intelecto. Usted sabe que no debe hacerlo, pero lo hace. Me dijo una persona a quien estaba aconsejando hace tiempo, porque estaba haciendo cosas indebidas, y me dijeron: pastor, llámelo, porque está haciendo esto y esto y esto. Está bien, lo llamé. Su defensa cuando lo llamé, yo no lo estaba acusando, su defensa fue: yo tengo mis convicciones, pastor. O sea, yo tengo mis convicciones. Yo sé que pecar es malo. Yo sé que mentir es malo. Yo sé que adulterar es malo. Sí, pero estás haciendo todo eso. Sabes que es malo, pero lo estás haciendo. ¿Y sabes por qué lo estás haciendo? Porque no tienes con qué enfrentarte a la tentación. La única manera de enfrentarse a la tentación victoriosamente es en el altar. Nadie se puede enfrentar a la tentación intelectualmente. Eso no funciona. El enemigo toca la puerta y te invita a pecar. ¿Te acuerdas de David? Vio una mujer bañándose. Y no halló qué hacer con los ojos. No aprendió la lección de Job. Hice un pacto con mis ojos de cómo yo he de mirar a una doncella. Tremendo. Ese hombre lo entendió. Los ojos no son autónomos. Quien es autónomo es el corazón. Mis ojos tienen que obedecerle a mi corazón. David no lo pudo lograr y fracasó. Todo comenzó con un accidente, porque él no andaba buscando, él, y de repente se encontró. Pero es un momento en que tiene, es el que tiene para decidirle, para decidir si peca o no peca. Y lo que te va a ayudar a no pecar es tu relación con Dios, no tu conocimiento de la Biblia. Es tu relación con Dios. Y no hay nada, no hay ninguna otra cosa que sirva para eso, porque Cristo lo dijo: velad y orad para que no entréis en tentación. Ah, la tentación va a venir. Escríbelo. Nadie la puede eliminar de tu vida, porque ese es el diseño de este mundo. Después de la caída, no hay otra forma. No podemos inventar otro mundo. Estamos aquí en un mundo, y mientras caminamos hacia el cielo, Satanás hará su trabajo responsablemente. Cuando abandonamos el altar, nos importa más nuestro rango ministerial y nuestro cargo. Cuando abandonamos el altar, nos quedamos con los símbolos, como Elí, que creía que el arca lo podía salvar. Los filisteos se robaron el arca, el símbolo de la presencia de Dios. Y los sacerdotes y los ancianos dijeron: vamos a rescatar el arca, porque cuando tengamos al arca, los filisteos se la robaron. Le robaron el arca. Porque el arca era el símbolo de la presencia de Dios, pero el arca no es Dios. Los símbolos, hermano. Mi Biblia grandota, yo me la meto debajo del brazo y la gente dice, wow, el siervo de Dios. Bueno, no se sabe eso. Carga una Biblia grandota, tiene cara de siervo, pero no sabemos si es siervo. Porque no es eso lo que impresiona. Cuando Elí preguntó, ¿qué pasó con el arca? ¿No se la robaron? Wow. Se robaron el arca, los enemigos se robaron el arca. Y ese día murió el sacerdote y sus dos hijos. Se equivocaron con los símbolos. Es la estampita que mucha gente carga en la cartera, con una foto. Yo la cargo aquí, porque ese es don fulana de tal, o la virgen de tal, o el santo tal. Escapularios. Y hay cristianos que creen en eso. Cuando abandonamos el altar, nos endurecemos para escuchar al Espíritu Santo. Cuando abandonamos el altar, nos molestan las glorias ajenas. Cuando abandonamos el altar, buscamos ser líderes y dueños. Pero no queremos ser siervos. Cuando abandonamos el altar, dejamos de escuchar a Dios. Cuando abandonamos el altar, nos pasa como a Saúl, sufrimos una mudanza de corazón. Cuando abandonamos el altar, ni siquiera podemos reconocer la presencia de Dios. Dios se quejó con el profeta Isaías. Estoy cansado de las oraciones de ustedes. Estoy cansado del incienso que queman. No lo puedo soportar, dice Dios. Ustedes vienen a mi santuario a pisotearlo. Léanselo allí en Isaías 1:10. No los voy a escuchar cuando oren. Dios lo que les está diciendo, el culto de ustedes se ha corrompido. Vienen a hacer el culto, pero el corazón se queda en la calle. Ah, es que a veces nos equivocamos porque creemos que Dios le va a dar un infarto si yo no hago una oración. A Dios no le va a dar nada de eso. A usted sí. A nosotros sí. No es Dios quien necesita de nosotros. Somos nosotros, hermano. Se trata de Dios. La vida se trata de Dios. Cuando usted despierte, dése cuenta que está en el mundo de Dios. El oxígeno es de Dios. La luz del sol es de Dios. El agua es de Dios. ¿Usted puede imaginarse un mundo sin oxígeno? ¿Sin agua? ¿Sin sol? ¿Puede imaginárselo? Imposible. Bueno, todo eso es prestado. El cuerpo suyo es de Dios. Usted es de Dios. La vida se trata de Dios. Entonces tengamos claro de qué se trata nuestra existencia. El verdadero altar no admite pecados envueltos en papel de regalo. Si no cultivamos el altar, estamos cultivando otro altar. No hay neutralidad. Si usted no cultiva el altar de la presencia de Dios, está cultivando el otro altar. El altar del mundo. Usted dirá, no, pero yo no quiero. No, es que quiera. Es que si no cultiva uno, cultiva al otro. Porque el corazón no puede estar vacío. Si no le servimos al Señor, aunque no querramos, le estamos sirviendo al enemigo. Si no cultivamos el altar de la intimidad, de la oración, del estudio devocional de la palabra de Dios, estamos cultivando el altar del mundo, que nos inyecta sus valores y nos hace pensar como el mundo. Y actuamos como el mundo porque nos nutrimos del mundo, porque únicamente venimos a la iglesia religiosamente. Sansón descuidó su altar y destruyó su ministerio. Elí abandonó el altar y Dios lo eliminó sumariamente. Saúl abandonó el altar y Dios lo desechó. Salomón abandonó el altar y se convirtió en idólatra. David abandonó el altar y se convirtió en homicida. José, Samuel y Daniel jamás abandonaron el altar. No abandonamos el altar repentinamente. Abandonamos el altar poco a poco. ¿Hace cuánto tiempo usted no tiene un momento de oración íntima con Dios? ¿Cuándo fue la última vez que usted apartó un momento de soledad para venir a la presencia de Dios? No a pedir nada, sino a venir. Aquí estoy, Señor. Aquí estoy. Aquí estoy. ¿Cuándo fue la última vez? No abandonamos el altar repentinamente, lo abandonamos poco a poco. La vida nos llena. A veces la iglesia nos llena de actividades y abandonamos el altar. Y el diablo no perdona eso. Muy ocupados en las cosas de Dios, pero no en Dios. Tú no quieres sacrificio que yo lo daría, dijo David. El corazón quebrantado no despreciarás tú, Dios. Jesús nos dejó un ejemplo de lo que es el altar. El altar se recupera con la devoción diaria. Ponte de pie, por favor.
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4: En nuestro estudio bíblico sobre el Espíritu Santo hemos llegado, mis amigos oyentes, a la obra del Espíritu Santo en los incrédulos. Ahora, quizás te sorprenda mucho, porque son muchos los que piensan que la obra del Espíritu Santo solamente se limita a los creyentes exclusivamente. Entonces vamos a ver en qué consiste la obra del Espíritu Santo en los incrédulos. En primer lugar, el Espíritu Santo los contiende, o sea, contiende con ellos. Génesis 6:3 dice, y dijo Jehová, no contenderá mi espíritu, ahí está, con el hombre para siempre, porque ciertamente él es carne, mas serán sus días 120 años. Esa palabrita, ese verbo, contender, significa luchar, reñir, oponerse. Y esto es exactamente lo que hace el Espíritu Santo, no solo en el incrédulo, sino en el mundo incrédulo en general. Si el Espíritu Santo no realizara esta obra, hace tiempo que el mal hubiera saturado este mundo de completo. Si vemos al menos rasgos de bondad en el mundo en el cual vivimos, bueno, es una obra directa del Espíritu Santo contendiendo con el incrédulo. El Espíritu Santo utiliza diversos medios para contender con el hombre impío. Tenemos, por ejemplo, la autoridad establecida. En Romanos 13:3 dice, porque los magistrados no están para infundir temor al que hace el bien, sino al malo. Ahora, ¿quieres, pues, no temer a la autoridad? Haz lo bueno, y tendrás alabanza de ella. ¿Viste? Los magistrados o la autoridad establecida están para infundir temor al malo. Es una de las formas como el Espíritu Santo contiende con el hombre para frenar el avance del mal. Si no, solo imagínate el caos que habría si un buen día desapareciera la policía en todos los países del mundo. Tenemos también que el Espíritu Santo contiende con el mal por medio de los ángeles al servicio de Dios. En realidad, no tenemos idea de la batalla encarnizada y constante que están llevando en este momento a cabo los ángeles contra los huestes espirituales de maldad en las regiones celestes. Los ángeles son medios por los cuales el Espíritu Santo se opone al mal. También debemos mencionar a la Iglesia de Cristo, ese cuerpo formado por todos los que hemos confiado en Cristo como nuestro Salvador. Ese es otro medio al servicio del Espíritu Santo para contender contra la impiedad. El Espíritu Santo mora en la vida de cada creyente, y como consecuencia ese creyente se torna en un medio para frenar el mal, tanto porque ese creyente ya no practica el mal, como porque ese creyente influenciará a otros a apartarse del mal también, ¿no? Los pueblos mineros en Inglaterra en el siglo XVI, además de ser fuente de riqueza para la nación, eran antros del vicio. Y a esos pueblos justamente llegó Juan Wesley, con el mensaje del Evangelio. Así que hubieron muchos que recibieron a Cristo como su Salvador y como consecuencia de ello, abandonaron sus vicios, principalmente el alcohol. Ahora, con tantos convertidos, las tabernas estaban siendo visitadas de menos gente cada vez. Y los taberneros se opusieron a Wesley y a todo lo que él propiciaba con estos cambios de conducta. Y así es, mi amigo oyente, el Espíritu Santo, morando en la vida de los verdaderos creyentes, ha sido una especie de freno para el avance del mal en el incrédulo y en el mundo incrédulo en general. Una vez que hemos visto que una de las obras del Espíritu Santo en la vida de los incrédulos es contender contra el pecado, vamos a ver la segunda obra, ¿ok? El Espíritu Santo también testifica a los incrédulos. En Juan, capítulo 15, versículo 26, dice, pero cuando venga el Consolador, a quien yo os enviaré del Padre, el Espíritu de verdad, el cual procede del Padre, él dará testimonio acerca de mí. Como podemos apreciar acá, el Espíritu Santo, o el Consolador, que es otro nombre para él, da testimonio a toda persona sobre el Hijo de Dios, el Señor Jesucristo. No es que el incrédulo va a escuchar voces o ver visiones o algo por el estilo. El Espíritu Santo da su testimonio por medio de los creyentes. Cada vez que un creyente testifica de su fe a un incrédulo, en realidad es el Espíritu Santo quien está testificando a ese incrédulo. El creyente es simplemente un medio, o también podemos decir un canal, por el cual el Espíritu Santo entrega su testimonio al incrédulo. De modo que, mi amigo oyente que me estás escuchando, si tú eres creyente, debes estar compartiendo tu fe con los incrédulos para que de esa manera el Espíritu Santo hable a los incrédulos, por así decirlo, por medio de tu vida. Si los creyentes cerramos nuestras bocas y no compartimos con los incrédulos ese precioso mensaje del Evangelio, la verdad es que estamos privando al Espíritu Santo de testificar al incrédulo. Además de contender y testificar, el Espíritu Santo convence al incrédulo. En Juan capítulo 16, versículos del 8 al 11 dice: "Y cuando Él venga, convencerá al mundo de pecado, y de justicia y de juicio. De pecado, por cuanto no creen en mí. De justicia, por cuanto voy al Padre, y no me veréis más. Y de juicio, por cuanto el príncipe de este mundo ha sido ya juzgado". Estos textos se refieren a una de las obras del Espíritu Santo que tiene que ver con los incrédulos. El Espíritu Santo convence al mundo de tres situaciones, básicamente: de pecado, de justicia y de juicio. Ese verbo convencer no significa hacer creer a alguien algo por un engaño, como cuando decimos que fulano de tal está convencido de que es el más inteligente del mundo, pero realmente no lo es, ¿no? Esa palabrita griega que se traduce como convencer significa también, o puede ser traducido como redarguir, o poner en evidencia, reprender, acusar. Y se lo usa en el sentido de confrontar a una persona con la realidad de su situación. Y bueno, esto es exactamente lo que hace el Espíritu Santo en favor de los incrédulos. El Espíritu Santo toma a los apóstoles, a los evangelistas, a los predicadores, y por medio de ellos confronta a los pecadores en la realidad de su situación. Así que convencer denota entonces proclamar la verdad del Evangelio con una luz tan clara que los hombres sean capaces de aceptar o rechazar el Evangelio inteligentemente. Ahora, fíjate que el Espíritu Santo convence al mundo de pecado por cuanto el pecador no cree en Cristo. El hombre está condenado delante de Dios, no porque sea pecador, sino porque está en estado pecaminoso y se ha negado a creer en el Salvador y a aceptar su perdón. Además, el Espíritu Santo convence al mundo de la justicia de Cristo por cuanto Cristo fue al Padre. Cristo vino a este mundo, vivió una vida pura, fue crucificado como si fuera malhechor, pero resucita al tercer día y luego asciende al cielo. El hecho que Él resucite y hoy por hoy esté en los cielos es una prueba de que Él es justo y el único que puede llevar a otros al cielo. El Espíritu Santo confronta al pecador con esa realidad y deja con el pecador la decisión de confiar en Cristo, el justo, y hallar salvación o rechazar a Cristo y condenarse para siempre. Y finalmente el Espíritu Santo convence al mundo del juicio por cuanto el príncipe de este mundo ha sido ya juzgado. Y esto se refiere al juicio que se cernirá sobre todos los incrédulos. Y la prueba de que habrá un juicio futuro constituye el hecho de que Satanás ya ha sido juzgado. El Espíritu Santo convence a los hombres de que el mismo juicio a que se vio sometido Satanás va a caer sobre ellos si insisten en rechazar a Cristo. Qué interesante el orden en que el testimonio del Espíritu Santo va, ¿no? Primero convence de pecado. El hombre necesita saber el estado del pecado en que se encuentra. Luego, segundo, convence de justicia. El hombre necesita saber que Cristo es justo y el único quien puede salvarle del pecado. Y finalmente, en tercer lugar, lo convence de juicio. El hombre necesita saber que si niega a recibir dicho Salvador, y bueno, tendrá que enfrentar un juicio severo de parte de Dios. Todo esto hace el Espíritu Santo en favor de cada pecador. Por eso, mi amigo oyente, si un pecador se condena, la verdad es por su propia voluntad. Porque aún conociendo el testimonio del Espíritu Santo, voluntariamente han rechazado ese testimonio. Así que, mis amigos, si todavía ustedes no han recibido a Cristo como su Salvador personal, yo te aconsejo que no cierres tus oídos al testimonio del Espíritu Santo. Él está testificando este mismo instante en tu vida. Él te está haciendo saber que eres un pecador, haciéndote saber que Cristo es justo, el único que te puede salvar, y te está haciendo saber que si persistes en un rechazo a Cristo, estarás condenado por la eternidad. ¿Qué vas a hacer con este testimonio del Espíritu Santo? La respuesta sigue en ti.
5: ¿Sabías que el nombre Emmanuel significa Dios con nosotros?
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0: En Dinámica son las 2, 21 minutos.
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7: Quizás el Señor no pueda obrar más en cuanto al avivamiento por la falta de unidad de su cuerpo. 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
8: En Dinámica son las 2:59. www.radiodinamica.com.be

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0: En Dinámica 3, 15 minutos.
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6: Hola amiguitos, bienvenidos a las aventuras de Sabio y Prudente, un lugar lleno de alegría, música y sabiduría que se encuentra en el centro de tu imaginación. El tema de hoy está relacionado con la historia de Moisés. En nuestro episodio anterior, el grupo de rescate se enteró de la existencia del medallón sagrado. En cuanto a Garrapata y Piojoso, se encuentran hablando con el señor Tártaro. Él tiene pruebas de la existencia de los dos monumentos que señalan la existencia de Dios. Además, en nuestro episodio anterior, en la nave del tiempo, el abuelo, Doña Abeja y el ratoncito Tofu continúan leyendo el antiguo libro. José no tuvo dudas de que Dios cumpliría su plan. Es por eso que les hizo jurar a sus parientes que no lo dejarían en Egipto. Él les dijo que podía contar con que Dios vendría en su ayuda, y cuando eso sucediera, deberían llevarse de Egipto sus restos. Tal como José solicitó que hicieran con sus restos, Moisés cumplió.
7: Doña Abeja, mueva el timón 5 grados a su derecha.
8: ¡A sus órdenes, abuelo!
7: Vamos a movernos poco a poco hacia donde se encuentran los israelitas. Tofu, cuando le diga, mueva la palanca anaranjada hacia el frente.
9: Estoy listo, cuando usted diga.
6: La nave se acercó a donde estaban los israelitas, quienes habían salido de Egipto hacia la tierra prometida.
8: ¡Abuelo! ¿Qué es aquello que se ve al frente de los israelitas?
7: Eso es el Mar Rojo.
8: ¡El Mar Rojo! ¡Wow! ¡Es más grande de lo que me imaginaba!
6: Mientras el abuelo y Doña Abeja continuaban observando por la ventana de la nave lo impresionante que se veía el Mar Rojo, algo inesperado surgió a lo lejos. Era una nube de polvo que se acercaba por detrás de los israelitas.
9: Abuelo, ¿y qué es aquello que se ve al fondo de los israelitas?
7: ¿Al fondo? ¿A qué se refiere?
9: A esa pequeña nube que se levanta a lo lejos.
7: De verdad, no tengo la más remota idea de lo que pueda ser. Doña Abeja, mueva la antena parabólica 10 grados a la derecha.
8: ¡A sus órdenes! ¡Creo que estoy captando la señal! ¡No puede ser!
7: ¿Qué sucede, Doña Abeja?
8: Esa nube de polvo es producida por un enorme número de carretas y caballos.
7: ¡Los egipcios!
6: La Biblia nos dice que cuando el rey de Egipto se enteró de que el pueblo se había escapado, tanto él como sus funcionarios cambiaron de parecer en cuanto a los israelitas y dijeron, ¿pero qué hemos hecho? ¿Cómo pudimos dejar que se fueran los israelitas y abandonaran su trabajo? Ante esta realidad, el faraón tomó una decisión que causó pánico entre los israelitas.
8: ¡Estoy sorprendida! ¿Cómo Dios no deja nada a la casualidad? Todo es parte de un plan perfecto.
10: Dulce, estoy de acuerdo con usted. Dios tiene un plan perfecto. Parte de ese plan tiene que ver con el evento más grande e importante de toda la creación.
8: ¿Cuál es ese evento?
10: Los detalles de ese evento, yo no lo sé. Pero la respuesta se encuentra guardada en el medallón sagrado.
11: ¿Medallón sagrado? ¡Sagrado!
6: En realidad, son dos medallones. El primer medallón se encuentra en la habitación triangular de la pirámide. El segundo medallón se encuentra guardado en la caverna de las ocho cualidades, ubicada al otro lado del Mar Rojo. Al unirse estos dos medallones, el evento más grande e importante de toda la creación será revelado.
12: honorable reina. Uno de los medallones está en la pirámide, pero ¿dónde está el segundo medallón?
10: El segundo se encuentra en la caverna de las ocho cualidades, ubicada en la montaña de Dios al otro lado del Mar Rojo.
8: Su Majestad, ¿por qué está tan triste al mencionar ese lugar?
10: Es que a ese lugar el general Tragamoneda se llevó a todo mi pueblo. Solo unos pocos hemos quedado.
13: Su Majestad, la principal razón por la que estamos aquí tiene que ver con el general Tragamoneda.
10: ¿Conocen al general Tragamoneda?
13: A él no lo conocemos, pero él es el responsable de que un amigo nuestro desapareciera.
8: ¿De nuestro amigo Chispín?
10: ¿Se refieren a Hormiguita Chispín?
14: ¿Lo conoce?
6: La reina conocía a la Hormiguita Chispín, pues el general Tragamoneda le habló de su prisionero y cómo éste le iba a ayudar a apropiarse del poder que poseían las varas de Moisés y Aarón. Al ella oponerse a la idea, el general se rebeló contra la reina e hizo que la mayoría de las termitas lo siguieran. Ante la posibilidad de que el general Tragamoneda ponga en peligro la vida de Hormiguita Chispín, decidió darles permiso para que ellos entren a la pirámide secreta. En ese lugar, esperan encontrar alguna pista que les ayude a rescatar a Hormiguita Chispín. Ahora pasemos a donde está ubicado el archivo confidencial. Allí se encuentra el lagarto de pequeñas dimensiones, llamado Tártaro.
15: Son dos monumentos. Uno será construido con roca y el otro con palabras. El construido con rocas será visible a simple vista.
16: ¿Y el segundo monumento?
15: El monumento que se construirá con palabras. Ese no se verá a simple vista, a menos que se miren con profundidad.
17: ¿A menos que se mire con profundidad?
15: Así mismo es. Les voy a enseñar la maqueta que he construido, que representa cada uno de los monumentos. Ayúdenme a sacar esta caja de aquí abajo.
16: Está bien, pero pesa mucho.
15: Con mucho cuidado.
16: Con permiso.
15: Coloquemos la caja encima de la mesa.
6: Muy pronto Garrapata y Piojoso se van a llevar la sorpresa de su vida cuando vean la maqueta que Tártaro ha construido. De eso hablaremos en nuestro próximo episodio. Ahora pasemos a donde está reunido el Conde Negro, quien se encuentra en el centro de comandos. El lugar está lleno de aparatos electrónicos con los cuales monitorean casi todo lo que ocurre entre los seres humanos. En los monitores estaban viendo al ejército egipcio preparándose para la batalla.
18: Señor Conde Negro, lo felicito. Su plan de engañar al faraón para que persiga a los israelitas ha funcionado.
19: Como puede ver en los monitores, el faraón está sumamente preocupado porque dejó ir a los israelitas. A causa de esa preocupación ha ordenado el preparar su carro de guerra y el ejército.
18: ¡Hurra por el Conde Negro! ¡Hurra! Gracias a su astucia, los israelitas serán destruidos.
6: Todo el ejército del faraón, incluyendo caballos, carros, jinetes y tropas de Egipto, salió tras los israelitas. El faraón se llevó consigo 600 de los mejores carros y todos los demás carros de Egipto, cada uno de ellos bajo el mando de un oficial. Lo que parecía una fácil victoria para Egipto resultó ser una deshonrosa derrota y el Señor recibiría toda la gloria. Pero de esto hablaremos en nuestro próximo episodio.
8: Hasta luego, nos veremos pronto. ¡Adiós!
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0: en Dinámica 4, 27 minutos.
1: Salmos 47:7. Porque Dios es el Rey de toda la tierra. Canten con entendimiento.

Éxodo 15:2. El Señor es mi fortaleza y mi cántico. El Señor es mi salvación. Él es mi Dios y lo alabaré. Él es el Dios de mi Padre y lo enalteceré.

0: Así como las mujeres son muy importantes dentro de la sociedad, los hombres también tienen su lugar especial. Son la cabeza del hogar.
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2: En Dinámica 4 y 59 minutos.
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4: Y así mismo de pie yo quisiera que usted por un momento pudiese acompañarme a la Biblia y usted pudiese buscar Efesios, la carta del apóstol Pablo a los de Éfeso, capítulo 5. Yo quisiera leer algunos versos. El verso 15, Efesios capítulo 5, versículo 15. Dice así: leemos bajo la bendición del Padre, del Hijo y del Espíritu Santo. Mirad, pues, con diligencia, cómo andéis, no como necios, sino como sabios. Diga conmigo: no como necios, sino como sabios. Aprovechando bien el tiempo, porque los días son malos. Vamos a volverlo a leer. Mirad pues con diligencia cómo andéis, no como necios, sino como sabios. Aprovechando bien el tiempo, porque los días son malos. Padre, te damos gracias en esta preciosa mañana. Gracias por tu palabra, porque ella nos edifica, nos guía, nos exhorta. Tu palabra es espada de doble filo, entra hasta lo profundo de nuestro corazón, de nuestra alma, y discierne las intenciones y los pensamientos del corazón. Y hoy queremos, Espíritu Santo, que seas tú obrando en nuestras vidas, Señor, y permitiendo que podamos entender tu palabra. Espíritu de Dios, en esta hora te pedimos que puedas abrir los oídos espirituales y revelar tu palabra a tu pueblo. Gracias te damos en el precioso nombre de Jesús. Amén. Y el pueblo de Dios dice: puede tomar sus asientos en esta preciosa mañana. Amén. Dele un abracito al hermano que está a su lado. Dígale: qué bueno poderte ver en la casa del Señor. Vamos, dígale: qué elegante está en esta mañana. Qué hermoso, qué hermosa, ¿verdad? Eres el poema de Dios. Vamos, dígale algo. Amén. Dígale: qué hermoso, qué hermosa estás en esta mañana. Amén. Somos hechura suya, dice la palabra. Amén. Somos el poema de Dios. Así que somos hermosos y hermosas. Amén. En el Señor. La semana pasada comenzamos aquí una nueva serie de mensajes acerca de la mayordomía, y también estamos hablando en el discipulado de las 11:30 acerca de la mayordomía. No he visto a muchos de ustedes todavía inscritos en la plataforma. Sería bueno que pudiese inscribirse. Si tiene duda, ahí está nuestro hermano Walter, está mi persona y le podemos ayudar. Pero es importante que usted pueda entender un poco más lo que significa la mayordomía. Y dijimos que la única manera de poder entender la mayordomía cristiana, o la administración de los recursos que Dios ha puesto en nuestras manos, como la familia, el matrimonio, los hijos, las finanzas, el tiempo, los dones, es desde la nueva vida en Cristo, entendiendo la identidad que tenemos en Cristo. Y dijimos que la clave era que no es lo mismo ser cristiano que estar en Cristo. La palabra de Dios dice en 2 Corintios 5, 17, de modo que si alguno está en Cristo, eso no significa que sea cristiano. Si alguno está en Cristo, es un verdadero cristiano. Pero un cristiano no necesariamente está en Cristo. Si alguno está en Cristo, nueva criatura es. Las cosas viejas pasaron, he aquí, todas son hechas nuevas. Una persona que ha nacido del agua y del Espíritu, como dice la palabra en Juan capítulo capítulo 3, y como Jesús le habló a Nicodemo del nuevo nacimiento, nacido del agua y del Espíritu, es una persona que ha desechado lo terrenal en su vida. ¿Y qué es lo terrenal, pastor? El apóstol Pablo lo explica muy bien en Colosenses capítulo 3 y Efesios capítulo 4 y capítulo 5. Pablo le decía a los colosenses: fornicación, impureza, pasiones desordenadas, hay que quitarlas de nuestra vida. Si realmente tienes una nueva vida en Cristo, no hay mentiras ni engaños en tu vida, no hay deseo ni avaricia, que es idolatría. El apóstol Pablo decía: dejad todas estas cosas, ira, ojo, maledicencia, blasfemia, palabras deshonestas. No mintáis los unos a los otros, habiendo despojado del viejo hombre y revestido del nuevo hombre. Así que nacer de nuevo, amados, es despojarnos de ese viejo hombre y vestirse del hombre nuevo, el hombre que está creado según la nueva creación y que tenemos ahora identidad. Es Cristo. Cuando alguien ha nacido de nuevo, se soporta el uno al otro, se perdona el uno al otro. Así dice Pablo. Pablo dice: vestíos en amor, que es el vínculo perfecto. Sed agradecido. Y él estaba hablando del nuevo hombre, ese hombre revestido de justicia. Y hablaba, y Pablo decía, que la palabra de Dios more abundantemente en vuestros corazones. No el chisme, no la murmuración. La palabra de Dios more abundantemente. Pablo decía también a la iglesia de Éfeso, y usted puede ir al capítulo 4 y al capítulo 5 y leerse esos dos capítulos, en cuanto a la pasada manera de vivir: despojaos del viejo hombre que está corrompido según los deseos engañosos, y renovaos en el espíritu de vuestro entendimiento. Y Pablo le decía aún más: vestíos del nuevo hombre, desechad la mentira, hablad verdad entre vosotros, airaos pero no pequéis, no se ponga el sol sobre vuestro enojo, el que robaba no robe más, sino que con sus manos pueda hacer el bien. Amén. Entonces, cuando nosotros entendemos lo que significa la nueva vida en Cristo, la nueva identidad que el Señor nos ha dejado a cada uno de nosotros, y entendemos que somos nuevas criaturas, y que entendemos que ahora las cosas viejas pasaron, todas son hechas nuevas, vamos a poder entender entonces lo que significa la mayordomía que Dios quiere que nosotros hagamos. Solamente en esa nueva identidad en Cristo vamos a poder entender verdaderamente cómo administrar lo que el Señor ha puesto en nuestra vida. Levante su manito y dígale: yo tengo que tener esa nueva identidad. Pablo dedica el capítulo 4, el capítulo 5, en cómo andar y cómo ser hijos de luz en medio de esta generación de tiniebla. Y aquí en este versículo 15 del capítulo 5 me llama la atención, porque Pablo lo que está diciendo es: mira con diligencia, sé diligente cómo estás caminando, cómo andéis. Y dice: no como necios, sino como sabios, aprovechando bien el tiempo, porque los días son malos. Una de las áreas más importantes, amados, cuando hablamos de mayordomía en esa nueva identidad y en esa nueva vida en Cristo Jesús, es la administración del tiempo. Por eso hoy te quiero hablar de la mayordomía del tiempo, la administración del tiempo. Hoy quiero hablarte de ese recurso que Dios ha puesto a nuestra disposición, el recurso que es un recurso escaso, del cual necesitamos aprovecharlo bien, como dice el apóstol Pablo. Usted en muchas ocasiones, ¿verdad?, quizás ha malgastado el tiempo y no lo ha aprovechado bien. Por eso hoy quiero hablarle de esto: cómo puedes aprovechar bien el tiempo en esta nueva identidad en Cristo. Y una de las mayores responsabilidades que Dios nos da a cada uno de nosotros y nos pone en nuestras manos, no es solamente los talentos, los dones, las finanzas, sino el tiempo. Todos recibimos la misma cantidad de horas al día. Todos tenemos 24 horas disponibles al día. Todos despertamos con 24 horas disponibles. Sin embargo, no todos vivimos aprovechando bien el tiempo. No todos vivimos con el mismo propósito, ni producimos lo que necesitamos producir en esas 24 horas. La pregunta quizás sería, ¿por qué? Porque la diferencia no está en cuánto tiempo tenemos, sino en cómo estamos administrando ese tiempo que Dios nos ha dado. Y eso es precisamente la esencia de la mayordomía del tiempo. La correcta administración del recurso tiempo. El tiempo es un recurso democrático que existe y que nadie puede decir, yo tengo menos tiempo que tú o yo tengo más tiempo que tú. No, todos tenemos el mismo tiempo. Levante su manito y dígale, todos tenemos el mismo tiempo. Dios nos da a todos 24 horas. Vamos, dile a la persona que está a su lado, Dios te da 24 horas. Dios le da al rico y al pobre 24 horas. Dios le da al sabio y al necio 24 horas. Dios le da al joven y al anciano 24 horas. Sin embargo, aunque todos recibimos lo mismo, no todos, como dije, estamos produciendo lo mismo. No todos tenemos el mismo éxito en aprovechar el tiempo. No todos aprovechamos bien el tiempo. Yo creo que la respuesta a esta pregunta es ¿por qué no tenemos éxito en aprovechar el tiempo? Porque el éxito en el reino de Dios no depende de solo cuánto recibimos, sino de cómo administramos lo que recibimos. Vamos, levante su manito y dígale, el éxito en el reino de Dios no es solamente cuánto recibimos, sino cómo administramos lo que recibimos. Amén. Entonces, yo quiero hablarle de esto porque es importante. En la física, el tiempo es una dimensión. En la filosofía, es una percepción, el tiempo. En el terreno de nuestra existencia diaria, el tiempo es el recurso más valioso que tenemos. Democrático, como dije, Dios lo dio a todos por igual. Y muchas veces, algunos dicen, despiadados, ¿verdad? Lo que poseemos. A diferencia del dinero, el talento y las posesiones, el tiempo tienen características que los vuelven único. Mire, es estrictamente limitado y finito el tiempo. El tiempo tiene una duración, 24 horas, un día, dos días, una semana, un mes, un año y vuelve otra vez. ¿Sí? Es limitado, finito, no importa quién sea, cuánto dinero tenga, qué tan saludable eres, tenemos 24 horas al día y nadie puede comprar una hora extra. Nadie puede fabricar una hora extra. Cada uno tenemos lo que Dios nos ha asignado, pero también es algo que es inalmacenable. Usted no puede almacenar el tiempo, usted no puede guardar el tiempo, no puede decir, bueno, meto este tiempo en una caja para utilizarlo más adelante. No, el tiempo va pasando y se va y escurre como agua entre los dedos. Levante su manito y diga, tengo que aprovechar bien el tiempo. Vamos, dígale a la persona que está a su lado, tienes que aprovechar bien el tiempo, porque es irrecuperable. Diga conmigo, es irrecuperable, no es almacenable, no lo puedo guardar para utilizarlo más adelante. Es la moneda de cambio de la vida. Alguien ha dicho que el tiempo es la moneda de cambio de la vida. Cuando tú compras algo, vas al supermercado a comprar algo, cuando compras algo, no lo compras con dinero. El dinero es lo que tú sacas para comprarlo, pero tú lo estás comprando con el tiempo de vida que tuviste para producir ese dinero, y ahora estás gastando ese dinero que representa ese tiempo de vida, lo cual tú tuviste para poder producir ese dinero. Bajo esa premisa, el tiempo es la verdadera divisa, amados. Trabajar es cambiar tiempo por dinero. Estudiar es invertir tiempo por conocimiento. Y cultivar una amistad es regalar tiempo por afecto. Ahora, todo le pertenece a Dios. La semana pasada hablamos que todo le pertenece a Dios. Amén. Diga conmigo, todo le pertenece a Dios. Salmo 24:1 dice, Jehová es la tierra y su plenitud, el mundo y los que en él habitan. Este es un principio de mayordomía que aprendimos la semana pasada. Nada es nuestro, todo es de Dios. Nosotros somos solo administradores de lo que Dios ha puesto en nuestras manos. Dios ha puesto talento, Dios ha puesto finanzas, Dios ha puesto tiempo, y nosotros somos administradores. Ahora, necesitamos como administradores ser fieles. Levante su manito y dígale: yo necesito como administrador ser fiel. Dígale a la persona que está a su lado: necesita el Señor fidelidad en tu vida. Nosotros no somos dueños de nada, el dueño es el Señor, somos simples administradores. Y quiero que usted hoy se vaya de aquí con un concepto claro de mayordomía del tiempo, porque aún el tiempo es de Dios. ¿Sabe? El salmista en el Salmo 31 verso 5 dice: en tus manos están mis tiempos. Los tiempos son de Dios, amén, y nosotros vamos a vivir el tiempo que Dios quiere que vivamos. Aleluya, vamos, apláudale al Rey de Gloria. En sus manos están sus tiempos. El salmista decía: enséñanos de tal manera a contar nuestros días que traiga al corazón sabiduría. Dios aún es dueño del tiempo, nos da el tiempo, pero en sus manos están nuestros tiempos. Entonces, somos mayordomos del tiempo. Mayordomía es una palabra compuesta por en griego es oikonomos. Oiko significa casa, nomos significa administración o ley. El administrador de la casa es el mayordomo. El mayordomo es el administrador principal de la casa, no es el dueño. Él no es nunca dueño de nada, pero es responsable de administrarlo todo. Y es exactamente, amados, nuestra posición en Dios. Yo quiero que usted entienda su posición en Dios. Tu vida no te pertenece, tus dones no te pertenecen, te los dio el Señor, te los regaló, tu tiempo no te pertenece, en sus manos están nuestros tiempos, tus hijos no te pertenecen, tus talentos no te pertenecen, lo que tanto tú te afanas por tener, al final no es tuyo. Escucha, al final todo le pertenece a Dios. Nosotros solo administramos temporalmente lo que Dios nos ha dado. Amén. Entonces, la pregunta es: ¿qué quiero hacer yo con mi vida? Esa es la verdadera pregunta. ¿Qué quiere Dios que haga con la vida que Él me dio? Entonces, administración de esos bienes o mayordomía tiene principios, y hemos visto esos principios. Todo le pertenece a Dios. Jesús enseñó mucho acerca de mayordomía. Está la parábola de los talentos, está la parábola de las minas, está la parábola del mayordomo infiel, del cual quiero hablarles un poquitico hoy. Están diferentes parábolas en la escritura, la parábola del rico insensato. El Señor Jesús habló mucho de mayordomía. ¿Por qué? Porque la manera en que nosotros administramos los recursos de otro revela la verdadera condición de nuestro corazón. Si nosotros entendemos que los recursos no son nuestros, sino son de otros, y lo administramos bien, eso revelará la verdadera condición de nuestro corazón. Ahora, esto no es nuevo, porque cuando usted trabaja dentro de una empresa, usted está siendo mayordomo dentro de esa empresa. Si usted tiene una posición en esa empresa, usted tiene que rendir cuentas, ¿sí o no? Inclusive a cualquier puesto de trabajo te van a pedir rendir cuentas. Hay gente que tiene que rendir cuenta de los recursos, de los inventarios, rendir cuenta de las personas, la parte de los talentos, del recurso humano. Todos necesitamos rendir cuenta. Pero cuando es con Dios, todo es mío. Cuando se trata de las cosas de Dios, entonces no es como cuando yo voy al trabajo, que el jefe me dice que tengo que hacer esto y lo hago y tengo que rendir cuenta. No, con Dios es igual. Dios es el dueño de todo. Levante su manito y dígale: Dios es el dueño de todo y yo soy el mayordomo. Lucas capítulo 16, y yo quiero que usted me acompañe. Hay una hermosa parábola que habla de el mayordomo infiel, y yo quiero que usted por un momento se ponga allí. Dice que dice el versículo 1, Lucas capítulo 16, dice: dijo también a sus discípulos, Jesús estaba hablando a sus discípulos: había un hombre rico que tenía un mayordomo, ¿Quién era este mayordomo? Estaba puesto sobre la casa de este hombre rico para administrar sus bienes. Y este fue acusado ante él como disipador de los bienes. Entonces le llamó y le dijo: ¿qué es esto que oigo acerca de ti? Da cuenta de tu mayordomía, porque ya no podrás ser más mayordomo. Verso 3 dice: entonces el mayordomo dijo para sí: ¿qué haré? Porque mi amo me quita la mayordomía, mi amo me va a quitar de mi puesto de trabajo, me va a sacar, me va a echar del puesto de trabajo. Cavar no puedo, yo no soy un hombre que puedo ir a hacer zanjas y trabajar bajo el sol cavando. Mendigar me da vergüenza, ponerme allí a mendigar me da vergüenza. Entonces el verso 4 dice: ya sé lo que haré para que cuando se me quite la mayordomía me reciban en sus casas. Y llamando a cada uno de los deudores de su amo, dijo al primero: ¿cuánto debes a mi amo? Y él dijo: 100 barriles de aceite. Y le dijo: toma tu cuenta, siéntate pronto y escribe 50. Y después dijo al otro: ¿y tú cuánto debes? Y él dijo: 100 medidas de trigo. Y él le dijo: toma tu cuenta y escribe 80. Y me gusta esta parte, el versículo 8, porque dice: y alabó el amo al mayordomo malo por haber hecho sagazmente. Ahora, yo quiero pararme aquí por un momento para que usted pueda analizar esto. Esta parábola la narró Jesús a sus discípulos. Ahí estaban sus discípulos y este hombre, mayordomo, era un hombre que era administrador de los bienes de este amo, que era muy rico, como vemos en la escritura. Y este mayordomo hizo las cosas mal. Este mayordomo disipó todo lo que su amo tenía y le llegó a su amo ese rumor de que estaba haciendo las cosas mal. Dice: oigo acerca de ti esto, da cuenta de tu mayordomía, porque ya no puedes ser más mayordomo. Y fíjense, este mayordomo no se quedó allí estático, sino que rápidamente aprovechó el tiempo. Diga conmigo: aprovechó el tiempo. Aunque había hecho las cosas mal, aunque había abusado de la riqueza de su amo, él aprovechó el tiempo. Rápidamente dijo: yo no puedo ir a trabajar bajo el sol, a cavar hoyos y zanjas, yo no me puedo poner como mendigo a recibir limosnas de la gente. Entonces, ¿qué voy a hacer yo para que cuando me echen de este lugar, la gente a la cual yo le he estado, he tenido relaciones, me reciban en su casa? Y entonces rápidamente aprovechó el tiempo. Diga conmigo: aprovechó el tiempo. Y lo que hizo fue ir de casa en casa donde le había llevado las cosas a los clientes y le dijo: ¿cuánto tú debes? Tanto. Bueno, te rebajo la cuenta. ¿Cuánto tú debes? Tanto. Te rebajo la cuenta. Y dice la palabra que el amo lo alabó por su sagacidad. Amén. Entonces, una de las cosas que yo quiero es en esta hora decirte que no tienes que buscar solamente a Dios cuando llega la crisis. Este hombre buscó la solución solamente en el momento de crisis. Usted sabe que hay gente que busca a Dios solamente en los momentos de crisis. Solo ordena su finanza en los momentos en que está endeudado. No, Dios no te llama a eso. Dios te llama a ser diligente. Hoy la palabra te dice que seamos sabios, que seamos diligentes, que no esperes a que estés pasando por una condición crítica, una situación difícil, para entonces tú tomar acciones. Hay gente que solo cuida su salud cuando el cuerpo entonces colapsa. Mientras tanto está comiendo y bebiendo todo lo que le da la gana. No, nosotros tenemos que hacer buena mayordomía de todo lo que el Señor nos ha dado. Hay gente que solo valora el tiempo cuando descubre que ha perdido mucho tiempo en su vida. Ahora, Jesús aquí le está enseñando algo profundo a sus discípulos. El problema no solamente es tener los recursos, el problema es no saber administrarlo correctamente. El problema no es solamente que tú tengas el tiempo a tu disposición, las finanzas que Dios te ha dado, los talentos, sino administrarlo de una manera correcta. Y termina Jesús esta parábola diciendo: porque los hijos de este siglo son más sagaces en el trato con sus semejantes que los hijos de la luz. Los hijos de este mundo muchas veces son más intencionales en alcanzar sus metas temporales que los hijos de Dios para alcanzar los propósitos eternos. Mire, hay personas en el mundo que se levantan temprano para construir negocio, estudian durante años para poder crecer profesionalmente, se desarrollan, quieren llegar a ser más, desarrollan disciplinas para alcanzar objetivos, mientras que muchos creyentes quieren solo resultados espirituales sin orden, sin disciplina y sin constancia. Y permítame decirle, sin orden, sin disciplina y sin constancia, jamás vas a ver resultados en tu vida. ¡Aló! La mayoría, hermano, la gente que hace buena mayordomía son intencionales, saben lo que están haciendo. Pero muchas veces nosotros queremos resultados sin hacer absolutamente nada. Pero regresando al tema de hoy, aprovechando bien el tiempo, yo quiero hablarte de la mayordomía del tiempo, porque el tiempo, como dije, es algo material del cual está hecha la vida, y cuando alguien pierde tiempo, está perdiendo parte de su vida. Cuando alguien pierde una propiedad, puede volverla a comprar, ¿verdad que sí? Si alguien pierde dinero, puede volverlo a hacer, pero el que pierde tiempo no lo puede recuperar. Entonces, por eso el apóstol Pablo dice que seamos diligentes, que seamos sabios, aprovechando bien el tiempo, porque los días son malos. Necesitamos ser sabios en esta nueva identidad que Cristo nos da, en esta vida nueva que el Señor nos da. Nuestra asignación sobre la tierra tiene un límite de tiempo. Lo que Dios ha establecido que tú hagas tiene un tiempo límite. Nuestra vida en la tierra tiene una duración determinada. Nuestras oportunidades, amados, tienen temporadas, y hay que saber aprovechar las temporadas de Dios. Hay puertas que se van a cruzar en un momento correcto, que se abran, de la cual tú necesitas entrar por esa puerta. Hay relaciones que requieren atención hoy, hay llamado que requiere obediencia, es hoy, no dejarlo para mañana. Hay decisiones que no pueden seguir esperando y postergándose. Mucha gente vive esperando, algún día yo lo haré, algún día buscaré a Dios. No, este es el día para buscar a Dios. Hoy es el día aceptable. Este es el día de salvación. Hay personas que dicen, algún día yo voy a restaurar la familia. No, este es el momento de hacerlo. Algún día yo comenzaré un proyecto. Mire, propóngase comenzar el proyecto. No espere en algún día, porque el tiempo se nos va. Hay personas que dicen, algún día yo voy a cambiar. No, es este el día que necesitas cambiar. Salomón, el sabio Salomón, entendía esto, y él decía, todo tiene su tiempo. Todo lo que se quiere debajo del cielo tiene su hora. Hay un tiempo de sembrar, hay un tiempo de cosechar, hay un tiempo de reír, hay un tiempo de llorar, hay un tiempo de construir, hay un tiempo de derribar, hay un tiempo de sanar, hay un tiempo de avanzar. Diga conmigo, yo estoy en el centro del tiempo de Dios. Yo soy como los hijos de Isaacar, entendido en los tiempos. Vamos, dale un aplauso si usted puede al Señor en esta hora, y dile, Señor, ayúdame a entender cómo aprovechar bien el tiempo. Mire, una de las mayores frustraciones humanas ocurre cuando queremos vivir una temporada diferente a lo que Dios nos está exigiendo que vivamos. Hay personas que quieren cosechar sin sembrar, quieren autoridad sin proceso, quieren promoción sin carácter, pero Dios trabaja por etapas. La naturaleza misma nos enseña: hay un invierno, hay una primavera, hay un verano, hay un otoño, y son las etapas. Amén. Diga conmigo: etapa. Amén. La noche no durará para siempre. Amén. Gloria a Dios. Hay un nuevo amanecer. Aleluya. Dios ha puesto lumbreras en el cielo para que salga, y para ti también hay un nuevo amanecer. Si tú lo crees hoy, hay un nuevo amanecer. La noche larga ha pasado, pero viene el día. Aleluya. Dios ha puesto lumbreras para que podamos medir ese tiempo. Dios puso el sol, puso la luna, y de ahí sacamos los segundos, los minutos, las horas, los días, los meses, los años, los ciclos, las estaciones. Dios es un Dios ordenado. Diga conmigo: de orden. Dios es un Dios de orden. Dios ama la variedad. Dios nos diseñó no para una vida plana, vacía y repetitiva, sino que Dios nos ha diseñado con una vida variada. Hay temporadas donde Dios va a formar el carácter nuestro. Hay temporadas donde Dios va a romper el orgullo en nuestras vidas. Hay temporadas donde Dios va

propósito. Todo lo hizo hermoso. Diga conmigo, todo lo hizo hermoso en su tiempo. Eclesiastés capítulo 3, versículo 11. Todo el Señor lo hizo hermoso. Todo lo hizo bueno y hermoso en su tiempo. Hay veces que no entendemos los tiempos. Hay veces que nos encontramos como José en la cárcel o en el pozo, pero no sabemos que Dios tiene un tiempo de bendición y de gloria también para nuestras vidas. Aleluya. Déjame decirte, esa prueba no es el final y esa prueba va a pasar. Aleluya. Y esa prueba tiene una fecha de caducidad, tiene un tiempo de caducidad, y vas a salir, aleluya, victorioso de esa prueba. Ahora, los griegos tenían dos palabras para hablar de tiempo. Uno era cronos, que significa el tiempo cuantitativo, los minutos, los segundos, las horas, la semana, los años. Y otro era el kairos. Esa es otra palabra. Cuando usted estudia la Biblia en griego y usted se va a una Biblia interlineal en griego y busca este versículo de Efesios capítulo 5, versículo 16, cuando habla de aprovechar bien el tiempo, usted se va a dar cuenta que ese tiempo en griego, si usted lo lee, es kairos. Diga conmigo, kairos. No tiene que ver con un tiempo de horas, minutos, días y años, aunque necesitamos aprovechar el tiempo, horas, minutos y años. Pero ese tiempo me habla de aprovechar el kairos de Dios, la oportunidad, el momento oportuno. Eso es el kairos. Diga conmigo, kairos es momento oportuno. Vamos, dile a la persona que está a su lado, kairos es momento oportuno. Mire, Eclesiastés capítulo 9, verso 11 dice: me volví y vi debajo del sol que no es de los ligeros la carrera, ni la guerra es de los fuertes, ni aun de los sabios el pan, ni la prudencia y la riqueza, ni de los elocuentes el favor, sino que tiempo y ocasiones acontecen a todos. Amén. Diga conmigo, tiempo y oportunidades de Dios van a acontecer en mi vida. Vamos, levante su manito ahí donde está. Cuando usted lee eso en hebreo, tiempo habla de tiempo cuantitativo, pero ocasiones te habla, paná, significa oportunidades. Aleluya. Vamos, adora al Señor en esta hora, porque Él te va a dar oportunidades si tú lo crees. Él te va a dar oportunidades en ese kairos de Dios si tú lo crees. Aprovechando bien el tiempo. ¿Qué significa? Redimiendo el tiempo. Cuando usted se va allí a esa expresión aprovechar, aprovechar significa redimir. Exagorazomenoi en griego significa redimir el tiempo, aprovechar el tiempo. Diga conmigo, yo no voy a malgastar mi tiempo. Aleluya. Levante su manito ahí, dígale: yo no voy a malgastar el tiempo, yo voy a redimir el tiempo, porque los días son malos. Vamos, dale un codazo al hermano que está a su lado y dile: los días son malos, así que aprovecha y redime el tiempo. En pocas palabras, no desperdicies las oportunidades divinas. Amén. Amén. Diga conmigo, no voy a desperdiciar las oportunidades divinas. Porque no todas las horas tienen el mismo peso espiritual. No todos tienen el mismo peso. No todas las horas, no todo el cronos tiene el mismo peso, kairos, espiritual. Tengo que aprovechar el tiempo, tengo que redimir el tiempo, tengo que comprar, redimirlo, porque los días son malos. No puedo desaprovechar las oportunidades que Dios pone en mis manos. Mire, Dios ha puesto en nuestras manos oportunidades que nosotros hemos desaprovechado. Yo podría decir muchas aquí, pero oportunidades que Dios te pone en las manos y que tú las miras de reojo y que tú ni siquiera te paras para ser sabio y diligente y decir: ¿será esto una oportunidad que Dios está poniendo en mis manos para que yo avance? Una decisión, una oración, una conversación. Hay personas, hermanos, que perdieron un kairos de Dios, una oportunidad, por miedo,
Otros lo perdieron porque están completamente distraídos. Están en otra dimensión por ahí, la dimensión de lo desconocido, distraídos por allí, ¿verdad? Y han perdido las oportunidades de Dios. Por eso Dios nos llama a ser buenos administradores del tiempo que Dios nos ha entregado, aprovechando bien el tiempo, porque los días son malos. Amados, hay muchas distracciones que nos alejan del propósito de Dios. Yo le he dicho desde aquí muchas veces, las redes sociales es una distracción que si tú no haces buen uso de ella, te enganchas y estás distraído todo el día. Estás entretenido todo el día. Hay mucho ruido mental que distrae a las personas, mucha información constante, y Satanás sabe, él sabe algo, si no puede intentar destruirte de una manera, te va a destruir por la distracción, por otra. ¿Sí? Una persona distraída lentamente se desconecta del propósito. No te das cuenta, pero cuando vienes a ver, estás desconectado completamente del propósito de Dios. Hay personas ocupadas todo el día, pero improductivas espiritualmente. Mucho movimiento y poca transformación. Y debemos preguntarnos, estas distracciones, ¿dónde nos llevan? Mire, en estos días hablando con alguien de la generación Z, me decís que nosotros somos muy visuales, nos gustan los videos cortos, nos gustan las cosas instantáneas, queremos rápidamente ver lo que sucede y todo entra por la vista. Y es así, no solo la generación Z, todas las generaciones al día de hoy quieren ver videos cortos, entretenerse constantemente, que tener notificaciones incansables. Muchos pasan ahora consumiendo contenido, pero minutos, pocos minutos buscando a Dios. El problema no es la tecnología, el problema es cuando la tecnología comienza a controlar nuestra atención. El problema no es que tú tires esto a la basura y ya, te olvidaste, no. El problema es que tú hagas buen uso y te disciplines de la tecnología. Hay gente que se la pasa más viendo series en Netflix, o videojuegos, o entretenidos constantemente que leyendo la palabra. Y a veces esto, ¿verdad?, es lo que produce ese alejamiento y ese distanciamiento cuando nos distraemos. El entretenimiento excesivo adormece el propósito. Uno de los ladrones, amados, del tiempo es precisamente el excesivo entretenimiento. Otro de los ladrones del tiempo es la procrastinación.

El Espíritu Santo hoy nos dé sabiduría, entendimiento, revelación, que seamos diligentes, diga conmigo, diligente y no negligente. Vamos, levante su manito y dígale: yo quiero ser diligente y no negligente, ser sabio en aprovechar bien el tiempo. Amén, porque el tiempo es un recurso no renovable. Diga conmigo: no va a volver. El tiempo que yo he perdido no volverá más. Por eso de ahora en adelante tengo que aprovechar bien el tiempo. ¿Por qué? Porque los días son malos. Escuche, la persona procrastinadora siempre vive diciendo: mañana empiezo, después lo hago. ¿A cuánto usted ha escuchado? Más adelante yo voy a cambiar. Pero el problema es que muchas veces el mañana nunca va a llegar, y lo que no se enfrenta a tiempo termina dominándote toda la vida. Mire, otro de los ladrones del tiempo son las relaciones incorrectas. Hay personas que drenan energía, enfoque y visión en relaciones que no son correctas, en relaciones que no le hacen crecer espiritualmente. Hay relaciones tóxicas de las cuales hay que cortar. Diga conmigo: cortar. Vamos, pásele la tijera. Amén. A relaciones tóxicas que hay que cortar. Amén. Esas relaciones que te consumen tiempo emocional y que no te dejan nada de provecho. Diga conmigo: lo voy a cortar. Vamos, diga conmigo: lo voy a cortar. Amén. Relaciones tóxicas, las malas conversaciones, dice la Biblia, corrompen las buenas costumbres. Cuando tú te unes con gente que está conversando cosas que no son edificantes, eso corrompe las buenas costumbres. Y tú que no eras chismoso, entras también en el chisme. Y tú que no eras murmurador, empiezas a murmurar también. Vamos, levante su manito y dígale: Señor, aléjame de todas estas cosas. Padre, yo quiero aprovechar bien el tiempo, redimir bien el tiempo. Aleluya, porque los días son malos y necesitamos hacer buena mayordomía. Ahí, mire, hay amistades que te retrasan, te distraen, te desordenan, y ese es otro ladrón del tiempo. Otro ladrón es el desorden. El desorden te va a robar tiempo. Hay personas que manifiestan desorden financiero. Hay gente que dice: es que estoy siempre estoy limpio, no tengo nada. Revisa. ¿Por qué? Porque quizás haya un desorden en tus finanzas, o hay un desorden emocional en tu vida, o hay un desorden en no saber aprovechar bien el tiempo, un desorden a nivel mental. La falta de organización produce un desgaste necesario, y Dios trabaja con orden. Dios es un Dios de orden. Diga conmigo: Dios es un Dios de orden. Otro de los ladrones, hermanos, que nos quitan el tiempo es la falta de disciplina. El talento sin disciplina raramente produce fruto duradero. Y hay personas con gran potencial, con grandes dones, con grandes sueños, pero no tienen constancia y disciplina en lo que hacen. Entonces todo se le viene abajo. La disciplina transforma y nos da resultados. Diga conmigo: transforma y nos da resultados. Otro de los ladrones del tiempo es vivir atrapado en el pasado. Mire, el Señor dice: aquí yo hago cosa nueva, pronto saldrá a luz. El Señor dice: no traigáis a memoria las cosas pasadas. He aquí yo hago cosa nueva. Entonces, ¿por qué tú estás recordando siempre el pasado? ¿Por qué le recuerdas el pasado siempre a tu marido o a tu esposa? ¿O le recuerdas el pasado? ¿Por qué estás siempre en el pasado? ¿Por qué vives en el pasado? Necesitas reformatear tu mente, salir del pasado, porque el pasado te engancha y te roba tiempo. Mire,
pensar en los errores pasados, en las heridas, viviendo de nostalgia, no es aprovechar bien el tiempo, como dice el apóstol Pablo. El pasado puede enseñar, pero nunca debe gobernar tu vida. El pasado, los errores nos han enseñado algo, obviamente.

0: no volvemos a caer en los mismos errores del pasado. El que cae y recae en los mismos errores del pasado es porque nunca ha aprendido nada. Los errores nos permiten aprender y avanzar. Vamos, diga, aprender y avanzar. Diga conmigo, aprender y avanzar. Vamos, dale el aplauso al Señor, pero no te quedes en los errores. Dile al hermano que está a su lado, no te quedes en el pasado, no te quedes en los errores del pasado, en las heridas, en la nostalgia. Otro de los ladrones de tu tiempo es la ansiedad, la preocupación excesiva. Jesús dijo, ¿quién de ustedes podrá añadir a su estatura un codo? ¿Quién puede de ustedes, ustedes mismos, si Dios no te hace crecer, olvídate, por más zapatos de tacones que te pongas, cuando llegues a casa y te saques los zapatos de tacones, vas a ser el mismo enanito o enanita de siempre. Así que acéptalo, amén. Diga conmigo, lo acepto. Lo que Dios me hizo crecer, lo acepto, amén. Levanta tus manos y diga, lo acepto. Acepto lo que mi Dios me ha hecho crecer. Aleluya, gloria a Dios. Yo no puedo añadir a mi estatura un codo más, 45 centímetros. No le puedo añadir a mi estatura más un codo. Entonces, la ansiedad te consume energía mental, enfoque, productividad, paz. Y muchas personas gastan tiempo preocupándose por cosas que nunca van a suceder. Mire, la pereza espiritual es otro ladrón. Uno de los mayores ladrones es la pereza espiritual. El no orar, el no buscar a Dios, el no proponerte crecer espiritualmente. Esos son ladrones que roban tu tiempo. Lo que estás es durmiendo espiritualmente y lentamente desperdicias temporadas importantes que el Señor hace pasar por nuestras vidas. Diga conmigo, necesito aprovechar bien el tiempo. Amén. El kairos de Dios. Diga conmigo, el kairos de Dios. El tiempo, la oportunidad que Dios pone delante de mí. Así que, amado, la buena administración del tiempo es la evidencia de una vida gobernada con propósito y no por distracción. Cada minuto necesitas invertirlo bien. Cada minuto, cada segundo de tu vida necesitas invertirlo bien y estar sometido a la voluntad de Dios. El tiempo no se detiene, amados. El tiempo no se recupera. No hace excepciones. Por eso tienes que administrarlo con sabiduría, con intención y con disciplina. Y esto es lo que el apóstol Pablo está diciendo aquí. Necesitas aprovechar el tiempo correctamente para que puedas ser exitoso en el Señor. Yo quiero que usted incline sus rostros ahí donde están por un momento y decirle, gracias Señor por tu palabra en esta hora. Gracias Señor porque tú nos invitas a administrar y a hacer una buena mayordomía del tiempo. En esta hora, Espíritu Santo, no estamos llamados a, Señor, a malgastar lo que tú has puesto en nuestras manos, sino a discernir, Señor, lo que estamos viviendo, porque no estamos en días normales, estamos en días donde el maligno se mueve y donde nosotros necesitamos discernir los movimientos de el maligno. Estamos en tiempo donde Dios está acelerando los procesos, cerrando los ciclos, abriendo oportunidades, Señor, y por eso necesitamos ser como los hijos de Isaacar, Señor, entendido en los tiempos. Hoy, Señor, a través de tu palabra, tú nos llamas a una diligencia y a una sabiduría en la administración de las cosas que necesitamos administrar. Y hay puertas que solamente, Señor, tú abrirás en esas temporadas que tú nos estás dando, Señor, y hay decisiones que necesitamos hacer que marcarán, Señor, nuestra vida, el destino de nuestra vida, y momentos, Señor, que necesitamos definir, Padre Santo, en nuestras vidas. Por eso hoy, Señor, dile: Señor, no quiero desperdiciar el kairos que tú has puesto delante de mí, Señor. Ahí donde está, dile: Señor, no quiero desperdiciar el tiempo, el kairos que tú has puesto delante de mí. Este no es tiempo para retroceder, para procrastinar, ni para vivir desenfocados. Es un tiempo en el cual necesitamos mirarte, Señor, y vivir enfocados en ti. Es un tiempo de alinearnos. Vamos, iglesia, ponte de pie por un momento ahí donde estás y dile: Señor, yo quiero ordenar las prioridades en mi vida y caminar con diligencia delante de ti. Con tu mano bien levantada ahí donde está, dile: Señor, hoy quiero ser un buen mayordomo del tiempo, Señor. No quiero que tú me digas, Señor, que he sido un mayordomo infiel en lo que tú me has puesto en las manos. Hoy profetizo sobre cada vida, Señor, que está aquí, que van a entrar en una nueva temporada de claridad, de dirección y de aceleración divina, Señor, en su vida. Hoy, Señor, proclamo esta palabra, Señor: lo que estuvo detenido va a comenzar a moverse, Señor. Lo que parecía tardío llegará en el tiempo perfecto tuyo, Señor, en su vida. Y toda temporada de confusión será reemplazada por una nueva temporada de discernimiento espiritual en su vida. Padre, tú vas a restaurar y restituir, Señor, aquellos años perdidos, y redimirás los tiempos, Señor, en la vida de mis hermanos, Padre Santo, y que ellos, Señor, entenderán los procesos para poder producir fruto al 100 por 1. Yo te doy gracias por su vida en esta hora. Ahí donde está, abre tus labios y dale gracias al Señor y dile: Señor, he perdido quizá mucho tiempo en tantas cosas, pero hoy, Señor, me aparto de todas esas cosas que me hacen, Señor, y que me distraen, que me alejan del propósito para volver de nuevo a ti. Aleluya, aleluya, aleluya, aleluya. Vamos, levanta tus manitos ahí donde está. Levanta tus manitos, el reloj de Dios sigue avanzando y tú tienes que estar al paso de ese reloj. Los que aprendan a administrar correctamente el tiempo que Dios le entregó son los que verán el cumplimiento, la cosecha y el propósito en sus vidas, en el nombre poderoso de Jesús. Hoy, Señor, te damos gracias. Aleluya, aleluya.
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7: Señor, tenemos un corazón quebrantado, pero con agradecimiento. Nos has sostenido hasta hoy. En esta semana, Señor, la muerte se quiso enseñorear de nuestras vidas. La muerte visitó a Venezuela. Pero estamos aquí de pie. Tu iglesia, tus hijos, los redimidos por tu sangre, los reconciliados con el Padre. Estamos aquí para decirte, heme aquí. Henos aquí, Señor. Que en este momento tu Espíritu Santo toque cada vida de los que han venido a este lugar quebrantados. A los que nos miran por internet, Señor. Toma el dolor, el temor, la angustia, el pánico. Toma todo aquello, Señor, que nos quiso atrapar en esta semana. Solo tú eres Dios en los cielos y en la tierra. Tú eres el dueño del mundo y su plenitud y de los que en él habitamos. Que en este tiempo tu Espíritu Santo sea glorificándote, Señor, glorificándose en medio nuestro. Que tu palabra, Señor, pueda quedar sembrada en los corazones, trayendo paz, esperanza, nuevas fuerzas. Solo tú eres invitado, Espíritu Santo. Solo tú eres bienvenido en este lugar. Y abrimos nuestros corazones, Señor, a la obra tuya en nuestras vidas. Recibe toda la gloria en el nombre de Jesús. Amén. Dígale al que está a su lado, qué bendición verte hoy.

Gloria al Señor que estamos acá. Y empezamos a dar gracias cuando, muchas veces cuando vemos la muerte cerquita de nuestras vidas. La muerte zarandeando nuestras vidas y vidas de personas que amamos. Se nos olvida dar gracias por las cosas sencillas, por el mismo hecho de amanecer y abrir nuestros ojos, por cada latido del corazón, por cada respiro. Se nos olvida dar gracias. Cuando nos vemos batuqueados, estremecidos por la muerte, aunque traiga el nombre de terremoto, ahí es cuando empezamos a decir gracias, Señor. Gracias por tu amor y tu misericordia. Estamos de luto. La iglesia Venezuela está de duelo. Yo no creo que en este lugar y los que nos ven por internet no haya sido conmovido con todo lo que ha sucedido. Hemos llorado, sentimientos encontrados, hemos llorado de alegría al ver una vida que se rescata entre un amasijo de hierros, entre placas. Hemos llorado cuando también sale gente que ya sin vida. Hemos llorado de agradecimiento, hemos llorado también de indignación al ver que en esos lugares donde ha abundado la misericordia de Dios y su gracia también están los depredadores. Tenemos que seguir orando, porque esto es una guerra espiritual. No podemos bajar la guardia. El enemigo no baja la guardia, no la va a bajar. Pero el que está con nosotros es mayor que el que está en el mundo. Amén. Esto es lo que uno dice, Señor, es mucho con demasiado, ¿no? Venezuela apenas está levantando la cabeza y nos viene y nos visita un terremoto llamado doblete sísmico. O sea, no se conformó con uno, pues vamos dos, aquí venimos dos. 7.2, 7.5. Y todo el mundo fue estremecido. Yo al principio no sabía la magnitud de lo que estábamos viviendo hasta que, porque a nosotros se nos fue la luz durante 6 horas. Pero los que estaban fuera, los familiares de nosotros que estaban fuera y aún fuera de Caracas, estaban viendo lo que estaba pasando y se llenaron de temor. Y ahí es donde uno dice, Señor, la muerte nos pasó de lado. Pero lo importante de esto es que sea que estemos vivos o que muramos, muramos en el Señor. Estamos agradecidos de Dios. Eternamente agradecidos. Usted y yo somos bienaventurados, somos privilegiados. Bendito sea su nombre. Cada uno de nosotros tiene una historia. Todos preguntamos, ¿dónde estás tú? ¿Dónde estás tú? No, yo estaba sentado, yo estaba allí. Muchos no tuvieron tiempo de pararse. Y el que se le ocurrió pararse fue para el piso. Todos tenemos una historia, unas más duras que otras, historias que conmueven, unas más rudas que otras. Pero la historia de otros nos hizo vivirlas todos juntos y ser solidarios. Yo creo que todos nosotros doblamos las rodillas, lloramos, nos quebrantamos y todavía eso está en nuestro corazón. Yo creo que el que no lo hizo no tiene corazón en el pecho. Hubo pánico, hubo miedo, desesperanza, soledad. No hay palabras que realmente puedan describir lo que nosotros estamos viviendo en este tiempo. Tratamos de darle una explicación.
Empiezan las preguntas, el por qué y el para qué. Cada quien analiza o explica la situación desde su lente, desde su cristal. Los geólogos hablan de fallas, de placas, de que cada cuantos años. Ellos hablan de que si son dos, que eran uno. Ellos explican muy bien todo lo que está pasando, dan las razones de ese sismo, de ese doble sismo. Los ingenieros explican lo de los sedimentos, lo de construir sobre sedimentos, lo de construir sobre roca. Hablan de una licuefacción, de que se hace el sedimento, lo que está sosteniendo los edificios, eso se licuó, se volvió agua y las bases se dieron. En el ámbito religioso, ¿cuántos videos no hemos visto donde se habla de que lo sucedido es parte de un castigo divino por la idolatría de nuestra nación? Podemos decir, bueno, todas las anteriores, ¿no? Pero en este terremoto, en esta desgracia, no solamente murieron no creyentes, murió gente que creía en el Señor. Entonces, creo que tenemos que, independientemente del cristal que lo miremos desde el punto de vista de profesión o de creencia, para los que amamos y estamos buscando la dirección y el propósito de Dios en nuestras vidas para este tiempo, es un momento más bien, en vez de juicio, que nosotros hagamos juicio y condenemos, es más bien un tiempo para sostenernos en el amor, la fe y la misericordia. Sabemos que el enemigo se aprovecha del caos, de la muerte, de la destrucción, para enviar sus dardos, para angustiar, provocar desesperanza y para tratar de debilitar nuestra fe. Envía la famosa pregunta a nuestra mente y a nuestro corazón: ¿dónde está tu Dios? ¿Dónde está tu amparo y tu fortaleza y tu pronto auxilio en la tribulación? Nos quiere mostrar a un Dios que abandona, que parece indiferente, que se quedó dormido en la barca. Pero el que conoce la palabra del Señor y sus promesas, su palabra dice: no dormirá el que guarda a Israel. Aleluya. En ninguna parte de la Biblia yo leo que de Dios vienen las tragedias, que Él produce el caos. La Biblia habla de un mundo caído, de un mundo quebrantado por el pecado, sumergido en la depravación, donde el mundo le ha dado la espalda a Dios, un mundo controlado por el maligno, donde Jesús dijo que ocurrirían guerras, pestes, terremotos. Él no los advirtió. Pero nosotros sabemos que a pesar de todas estas cosas anunciadas, nosotros tenemos la poderosa promesa de Él de no dejarnos solos y estar con nosotros todos los días de nuestra vida, para la gloria de su nombre. El plan de las tinieblas es debilitar nuestra fe. Estamos en una guerra espiritual. Ese día no solamente se fue la luz, cayó aquella a polvo, producto de los escombros. Era una densa tiniebla sobre nuestra ciudad, que para los que tenemos al Espíritu Santo y nos da discernimiento, sabíamos que esto era algo más que un evento natural, que un desastre natural. Al mirar al mundo, nosotros vemos que muchos hermanos en diferentes países padecen persecución, violencia, cárceles, martirios a causa del nombre de Jesucristo. Pero nosotros, en nuestra tierra, nosotros no nos persiguen de esa manera, no estamos enfrentando la persecución. Sin embargo, nuestra fe es probada de otra manera. Nos estamos enfrentando a una situación política, social, moral, religiosa difícil. Estamos enfrentando separaciones, crisis, enfermedades y también tragedias naturales como la que vivimos el miércoles pasado.
crisis que sacuden nuestro entorno, nos sacan abruptamente de la rutina, de lo cotidiano. Pero tenemos que tener claro que estas pruebas en nosotros son permitidas, no para debilitarnos, sino para que nuestra fe sea purificada. En el Señor, estas pruebas nos empujan a aferrarnos a Él, que es nuestra roca eterna. Yo quería leer, voy a leer el Salmo 23. ¿Qué no se sabe ese Salmo? Pero dice, vamos a leer el capítulo 23, el verso 4. Dice así: aunque ande en valle de sombra de muerte, no temeré mal alguno, porque tú estarás conmigo. Tu vara y tu cayado me infundirán aliento. En hebreo, el original de valle de sombra es salmavet. Sal que significa sombra, y mavet que significa muerte. Y significa, valga la redundancia, oscuridad extrema o total, profunda, densa, absoluta, donde no se puede ver nada. Eso fue lo que nosotros vivimos ese día. Y no se refiere a morir, sino es de pasar por una situación opresiva, confusa, incierta, oscura, tenebrosa. Nosotros pasamos por ese lugar. Pero la buena noticia es que este valle de sombra solamente es un tránsito, pero no es nuestro destino. No se olviden de eso. Es un tránsito, aunque pase por valle de sombra. Es como cuando tomamos autopista y pasamos por un túnel. El túnel no es eterno. El túnel es algo transitorio, no es nuestro destino. Los pastores en aquel tiempo llevaban a sus ovejas y tenían que cruzar en el desierto cañones oscuros para llegar a los mejores pastizales. El texto dice: aunque pase por valle, implica que el dolor no será permanente. No es nuestro destino, no es permanente. En el nombre del Señor, este dolor va a pasar. Será transitorio, y tenemos lugares donde el Señor nos llevará a mejores pastizales. Amén. Amén. La oscuridad no anula su presencia. Estábamos cantando: cuando todo se hace una sombra ante tu luz. La oscuridad no anula su presencia. El Señor está presente en medio de nuestras aflicciones. Él estará con nosotros. Él promete su presencia. Él dice: Él está cercano a los quebrantados de corazón, a los contritos de espíritu, a los que nos acercamos a Él con el corazón hecho pedazos, humillados ante su presencia. Dice: no lo despreciarás tú, oh Dios. Nuestros rostros han sido alumbrados y no seremos avergonzados. El pueblo de Dios no será avergonzado. Este dolor que estamos pasando no tiene la última palabra. La última palabra la tiene el Señor. La última palabra es su promesa, que su propósito se cumplirá en su iglesia y en nuestra nación. Amén. Mucha gente está preguntando: ¿dónde estaba Dios en ese caos? ¿Dónde estaba Dios entre esos escombros? ¿Dónde estaba el Señor?
Porque estamos ubicando a Dios en la desgracia, en el terremoto, en el momento, en el durante, en el después. Pensamos que Dios estaba allí en la muerte sin hacer nada, pero Jesucristo no provocó la muerte, Él la venció. El Señor no es el autor del caos, sino aquella fuerza que viene, que nos impulsa, la fortaleza que nos da a seguir adelante a pesar de las aflicciones que nosotros estemos viviendo. Él nos lleva, nos saca hacia adelante. Nos hacemos una imagen de Dios, de cómo Él tiene que responder en nuestras vidas. Estamos esperando que Dios responda, como los discípulos, estamos esperando que Jesús se levante. Estás dormido y no tienes cuidado de nosotros. Pero todos nosotros vimos la gloria y hemos visto y veremos la gloria de Dios en esos lugares. Veamos al Señor, aleluya. Hemos visto al Señor en cada persona que arriesga su vida para sacar a otros. ¿Quién se mete entre un amasijo de hierro y entre dos placas para sacar a alguien? Y no solamente eso, el ánimo que dan los que entran, los rescatistas, los que llaman los famosos topos, donde ellos dicen: si esto se cae, nos morimos dos, pero no te vamos a soltar. No vemos a Dios allí. Vemos la presencia de Dios en los que donan, en los que aportan de sus recursos, en el consuelo, en el abrazo torpe de las personas, de la comunidad, de los venezolanos, tratando de abrazar y dar ánimo a la gente con sus palabras torpes, pero eran los que estaban allí glorificando el nombre del Señor, jóvenes que encontraron propósito en ese lugar, ayudando a salvar vidas. Gente que con sus manos sacaban todo lo que era todo lo que eran los escombros, tratar de raspar, tratar de hacer para llegar a las familias. Allí estaba el Señor. Vemos al Señor en una mujer recibiendo a Cristo a través de un rescatista. Vimos a una mujer que murió y las últimas palabras fue: busquen a Dios primeramente. Murió tapiada, confesando el nombre del Señor. Y uno pregunta, y nosotros que estamos fuera nos estamos quejando. ¿Qué va a pasar? Y gente que encontró allí la muerte. Vimos la gloria de Dios. Niños que dijeron: hubo un señor que me haló, después volteé y no lo vi. Hasta en los perros vimos la gloria de Dios. Perros encontrando gente. Y perros, mascotas que los rescataban y volvían al lugar del siniestro, porque allí estaban sus amos. ¿Cómo no ver a Dios? Nosotros nos llenamos, mucha gente se llenó de información. Y la fe, mientras más video, la fe para abajo. Mientras más video, mientras más cosas veía, más nos deprimíamos. Y pasa video, y los edificios cayendo. Veíamos, pero no veíamos esto que nos promete que Él está en control de todas las cosas. Viendo a los rescatistas, veo a Jesús. Viendo esos topos metiéndose dentro de los escombros sin pensar en que iba a venir una réplica, en que esas placas se podían mover, se metieron a buscar y a salvar vidas, a dar ánimo. Y eso es lo que hace Jesús en nuestras vidas. Cuando nuestras vidas, que están basadas en fundamentos equivocados, se nos viene todo abajo, Jesús se mete dentro de los escombros de nuestra miseria para sacarnos allí y darnos vida.
El Señor está presente. Él dice, la palabra dice, no temeré mal alguno porque tú estarás conmigo. Eso es una declaración de fe, de valentía y de conocimiento de a quién tú se lo estás diciendo. Necesitamos conocer a nuestro Creador, a nuestro Salvador, porque decimos amén a las promesas, pero nos debilitamos cuando el mundo nos muestra el panorama, cuando Satanás nos muestra el panorama, cuando el Satanás te muestra y te dice, no se ha conseguido tu familiar, no se ha conseguido tu amigo, ¿dónde está tu Dios? Se nos olvidan las promesas. Las pruebas muchas veces superan a las promesas de Dios porque no tenemos el conocimiento real de quién es Cristo en nuestras vidas. Tu vara y tu callado nos darán aliento. Son herramientas que el pastor usaba para la protección y guía de las ovejas. Y eso es lo que hace el Señor en nuestras vidas. Su vara y su callado, usted está aquí porque Dios le infundió aliento, porque Dios te ha sostenido, porque esto es una guerra. Constantemente después de eso, muchos quedaron sin dormir. Mucha gente, cada ratico está temblando. No, mira, mira, yo me estoy moviendo, se está moviendo. Te metes en la aplicación a ver si es verdad. Mira, 4.5. Bajan, suban el pitico, bajen al estacionamiento, suban al estacionamiento, abran la reja, no dejen la puerta abierta. Un estado de zozobra. Hasta uno cuando estaba adorando aquí, tú dices, sí, llega a temblar aquí, te adoro a ti. Te adoro a ti. Y viendo por dónde salgo a la hora de. Pero nos arriesgamos y vinimos a adorar al Señor. Aleluya. Si estás vivo, no fue suerte. Si estás vivo, viva, es porque Dios tiene un propósito contigo. Si no hemos entendido lo que Dios nos quiere decir, seguiremos trabajando para buscar las añadiduras. Dios te dejó vivo, no para que sigas en el mismo afán, porque nos dimos cuenta que la vida se te puede ir en un segundo. En un segundo no tienes tiempo, porque ni siquiera la cosa esa que avisó que iba a haber un temblor. ¿Ya para qué? Ya estamos aquí. ¿Qué es eso? ¿Qué suena? ¿Qué es eso? Me tocó una pastilla, ¿no? Alerta de terremoto. Y yo, pues salimos, ¿no? Ya está temblando. Bueno, esperemos, pues. La vida se nos puede ir así. Y sé que cada uno sacó un morralito con lo que creía que podía tener en caso de que usted no volviera a su casa. Primero salir, porque mucha gente que agarró su moral y quedó aplastada. Estoy hablando porque a veces si Dios no nos estremeció y no estamos entendiendo este batuqueo, vamos a seguir buscando las añadiduras y las migajas. Mucha gente salió, yo salí con un morral. Y dije, si eso se cae, esto es lo que me queda. Te despegas, quitas los apegos, qué nevera, qué cocina, qué computadora. Adiós. No, los dólares yo los tenía en el bolsito. Es nada. Es nada, hermanos. ¿Estamos preparados? Mi pregunta es, ¿estás preparado? Necesitamos estar claros
Porque podemos estar viniendo aquí todos los domingos, sirviendo, estar en los centros de acopio, y eso está bueno, porque la iglesia tiene que despertar. La iglesia tiene que hacerse presente en la ciudad. Que estemos como topos, como rescatistas espirituales, arrebatándole la gente al diablo y trayéndolas a Cristo. Aleluya. ¿Estás preparado? ¿O tu vida está como uno de esos edificios que se vino abajo y estás dentro de tus propios escombros? Y necesitas que el Espíritu Santo entre a sacarte de allí para que empecemos a buscar realmente el reino de Dios y su justicia, y todo lo demás será añadido. Vamos a ponernos de pie, amados.

0: este doblete sísmico, como lo catalogaron, que no solamente haya estremecido las bases de tu casa y de tu edificio, sino las bases de tu vida. Saber con qué te quedas, porque yo me pasé por allí, ¿qué hubiese pasado? Yo pude correr, subir las escaleras, abrir la puerta, ayudar a la gente, y después, cuando me di cuenta de la magnitud de lo que había pasado, entré en temor, pero yo me pude haber muerto. Pero la gente se me tiraba encima para que yo las abrazara, y que me abrazó a mí. Pero entendimos que estamos para dar ánimo. Mucha gente empezó a decir eso porque estaban bailando tambores el día de San Juan, y ahí vino el juicio. Eso es verdad. Pero ¿dónde me voy a enfocar yo para poder sacar gente de sus escombros y llevarla a Cristo? Si tú viniste hoy por primera vez, y crees que Jesús venció la muerte, está vivo, está sentado a la derecha del Padre, y está aquí por medio de su Espíritu Santo para rescatar tu vida de tu escombro moral, espiritual. Y necesitas enrumbarte, necesitas hallar el propósito y la razón por la cual tú estás vivo. Levanta tu mano. Esto no se trata de religión. Se trata de ti, de tu vida, tu relación con el Creador. Se trata de que te pudiste haber ido. Nosotros nos pudimos haber muerto, pero yo sé a dónde voy. Los que mueren sin Cristo mueren sin morada, mueren sin Salvador, mueren sin que nadie les reciba. No estás anotado en el libro de la vida. Y hay que hablarlo así. Si tu decisión es seguir a Cristo, repite conmigo esta oración. Luego la congregación estaremos orando como iglesia. Repite conmigo: Señor Jesús, en esta tarde reconozco que eres el Señor. Te doy gracias porque estoy aquí con propósito, porque tú me has sostenido. Reconozco que he vivido, Señor, de mi cuenta, autosuficiente, en mis propias decisiones. Pero hoy, Señor, quiero caminar de tu mano. Abro mi corazón y te recibo como Señor y Salvador. Quita los ídolos de mi vida. Toma mi trono, Señor, el trono de mi corazón, y guíame por tu Espíritu Santo. Yo creo que moriste en esa cruz, que tu sangre me limpió, que tu sangre pagó por mis pecados, que ocupaste mi lugar en esa cruz, pero no te quedaste allí, Señor, resucitaste y estás sentado a la diestra del Padre. Toma mi vida, Señor. Quiero cambiar. Quiero arrepentirme, Señor, de mis pecados y ser transformado conforme a tu voluntad. Te doy gracias por este momento en el que me invitas a vivir en mi vida, Señor. En el nombre de Jesús. Amén. Si usted hizo esa oración, queremos orar por usted, y estamos aquí en la iglesia. Solamente queremos orar por usted y que sepa que aquí hay un lugar donde nos reunimos para crecer y servirnos mutuamente y servir a la comunidad. Si usted quiere, si usted siente y necesita, estamos aquí para servirle. Gloria al Señor. Gloria a Dios. Vamos a levantar nuestras manos, Señor. Gracias. Gracias, Señor. Diga, quedé vivo. Y es por tu gracia. Hay un propósito, Señor. Un plan que quiero cumplir. En este momento te digo, heme aquí, Señor. Muéstrame tu plan y tu propósito. Que yo como iglesia...
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3: En Dinámica 7, 0 minutos.
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6: Bendiciones para todos. No saben cuánto me alegro de verles. Qué bueno verte, Reinaldo, tu esposa, tus hijos. Bueno, momentos difíciles que estamos pasando todavía. No sabemos cuánto tiempo más vamos a experimentar este quebranto en el alma, ¿verdad? Algunos de ustedes tienen algún familiar en la zona cero, digamos, lugares desaparecido. Alce su mano si alguno tiene algún familiar, ¿sí? Nuestra hermana Luz perdió su casa producto del terremoto, completamente. Dice, pastor, vino una luz completo y se llevó nuestro hogar completamente. De hecho, el piso de la casa se abrió completamente. El terreno se abrió. No estaban en la casa, todo se le vino arriba. No estaban dentro, me dice, milagrosamente no estábamos allí. Los recursos son finitos, las energías y las fuerzas son infinitas. Las naciones van a empezar a retirarse. Ya los topos de México los retiraron en Valencia el día de ayer, antier, ¿verdad? El del Salvador, Nayib Bukele, le dijo, todavía no se viene mi gente. El Señor está haciendo eso, de manera milagrosa, de manera providencial. Pero esas ayudas tenderán a bajar, porque eso se agota. Los países no destinan un presupuesto ilimitado para eso. Y se estarán yendo, y nuestros rescatistas también, porque están cansados. Y el Señor sigue siendo el mismo. Dios sigue siendo el mismo. Dios todavía siguen sacando personas con vida. ¿Cuántos días después? ¿Cuántos días? En contra todo pronóstico. Personas que han venido aquí rescatistas han dicho, venezolanos, tengan fe. Ahí están en los videos, yo no estoy diciendo nada inventado. Porque a los 30 días todavía, en zonas de desastre, hemos encontrado vida. ¿Están conmigo? Ha sido la mano del Señor. Es la mano del Señor. Y creo fehacientemente que Dios sigue tratando a esta nación. Y la trata de una manera tan especial. Y estábamos en este lugar porque creemos que el Señor, bueno, tiene un propósito. Hay un propósito para la nación detrás de todo esto. Y así como hemos visto lo bueno, hemos visto lo malo. Porque esta situación saca lo peor y lo mejor del corazón humano. Que el Señor haga lo que haga. Que el Señor haga lo que tenga que hacer. ¿Tiene que humillarnos el corazón el Señor? Sí. Y no ha escaseado la ayuda. Cientos de grupos voluntarios se van a seguir armando. Esta nación es así. Esta nación es así. Dadivosa. Desprendida es esta nación. De lo que no tienes, yo ayer hablaba en la radio de la viuda de Sarepta, que dio de lo que no tenía y el Señor hizo un milagro con esa dádiva. Aleluya. Bueno, que el Señor se siga moviendo, pero que el Señor siga haciendo la obra. Y nuestras oraciones tienen que seguir siendo, Señor,
7: que seamos esos brazos de consuelo, segunda carta a los Corintios. El Dios de toda consolación que nos consoló para que nosotros pudiéramos consolar a otros que pasan por dificultad. Ese Dios que es un Dios que consuela, sí, me ha consolado a mí. Yo le decía al pastor ayer, el Señor tuvo que consolar mi corazón primeramente. O sea, al ver todo lo que estaba pasando, Señor, lloraba. Mi esposa me decía, yo se los dije la semana pasada, tengo un dolor aquí profundo que no sé decirte, pero lo que hacía era llorar aquí. Y ahora ver todo lo de los niños, niños que quedaron sin familia, eso te produce un dolor profundo. ¿Quién se va a quedar? ¿Dónde van a estar? ¿Qué institución? Dios santo, eso genera un dolor profundo. Pero el Señor tiene que levantarte prontamente, eres el cuerpo de Cristo, porque otros necesitan de ti. Yo le decía, tengo que levantarme, tengo que decirle, Señor, levántame para yo poder dar un abrazo. En el trabajo me decía, ¿me puedes abrazar? Yo lo que necesito es un abrazo. Todavía la gente impactada. Job capítulo 20. Job 20, leemos completo. Quiero simplemente puntualizar dos cosas, tres cosas. Porque la sola lectura nos guía. No es más que seguir la secuencia de lo que Wilfred Onésimo, Evelyn trajeron. Y ahora la siguiente vuelta de Sofar ahora, respondiéndole, mira hasta dónde llega el corazón del ser humano cuando los otros no están de acuerdo con sus argumentos. Cuando creemos que tenemos la razón, porque Job le está diciendo en capítulos anteriores, ustedes son como unas bestias. Ustedes, en la manera en que están respondiendo, son unas bestias. Y entonces ellos están molestos por eso. Capítulos anteriores previos a este lo dijeron. Y ahora mire la manera en cómo responde Sofar. Entonces respondió Sofar Naamatita y dijo, por esto, ¿por qué cosa? Por todo lo que tú estás respondiendo, Job. Tú no quieres aceptar, tú no quieres recibir, te pareces alguien que eres, no eres humilde. Por esto mis pensamientos me hacen responder, a causa de mi inquietud interior. He escuchado la reprensión que me insulta y el espíritu de mi entendimiento me hace responder. ¿Acaso tú no sabes esto? Ah, mira, el hombre que tiene el imperio de la verdad. A veces creemos que tenemos el imperio de la verdad. Y tenemos que vernos en este espejo de Sofar a ver si respondemos así. A ver si reaccionamos así. ¿Acaso sabes esto? Que desde la antigüedad, desde que el hombre fue puesto sobre la tierra, está trasladándose hasta Adán y Eva. Es breve el júbilo de los malvados, tú no sabes eso. Y un instante dura la alegría del impío. Yo te veía contento, pero ¿y ahora? Eso te duró poco. Me parece que eres malvado e impío. Eso es lo que le está diciendo Sofar. A un hombre que cada vez, a través del sufrimiento, está más cerca del Señor. Escucha bien lo que estoy diciendo. Puedes llegar a ser tú tildado como impío, malvado, no humilde y deshonesto cuando no aceptes de otros argumentos como los de Sofar, Bildad y Elifaz. Pero ese sufrimiento te está acercando cada vez más a Dios. Y parte de mis oraciones ayer es que a través del sufrimiento, esta nación se acerque más a Dios. Algo de lo que la mayoría de la gente llama espiritualidad práctica, algo de eso esté cambiando dentro del ser humano hoy, que nos acerquemos más al Señor. Aunque su presunción, la presunción del impío, llegue a los cielos, mira cómo describe Sofar al que es malvado, al que es impío, al que se ha apartado. Sofar en la primera vuelta le dio esperanza a Job. Sus amigos en la primera vuelta se acercaron de manera modesta para decirle, mira, tienes esperanza, tienes un camino, reconoce que eres así, Dios está allí, acércate, Él puede hacer algo por ti, Él puede perdonarte. pero es perverso lo que están haciendo ahora. Job los cataloga como animales, Job los cataloga como médicos inservibles, inútiles. Ustedes no sirven para nada. Y eso, mis hermanos, los ha sacado de su casilla. Aunque su presunción llegue a los cielos y su cabeza toque las nubes, como su propio estiércol perece para siempre. Wow. Los que lo han visto dirán, ¿dónde está? Se desaparecerá el impío, eso es lo que dice Zofar. Huye como un sueño y no lo pueden encontrar. Y como visión nocturna es ahuyentado. El ojo que lo veía ya no lo ve y su lugar no lo contempla más. Sus hijos favorecen a los pobres y sus manos devuelven sus riquezas. Sus huesos están llenos de vigor juvenil, mas con él en el polvo yacen. Aunque el mal sea dulce en su boca, mira lo que está diciendo. Aunque para el impío y para el perverso, para el malvado, para el pecador impenitente, el mal de primera sea dulce en su boca y lo oculte bajo su lengua, aunque lo desee y no lo deje ir, sino que lo retenga en su paladar. Escucha bien, cuando usted toma un sorbo de algo, cuando usted toma un bocado de algo, usted piensa que estaba sabroso, pero cuando lo prueba, usted no lo pasa, ¿verdad? Lo tiene allí. Esa es la figura que tiene Zofar. El impío tiene el mal, lo va a comer pensando que es dulce. Y aunque de entrada pareciera dulce, lo tiene allí en su paladar. Verso 14. Con todo, la comida en sus entrañas se transforma en veneno de cobras dentro de él. Mira, Job, aunque tú creas que tú estás haciendo lo correcto, yo creo que tu vida completa, cuando dice sus entrañas, es lo más profundo de su ser. Cuando un judío habla de entrañas, es lo más profundo que puede haber. Nosotros hablamos del corazón, del alma. Para identificar esas cosas que son inalcanzables, indescriptibles, algo que no es físico, no está hablando de órganos físicos humanos. Está hablando de algo profundo, donde duele ese dolor que tenemos ahorita por la nación, que tú no sabes si es un dolor de cabeza, no lo es. Tú no sabes si es una... No sabes cómo describirlo. Bueno, cuando dice, con todo la comida en sus entrañas, todo lo tuyo internamente está transformado en venenos. Job. Verso 15. Traga riquezas, pero la vomitará. De su vientre se las hará echar Dios. Chupa veneno de cobras, lengua de víbora lo mata. No mira a los arroyos, a los ríos que fluyen miel y cuajada. Devuelve lo que ha ganado, no lo puede tragar. Así es el impío. En cuanto a las riquezas de su comercio, no las puede disfrutar. Pues ha oprimido, ha abandonado a los pobres. Arriba decía, sus hijos han atendido a los pobres, pero luego los ha abandonado, se ha apoderado. Mira lo que está diciendo Zofar de Job. Que Job se ha apropiado de casas que no construyó. Esto es muy duro. Es muy duro la reprimenda que está recibiendo el siervo del Señor. Y cuando la vida te es tan dura en la realidad, cuando la vida toca tan fuerte en tu realidad, hoy Dios está sosteniendo tu vida. Esa es la realidad. Y el sufrimiento tiene un propósito. Lo vemos porque conocemos el cuadro final en la vida de Job. Solo que ahora lo estamos develando costura a costura, estamos silvanando, estamos quitando, deshojando la margarita, el trébol, estamos allí viéndolo hoja tras hoja. Solamente Dios te sostiene, mi hermano. Solamente Dios sostiene ante embates como este, ante injurias que la gente levanta, ante falsos testimonios que la gente profiere en contra de ti. Solo Dios sostuvo a Job. Y no quiero hacer una oda a los amigos de Job. Quiero hablar del Dios que sostuvo a Job en medio de su sufrimiento. Y eso ha sido así desde el principio de la serie. ¿Dónde está Dios? Porque esa es la pregunta que nos hacemos neciamente, pero es la pregunta. Y entonces eso fue lo que me llevó a tratar este libro de Luis Palau en el programa Ahora, todos los días, una hora tratando el libro ¿Dónde está Dios cuando sucede algo malo? Esa es la pregunta que nos hacemos. Pero pastor, ¿dónde está Dios? Y ayer el pastor me preguntaba eso. ¿Cómo lidia la iglesia con eso? ¿Cómo lidia la gente a pie acerca de Dios y esta gran catástrofe que ustedes han vivido? ¿Qué tenemos en mente con relación a Dios, amada iglesia Los Cocuyos? ¿Dónde está Dios en este momento? Yo le decía, mi hermano, en los abrazos que podemos dar, en esa hermana, en ese albergue, sirviendo de intérprete de señas para esas dos personas que no podían entenderlas porque son sordas, las personas ni siquiera sabían. Pero ella se llegó, fue el Señor que la llevó a ese punto. Y ahora me siento útil en este refugio, me decía la hermana ayer. Ahí está el Señor. Pero también está el Señor en los corazones que no le alaban como nosotros, como el cuerpo de Cristo le alaba, pero se está moviendo a misericordia. Como el buen samaritano que fue movido a misericordia. ¿Quién movió a misericordia el corazón de este hombre? Les pregunto. ¿Quién mueve a misericordia sino el Dios de toda misericordia? Él es el que mueve el corazón. Pero también, así como vemos misericordia en acción, vemos maldad en acción también. Vemos personas que han improvisado albergues para que cuando llegue la ayuda se la quedan, pero no tienen necesidad. Esa es una gran realidad que está pasando también. Sí saben de eso, ¿verdad? Ok, aquí hay de todo. Esto es un mercado persa. Pero Dios se hace presente a través de hombres y mujeres de bien. Hombres y mujeres de bien que dicen, mire, esto es lo único que pude comprar, dos panes. ¿Puedes llevarle esto? Un amigo, compañero de trabajo, subió de La Guaira. Él vive hacia Las Tunitas. Dice, mi casa se vio afectada algo, pero no tanto. De hecho, la mayoría de las casas en La Guaira no se vieron afectadas. Fueron las edificaciones, los edificios. Mi casa no se vio mayormente afectada, pero hubo otro amigo que trabaja con él, que trabaja con nosotros en la empresa. Sí, perdió a dos de sus tres hijos. Y no tenía nada, perdió sus documentos, estaba allí, no había nada. Y él dice, vine a Caracas a comprar para él comida, algo de ropa, perdió todo. A llevarle efectivo, porque allá todo lo que tiene que hacer tiene que pagar en efectivo. Todo, las ayudas, todo. Mi hermano, ese hombre con el que hablé la semana pasada, y le dije, lo que necesitas, lo que pueda yo ayudar, nos dice, sí, Jonathan, gracias, ustedes nos han ayudado demasiado desde Recursos Humanos. Nos han ayudado, pero cualquier cosa yo les aviso. Ese hombre que no tiene nada que ver con Dios, Dios le movió el corazón. Fue hasta el lugar en donde nuestro compañero estaba con su hija, la que lograron rescatar con vida, moreteada, con un problema de trauma en uno de sus brazos, lo llevó hasta la clínica, él. Mientras el papá de la niña, su amigo, estaba rescatando a los otros dos hijos. Lo llevó a la clínica, la atendieron, la llevó, la tiene en su casa atendiéndola. Compra las medicinas, se las da mientras su amigo está rescatando los dos cuerpos. Ese hombre que no va a la iglesia, no tiene nada que ver con Dios. Ese hombre fue movido a misericordia. Eso lo hace Dios. Dios mueve al ser humano. La gloria es del Señor. La gloria es de Dios. Sigamos orando en esa dirección, mis hermanos. Vuelvo acá. Verso 18, devuelve lo que ha ganado, no lo puede tragar en cuanto a las riquezas de su comercio, no las puede disfrutar, pues ha oprimido y abandonado a los pobres, está actuando en tema de conciencia, aunque haya ganado no puede hacer nada con eso, se ha apoderado de una casa que no construyó porque no conoció sosiego en su interior. No retiene nada de lo que desea, nada le quedó por devorar, por eso no dura su prosperidad en la plenitud de su abundancia. Recuerden que Sofar está describiendo a un impío, a un hombre malvado, que no es Job, no es Job. Pero esa descripción del malvado es bíblica. Lo hemos dicho. Esa descripción del impío, del malvado, está en la palabra. En la plenitud de su abundancia estará en estrechez. La mano de todo el que sufre vendrá contra él. Cuando no llene su vientre, Dios enviará contra él el ardor de su ira y la hará llover sobre él mientras come. Tal vez huya del arma de hierro, pero el arco de bronce lo atravesará. ¡Qué duro es este hombre! Mis hermanos, cuando queremos ser duros contra otros, lo somos y lo somos con todo. ¿Dónde está Dios en ese momento? ¿A quién podemos describir en la vida de este hombre de Sofar? ¿A un hombre de Dios que perdió el rumbo? ¿Ese hombre tiene a Dios en el corazón? ¿Son hijos de Dios? ¿Sofar conocía a Dios? Hemos dicho que sí, que son amigos de Job. ¿Qué le puede llegar a suceder a un ser humano? ¿Qué le puede llegar a suceder a un ser humano en el camino, en la vida, para tener un corazón tan duro, para enjuiciar a un ser humano de esta manera? ¿Qué tiene que suceder? ¿Qué proceso de degradación en el corazón tiene que suceder para que nosotros... Mire, Job se siente cada vez más chiquito en la silla. Job, me imagino que se siente el hombre más pequeño, esperando que todo este proceso termine para poder sentirse descansado. ¿Qué tiene que suceder en nuestros corazones para actuar de manera tan despiadada en contra de otros? Solo con palabras, porque las palabras destruyen, mis amados. Solo con palabras. ¿Qué tiene que suceder en nuestro corazón? Un corazón que ha sido renacido de una simiente incorruptible, dice Pedro en su primera carta, capítulo 1, verso 22, 23. ¿Qué tiene que suceder en nosotros para llegar a este nivel, al nivel de Sofar? La saeta lo traspasa, sale por su espada y la punta relumbrante por su hiel. Vienen sobre él terrores, completas tinieblas están reservadas para sus tesoros. Fuego no atizado lo devorará y consumirá al que quede en su tienda. Los cielos revelarán su iniquidad y la tierra se levantará contra él. Me surge una pregunta. ¿Qué sería de la vida de Bildad, Elifaz y Sofar cuando a Job el Señor le entregó su posteridad postrera? Su prosperidad postrera. ¿Qué sería de la vida de ellos? ¿En dónde escondernos cuando todo lo que hemos argumentado es mentira? ¿En dónde esconder nuestra cabeza cuando vemos que Dios ha actuado en contra de nuestros pensamientos? ¿Que no es el Dios que se ha manifestado, el Dios que habíamos argumentado? Los cielos revelarán su iniquidad y la tierra se levantará contra él. Las riquezas de su casa se perderán, serán arrasadas en el día de su ira. El día de la ira de Dios. Sofar le está diciendo: Job, prepárate, porque en el día de la ira de Dios todo será arrasado. Es como que Job le respondiera: ¿qué más me van a arrasar? Perdí todo. No puedo perder más nada. ¿Qué más quieres tú, Sofar, que yo sufra? Si es que en verdad te doy la razón y he pecado, ¿qué más quieres tú que yo sufra? Ya yo en vida soy la muestra de la ira de Dios. Y Job es la muestra de lo que Dios puede llegar a hacer en la vida de un ser humano. Y cierra con esta perla. Mira, Job, esto que tú estás viviendo es la porción. La porción no es la torta completa, ¿verdad? La porción es un pedacito. Sofar le está diciendo: mira, te voy a decir algo. Esto que tú estás viviendo es una pequeña muestra de lo que vas a vivir. Esta es la porción de Dios para el hombre impío. Esta no es la trata de Dios completamente. Así que prepárate para su ira. ¡Wow! ¡Qué duro podemos llegar a ser! Y la herencia decretada por Dios para él. Mis hermanos, quiero llevarte a que leamos Santiago 1. Es importante para el Hijo de Dios. Versos 19, 20. Sofar se vio puesto contra la pared con los argumentos de respuesta de Job, capítulos anteriores. Se vio expuesto. Sus amigos estaban perdiendo el control. Me parece que Sofar perdió el control. Pero Santiago nos deja una perla. Esto sabéis, mis hermanos amados. Así que para la iglesia de los Cocuyos es una urgente recomendación. Porque podemos sentirnos inclinados siquiera a entrar en un poquito los zapatos de Sofar y decirle: Reinaldo, es que eso te pasa a ti por esto y esto y esto. Nosotros somos muy, muy, muy dados prontamente para hacer así. O no es verdad, si tengo la razón me la dan y si no me la quitan. El ser humano se inclina muy rápidamente porque cree que tiene la razón, porque cree que sus argumentos, sus análisis, su cosmovisión de la vida, esa sí es correcta. Y al final parece que cada cabeza es un mundo y cada mundo es un mundo absoluto para cada quien, y su verdad es la verdad, así diga la Biblia lo que diga. Entonces, esta recomendación que nos da Santiago es tan importante. Amada iglesia de los cocuyos, seamos pronto para oír. Ellos no se sentaron a escuchar a Job. Ellos estuvieron 7 días en silencio, pero después empezaron. Mis hermanos, necesitamos ser prontos para oír, dados para oír. O sea que todos nosotros, si esto fuera un dibujo, si tendríamos que dibujar lo que Santiago está diciendo, todo el cuerpo humano debería ser una oreja. Véanlo así, gráficamente, creo que los niños pudieran entenderlo mejor así. Lo que Santiago está diciendo, conviértete completamente en una oreja, tu boca desaparece la de ese dibujo. Tardo para hablar, que tú lo único que hagas es escuchar. Cuéntame, Reinaldo, ¿qué fue lo que te sucedió? Pastor, la moto, los engranajes, ¿verdad? Y yo veo que Reinaldo todos los días para arriba y para abajo, para arriba y para abajo, para arriba y para abajo. Entonces yo claro, pero es que tú le das una pela a esa moto. Discúlpenme la expresión pela. Pela significa que no la deja, bueno, ni enfriarse. No la deja descansar. Pero claro, la moto te está pidiendo auxilio, manito. Mira, está echando pelito, la correa, la cadena, todo eso. No, mi hermano, deja eso a un lado. El orgullo, apártelo a un lado. Te va a golpear mucho el orgullo. Déjalo a un lado, escúchale. Escucha sus argumentos, ¿verdad? Tú no sabes cuánto mantenimiento le hace, si se lo hace semanal, si se lo hace quincenal, si no ha tenido. Es como decirle: Dios te bendiga, mi hermano, y saber que tiene necesidad y no asistirle. Que nos convirtamos en oidores. Pronto para oír, tardo para hablar y tardo para la ira. Todo lo contrario a Sofar. Sofar no escuchó. De hecho, a medida que Job va planteando sus respuestas, la ira y el calor va subiendo en cada uno de ellos. Mis hermanos, yo no quisiera estar en los zapatos de Job, escuchando cuánta necedad va subiendo en intensidad. Pues la ira del hombre, Sofar, tu ira, no obra la justicia de Dios. ¡Aleluya! Yo creo que es la recomendación más sensata para nosotros a la hora, porque nos va a tocar escuchar personas después de este desastre, ¿verdad que sí? ¿Y quién te mandó? Yo no te dije que te mudaras de La Guaira, yo te dije. ¿Quién te mandó a construir otra vez allí? Pues que a ti te gusta, chico. Ya los veo, mis hermanos, las historias que nos vamos a tener que contar prontamente. Ya los veo. Vuelve otra vez a estar sobre la escena que si es habitable La Guaira o no. Y entonces las personas aman el estado Vargas, los que viven allí lo aman, y los caraqueños y los alrededores amamos a La Guaira, al estado Vargas. Queremos volver a ver renacido el estado, ¿sí o no? Amén. Amén. Ok. Entonces conoce usted una persona que se le cayó la casita por segunda vez y quiere usted otra vez volver, y usted le dice: pero tú sí eres terco. Escúchale. Escúchale, mi amigo que le tocó asistir al otro con su hija, me dice: Jonathan, ya lo decidimos, nos venimos a Caracas, no vuelvo a construir en La Guaira. Ha sido una decisión que acabamos de tomar como familia, creo que es lo más sensato. ¡Wow! Es una decisión de familia, no le juzgo, es una decisión. Habrán otros que tomarán decisiones de quedarse, y ya los he leído. Que esperar que esto, las ruinas, todo esto se levante y empezar a ver, habrá que hacer un estudio de suelo nuevamente, de factibilidad de suelo, no sé nada de eso, pero habrá que estudiar qué zonas podrán ser habitables. Y empezaremos a ver otra vez grandes edificios comerciales, de hoteles, porque queremos ver renacida La Guaira, ¿eh? Y después,
8: Mis hermanos, no podemos ir en contra de la historia. Somos un país sísmico que tiene un ciclo de años para que eso vuelva a suceder. ¿Están conmigo, verdad? Ok. Santiago 1, 19 y 20, de manera práctica, nos pide a nosotros, para con otros, ser prontos para oírles. Hermano, ¿qué decisión has tomado? ¿Cómo te puedo ayudar? ¿Cómo puedo ayudarte en este momento? Hermano, no sé qué hacer. Simplemente ora, porque estamos tomando una decisión en este momento de familia, de si quedarnos o irnos. Bueno, hay que orar, pero no te aventures. Sé muy lento y tardo para airarte, para responder, pero sé pronto para oír. ¿Eso nos ayuda a nosotros? Amén. Un versículo que me llamó mucho la atención, que le dijo Zofar a Job: ¿y tú no sabes esto? Como que si Job no supiera lo de la Biblia. Y muchos de los que mienten apuntan a la Biblia para sostener sus argumentos. Muchos de los que te juzgan apuntan a la Biblia para defender sus argumentos. Y tú del otro lado también estás usando la Biblia para defender los tuyos. ¿Quién tiene la razón? ¿Quién tiene la razón? ¿Quién pesa? ¿Quién pone en peso? ¿Quién está hablando de parte de Dios? Bueno, al final del libro Dios da el veredicto de quién estaba en contra de él y quién estaba a favor. Y creo que quedó en evidencia. Quiero llevarte al Salmo 35. La historia contraria a lo que le sucedió a Job en su vida postrera. 37, ¿verdad? 35 al 36. El salmista pareciera un proverbio, pero es un salmo. Aunque ambos libros, junto con Eclesiastés y con Cantares, son libros proféticos, poéticos, este salmo pareciera más bien un proverbio. Dice: he visto al impío, pareciera que fuera Salomón, pero es un salmista. He visto al impío violento extenderse como frondoso árbol en su propio suelo. El salmista está diciendo: mira, los que son malos, perversos, los que están en contra de Dios, los que hacen maldad, yo los he visto y crecen y son prósperos. Y a veces vienen preguntas a nuestra mente: ¿y cómo Dios permite eso? ¿Cómo Dios permite que sean tan prósperos financieramente? El dinero donde lo meten le crecen como a cure. ¿Cómo es eso? Y yo con tanto esfuerzo, la liquidación del Seguro Social, la liquidación del ministerio, mira, se hizo agua. Y yo ando con Dios. Esas son las mentalidades, esos son los argumentos, ¿sí o no? Así pensamos. Años, 40 años en la administración pública, me dieron mi liquidación por fin después de 5 años y se me hizo agua. Y mira esto. El salmista dice: los he visto violentos, impíos, los he visto levantarse en su propio suelo. Esto es importante. No en ninguna otra parte, en su propio suelo. El suelo que cada quien establece. Así como me dijo Héctor Moncada en Catia la Mar: pastor, gracias a Dios nuestra casa estaba sobre una roca y mi casa no se cayó. Aleluya. Aquellos que han creído en Jesús, su vida está afianzada en la roca que es Cristo. Mi hermano, puede venir el viento solano más fuerte y su vida va a estar firme. Entonces ya no estoy hablando de edificaciones, estoy hablando del templo, de tu vida. Entonces el salmista dice: en su propio suelo, en el suelo que ellos se han preparado. Verso 36. Luego pasó y aquí ya no estaba. He visto, los veía, yo pasaba, pero volví a pasar y ya no estaba. ¿Y qué pasó? Un árbol frondoso con mucha fruta y ya no estaba. Lo busqué, pero no se le halló. Mis hermanos, esta es la historia distinta a Job. Vean su posteridad. Un hombre con una mayor prosperidad que la prosperidad inicial. Entonces creo que muchas veces nuestras ideas y nuestros argumentos están equivocadas. Y por eso, mis hermanos, un ejercicio de humildad sería escuchar más y hablar menos. Se los estoy diciendo con mucho amor en el corazón, amada iglesia. Santiago y ahora Salmos. Si Job hubiera sembrado lo que Zofar decía de él, es decir, Zofar decía: mira, tú eres un hombre que te has aprovechado de la gente. Al principio tus hijos ayudaban a los pobres. ¡Wow! ¡Qué duro esto! Me, me, me hace dudar un poco acerca de su amistad. Pero sí eran amigos de él. Solo que algo sucede en el corazón que nos lleva por otros caminos y nos hace hacer estas cosas tan abominables. Pero ¿hasta qué punto? Ese vendría siendo como mi pregunta de reflexión al final. ¿Hasta qué punto el corazón humano puede desviarse para hacer mal a otro? Para no considerar de verdad todas las cosas. Gálatas 6:7. Si hubiese sido verdad todo lo que Sofar le había dicho a Job, Job no podía burlarse de Dios. Job no tenía escapatoria. De hecho, es tan terrible muchas veces ese ejercicio de los amigos de Sofar sobre Job, que los hicieron hasta dudar. Lo hicieron dudar. Señor, ¿será que de verdad yo he pecado? Perdóname si he hecho algo. Y el Señor allá arriba, pero tú no has hecho nada. Tú no has hecho nada que yo haya tomado la decisión de hacer esto sobre tu vida. Esto es para yo glorificar el nombre del Redentor, que tú sabes que vive. Gálatas 6:7. No os dejéis engañar. De Dios nadie se burla. Pues todo lo que el hombre siembre, eso también segará. Mi hermano, si hubiese sido verdad, Job hubiese sido tomado por el Señor y ajusticiado. Y si eso hubiese sido verdad, toda la descripción del impío que hicieron sus amigos se hubiese cumplido sobre él, porque la Biblia así lo dice. Pero no es verdad. Y tengo que apuntar a lo que sentía Job en su corazón y cómo Dios tuvo que levantarle. Porque Dios es el único que nos levanta, mis hermanos. Dios es el único capaz de levantarnos de las ruinas en donde Job se encuentra, con una devastación exterior y ahora en su propio cuerpo, recibiendo los embates de las palabras que hieren, que sacuden, y que sacuden más cuando vienen de personas que tú aprecias, que tú amas. ¿Tú esperarías eso de alguien desconocido, que no te conoce, que conoce de ti algunas ideas y tú sabes que está partiendo de un desconocimiento? Tú no esperas esto de alguien que te conoce, que es un amigo tuyo, que son allegados a ti. Tú no esperas esto. Yo puedo sentir el dolor de Job, pero lo más importante es cómo Dios levantó a este hombre y lo sostuvo en medio del proceso. Ese es el Dios que está sosteniendo a esta nación en medio de este proceso. Ese es el mismo Dios que sostiene a cada uno de ustedes en el proceso en el que están viviendo cada uno. Es el mismo Dios. El mismo Dios de Nehemías que lo sostuvo. Mire, Nehemías tuvo que salir con una mano, lo decíamos ayer en el programa, con una mano para hacer la obra y con la otra tenía la espada. Ese es el Dios de Nehemías que lo envió, que lo equipó, que le dio sabiduría, le dio talante, le dio valentía, le dio un equipo a pesar de los enemigos y la oposición y levantó nuevamente los muros de la ciudad. Es el mismo Dios de Daniel en el foso de los leones. Es el mismo Dios que nos sostiene, que vela por nosotros. Amén, amada iglesia. Cuidémonos de aconsejar a otros desde nuestro ego, desde nuestros pensamientos, desde nuestro orgullo. No caigamos en el error de Sofar. En las primeras vueltas Sofar le decía que había esperanza si él se arrepentía. Pero ya lo que está recibiendo ahora Job de Sofar, su amigo, son puntas, son saetas. Cuidémonos de ser así, mis hermanos queridos de los cocuyos. ¿Podemos orar? La semana que viene continuamos, capítulo 21. Si quiere pueden leerlo antes, para que el Señor vaya hablando a nuestros corazones. Señor y Dios, Padre de nuestro amado Salvador y Señor Jesucristo, como vemos en tu palabra, las consecuencias del malvado y del impío, Señor, esas consecuencias, sí, la veremos en la vida del malvado y del

0: de alguna persona. Líbranos de ser piedra de tropiezo, sino más bien que seamos prontos para oír y desprendidos para abrazar con tu amor y tu gracia. La gracia que restituye, la gracia que restaura a aquellos que necesitan de Jesús. Prepara nuestros corazones para apoyar a cientos de personas, a miles de personas que están pasando por necesidad en este tiempo. Desde la escasez, como siempre lo has hecho, Padre, ministra a nuestras vidas y a otros. En el nombre de Jesús, que podamos ver tu mano gloriosa aún moviéndose en este momento en medio de nuestra nación. Que sigamos escuchando milagros de personas que siguen estando con vida bajo los escombros. Síguele dando fortaleza, aliento, fuerzas sobrenaturales a cada persona que está haciendo labores de rescate, de remoción de escombros, allá abajo en el estado Vargas. En el nombre de Jesús, a los que están aquí en Caracas, en las zonas afectadas, a los que están en los estados que fueron afectados por estos terremotos, Señor, obra con fuerzas sobrenaturales sobre ellos, recursos que aún no se agoten, comida, vivienda, agua, equipos que necesiten los rescatistas. Padre, sosténles en el nombre de Jesús. Aquellos que están en albergues, a los niños que han quedado sin padre, sin familia, te pedimos que tu Santo Espíritu les cubra en el nombre de Jesús. Pon ángeles sobre ellos, que los guarden. Aparta, Señor, la maldad de sus caminos en el nombre poderoso de Jesús. Bendito sea tu nombre. Que tu gracia, tu poder, tu maravilla, Señor, la sigamos observando, experimentando, viendo y palpando en nuestro país por las semanas que quedan. Por los meses que restan, tú sabrás en qué tiempo vendrá un tiempo para poder respirar tranquilamente. Oh Señor, danos esa esperanza y infúndenos con ese aliento de vida cada uno, de fe y de esperanza y de consuelo. También para poder contener la vida de otros, para poder abrazarles un brazo de amor y de cuidado y poder darles una palabra de aliento y de esperanza. Padre, en el nombre de Jesús, te doy gracias. Amén y amén.
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5: En Dinámica son las 8:03.
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síntomas de decadencia nacional. Los síntomas de decadencia nacional. Hay de los que se juntan casa a casa y añaden heredad a heredad hasta ocuparlo todo. ¿Habitaréis vosotros solos en medio de la tierra?